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1: Nos dejó huérfanas. Le presentaremos el desgarrador clamor de una joven que exige justicia por el asesinato de su mamá en Veracruz. El abogado de la familia de la víctima confía en que el agresor será juzgado como feminicida. Cayó Delta 1 por el caso de la comunicadora Roxana Guzmán en el sur de la entidad. Ya suman 7 detenidos. Tenga usted mucho cuidado. Ahora hay estafas de las falsas multas de tránsito por mensajes SMS. Fallecieron 8 niños con cáncer que eran atendidos en la Torre Pediátrica de Veracruz en lo que va de este 2026. Gracias por las muertes de nuestros hijos, reprochan madres de niños con cáncer al exsecretario de Salud Roberto Ramos Alor. En Veracruz instalarán pantallas para el partido México contra Inglaterra. La hermana de Emilio Lozoya, Austin, comparece ante un juez tras ser detenida. La fiscalía la acusa de presunto lavado de 3.5 millones de pesos. Mataron a un tigre. Al momento de intentar capturarlo, la Profepa dice que el personal repelió la agresión del animal.
2: Seis de la tarde con 5 minutos. Sea usted bienvenido a El Noticiero de la U. Hoy es jueves 2 de julio del 2026 con Joel Cruz.
1: Gracias, Karina Cortés. Muy buenas tardes. Bienvenido a esta tercera emisión del Noticiero de la U a través del 98.1 FM de su radio por internet. Nos puede sintonizar en xeu.mx. Hoy es jueves, efectivamente 2 de julio del 2026. Hay información importante que darle a conocer. Antes le recuerdo que usted se puede comunicar con nosotros, hacernos llegar sus comentarios y reportes, fugas de agua, problemas de inseguridad, baches, lotes baldíos, autos maceta, luminarias inservibles, todo lo que afecta a su comunidad, colonia o fraccionamiento. Estamos muy atentos esta tarde en el Noticiero de la U. Le proporcionamos las líneas telefónicas.
2: Usted puede comunicarse con nosotros al 229-2010-100 y 229-2010-101 o enviar sus mensajes y comentarios y reportes a través del WhatsApp 2295-09-7289. Puede hacer uso de internet a través de xeu.mx. En el portal de noticias usted ingresará y en la parte superior derecha hay un banner de color amarillo con letras azules que dice XEU98.1 FM, escuchar en vivo. Le da clic y de esta manera le va a aparecer otra pantalla en donde se encuentra el buzón para reportes ciudadanos. Ahí debe usted escribir su nombre, su correo electrónico, seguido de su comentario. Dar clic en el aviso de privacidad y enviar directamente a cabina.
1: Gracias, Karina. También en WhatsApp, como le hemos comentado, le suplico que por favor lea el texto antes de enviarlo, revise lo que sea concreto, que sea correcto. Solo, única y exclusivamente mensajes de texto. Ahí nos puede usted compartir sus imágenes, fotografía o video, dependiendo de la situación. Pero sí, le reitero esta petición que pues usted tenga pues la situación de revisar los mensajes. Haga por favor esta revisión antes de enviarlo a nuestro número de WhatsApp, que es el 509-7289, anteponiendo la Lada 229. A veces nos llegan algunos textos incompletos, no traen la dirección, no traen el nombre de quien lo reporta. Es por ello que le reitero esta petición para que usted revise muy bien su mensaje de texto. Vámonos con la información, porque el día de hoy se dio a conocer la detención de Javier Iván N., alias Delta 1, con lo que se eleva a 7 el número de personas detenidas dentro de las investigaciones relacionadas con la desaparición, con la privación, sobre todo privación de la libertad de la comunicadora Roxana Berenice Guzmán Ramírez. Esta situación reportada el pasado 2 de junio, ya hace un mes, justamente en el municipio de Nanchital, al sur del estado de Veracruz. De acuerdo con la información disponible, este sujeto, conocido como Delta 1, fue detenido durante un operativo en el que participaron la Fiscalía

0: Mixhuatlán del sureste habían sido detenidos y puestos a disposición de las autoridades. Julio César, Ismael, Juan Carlos y Luis Enrique N., policías municipales de Ixhuatlán del sureste. Los policías fueron presentados por presuntos delitos contra la salud y de manera paralela son investigados dentro de las diligencias relacionadas con la privación de la libertad de la comunicadora Roxana Guzmán. Roxana Berenice Guzmán Ramírez, directora del portal Pulso Informativo del Sureste, fue reportada como privada de la libertad desde el pasado 12 de junio en Anchital, este municipio ubicado en la zona sur del estado de Veracruz. A un mes de los hechos, las autoridades mantienen abiertas las investigaciones y las labores de búsqueda para localizar a la comunicadora y esclarecer lo ocurrido.
1: Son las 6:10 p.m. en XEU.
0: Tenga usted mucho cuidado porque le hemos comentado sobre diversas modalidades para estafar a la gente. Le hemos comentado casos incluso de personas que lamentablemente caen en este tipo de fraudes, estafas, sobre todo, en donde los delincuentes usan la tecnología justamente para engañar a la ciudadanía. Ahora la autoridad está alertando sobre estafas falsas, estafas de falsas multas de tránsito aquí en Veracruz. ¿Cómo ocurren? A continuación le presentamos este reporte.
2: La Secretaría de Seguridad Pública de Veracruz alertó a la ciudadanía sobre una modalidad de fraude que utiliza mensajes de texto para hacer creer a los automovilistas que tienen una supuesta multa de tránsito pendiente de pago. La dependencia aclaró que en Veracruz no se notifican infracciones de tránsito mediante mensajes, por lo que pidió a la ciudadanía ignorar este tipo de comunicaciones y evitar abrir los enlaces que contienen. Y de acuerdo con la Secretaría de Seguridad, los delincuentes envían mensajes en los que informan sobre una presunta infracción vial. Solicitan al usuario ingresar a un enlace para consultar la matrícula del vehículo, así como conocer el monto de la supuesta multa. Sin embargo, al acceder al vínculo, la víctima es dirigida a una página falsa, donde se le solicita proporcionar información personal y bancaria, la cual puede ser utilizada para cometer fraudes o robo de datos. Ante esta situación, la Secretaría de Seguridad Pública Estatal exhortó a la población no dar clic en enlaces de procedencia desconocida, informó para XEU Noticias Alexandra.
1: Son las 6:11 p.m. en XEU.
0: Vamos a la pausa, estamos en la tercera emisión del noticiero de la U.
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1: Son las 6:13 p.m. y continuamos en el noticiero de la U con más información.
0: Con la voz quebrada y los ojos llenos de lágrimas, Denise Itzel Vergara Merlín levantó la voz para exigir justicia por el feminicidio de su madre Noemí, quien lamentablemente perdió la vida la madrugada del pasado domingo, luego de que su expareja la arrolló con un tráiler en el fraccionamiento La Herradura, al norte de la ciudad de Veracruz. Sobre este caso le hemos informado pues las peticiones que han hecho colectivas como las Brujas del Mar y especialistas en la materia, en donde están hablando sobre este caso, una historia de violencia que nadie detuvo a tiempo y que ahora dejó a dos hijas

0: su único sostén. Estos hechos ocurrieron en la esquina de las calles Lazo y Carreta, dentro del fraccionamiento. Vecinos de la zona escucharon esta discusión entre Noemí, el conductor de una unidad pesada identificado como Lázaro, quien resultó ser su expareja. Según los testimonios de quienes presenciaron la escena, esta mujer quedó colgada de la ventana del tráiler, pero el conductor, el sujeto, aceleró sin detenerse. Noemí, de 39 años de edad, cayó al pavimento y fue atropellada hasta perder la vida. El agresor inicialmente se dio a la fuga. Cuando la hija se enteró de lo ocurrido, no estaba en su casa. Fue a través de redes sociales que leyó sobre un trailero que había atropellado a una mujer en su fraccionamiento y había huido. Regresó de inmediato, pero ya no había nada que hacer. Los vecinos le confirmaron lo que sus ojos no querían creer, una historia de maltrato que nadie quiso escuchar. En esa situación, cuando los vecinos se percatan, dos jóvenes en una motocicleta, pues lo siguen a este trailero. Los vecinos le dan el número de placas a las autoridades y es como pueden detenerlo. Está siendo procesado, pero esto es lo que está comentando ahora su hija.
1: Ahorita estamos aquí para que por favor nos escuchen, que para que por favor nos apoyen a que el caso de mamá tenga más ojos encima, para que se pueda dar a notar, para que por favor se haga justicia, para que las autoridades nos escuchen, para que la gobernadora vea que este caso no tiene que ser uno más de una mujer matada por su pareja, por un feminicidio, que por favor las autoridades nos miren, nos volteen a ver y que por favor el caso de mamá se escuche, para que se haga justicia, para que ese hombre quede en la cárcel por lo que le hizo a mi mamá. Y más que nada ese es el motivo de esto, para que por favor nos escuchen. Y hoy que mi mamá ya no está, yo estoy aquí para poder alzar la voz por ella, ya que a mi mamá le quitaron su voz, le quitaron su voto, y yo estoy aquí por ella para que esto llegue a justicia.
2: Oiga, ¿es hija única usted?
1: No, yo tengo una hermana menor. Nos quedamos totalmente solas, ya que mi mamá era mi único apoyo. Nuestro papá también ya había fallecido. Y no solamente dejaron a una hija huérfana, dejaron a dos sin su madre. Era el único apoyo que teníamos. Y ese hombre no le importó, sabiendo que mi mamá era nuestro único apoyo, nos dejó totalmente solas. Y ahora yo soy la que tiene que ver por mi hermana.
2: Se habla de que existían antecedentes de presunta violencia en contra de su mamá.
1: Sí, ya, hay muchos testigos que vieron cómo ese hombre le pegaba a mi mamá. Yo fui testigo de cómo ese hombre maltrataba a mi mamá, la manipulaba más no poder. Ya había, ya se le había metido una demanda. Pero para él eso nunca fue motivo para parar. Ese hombre era el tanto miedo que nos metía tanto a mí como a mis hermanas, como para saber que si no celebramos a la policía nunca nos iban a escuchar, nunca nos iban a apoyar. Y justamente porque ese hombre estaba seguro, y justamente también porque salía de sus propias palabras, que si le llevamos a la policía nunca nos iban a hacer caso. Entonces, hoy vengo que por favor a que nos ayuden, a que por favor nos digan que eso es mentira, que por favor no nos volteen a ver, que por favor que sí se tiene que hacer justicia por lo de mi madre, porque mi madre ahorita ya no está por culpa de ese hombre.
2: ¿Usted estaba en su domicilio el día que ocurrieron los hechos?
1: Yo ese día no me encontraba en mi domicilio. Me encontré en una reunión con amigos. Y me di cuenta por un en vivo. Ya que mi mamá se iba, yo sabía que mi mamá iba a estar en casa. Y toda la mano, el en vivo decía que había un tráiler que se había dado la fuga. Y yo sabía que ese hombre es tráiler. Yo sabía que ese hombre iba a estar en mi casa. Entonces, para asegurarme de que todo estaba bien, yo fui a mi casa y el tráiler ya no estaba. Mi mamá tampoco ya no estaba en casa, entonces fue como me alarmé y los vecinos fueron los que me confirmaron sobre el hecho. Este hombre sabía totalmente lo que había hecho, ya que el momento de matar a mi mamá se dio a la fuga. Si no fueron por personas que iban pasando una moto y que lo fueron persiguiendo, los de las motos le pitaron, le gritaron, y ese hombre nunca se detuvo, porque sabía lo que había hecho, sabía que si lo detenían iba a ir a la cárcel.
2: Entendemos que él era expareja de su mamá, ¿no? Ya había terminado como tal la relación.
1: Tenían una relación. sentimental, a la cual era inestable. Al ser una relación inestable, no siempre estaban juntos, pero tampoco no siempre estaban separados. Entonces este hombre casi siempre trataba de ir a la casa, aunque mi mamá le dijera no vayas, no te quiero ver. Ese hombre siempre estaba fuera de la casa, salir o no. Y le decía, no voy a salir de aquí hasta que tú salgas y hazle como quieras. Y era tanto el miedo que nos metía, porque ese hombre de verdad era un hombre totalmente violento. Era un hombre violento, era un hombre alcohólico, era un hombre que cuando tomaba se desconectaba totalmente. Y por eso también nosotras como sus hijas teníamos miedo de ese hombre. Yo muchas veces llegué a defender a mi mamá, llegué a meterme entre ellos dos, pero yo también vivía con miedo de que si no era mi mamá después, ¿quién iba a seguir? ¿Yo? ¿Mi hermana?
2: ¿De qué hacía valer su poder ese sujeto?
1: ¿Mande?
2: ¿De qué hacía valer su poder? ¿Por qué se imponía tanto? ¿Por qué amenazaba?
1: Porque era un hombre totalmente manipulador, quería tener a mi mamá totalmente para él. Mamá, no la dejaba salir, no la dejaba ser libre, no la dejaba vivir su vida. Ese hombre quería totalmente mantener en una burbuja encerrada a mi mamá, a que solamente fuera para él. Mi mamá ya vivía con miedo. Mi mamá ya sabía que ese hombre en algún punto le iba a hacer algo. Mi mamá me decía muchas veces, mi amor, si algo me llega a pasar, tú vete totalmente contra él. Me decía que ella tenía miedo que en cualquier mal golpe que le diera ese hombre, que cualquier cosa que le hiciera él, porque mi mamá le tenía muchísimo miedo a ese hombre, porque sabía lo que le podía llegar a hacer. Me dijo, mi amor, si algo me llega a pasar, por favor, ve tú por tu hermana. No la dejes sola. Y también yo vivía más con ese miedo, porque fueron tantas las agresiones que yo sabía que en algún momento eso iba a terminar así. Yo llegué a decirle a ese hombre que no tocara a mi mamá, que iba a esperar a que la matara. Y efectivamente así fue, me la arrebató de las manos. Me quitó mi mamá. Y ahorita mi mamá ya no está para defenderse, para hablar por ella. Y lo único que me queda a mí es alzar la voz por ella, a que por favor nos ayuden a hacer justicia, para que esas cosas ya no sigan pasando, para que las autoridades ya no dejen pasar este tipo de situaciones, para que no dejen que una mujer más sea violentada por su pareja, y para que no tengan miedo de que si le hablamos a las autoridades no van a hacer nada. Por favor, le pedimos a la gobernadora que por favor vea el caso de mi mamá, que no se quede impune, que no sea un caso más, que no sea una mujer más que ha sido violentada por su pareja, que ha sido matada por su pareja. Mujer que tiene que vivir con miedo. Ya no queremos más eso. Que queremos que por favor se haga justicia y que ese hombre pague en la cárcel los años que tiene que estar en la cárcel. Ahorita mi mamá ya no está. Ahorita dijo una niña de 9 años sin su madre. Ahorita estoy yo sin mi mamá. De verdad, esto que nos escuchen, que nos volteen a ver.
3: Son las 6:23 p.m. en la UD Veracruz.
0: Ayer le informamos que un juez de control había dictado 1 año de prisión preventiva oficiosa contra este sujeto de nombre Lázaro, señalado como el presunto responsable del feminicidio, y este jueves es la audiencia en donde podría ser vinculado a proceso. Este caso de Noemí no es aislado en Veracruz. ¿Cuántas situaciones de este tipo le hemos narrado? Veracruz acumula uno de los registros más altos del país, incluso en materia de feminicidios, y la historia de esta familia refleja una realidad que se repite con dolorosa frecuencia. Mujeres que viven en ciclos de violencia, lamentablemente, denuncias que no bastan, porque ya había en este caso una denuncia, y agresores que actúan con total impunidad porque saben que el sistema rara ocasión los detiene a tiempo. Denise lo vivió de cerca, escuchábamos ahí lo que narra, vio las agresiones, escuchó las amenazas, intentó intervenir y aún así el desenlace que temía llegó. de madrugada en una calle de su propio fraccionamiento con un tráiler como arma y su madre como víctima. Hoy, mientras estudia enfermería, es una joven universitaria y planea cómo sacar adelante a su hermana de 9 años de edad que está cursando la primaria. Esta joven veracruzana no para de pedir que Lázaro sea condenado, que la muerte de su mamá Noemí, de 39 años, muy joven esta señora, no quede impune, que su historia no sea un número más en las estadísticas que hay en este país. Vamos a la pausa, continuamos.
3: Son las 6 de la tarde con 24 minutos en XEU.
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3: Son las 6 de la tarde con 27 minutos en XEU, la U de Veracruz. Continuamos con más información.
0: El sujeto que atropelló y mató a su expareja el pasado domingo en el fraccionamiento La Herradura, al norte de la ciudad de Veracruz, está siendo investigado por el delito de feminicidio. Esto ha confirmado Juan Francisco López Pérez, es abogado de la familia de la víctima. En entrevista ha explicado que el martes se llevó a cabo la audiencia inicial en la que la fiscalía formuló la imputación e hizo la solicitud de vinculación a proceso de Lázaro N., quien fue detenido cuando intentaba darse a la fuga cerca ya de la caseta de la Antigua. El caso ha sacudido a Veracruz no solo por la brutalidad del hecho en sí, sino por lo que dejó expuesto una mujer que ya había denunciado a su agresor ante la Fiscalía General del Estado y que aún así no pudo ser protegida. El martes se celebró la audiencia inicial del caso, ahí la fiscalía formuló la imputación contra el sujeto, solicitó su vinculación a proceso bajo el cargo de feminicidio. Ante las versiones de que podría quedar libre, esto es lo que comenta el abogado Juan Francisco López Pérez.
10: El día martes tuvimos la audiencia inicial en la cual formalmente la fiscalía formuló la imputación. Asimismo hizo la solicitud de vinculación a proceso del señor Lázaro por el delito de feminicidio, ¿no? Esta persona a través de su defensa se acogió a su derecho constitucional, es decir, las 72 horas para que se resolviera su situación jurídica. Justamente el día de hoy a las 14 horas tenemos programada la audiencia de continuación, ¿no? De la audiencia inicial, en la cual la jueza del juzgado primero de primera instancia tendrá que resolver la situación jurídica del señor Lázaro, ¿no? Nosotros confiamos plenamente en que la autoridad vinculará a proceso por delito de feminicidio al señor Lázaro, en virtud que la fiscalía oportunamente, conjugando con la asesoría jurídica, nos allegamos de las pruebas pertinentes y suficientes para poder acreditar la participación del señor en el delito del feminicidio de la señora Noemí.
2: ¿No hay riesgo en este momento de que quede libre?
10: Mire, como repito, confiamos plenamente en que la autoridad resolverá con apego a derecho y que en su momento dado se hará justicia por la señora Noemí.
2: ¿Se han asegurado de que este caso sea investigado como un feminicidio y que no quieran reclasificar el delito en aras de poder que este sujeto quede en libertad?
10: Mire, claro que sí, se han realizado por parte de la Fiscalía y demás todos los actos de investigación pertinentes para poder acreditar, justificar que se trata de un feminicidio, ¿no? Realmente existen elementos de prueba suficientes para poder tener por lo claro que se trató de un feminicidio y no así de un homicidio culposo, como en un primer momento trataron de hacerlo ver.
2: ¿Hay testigos del suceso que hayan sido llamados a declarar?
10: Claro que sí, hay testigos presenciales del hecho, estuvieron al momento de que ocurrió el feminicidio de la señora Noemí, ¿no? Con esta persona, la arrolla con la unidad, un tráiler, ¿no? Y ya los cuales en su momento dado fueron a declarar ante la fiscalía.
2: Muy importante la declaración de los vecinos para que pudieran detener a este sujeto.
10: Sí, claro, a estas alturas, al momento que se entrega la carpeta de investigación, todos los datos de prueba son súper relevantes e importantes, ¿no? Porque a través de ellos logramos justificarle a la autoridad cómo ocurrió el hecho, quién participó y que efectivamente se trate del delito que estamos del cual se solicitó la vinculación a proceso.
2: ¿Influye, incide en el caso estos testimonios de violencia que sufrió la víctima?
10: Sí, de hecho también fueron parte de en su momento se hizo mención, se hizo del conocimiento de la autoridad que existían ya denuncias penales previas por el tema de violencia que existía en contra de la señora Noemí por parte del señor Lázaro Tello. En su momento dado, pues dentro del proceso, si es que esperamos que sea la vinculación al proceso el día de hoy, se desarrollará todo el tema de la investigación y demás.
2: Abogado, ¿la víctima contaba con alguna medida de seguridad? Porque la colectiva Brujas del Mar ha incidido en este punto en el que cómo es posible que una persona que ya había presentado una denuncia en contra de este sujeto y que se supone contaba con medidas de precaución o no sé cómo se le denomina en términos legales, haya sido pues victimizada, agredida cuando ya existían antecedentes.
10: Mira, hasta este momento nosotros tal cual desconocemos, ¿no? Lo que contiene dicha carpeta de investigación previa al hecho, en virtud que pues hasta ese momento nosotros no teníamos conocimiento. Considero que sí tenía que haber medidas de seguridad, ¿no? Desde el momento que la señora Noemí acudió ante la fiscalía a presentar formal denuncia por el delito de violencia en contra del señor Lázaro, supongo yo que la autoridad otorgó medidas de seguridad, pero como lo ha referido la hija, pues el señor en ningún momento hizo caso omiso a dichas medidas.
2: ¿Es algo que desea agregar, abogado?
10: Pues bueno, realmente confiamos plenamente en que la autoridad penal, ¿no? En la audiencia próxima vincule a proceso al señor Lázaro Tello por el delito de feminicidio. Consideramos que se aportaron los datos de prueba idóneos y pertinentes para justificar que realmente él participó en el delito de feminicidio de la señora Noemí.
3: Son las 6:33 PM en XEU.
0: Eso es lo que ha explicado sobre el proceso legal el abogado Juan Francisco López Pérez, es litigante, abogado de la familia de la víctima. Vamos a información importante, continuamos.
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3: Son las 6:34 PM y continuamos en el noticiero de la U con más información.
0: Tenemos reportes por acá, nos saluda el señor Antonio Lara, reporta las avenidas Río San Isidro, Río Ricabo y Río Guadalquivir del fraccionamiento Bosques de Río Medio, que están, dice, en mal estado. Es casi imposible transitar por ahí, hay que rodear para pasar por ese fraccionamiento. Es triste que no volteen a ver estos lugares las autoridades correspondientes, lo reporta el señor Antonio Lara del fraccionamiento Bosques de Río Medio. Vamos a la pausa, continuamos.
3: 6:35 PM en XEU.
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3: Son las 6:37 PM en XEU la U de Veracruz.
0: La gobernadora Rocío Nahle anunció que el gobierno del estado, en coordinación con los ayuntamientos de Veracruz y Jalapa, va a instalar pantallas gigantes para que la afición pueda seguir el partido entre la selección mexicana e Inglaterra en el Mundial 2026, que se va a realizar el próximo domingo a las 6:00 PM. Durante su conferencia, la mandataria explicó que la decisión se tomó tras la petición de cientos de ciudadanos a través de redes sociales, quienes solicitaron espacios públicos para disfrutar el encuentro. Ha detallado que en la capital del estado, la organización está a cargo de la alcaldesa Daniela Griego, con el respaldo del secretario de gobierno, que es Ricardo Agüet, mientras que en el puerto, acá en Veracruz, la coordinación se realiza con la presidenta municipal Rosa María Hernández Espejo.
17: Estamos trabajando, bueno, ya desde ayer nos pusimos de acuerdo con Rosa María Hernández Espejo y vamos a poner pantallas en la Macroplaza para ver el juego acá en Veracruz y en Jalapa. En Jalapa también se van a poner pantallas, lo está viendo la presidenta municipal, allá me está ayudando el secretario de gobierno y se van a poner pantallas allá y aquí. Y anoche también me habló el presidente municipal de Coatzacoalcos, no sé si él vaya a colocar, pero me hablaba al respecto, porque pues lo estamos viviendo todos los mexicanos el mundial, y vamos a poner las pantallas porque el pueblo me lo pidió. Me lo pidió por redes, o sea, y dijimos, bueno, el pueblo manda.
18: ¿Cuántas personas esperan y qué protocolos
17: serán? Los que lleguen, pero sí estamos tomando medidas con Protección Civil para que todos se mantengan seguros y con la Secretaría de Seguridad principalmente.
18: ¿Los,
17: sí.
18: ¿Los costos correrán por los ayuntamientos, por gobierno del estado en conjunto, gobernadora?
17: Va a ser entre los dos. Ya tienen las presidentas municipales, Rosa María y Daniela, ellos ya tienen el contrato de la señal. Y nosotros vamos a ayudar con las pantallas, vallas y el tema. Trabajamos entre los dos.
18: La logística.
17: De la logística entre las dos, pero sí vamos a ayudar.
18: ¿Su pronóstico, gobernadora?
17: Por supuesto, va a ganar México.
3: Son las 6:39 en XEU.
0: Bueno, eso dijo la gobernadora Rocío Nales sobre la fiebre mundialista. En otros temas, comentarle que en estos primeros 6 meses del 2026 se han registrado 8 fallecimientos de niños con cáncer en edades desde los 2 hasta los 8 años de edad en el hospital infantil, también conocido como la Torre Pediátrica. Esto está reportando Yunuet Segovia, es vocera de Padres y Madres de Niños con Cáncer. Apenas hace 2 semanas un menor de 3 años perdió la vida sin que se pudiera determinar con certeza el tipo de grado de cáncer que padecía. De acuerdo con lo que ha manifestado, la mayoría de los fallecimientos tienen un denominador común. Los pequeños llegan al hospital cuando la enfermedad ya está en una fase avanzada, lo que impide que los médicos puedan iniciar la quimioterapia de manera efectiva. Ante estas cifras de fallecimientos de pacientes con cáncer al primer semestre del 2026, Yunuet Segovia pide que en los centros de salud proporcionen atención oportuna para que de esta forma puedan ser canalizados a los hospitales adecuados y reciban un tratamiento digno.
19: Sí, ha habido, lamentablemente, hemos tenido por ahí de, a lo mejor, de 8 decesos, un poquito más, lamentablemente, porque no llegan a tiempo, pues ahora sí, un diagnóstico oportuno, pues no pueden avanzar en la aplicación del tratamiento de quimioterapia, y entonces, pues, ya llegan un poquito más delicados.
18: Lo que va de este 2026.
19: Sí, así es. En lo que va en, ahora sí que en este medio año de 2026. También ese es otro que hemos nosotros hecho mucho hincapié, porque a lo largo del estado, que en los centros de salud, pues ahora sí se haga una oportuna atención para poder enviarlos a los hospitales adecuados para que ellos reciban un tratamiento y un diagnóstico oportuno y tengan más posibilidades de finalizar el tratamiento.
18: ¿De dónde han sido estos niños que han fallecido?
19: Fíjate que hay mucho por el sur de Veracruz, Ciudad Isla, como dice la señora Cora, los Tuxtla, también nos llegan de Puebla, de Oaxaca, de por allá nos llegan mucho, y a veces donde más vemos es en los límites entre Veracruz y Oaxaca y el sur de Veracruz.
18: ¿Pero los que han fallecido de dónde han sido más o menos?
19: Sí, del sur de Veracruz y de los límites de Oaxaca.
18: ¿Y de entre qué edades?
19: Han sido de 2 años a 8. Sí. Y han sido aproximadamente 8 decesos este año. Digo, lamentablemente seguimos nosotros, pues ahora sí que insistiendo, aunque ellos no quieran, en que sea una atención oportuna en los lugares como los centros de salud para que puedan llegar a un diagnóstico oportuno.
3: Son las 6:42 en XEU.
0: Lo que ha manifestado la señora Yunuet Segovia, vocera de madres y padres con niños con cáncer en este contexto, pues insisten para que los centros de salud les den atención oportuna, para que puedan llegar a un diagnóstico oportuno, porque los centros de salud son de primera instancia quienes atienden a una importante parte de la población. Cabe resaltar que también las madres de niños con cáncer han reportado en reiteradas ocasiones las malas condiciones del hospital, lo que repercute finalmente en la atención a los pacientes. Y justamente en este contexto, con un mensaje cargado de indignación y hasta de reproche, madres de niños con cáncer responsabilizaron al exsecretario de Salud de Veracruz, Roberto Ramos Lalor, quien ahora es también el encargado del IMSS Bienestar en el estado de Veracruz, por las deficiencias que aseguran han afectado la atención de pacientes oncológicos infantiles y que ha tenido, pues, fatales consecuencias. En una rueda de prensa, la vocera de Madres de Niños con Cáncer, Cora de Jesús Rodríguez, agradeció de forma irónica, por supuesto, al exfuncionario, bueno, funcionario público todavía, por permitir que medicamentos para niños con cáncer caducaran durante su gestión, porque aunque ya no está en el mismo cargo, sigue involucrado con temas de salud. En la época de Cuitláhuac García, Roberto Ramos Alor fue secretario de salud, se le acusó de dejar caducar medicamentos. Ahora tiene un puesto a nivel federal, pero sigue aquí en Veracruz porque es el delegado del IMSS Bienestar. Es un programa que implementó la federación y pues es el responsable también de los hospitales a nivel estatal.
20: Es darle las gracias a Roberto Ramos Alor por todos los beneficios y cosas que nos ha dado desde el 2018. Sí, Roberto Ramos Alor, cuando fue secretario de salud, le agradecemos el que haya dejado que se echaran a perder medicamentos, le agradecemos las muertes de todos nuestros niños oncológicos. Gracias, Roberto Ramos Alor. Sí, y te agradecemos que nuevamente estés en IMSS Bienestar como coordinador general de lo que es representando la salud, y te agradecemos que nuevamente haya medicamentos caducados. Te agradecemos que usted es muy preocupado por la salud, que no es así, porque sigue habiendo muchas fallas y que se está cayendo los edificios y que las cosas son tan lamentables por pasar. También queremos nosotros hacerle hincapié a la gobernadora. Yo creo que no recuerda quién dio el banderazo para las camionetas de la salud. El banderazo lo dio Roberto Ramos, no lo dio Roberto Ramos Salón, lo dio en el 2024 el doctor, sí, y secretario de salud Valentín Herrera, sí, y en el tiempo que estuvo Valentín Herrera como coordinadora era la doctora Romana Polo, no era el doctor Roberto Ramos Alor. En ese año, ingeniera Rocío Nali, señora gobernadora, con todo el respeto le recuerdo que no fue así. Y lo que usted dijo que le dio a nuestro hospital, pues nada más fue una sala de urgencias que se la dio en el tiempo que estuvo el doctor Hugo de Besa. Posteriormente las áreas que iba usted a ampliar, iba usted a regenerar, que son séptimo y octavo piso para el área de quemados, pues no, lo tenemos de bodega. Pues ya vamos a mostrar fotos donde estamos haciendo ver lo que está pasando. Usted nada más mandó a pintar y puso su logo de su corazón por amor a Veracruz y la salud. Es una tristeza ver esta situación que estamos viviendo. La invitamos a que nos conozca, a que conozca el amor que en realidad una madre puede tener a un hijo para seguir luchando, para seguirlo conservando vivo.
21: O sea, las condiciones siguen las mismas que han denunciado en días anteriores.
20: Sí, de hecho, el día de ayer, la subdirectora y directora del Hospital de Alta Especialidad, que es la doctora Cintia Limón, y la directora Luz Amada, comentaron que se sintieron ellas acosadas, amedrentadas, que nosotros las estamos violentando. Únicamente estamos solicitando que como servidoras públicas resuelvan los problemas, y creo que eso no les gusta. En segundo piso tenemos unos sillones para que nuestros niños reciban quimioterapias en terribles condiciones, y no tenemos clima, apesta a orines.
21: Platíqueme también de este apagón.
20: Bueno, hace un momento, en la mañana tuvimos un apagón, que la verdad es muy preocupante que tengamos este tipo de apagones, porque sabemos que tenemos muchos niños conectados a ventiladores y que lamentablemente este tipo de situaciones afecta a la salud. Entonces sí tardaron un poquito en poder poner lo que era su generador de luz, y pues obviamente es muy desesperante ver la situación, que pues al irse este apagón, pues se juega la vida de un chiquito que está luchando todos los días para estar vivo.
21: ¿Y qué tiempo fue de que no hubo energía eléctrica?
20: Fue aproximadamente como unos 15 minutos o un poquito más.
21: ¿En qué repercute cuando no hay luz aquí?
20: Pues en los niños que usan respiradores, obviamente los niños que están dentro de lo que son en equipos que requieren por vía electricidad y terapias intensivas, que no lo hay.
21: ¿Fue en todo el edificio?
20: Pues fue en todo el edificio.
21: ¿Qué les dijeron?
20: Nada.
21: ¿Pero nada más fue aquí en el infantil o también en el general?
20: Bueno, nosotros supimos que fue en el infantil porque estábamos en el infantil. No sabemos si también repercutió en el de adultos.
21: ¿Es constante estos apagones aquí en este hospital o no?
20: El año pasado sí tuvimos muchos apagones, ahorita no hemos tenido muchos, pero sí es preocupante. Deben de enseguida activar lo que es el generador de luz para que no pase nada.
3: Son las 6:48 en la U de Veracruz.
0: Es la señora Cora de Jesús Rodríguez manifestando las condiciones en las que se encuentra el hospital infantil conocido como Torre Pediátrica. Hay que recordar que hace unos días apenas estas mismas madres de niños con cáncer exhibieron en una rueda de prensa ahí a las afueras en los bajos de la Torre Pediátrica las condiciones en las que se encuentran pues las batas todas podridas, sábanas rotas que supuestamente les mandó Roberto Ramos Alor. Después le preguntaron a la gobernadora sobre las condiciones en las que se encuentra el hospital infantil. Ella responsabilizó al director de la institución, al administrador, dijo que Roberto Ramos Alor hace un buen trabajo saliendo en defensa de este funcionario tan cuestionado en la entidad veracruzana. Hoy de nuevo, pues estas madres levantan la voz por las condiciones en las que se encuentran. Hoy, por cierto, se les fue la luz en todo el edificio en el hospital infantil por un lapso de 15 minutos. Vamos a la pausa. Vamos a información importante. En unos momentos continuamos.
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3: Son las 6:50 y continuamos con más información en la U de Veracruz.
0: Vamos a la pausa, estamos en la tercera emisión del noticiero de la U.
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0: Comentarle que hay quejas porque la Secretaría de Finanzas y Planeación está retrasando por varios meses el canje de placas de vehículos, de acuerdo con lo que están denunciando automovilistas. Uno de ellos, uno de los afectados, es el ciudadano José Luis Cruz López, originario de Zempoala, Veracruz, quien ha denunciado públicamente pues la burocracia y la lentitud de la Secretaría de Finanzas y Planeación, la Cefiplan del gobierno estatal, la cual mantiene retenido desde hace 6 meses su trámite de canje de placas. Hemos comentado en otras ocasiones sobre estas quejas, incluso recientemente un ciudadano que no pudo hacer el trámite para emplacar su vehículo que había dado de baja en otro estado, en Quintana Roo, que quiso acá en Veracruz, al venirse a vivir a la entidad veracruzana, quiso dar de alta su vehículo con placas de Veracruz, le dijeron que no se podía, que se fuera a otro estado. Bueno, ahora en este caso, el afectado está explicando, es otra persona a pesar de que su vehículo es un auto de origen extranjero, ya cuenta con placas del estado de Veracruz desde hace 5 años. Pero la autoridad estatal está exigiendo una validación de documentos que se ha prolongado desde diciembre del año pasado hasta la fecha y no ha obtenido respuesta.
2: Yo le hablo de Zempoala, Veracruz.
6: Ah, de Zempoala. Ok, ¿cuál es la situación que presenta?
2: Mire, le platico, desde diciembre que comenzó la gobernadora a decir que había cáncer de placas para los carros, yo me acerqué a las oficinas porque para mandar a validar los papeles, porque aún el carro teniendo placas de Veracruz, nos piden validar los papeles. Pero es hasta el día de hoy, junio, primero de junio o 2 de junio, y no ha tenido respuesta por parte de este Ciplan.
6: ¿Su auto es de origen mexicano o
2: extranjero, pero ya con placas de Veracruz?
6: ¿Desde cuándo tiene placas de Veracruz?
2: Desde hace 5 años.
6: ¿Y lo que quería era, pues,
2: canje de placas?
6: Canje de placas, y no se lo han autorizado.
2: No nos lo han autorizado, que porque es un proceso. ¿Cómo es posible que nos dicen que van a mandar a validar los papeles cuando ellos en su página, en su memoria, ya tienen todo escaneado a computadora? Sí. Y simplemente es canje de placas. Tengo otro carro americano.
6: Sí.
2: Que el año pasado lo hice por decreto, lo pasé a Veracruz y el trámite lo hice en un mes porque me llegó el oficio de autorización. Fui a las oficinas de Veracruz, ahí a Boca del Río, me dieron la hoja de validación para que ya nomás en Xalapa le dieran el gusto bueno, y son 6 meses que llevo y no he recibido respuesta ni de los 2 trámites que fui a hacer.
6: ¿Y eso cómo le está afectando?
2: Pues me está afectando que a cada rato el tránsito me está parando, que ya aplica canje de placas, o ven placas de otro estado y dicen, este no trae nada en papeles en regla. Uno quiere andar en regla, pero Veracruz no agiliza los trámites. No es posible que casi medio año. Y esto, si lo van a pasar al aire en la comunidad, lo sabes. Todos los que tenemos carro americano estamos pasando por ese problema. De que Veracruz, ya teniendo nuestro carro con placas de Veracruz, no nos quieren dar canje de placas porque dice, hay que mandar a validar los papeles. Y no es posible que 6 meses y no hemos recibido respuesta.
6: ¿Qué es lo que pediría ante esto?
2: Que agilicen los trámites o que nos digan de una vez que si no pasa, para irnos a otro estado a emplacar.
3: Son las 6:55 en XEU.
0: Pues a eso están orillando a algunos ciudadanos, a que se vayan a otro estado a emplacar, porque lamentablemente hay mucha burocracia en las oficinas de Hacienda de la Secretaría de Finanzas y Planeación de Veracruz. La gente pues no atiende como se debe a los contribuyentes que quieren estar en regla, como dice el señor, y lamentablemente los orillan a caer con un coyote, con estos facilitadores que les llaman de trámites, o de plano irse a otro estado. Qué lamentable que para quienes quieren estar en regla, para quienes pues son contribuyentes, que tengan que pasar por todo esto cuando tendría que ser un trámite muy sencillo, el de sacar simplemente unas placas y cumplir y estar acorde a la normatividad. Los obligan a hacer otras cosas, lamentablemente. Tengo esta tarde en la línea telefónica ya en otros temas, porque la estatua de Cuauhtémoc, que está ubicada en una de las glorietas más emblemáticas del puerto de Veracruz y que esta semana volvió a ser escenario de los festejos por el triunfo de la selección mexicana en el Mundial, estuvo a punto de, pues también se habla de tener frente a frente a un personaje histórico completamente opuesto, que fue Hernán Cortés. Pero más allá de lo que se ha dicho últimamente, ¿cómo surgió la idea de colocar una estatua de Cuauhtémoc aquí en Veracruz? Tengo en la línea telefónica, saludo al investigador Ricardo Cañas. Ricardo, buenas tardes, gracias por tomarnos la llamada. ¿Qué nos puedes comentar sobre esta estatua de Cuauhtémoc?
7: ¿Qué tal, Juan? Muy buenas tardes, saludando a todo el público radioescucha de la XEU. Bueno, pues se acercaba 1969, ya hace más de 56, 57 años, y bueno, pues se surgió un grupo, una asociación civil de muchos veracruzanos para, pues, dentro de los festejos y las celebraciones del 450 aniversario de la ciudad de Veracruz, bueno, se construyeran o se mandaran a hacer 12 efigies, 12 esculturas de 2 grandes personajes prácticamente de la época de la conquista. Por un lado, Cuauhtémoc, el último tlatoani mexica, y también el de Hernán Cortés. Bueno, pues para ello inclusive se llegaron a solicitar que se donaran llaves para mandarlas a fundir y hacer precisamente las efigies. Sin embargo, la de Hernán Cortés nunca estuvo, nunca pudo llegar, y aunque tampoco estuvo para ese momento la de Cuauhtémoc, la asociación civil siguió trabajando. Hay que destacar la participación de la periodista Gemma Odila Garzón, que estuvo muy al frente para poder hacer esto. Y finalmente se pidieron los permisos con el ayuntamiento, se logró que se hiciera esta efigie, de la cual no tengo el dato de quién fue el escultor que la llevó a cabo, y fue colocada en este sitio. Poco tiempo antes acababa prácticamente de inaugurar la carretera de Veracruz a Cardel, y estaba en construcción el fraccionamiento Los Pinos. Fue colocada a mediados del diseño de los años 70, mirando precisamente hacia el norte. Esta hermosísima efigie, por supuesto que la rotonda donde se encontraba, pues era muchísimo más amplia. Fue recortada hace apenas algunos años. Afortunadamente se conservó en el mismo sitio la efigie de Cuauhtémoc, el último emperador azteca, el último emperador mexica, el cual, bueno, se encuentra ahí, y que actualmente, pues a pesar de que muchas celebraciones se hacían siempre en el asta bandera, en esta ocasión vimos un cambio en el gusto de la gente, y que fue precisamente la celebración ahí, en ese sitio, en la intersección de Circunvalación con la avenida Cuauhtémoc, donde se llevó a cabo pues el festejo multitudinario de que ganó la selección mexicana contra la de Ecuador. Ya tiene 50 años ese efigie prácticamente ahí, representa la raíz precisamente, aunque aquí no fue el encuentro entre Cuauhtémoc y Hernán Cortés, eso sucedió en la Ciudad de México. Pues bueno, se celebra exactamente pues un orgullo de una de nuestras raíces mexicanas.
0: Oye, Ricardo, ¿qué opinas de que aunque no vandalizaron como está la estatua, sí, pues la base, lo que ocasionó pues que las autoridades intervinieran y fueran a limpiar?
7: Bueno, pues mira, me da gusto la celebración, pero como mexicanos y como veracruzanos debemos de respetar precisamente nuestras efigies, que representan a nuestros grandes personajes de la historia. Las bases y todo lo que se encuentra ahí, pues hay que respetarlo, ¿no? Mucha gente se subió, inclusive subieron a una persona con capacidades diferentes, corrió peligro de caerse, lesionarse, inclusive hasta morirse. Yo creo que debemos de mesurar un poco nuestra alegría. Se desbordó, la alegría la comprendo, pero sí, yo siento que si este domingo que viene nos va muy bien y volvemos a ganar, volverlo a celebrar, pero sin subirse a la estatua de Cuauhtémoc, sin subirse a la base de la estatua. Para punto número uno, al momento de subirnos con nuestros zapatos, con los tenis, con lo que llevamos, pues ensuciamos la base, inclusive le podemos ocasionar algún maltrato o algún daño precisamente a la base de la misma, independientemente que nos podamos hacer un daño pues a nosotros como personas. Entonces, no subirse, estar ahí, celebrar en algo que representa algo muy importante, que es una de las raíces mexicanas, de las más importantes, pero no en ningún momento tratar de subirnos a la misma, porque ponemos en peligro nuestra salud, nuestra vida, y también podemos dañar un patrimonio muy importante histórico para todos los mexicanos. Ya no hablo tanto de veracruzanos, sino como mexicanos.
0: Oye, y está muy bien hecha, ¿no? ¿Nos dices 100% de bronce?
7: Es de bronce, efectivamente, y algunas personas se preocuparon, me acuerdo en alguna ocasión lo mencionaron aquí en los micrófonos de la XEU, que se le veían algunas aberturas en la capa. No, no es que se haya oxidado ni nada por el estilo, no. Lo que pasa es desde el principio esas hendiduras se le hicieron en la capa con la finalidad que el viento, que precisamente le pega del norte de forma de frente ahí a la escultura, no la fuera a tirar, no se fuera a caer, o tuviera algún desprendimiento. Entonces, por lo tanto, se le hicieron esas hendiduras. Está muy bien hecha, es una representación muy hermosa, aunque bueno, no hay una imagen certera de cómo era él en las descripciones que se tienen, y sobre todo en los códices donde se llegó a dibujar, pues bueno, se tiene, inclusive tomando los rasgos físicos de los mexicas, se hace esta hermosísima escultura.
0: Bueno, pues algo que desees agregar sobre el tema, Ricardo Cañas.
7: Pues bueno, debemos de respetar todas las placas, todas las efigies, las esculturas, las fuentes que tenemos, porque es el patrimonio que no solamente hace más hermosa la ciudad de Veracruz, sino también al verlos, recordamos de nuestros héroes y nuestros personajes que gracias a ellos hicieron la base histórica de lo que hoy estamos viviendo. Así que vi, lamentablemente, que también hace poquito se quisieron robar las placas que se encuentran en el altar a la patria, precisamente que está en 16 de septiembre, esquina Arista. Eso es un patrimonio de todos los mexicanos, es propiedad de todos los que nos están oyendo en este momento en XEU, y gracias a eso que está ahí, podemos honrarnos y honrar sobre todo la memoria de todos aquellos que murieron defendiendo la nación que hoy estamos viviendo. Tenemos que respetar.
0: Te agradezco esta tarde, Ricardo, me dio gusto saludarte.
7: De nada, muy buenas tardes.
0: Gracias, hasta luego. Buenas tardes.
3: Son las 7 de la noche con 3 minutos en XEU.
0: Vamos a la pausa, en unos momentos continuamos.
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3: Son las 7 de la noche con 4 minutos en XEU.
0: Ya nos enlazamos al Centro Hidrometeorológico Regional de la Comisión Nacional del Agua, la CONAGUA, con sede en Boca del Río. Está listo Silvano Pozos con la actualización del pronóstico del tiempo. Muy buenas noches, adelante, lo escuchamos.
10: Hola, ¿qué tal? Muy buenas noches, Joel, un gusto saludarlo y también al auditorio de la XEU que nos acompaña en esta tercera emisión de actualización del pronóstico del tiempo, en donde, bueno, comentarles que en gran parte del territorio veracruzano dominan condiciones de cielo medio nublado a nublado, nubosidad que en mayor medida es de bajo espesor y que, bueno, presenta muy baja probabilidad para generar lluvias, de manera especial desde lo que es la cuenca del río Nautla hasta la cuenca del Tonalá. Baja probabilidad de precipitaciones solamente en zonas altas de las cuencas de los ríos Pánuco, Tuxpan y Cazones. Se observa nubosidad de moderado espesor que puede estar asociada a la presencia de lluvias dispersas y no se descartaría algún chubasco aislado, puesto que esta nubosidad ya se encuentra en etapa de debilitamiento y se espera que ya durante la próxima hora a dos horas tienda a disiparse en esas regiones. Ya solamente algunos remanentes de nublados dispersos podrían cubrir las regiones desde el norte. En el centro la propagación es de zonas de tormenta que se estuvieron presentando durante la tarde en la zona del Valle de México, lo que viene siendo el estado de Puebla, y que por la corriente de vientos ha sido propagada hacia el centro del territorio veracruzano, pero reitero, con baja probabilidad de lluvias ya en este momento y se espera que continúe de manera similar durante el resto de este periodo de pronóstico. Ya para el día de mañana, posiblemente en el transcurso de la madrugada, se generen nuevos núcleos de nubes en las cuencas del sur, las cuencas de los ríos Tonalá, Coatzacoalcos, Papaloapan, la región de los Tuxtlas, en donde, bueno, la nubosidad podría presentar o generar lluvias, chubascos y algunas tormentas localmente fuertes que en mayor medida podrían estarse o se podrían presentar más bien sobre lo que son las zonas costeras y que precisamente en esas zonas podrían acompañarse de actividad eléctrica, inclusive extenderse si crecieran lo suficiente y se pudieran extender hacia la zona de la costa central, por lo cual, si bien la probabilidad de lluvias aquí en la zona conurbada Veracruz, Boca del Río es baja, no se descartarían algunas lluvias aisladas en la segunda mitad de la madrugada o ya muy cercano al amanecer del día de mañana, y de presentarse los acumulados serían menores a los 5 milímetros. A los acumulados más relevantes los estaríamos esperando en lo que son las zonas medias y altas del norte, como son las cuencas del Tuxpan, del Cazones, del Tecolutla y también en la parte alta del Papaloapan. Ahí podrían presentarse acumulados de 50 a 75 milímetros, sin descartar algún evento aislado entre los 75 y 50 milímetros. En mayor medida, ya con los eventos de tormenta que se estuvieron presentando durante esta tarde en esas cuencas de el Tuxpan, Cazones y Tecolutla principalmente. Ya para lo que son las cuencas de los ríos Coatzacoalcos, Tonalá, porciones bajas del Papaloapan y la región de los Tuxtlas, lluvias puntuales fuertes de 25 a 50 milímetros. Mientras tanto, en la zona, en el resto de las zonas montañosas, tanto del centro como del norte, especialmente el Nautla, Misantla, La Antigua y Jamapa, Cotaxtla, estaríamos esperando lluvias de 5.1 a 25 milímetros. Así que en general, estos serían los acumulados de precipitación para nuestra región. Mientras tanto, comentarles que el viento estará dominando del en la porción norte, desde la cuenca del río Pánuco hasta la cuenca del río Misantla, estarían con esta componente de viento. En el centro, lo que es la zona costera del centro y zonas costeras del sur, estaríamos con viento del este y noreste. En todos los casos, ya con velocidades entre los 15 y los 25 kilómetros por hora y baja probabilidad para rachas, excepto en zonas donde se presenten tormentas durante la madrugada del día de mañana. Si es que esta perspectiva se cumple, no se descartarían algunas rachas fuertes de viento que las estarían acompañando. Mientras tanto, los valores de la temperatura máxima registrados durante este día, especialmente durante las primeras horas de la tarde, comentarles que Tuxpan registró 34.5

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1: Estarían presentándose algunas lloviznas aisladas que mencionábamos durante la madrugada, pero en sí mantendríamos baja la probabilidad de precipitaciones. Posiblemente se extienda al resto del fin de semana, pero bueno, lo estaríamos comentando.
2: Muy bien, le agradezco esta noche, Silvano Pozos.
1: Igualmente, muy buenas noches.
2: Gracias, buenas noches.
3: Son las 7 de la noche con 10 minutos en XEU.
2: Vamos al resumen del pronóstico del tiempo.
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3: Son las 7 de la noche con 11 minutos y continuamos con más información en XEU.
2: Esta noche de jueves en gran parte de territorio veracruzano, cielo medio nublado a nublado, nublados de bajo espesor con baja probabilidad de lluvia solo en las partes altas de las cuencas del Pánuco, Tuxpan, Cazones, en donde se esperan algunas lloviznas dispersas y chubascos aislados. Esta noche nubosidad que fue desplazada de Puebla al centro del estado de Veracruz. Para la madrugada del viernes se podrían formar núcleos de tormentas en el Tonalá, en las cuencas del Tonalá, Papaloapan, Coatzacoalcos y la región de los Tuxtlas, originando lluvias, chubascos, tormentas fuertes, acompañadas de actividad eléctrica que se podrían extender hacia la costa central. Por lo tanto, no se descartan algunas lloviznas aisladas acá en Veracruz, boca del río, con acumulados de 5 milímetros. Estas lloviznas, en caso de presentarse, serían para la madrugada. Las lluvias más fuertes para la madrugada del viernes ya en las cuencas del Tuxpan, Pánuco, Tecolutla, con acumulados de 50 a 75 milímetros también durante la madrugada. En la Antigua, en las cuencas de la Antigua, Jamapa y Cotaxla, lluvias con acumulados de 5 a 25 milímetros. El viento del este-noreste con velocidades de 15 a 25 kilómetros por hora. Hoy algunas de las temperaturas máximas que se han registrado en Tuxpan, en la porción norte de la entidad, 34.4 grados Celsius. Jalapa, la capital del estado, hoy registró 27.6 grados. Orizaba, 27.6 grados, temperatura similar a la de Jalapa. Acá en Veracruz, boca del río, tuvimos una máxima de 32.3 grados. Esta noche, la temperatura actual de 30.5 grados, la humedad del 83%, la presión atmosférica de 1011.6 hectopascales. Para mañana viernes, condiciones similares a las del día de hoy, posiblemente así prevalezca el ambiente para el fin de semana. Hay dos canales de baja presión, uno en el Golfo de México y otro en el centro del país. Ambos interactúan y generan nublados. La recomendación, la sugerencia es que usted esté atento a las actualizaciones del pronóstico del tiempo a través de XEU.
3: Son las 7 de la noche con 13 minutos en la U de Veracruz.
2: Vamos a la pausa.
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5: Son las 7:14.
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13: 7:17. Le comentábamos sobre el tema de la estatua de Cuauhtémoc, que lamentablemente en estos festejos se llevaron a cabo el martes por la noche, cuando ganó la selección mexicana de fútbol en este partido contra Ecuador. Pues lamentablemente hubo quienes no saben convivir, quienes no respetan, y vandalizaron la base de esta estatua. Un gran festejo de cientos de personas que se congregaron en ese sitio, lamentablemente algunas que de plano pues no tienen el respeto hacia pues la infraestructura urbana como es esta estatua. Más allá del significado que tenga, hay también a veces pues se nota que hay algunas personas que de plano no tienen educación. Pues bueno, ya una cuadrilla de trabajadores municipales hicieron una limpieza de esta estatua, que se convirtió en un punto de encuentro de los festejos del Mundial de Fútbol aquí en Veracruz.
2: Llegó una cuadrilla de trabajadores del Ayuntamiento de Veracruz a la estatua Cuauhtémoc, ubicada sobre la avenida del mismo nombre, en el cruce con Miguel Ángel de Quevedo. El grupo de trabajadores realiza labores de mantenimiento, pintura y remozamiento del monumento de Cuauhtémoc, que fue vandalizado durante los festejos luego del triunfo de México sobre Ecuador. Inicialmente, ciudadanos ya habían quitado las pintas que habían dejado los fanáticos del fútbol. Ahora es toda una cuadrilla del Ayuntamiento de Veracruz. Con el apoyo de andamios, los trabajadores municipales se encargan de limpiar la pintura de aerosol y aplicar una nueva capa de recubrimiento oscuro en el cuerpo principal del basamento para devolverle su aspecto original. Debido a que el monumento se localiza en una intersección de alto flujo vehicular, el personal ha delimitado el área de trabajo con botes de pintura, conos de señalización y cinta plástica de precaución de color rojo. Aparte, hay trabajadores que están abanderando la zona y orientando el flujo vehicular. Se espera que los trabajos queden concluidos en las próximas horas para liberar completamente la vialidad. Informó para XEU Noticias Olivia Pérez López.
13: 7:19 En otros temas, y retomando esto de los fraudes o estafas que se hacen a través de mensajes de texto, esta modalidad que es conocida como phishing, pues también no solo son mensajes relacionados con tránsito los que hacen llegar, por supuesto, mensajes de texto que son falsos. También, pues en los últimos días se han detectado supuestas multas de la Guardia Nacional aquí en Veracruz también son falsos, para que usted lo tome en cuenta.
2: En los últimos días se ha detectado una nueva modalidad de fraude digital conocido como phishing, a través de mensajes de texto SMS, donde los delincuentes se hacen pasar por autoridades federales para robar información confidencial o dinero de los usuarios. Si recibiste un mensaje notificándote sobre una supuesta infracción vehicular, no lo abras ni des clic en ningún enlace. Te explicamos. ¿Pero cómo opera ese fraude? Tal como se observa en los mensajes que llegan a los celulares, los ciberdelincuentes envían un SMS con un tono de urgencia para alarmar a la víctima. El mensaje suele incluir los siguientes elementos falsos. Se identifican falsamente como Guardia Nacional. Indican que se ha detectado una infracción y que existe una placa pendiente de pago con el número de folio ficticio. Además, utilizan el miedo, advirtiendo que de no pagar, se van a generar recargos al SAT y un bloqueo en el REPUVE, el Registro Público Vehicular. Además, incluyen un link sospechoso que imita páginas gubernamentales para redirigir a la víctima a un sitio falso donde le clonan sus datos bancarios o personales. Así que mantente atento e identifica cuando se trata de una estafa. Recuerda que las multas federales de la Guardia Nacional no se notifican mediante mensajes de texto al celular ni incluyen enlaces de pago rápido de esta naturaleza. Los sitios web oficiales del Gobierno de México siempre terminan con el dominio .gob.mx. Cualquier variante es completamente falsa. Además, recuerda que los estafadores siempre te presionan con palabras como inmediato o evite recargos para que actúes de forma impulsiva por miedo a ser sancionado. Así que no caigas, no des clic, no proporciones datos personales, bloquea el número y repórtalo al 911. Informó para XEU Noticias Olivia Pérez López.
14: Son las 7:23 en XEU La U de Veracruz.
13: Vamos a la pausa.
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15: La siguiente actualización de la Copa Mundial es presentada por Nature Valley. España no perdona. La Roja goleó 3-0 a Austria en Los Ángeles y avanza a octavos de final. Mikel Oyarzabal marcó 2 goles. Pedro Porro completó la goleada y Unai Simón sigue sin recibir un solo gol en el torneo. 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
14: Ya son las 7 de la noche con 26 minutos y continuamos con más información en XEU.
13: Le agradecemos al señor Omar Jiménez, quien nos ha compartido postales del atardecer desde Boca del Río. Muchas gracias. Gracias por compartir con XEU Noticias sus imágenes. Comentarle la historia de este jovencito que está haciendo una labor con perritos muertos. Está llamando mucho la atención en redes sociales. Alejandro Herrera es un joven veracruzano que se ha ganado el corazón de algunas personas en redes sociales, no por un baile, no por un reto viral, sino por algo mucho más sencillo y al mismo tiempo más profundo. Se dedica a recoger y enterrar a los perros que mueren atropellados o por enfermedad en las calles de la zona conurbada Veracruz, Boca del Río, completamente solo y con sus propios recursos. Una tarea que muchos voltean a ver y prefieren ignorar. Todo comenzó hace varios meses cuando Alejandro subió a sus redes sociales un video haciendo algo que en el fondo cualquier persona con sensibilidad quisiera hacer, pero pocos se atreven. Levantó el cuerpo de un perrito que yacía sobre la vía pública y lo enterró dignamente, sin aspavientos, sin discursos, sin pedir reconocimiento, solo con un pico, una pala y voluntad. Estas imágenes corrieron por Facebook, TikTok y otras plataformas digitales con una velocidad que él mismo probablemente no anticipó, y con la viralidad llegó algo que cambió la dinámica de lo que hacía: los reportes. Varias personas comenzaron a escribirle para avisarle de otros canes atropellados o muertos en distintas calles y avenidas de la ciudad. Alejandro se convirtió en una especie de servicio informal de atención a animales muertos en la vía pública, cubriendo un hueco que, hay que decirlo, nadie ha logrado atender de manera efectiva. La labor no es sencilla. Alejandro no llega a una escena limpia y ordenada. En muchos casos, los animales llevan horas o incluso días expuestos a la intemperie, lo que significa que los ha encontrado en estado avanzados de descomposición, con gusanos incluidos. Para protegerse usa un cubrebocas que le permite trabajar sin inhalar directamente los olores que expiden los cuerpos. Cuando los reportes lo llevan a tramos carreteros donde los vehículos circulan a alta velocidad, la cosa se complica todavía más. Por eso ha incorporado a su equipo un chaleco fluorescente antirreflejante, del tipo que usan los trabajadores de obras de construcción, para que los conductores puedan distinguirlo y no representar él mismo
0: ningún riesgo sobre el asfalto. Su método de trabajo es consistente, localiza el cuerpo del animal en la vía pública o en tramos de carretera, busca un espacio cercano donde no haya concreto ni pavimento, con un pico y una pala excava un hoyo suficiente para dar sepultura digna y entierra al animal en el mismo sitio donde fue encontrado. En una publicación reciente, Alejandro llegó a pedir donaciones de gel antibacterial porque lo necesitaba para poder seguir haciendo su labor con las condiciones mínimas de higiene. La historia que se ha viralizado refleja dos situaciones al mismo tiempo. Por un lado, que existe una comunidad enorme que valora y agradece el trabajo digno hacia los animales. Por otro, que esa necesidad existe precisamente porque nadie más la está cubriendo de forma sistemática. En un mundo donde el contenido viral suele premiar lo superficial, la historia de este joven veracruzano es un recordatorio de que a veces lo que más mueve a la gente es simplemente alguien haciendo el bien sin buscar nada a cambio. XEU Noticias, Joel Cruz Argüelles.
14: Son las 7:30 en la U de Veracruz.
13: Esta historia también la puede usted leer en nuestra página de internet en xeu.mx en la sección Veracruz. Están buscando a familiares de una persona que fue atacada por abejas aquí en Veracruz.
2: El Ayuntamiento de Veracruz solicita el apoyo de la comunidad para localizar a familiares de un paciente hospitalizado tras ser atacado por abejas en la colonia Miguel Hidalgo. Las autoridades municipales emitieron un comunicado en el que informan la necesidad de localizar a familiares del señor Héctor Alberto Ortiz Castañeda, quien permanece internado en el Hospital de Alta Especialidad de Veracruz luego de sufrir picaduras de abeja. Si cuentas con información que permita localizar a sus familiares, por favor acude al Hospital de Alta Especialidad de Veracruz o comunícate al 911 y a los teléfonos de Protección Civil Municipal de Veracruz. El horario de atención es de 8 de la mañana a 18 horas de lunes a domingo en el número 229-200-2270 y tienen atención las 24 horas en Protección Civil de Veracruz al número 229-200-2275 y 229-200-2276. Informó para XEU Noticias Olivia Pérez López.
14: Son las 7:31 en XEU.
13: Rehabilitan el obelisco a los héroes caídos de 1914 en Veracruz.
1: Fue rehabilitado el obelisco a los héroes caídos de 1914 en la ciudad de Veracruz, luego de que durante la madrugada personas no identificadas intentaron sustraer la placa de bronce del monumento histórico. El Ayuntamiento de Veracruz informó que la pieza ubicada en la glorieta de las calles 16 de Septiembre y Mariano Arista será reinstalada y asegurada durante este mismo día por personal de la Dirección de Espacios Públicos con el objetivo de preservar el patrimonio histórico de la ciudad. De acuerdo con la autoridad municipal, la intervención busca garantizar la conservación del monumento, considerado uno de los símbolos conmemorativos de la defensa del puerto de Veracruz durante la invasión estadounidense de 1914 y tras el intento del robo. Las autoridades advirtieron que el gobierno aplicará las sanciones correspondientes contra quienes sean sorprendidos robando, vandalizando, desmantelando bienes de propiedad del municipio, informó para XEU Noticias Alexandra Burch.
14: Son las 7:32 en la U de Veracruz.
13: Vamos a la pausa, continuamos.
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14: Son las 7:33 en la U de Veracruz.
13: El Centro Estatal de Transfusión Sanguínea hizo un llamado a la población para participar en la donación voluntaria y altruista de sangre, al destacar que una sola unidad puede beneficiar hasta 4 pacientes mediante la obtención de distintos hemocomponentes. La química Jacqueline Guadalupe Baeza Santos, coordinadora del Centro Estatal de Transfusión Sanguínea en el área de laboratorio, explicó que las personas interesadas en donar deben cumplir con una serie de requisitos básicos. Esto es lo que ha comentado.
4: Para las personas que quieran acudir a donar, ¿cómo le tienen que hacer? ¿Cuáles son los requisitos?
5: Sí, se deben de presentar con su credencial de lector. Deben de presentarse con su credencial de lector, deben tener, ser mayores de edad, mayores de 18 años, pesar más de 50 kilos. Si son mujeres, no están embarazadas o en periodo de menstruación. Se reciben no haber ingerido alimentos por más de 8 horas de ayuno, un ayuno de 8 horas, y pesar más de 50 kilos.
4: ¿Pueden acudir ahí al centro de transfusión sanguínea en cualquier día o en qué fechas pueden acudir?
5: Trabajamos todos los días de 7 de la mañana, se reciben donadores, o a las 10 de la mañana, de lunes a domingo.
4: O sea que las personas que quieran pues donar pueden acudir en ese horario.
5: Sí, claro, pueden agendar una cita y por si tenemos donadores de manera voluntaria o altruista, se les recibe en cualquier horario.
4: ¿Qué tan importante es? O sea, ¿cuántas personas se pueden salvar con un donante?
5: Con una donación de sangre podemos salvar hasta 4 vidas, ¿sí? Obtenemos de una unidad de sangre 4 hemoderivados o hemoproductos de la sangre, como son paquete globular, plaquetas, plasmas o crioprecipitados, que sirven para cualquiera de las necesidades en pacientes que lo requieran.
4: ¿Cuáles son las más raras? ¿Cuál es la sangre más rara o más difícil de conseguir?
5: Ok, encontramos las unidades que son de grupo negativo, ¿sí? O negativo, A negativo. Las más comunes, las que más nos llegan al centro estatal, son de O positivo y A positivo. Las raras que necesitamos que donen, porque hay muchos pacientes que también la requieren, son las de grupo negativo.
4: Entonces, aquellas personas que sepan que tienen ese tipo de sangre, pues el llamado es para que acudan y ayuden a otras personas.
5: Así es, los invitamos a que ese tipo de donadores que conocen y que saben que tienen ese grupo negativo, asistan y donen para salvar vidas, y más para esos niños con cáncer o pacientes con leucemia.
4: ¿Algo que quiera agregar para el público de XEU?
5: Pues los invitamos de todo corazón, los esperamos en el Centro Estatal de la Transfusión Sanguínea en Ruiz Cortines, Boca del Río, Veracruz.
14: Son las 7:36 en la U de Veracruz.
13: Esto es lo que ha comentado la química Jacqueline Guadalupe Baeza Santos del Centro Estatal de Transfusión Sanguínea. Vamos a esta información importante.
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14: Son las 7:37 en la U de Veracruz.
13: La Dirección de Desarrollo Social y Humano del Ayuntamiento de Boca del Río invitó a la población a afiliarse al Centro Médico Municipal Santa Ana, un programa que ofrece servicios médicos y beneficios para familias boqueñas con recursos municipales. Esto dice el director de Desarrollo Social, Remigio Ortiz Solís.
25: La
8: Dirección de Desarrollo Social. Estamos ahorita, bueno, nuestro programa estrella, que si no lo han visto, el Centro Médico Municipal Santana, la alcaldesa, pues bueno, lo tiene muy, muy expuesto. Es un centro municipal con recursos 100% municipal. Está ubicado en la Colonia Estatuto Jurídico, calle Industria y Comercio, esquina Educación. Invitamos a todos a que se acerquen a la Dirección de Desarrollo Social para que puedan conocer estos beneficios, si sean afiliados, si sean beneficiados de este Centro Médico Municipal. Consta de diferentes servicios médicos, como 2 cambios de lentes al año. Hay 22 estudios clínicos, de los cuales 6 son gratis al año. Tenemos un cuadro básico completo, de los cuales medicamentos de cuadro básico 4 pueden ser acceso a los boqueños, ¿no? Esto es 100% en Boca del Río para los boqueños. Entonces,
10: ¿cómo se pueden inscribir?
8: El proceso de afiliación es muy sencillo, únicamente necesitamos su INE y comprobante de domicilio. Eso es por un expediente clínico. En la Dirección de Desarrollo Social se pueden acercar y con gusto les hacemos la afiliación. Se entrega una tarjeta es un plástico, para que tengan ustedes acceso a ese servicio del Centro Médico Municipal Santa Ana.
11: ¿Ya cuántas personas van registradas?
8: Ya tenemos un avance, gracias a Dios, arriba del 50%, llevamos cerca de 6,000 afiliados. Entonces, bueno, creo que vamos avanzando paulatinamente, muy, muy positivo en Boca del Río. La idea es seguir caminando, seguir tocando a los boqueños en las diferentes colonias y comunidades para que más personas tengan acceso a esto. Algo bien importante resaltar y destacar en este programa es que no únicamente es beneficio para un jefe de la familia, ¿no? Sino que 3 menores de edad son beneficiados dentro de este mismo programa. Entonces yo sí les pido a todos, acérquense a la Dirección de Desarrollo Social, conozcan lo que el ayuntamiento y la alcaldesa tiene para ofrecerle a los boqueños, y son beneficios para ustedes que por el simple hecho de ser boqueños tienen acceso a...
10: ¿La dirección se encuentra en el Palacio?
8: La dirección está, justamente somos ahí vecinos del DIF Municipal, en el edificio del DIF Municipal, ahí mismo se encuentra la Dirección de Desarrollo Social y Humano.
14: 7:40 en XEU La U de Veracruz.
13: También el director de Desarrollo Social, Remigio Ortiz Solís, dijo que la Central de Oficios ofrece talleres gratuitos con el propósito de impulsar el autoempleo y brindar nuevas oportunidades de capacitación a la población.
8: Parte de otras cuestiones que hacemos en la dirección, que también les invitamos a que se acerquen, tenemos una central de oficios, la cual se encuentra en la colonia Tamsa. Esto es para el autoempleo y estamos fomentando desde que iniciamos. La alcaldesa nos incita mucho a que manejemos esta labor de central de oficios, en el cual ofrecemos diferentes tipos de productos y de talleres para las personas que se acercan. Es totalmente gratuito, lo ofrecemos para ustedes, para los boqueños. Entonces vayan también, toquen la puerta ahí y conozcan lo que tenemos para ofrecerles.
10: ¿Qué tipo de oficios están?
8: Contamos con taller de bolovanes, taller de pizzas, tenemos bisutería. Hoy vamos a iniciar con un taller de velas nuevo también. Tenemos unas máquinas también muy padres para crear figuras con globos, todo el tema de macramé. Entonces son productos tal vez con bajo costo que pueden las personas beneficiarse al aprenderlo e impartirlo, y en su colonia, en su cuadra. Tenemos varias historias de testimonios que a raíz de eso pueden sacar adelante a su familia, al menos en el día a día. Los talleres son totalmente gratuitos. Todo lo que ofrecemos a través de la Dirección de Administración Municipal es totalmente gratuito.
10: ¿Tienen con algún reconocimiento? ¿Tienen algún valor?
8: Se les da un diploma al ser ellos cursar su taller, claro que sí.
10: ¿Qué requisitos tienen que cumplir?
8: Únicamente acercarse a la Dirección de Desarrollo Social, inscribirse, preguntar por las fechas que tenemos en calendario y con gusto les proporcionamos un espacio para que tengan acceso al taller.
10: ¿Tienen algún número para que puedan marcar?
8: En las redes sociales del ayuntamiento, ahí pueden contactar a la Dirección de Desarrollo Social.
14: 7:42 en XEU La U de Veracruz.
13: Esto es lo que ha comentado Remigio Ortiz Solís, director de Desarrollo Social de Boca del Río. Para este periodo vacacional de verano, en el Centro Cultural Leyes de Reforma habrá actividades para toda la familia, así lo ha comentado Carmen Navarro, jefa de promoción y servicios educativos del Centro Cultural Leyes de Reforma, sobre estas actividades por el periodo vacacional de verano.
15: Bueno, en el Centro Cultural cada mes tenemos actividades, y en esta ocasión, pues para el periodo vacacional, tenemos diversas actividades que ya son como las clásicas que tenemos aquí. Por ejemplo, las tardes de juegos, la intervención colectiva viendo a Veracruz antes y después. También tenemos el Club de Dibujo y Pintura La Ciénega, que es los viernes a partir de las 4 de la tarde. Y tenemos otros talleres. Vamos también a tener el Círculo de Lectura Melchor Ocampo el miércoles 15 de julio a las 17 horas. Los quiero invitar de manera especial el día de mañana a las 5 de la tarde, viernes 3 de julio, a la presentación del coro Leyes de Reforma. Esta es como la presentación final de las personas que han venido al taller de coro los sábados. Entonces, ellos han preparado un programa muy breve, pero muy significativo, porque ellos han estado aprendiendo cada sábado, pues, cómo es cantar en un coro, cómo es lograr a través de diversas armonías o diversas voces, pues, una armonía, pues, que se escuche bien. Entonces, ellos van a interpretar algunos clásicos, también algunas canciones contemporáneas, y los invitamos mañana a las 5 de la tarde, este viernes 3 de julio a las 5 de la tarde, en el Centro Cultural Leyes de Reforma, para que disfruten de esta presentación, para quien le gusta la música. Además, quiero hacer ya en los temas de verano, vamos a tener del 11 al 7 de agosto, los viernes y sábados a las 10 de la mañana, el maestro Abdal Ángeles va a impartir el taller Juárez entre pinceles, ley, patria y color. Este taller son 12 sesiones de 2 horas para personas mayores de 12 años. Es una actividad totalmente sin costo. Justo del verano, podemos ver que las actividades son durante julio y principios de agosto, para que aprovechen esta actividad. Solo necesitan hacer un registro que vamos a publicar en nuestras redes sociales, así que les pedimos que estén muy atentos en la página de Facebook Centro Cultural Leyes de Reforma, para que ahí puedan registrarse. Solo necesitan traer sus materiales y seguir las indicaciones, pues, del maestro durante esta actividad. El viernes 10 de julio vamos a tener la proyección del documental Llamarse Olimpia, que aborda la historia de Olimpia Coral Melo y su lucha por el reconocimiento de la violencia digital. Este documental o esta proyección es una colaboración con el colectivo Las del Sur, que son un grupo de productoras cineastas veracruzanas que además tratan de impulsar el cine precisamente de mujeres en el sur de México, de Veracruz, pero también en este sureste del país. Entonces los invitamos a esta proyección, que además está muy interesante porque nos puede aclarar muchas dudas de veces cómo usamos las redes sociales y qué es lo que justamente ahora se está tipificando como violencia, y qué es lo que tenemos que hacer en primera para cuidarnos, y pero también para no ejercer violencia.
16: ¿A qué horas va a ser esto?
15: Esto es el viernes 10 de julio a las 5 de la tarde. Entonces, y bueno, la programación también en nuestro centro cultural avanza con nuestra ya clásica noche de museo, el jueves 30 de julio de 6 de la tarde a 8 de la noche. Vamos a tener la presentación musical de Apiacere Ensemble, entonces los invitamos para que puedan venir también a disfrutar de este concierto y de la noche de museo, que recuerden que es una manera de disfrutar del espacio en un horario distinto. Y bueno, otra de las actividades que vamos a tener como parte de este verano, que es para las infancias, porque tampoco los dejamos fuera, es un verano en la Reforma, que va a ser del 14 al 17 de junio, de julio, pero eso que te lo comente mi compañero Daniel. Yo solo quiero invitarlos a que vengan al Centro Cultural Leyes de Reforma, que estamos aquí en Morelos y Constitución, justo en la esquina, en el Centro Histórico. Abrimos de martes a domingo de 10 de la mañana a 6 de la tarde, y que disfruten del espacio. El verano vamos a estar trabajando en horario pues habitual, para que no solo las personas que viven aquí en Veracruz y no solo los turistas que vienen también, sino todas las personas de Veracruz que están de vacaciones, que vivan el puerto y que vengan aquí al Centro Cultural Leyes de Reforma.
14: Son las 7:47 en la U de Veracruz.
13: Lo que ha comentado Carmen Navarro, jefa de promoción y servicios educativos del Centro Cultural Leyes de Reforma. Por otra parte, comentarles sobre este doble homicidio de una pareja que se dedicaba al ramo de la ferretería, el doble homicidio de una pareja en Ixhuatlán del Café, este municipio ubicado en la zona montañosa central del estado de Veracruz.
17: Un empresario del ramo ferretero y su esposa fueron asesinados al interior de su vivienda en la comunidad de Ocotitlán, municipio de Ixhuatlán del Café, la mañana de este jueves 2 de julio, lo que provocó una intensa movilización de corporaciones de seguridad y personal de la Fiscalía General del Estado. Las víctimas fueron identificadas como Ramón Mata Reyes, propietario de la ferretería El Bronce, y Flor Lorena Mata Vidal, de 27 años de edad. De acuerdo con reportes, empleados del negocio llegaron alrededor de las 8:30 horas para iniciar la jornada laboral y encontraron el portón de la vivienda abierto. Al acercarse, observaron rastros de sangre y al ingresar al inmueble localizaron a la pareja con heridas producidas por arma de fuego, por lo que solicitaron el apoyo de los cuerpos de emergencia. Durante la inspección del inmueble fueron asegurados casquillos percutidos y otros indicios balísticos que quedaron integrados a la carpeta de investigación para establecer cómo ocurrieron los hechos e identificar a los responsables. Hasta el momento, la fiscalía no ha informado sobre personas detenidas ni ha confirmado el móvil del doble homicidio. Informó para XEU Noticias, Marcelo Bermúdez.
14: Son las 7 de la noche con 48 minutos en XEU.
13: Oiga, en Jalapa, un grupo presuntamente dedicado a la extorsión imponía la colocación de máquinas tragamonedas en comercios de Jalapa y municipios de la región cuando los propietarios se negaban, eran presionados con el pago de cobro de piso, de acuerdo con investigaciones de la Fiscalía General del Estado. Como parte de este caso, la Fiscalía, a través de la Unidad Especializada en Combate al Secuestro y la Extorsión, aseguró 71 máquinas tragamonedas durante un operativo dirigido contra este presunto esquema de extorsión. El despliegue consistió en la ejecución de cateos autorizados por un juez en 12 establecimientos ubicados en los municipios de Tlalnehuayocan, Coatepec, Emiliano Zapata y Jalapa. De acuerdo con estas investigaciones, la presunta forma de operar consistía en obligar a comerciantes a instalar las máquinas en sus negocios. En caso de negativa, los propietarios eran amenazados con el pago de cobro de piso. Las diligencias fueron realizadas mediante una acción coordinada entre la Secretaría de Seguridad Pública y la Fiscalía General del Estado dentro de la Estrategia Nacional contra la Extorsión. Las autoridades reiteraron el llamado a la ciudadanía para realizar denuncias anónimas al número 089 con el objetivo de dar seguimiento a reportes relacionados con este delito. La Fiscalía informó que continuará con las investigaciones para llevar ante la justicia a quienes resulten responsables de delitos que afecten la seguridad y el patrimonio de las familias veracruzanas. Estos cateos ocurridos en Jalapa y alrededores aseguraron máquinas tragamonedas en comercios.
14: Son las 7 de la noche con 50 minutos en XEU.
13: Vamos a la pausa.
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14: Ya son las 7:54 en XEU.
13: Ahora tenemos este reporte con nuestra compañera Inés Tabal de Redacción de Noticias. Buenas noches, Inés, adelante.
25: Hola, ¿qué tal, Joel? Muy buenas noches. Pues para informarles que la Fiscalía General de la República, FGR, detuvo a Gilda N., hermana del exdirector de Petróleos Mexicanos Pemex, Emilio Lozoya Austín, por su presunta participación en operaciones con recursos de procedencia ilícita relacionadas con el caso de la planta agronitrogenados. La captura fue realizada por elementos de la FGR con apoyo de la Secretaría de Seguridad y Protección Ciudadana y la Secretaría de Marina en las inmediaciones del Aeropuerto Internacional de la Ciudad de México. La investigación, de acuerdo con las investigaciones federales, Gilda N. habría recibido recursos de origen presuntamente ilícitos como beneficiaria de la empresa Torch Holding Limited, luego de que su hermano le cediera los derechos sobre una cuenta bancaria vinculada al caso. La FGR sostiene que entre el 12 de junio y el 28 de noviembre de 2012, la mujer recibió 5 transferencias bancarias por varios millones de dólares, recursos que habrían provenido de Altos Hornos de México, empresa que propiedad del empresario Alonso Ancira Elizondo. Posteriormente, parte de ese dinero habría sido transferido a distintas personas según la indagatoria. Vinculan las autoridades federales señalan que la cuenta bancaria utilizada estaba abierta en una institución financiera de Suiza mediante una empresa fachada atribuida a Emilio Lozoya. De acuerdo con la carpeta de investigación, parte de esos recursos fue utilizado para financiar la adquisición de una residencia en la Ciudad de México con un valor superior a 32 millones de pesos. Inmueble que posteriormente fue sujeto a un procedimiento de extinción de dominio, mismo que ya cuenta con una sentencia definitiva. La FGR también indicó que al momento en que se realizaron las operaciones financieras investigadas, Emilio Lozoya ya tenía conocimiento de que asumiría la dirección general de Pemex. Tras su detención, Gilda N. fue puesta a disposición del juez federal que giró la orden de aprehensión, quien será el encargado de definir su situación jurídica en las próximas horas. El caso forma parte de las investigaciones derivadas de la compra de la planta de fertilizantes agronitrogenados, una de las principales indagatorias de corrupción vinculadas a la gestión de Emilio Lozoya al frente de Pemex. Y bueno, esta es la información, Joel. La Fiscalía General de la República, FGR, detuvo a Gilda N., hermana del exdirector de Petróleos Mexicanos Pemex, Emilio Lozoya, por su presunta participación en operaciones con recursos de procedencia ilícita relacionadas con el caso de la planta agronitrogenados. Recuerden que esta y más información la podrá usted consultar en nuestro portal xeu.mx en la sección nacional. Que tengan una excelente noche.
13: Gracias, Inés Tabal. Muy buenas noches.
14: Son las 7:57 en XEU.
13: Sobre este tema, a pedido de la defensa, que insistió en que necesitaba más tiempo para revisar las 70,000 fojas del expediente, de manera inusual, una juez federal aplazó para el viernes a las 9:00 a.m. esta audiencia de imputación contra Gilda Susana, hermana de Emilio Lozoya, e instruyó a la Fiscalía General de la República resguardarla en sus instalaciones. Nora Ileana García Peralta, juez de elección popular del Centro de Justicia Penal Federal del Reclusorio Norte, otorgó esta prórroga luego de que Alejandro Rojas Bruneda, abogado de la imputada, hiciera la petición tras un primer receso de 2 horas. Entonces se definirá la situación el viernes a partir de las 9:00 a.m.
14: Son las 7:58 a.m. en XEU.
13: El operativo de búsqueda y rescate de Kenzo, un tigre de Bengala que había escapado de un confinamiento privado en el municipio de Tepetlaoxtoc, en el Estado de México, terminó en tragedia luego de que elementos de seguridad lo balearon. Tras reportarse de su fuga de las instalaciones del predio Animal Experience, personal de la Profepa, Protección Civil, CEPANAF y cuerpos policiales desplegaron un cerco de localización que culminó con el avistamiento del felino la mañana de este jueves. Según los primeros reportes oficiales, médicos veterinarios intentaron neutralizar al ejemplar utilizando dardos tranquilizantes. Sin embargo, el tigre reaccionó de forma agresiva y arremetió contra el personal. Ante el ataque y el riesgo inminente a la integridad de los brigadistas, los agentes de seguridad abrieron fuego contra el animal para contener esta agresión, pese a que Kenzo fue trasladado de urgencia a las instalaciones del Parque Reino Animal para recibir atención médica especializada por las heridas de bala. Especialistas confirmaron su deceso minutos más tarde. Inicialmente, las autoridades reportaron la localización del tigre y señalaron que solo tenía una herida que no comprometía sus funciones vitales ni su movilidad. Este felino escapó desde el sábado por la noche de un predio ubicado en la comunidad de San Bernardo, lo que activó una alerta para habitantes de Tepatlaxtoc y comunidades cercanas, esto en el Estado de México.
14: Son las 7:58 a.m. en XEU.
13: Karina Cortés, ¿qué nos tienes?
14: Fíjate que el día de hoy te voy a platicar que para poder registrar tu línea telefónica en México nos van a pedir algo que se llama la prueba de vida. ¿Y qué es y en qué consiste? Pues este es uno de los nuevos requisitos que deberán cumplir los usuarios al registrar la línea telefónica móvil en México como parte de las medidas implementadas por el gobierno federal. El objetivo de este mecanismo es evitar el uso de identidades falsas o de terceros durante el proceso de registro y contribuir al combate de delitos como la extorsión, el fraude telefónico y otras actividades ilícitas. La prueba de vida es un procedimiento de verificación biométrica que permite confirmar que la persona que realiza el trámite está físicamente presente y que coincide con la identidad que presenta. Aunque la regulación no detalla cómo deberá realizarse este procedimiento, normalmente consiste en una validación mediante un reconocimiento facial. Si usted quiere saber más al respecto, le invito a que visite el portal xeu.mx en la sección Tecnociencia. Son las 7:59.
13: Gracias, Karina Cortés, aunque en algunos casos pues simplemente se hace vía internet, aunque sí se está pidiendo pues activar la cámara para que usted se coloque frente a ella y le tomen los datos biométricos cuando hace este procedimiento. Esto es a través de la plataforma de internet, o si va a un centro de atención a clientes, pues tiene por supuesto que hacerlo de forma personal. Estos detalles, recuerde, en xeu.mx en la sección Tecnociencia. Hemos llegado así al final de esta tercera emisión del Noticiero de la U. Se queda usted con polémica. Yo le recuerdo seguirnos a través de las redes sociales, pero sobre todo visitar nuestro sitio de internet xeu.mx. Ahí le seguimos informando. A las 9:00 p.m, la cuarta emisión del Noticiero de la U. Juan Carlos Loyo en los controles nos deja con algo de Julio Iglesias.

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0: noches, sean ustedes bienvenidos a su jueves favorito de polémica en polémica de película de XEU 98.1 FM y también en internet en XEU.mx. Jueves 2 de julio del 2026. Soy Karina Cortés y me da mucho gusto saludarles a través de la UD de Veracruz con Juan Carlos Loyo en los controles y aquí con nosotros el team de polémica de película. Bienvenida, güera, ¿cómo estás?
1: Hola, muy bien, muy contenta. Hola. Aquí, pues, a las carreras en esta ciudad, ¿verdad? Pero muy contenta, porque además tenemos un tema muy interesante.
0: Así es. Oigan, y hoy también nos acompaña nuestro alumno más joven de polémica de película, el pequeño Santi Tapia, que ya no es tan pequeño. ¿Cómo estás, Santi? Bienvenido.
2: Yo la verdad es que estoy bastante bien. Muchas gracias por la invitación y algo emocionado por el tema, ya que a mí me gustan mucho las películas de vaqueros.
0: Ajá, hoy es el tema, ya lo adelantó Santi.
1: Así es.
0: Películas de vaqueros, películas del oeste, las mejores películas y las favoritas de todos los tiempos. Así que este es su programa de polémica de película. Yo le invito a que usted se comunique y participe al 2295-09-7289, número de WhatsApp de la UD Veracruz, o nos llame al 229-2010-100 y 229-2010-101, porque estaremos hablando de el género western, que nos ha regalado verdaderas joyas cinematográficas. Y para platicar también de este tema nos acompaña nuestro cineasta, tarotista,
1: músico, poeta,
0: cantante,
1: loco,
0: poeta y loco, Pablito Rebollar. Pablo, ¿cómo estás?
3: Bienvenido. Hola, muy buenas noches, gracias. Aquí ando, la verdad es que estos días han estado como locos, ya no sé en qué día vivo.
0: Hoy
3: pero bien, acá, un poco acalorado, por la noche está calurosa. Pero muy feliz de estar aquí compartiendo un ratito con ustedes.
0: Gracias por estar con nosotros. A ver, acompáñenme o ayúdenme a platicar un poco sobre este género del western. ¿De qué se trata? Las películas del oeste. Que ahí de repente la conciencia suena.
1: Tiririri.
0: Se puso a hacer su chamba.
1: Okay. Oye, literalmente dijimos de qué vamos a hablar y alguien dijo, pues una de vaqueros.
0: No sé por qué. Pero es que creo que nunca habíamos hablado de este tema.
1: No, lo hemos por ahí mencionado, pero no hemos, creo que, profundizado en el tema. Y aparte es un tema, a mí me gustan mucho las películas de vaqueros, yo sé que al público también le gustan mucho. Y pues es un tema que tiene mucho que decir, porque el western, que bueno, es el nombre en inglés del género de las películas de vaqueros, ¿verdad? Está muy ligado a la historia del cine, a cómo surge el cine en el mundo. Una de las primeras películas que existieron en la vida es El Gran Robo al Tren, que es muda, que es de finales del siglo XIX, principios del XX, muy principios, ¿no? No tengo el año exactamente, pero
3: creo que ser como del 89.
1: Ajá, por ahí de
3: 1899.
1: Así es. Sí. Y es una maravilla, es una joya de película.
3: Sí, hay algo pasa ahí, es una acotación, ¿no? a principios del cine no había

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5: Pero se crea el famoso plano americano, que es este plano en la cámara en donde le toman al objetivo o a la persona que está delante de la cámara hasta las rodillas. ¿Por qué? Porque con el medio plano que corta en la cintura, pues no se apreciaban las pistolas que llevaban a los lados. Entonces, con el plano americano, pues se permite que los personajes que estaban delante de la cámara, pues lucieran las pistolas del medio, del oeste.
6: Sí, es bastante interesante ver cómo en realidad el western como tal ayuda a la creación del lenguaje cinematográfico. Y también tiene mucho que ver con la historia de Estados Unidos, porque era uno de estos géneros que ¿cómo le podemos decir? Exaltaban.
5: Pues muy gringo, ¿no?
6: Exactamente, vamos a decirlo así. Es un género muy gringo. Sí, por eso se llama western, porque tiene que ver mucho con la fundación del país Estados Unidos y de los conflictos que existían en este territorio, ¿no? Que estaba siendo conquistado, y el oeste representaba como esta parte salvaje del país. Sí. El género como tal,
7: me pela los ojotes.
6: Que el género como tal no nace, en teoría no nace, dicen algunos historiadores y gente que se dedica a filosofar sobre el cine, que no nace hasta 1932. Con la The Stagecoach, se llama la película. Sería algo así como en español sería como ¿qué? La diligencia.
5: La diligencia.
6: Sí, la diligencia, The Stagecoach, de John Ford. Él fue, digamos, el primero que introduce el género como tal, porque un género, hay que entender la palabra género, viene de la literatura y sigue ciertas estructuras narrativas, ¿no? Entonces, como estructura narrativa, llega hasta 1932, a pesar de que ya había habido esta película de El asalto a un tren, que no se puede decir que es del género, pero sí que explora parte de lo que va a tratar el género.
5: Exacto, digamos que funda muchas de las bases, ¿no?
6: Así es.
5: ¿Y de qué tratan las películas de vaqueros? Pues la trama es muy sencilla. Un forastero llega a una ciudad y pues se arma el caos con esta nueva llegada.
7: Y se va la pausa. Porque, ¿saben qué? Yo le invito a que usted se comunique al 2295-09-7289. Y ahora sí, cuénteme una de vaqueros y dígame cuál es su película favorita. Ya llegó el tío Tawa. Vamos a la pausa y enseguida volvemos.
8: 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Son las 8 y 12 minutos.
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0: Ya son las 8:16 y continuamos en Polémica de Película, platicando de las películas del oeste, películas de vaqueros. Y por acá tenemos saludos para el panel. Dice, me recuerda del oeste El Bueno, El Malo y El Feo, una gran película de Javier Mateos. Y por acá ya están preguntando qué opinan de Bonanza. Pero Santi, cuéntanos, ¿cuáles son tus películas favoritas de vaqueros?
1: Yo voy a empezar por una película que considero que es fundamental, que cualquier cinéfilo tiene que haber visto aunque sea una vez en su vida. La película que irónicamente casi mata el género de western en 1980, pero que para mí es una gran película, una película que me encanta y una que, como ya dije, cualquier persona que ama el cine tiene que ver aunque sea una vez en su vida. Y esa película es Heaven's Gate o Las Puertas del Cielo, dirigida por Michael Shimin en 1980 y con un elenco que incluía nombres como Chris Christopherson. Esta película fue el western, o más bien la película más cara en su momento. Costó $44 millones, era una producción épica y la película fue un desastre, pero la palabra desastre es quedarse bastante corto. Sí. Para empezar, esta película llevó a la bancarrota a United Artists, el estudio detrás de películas como por ejemplo Rocky, La Pantera Rosa o la saga de James Bond. También fue la película más cara, costando el doble que producciones como por ejemplo Star Wars, y la película tenía que juntar como mínimo $100 millones para ser rentable, pero apenas si pudo juntar 3 millones. En su momento fue un desastre. La duración original era de 5 horas con 21 minutos y el estudio obviamente la recortó. Al final se quedó en 3 horas y media, pero el estudio otra vez la volvió a recortar y se quedó en 2 horas y media. Yo vi esta película precisamente el día de mi cumpleaños, la vi hace como un año y la verdad es que me encantó a mí. Es cierto con que si es un poco lenta y probablemente muchos la consideran un poco aburrida, de manera personal me encantó. Se nota la obsesión de su director Michael Cimino, quien llegaba a filmar ahora sí que 40 tomas de un solo plano. Y es que es una película visualmente hermosa, está muy bien dirigida, muy bien actuada. Y como ya dije, es una película que yo recomiendo y que cualquier cinéfilo tiene que ver. Está disponible en la plataforma de la P, que nos entrega paquetes, y es una película excelente en mi opinión.
0: Perfecto, profe. Para que ya no ande susurrando.
2: Buenas noches a todos. Gracias. Un placer regresar aquí con ustedes en cabina.
0: Gracias por acompañarnos.
2: Bueno, el cine western es estéticamente, para mi gusto, es espectacular. El inicio, en sus inicios por las tomas, el gran formato, sino la toma amplia.
3: El plano completo.
2: Para mí tiene uno de los encuadres más bonitos en la historia del cine. Por ejemplo, en The Searchers, la escena final donde se aparece el vaquero cuando se va a salir, que está la pared, la puerta, y al fondo se ve el valle. Ese es un encuadre muy bonito. Son encuadres estéticos muy balanceados, o sea,
0: Los colores, ¿no? Son espectaculares.
2: Bueno, es que en esa época tenían muchos formatos de películas y de distintas calidades. Tenías el CinemaScope, que es una tecnología, el Technicolor era otra tecnología, y para cada uno, y haz de cuenta que los directores iban escogiendo qué estética iban a tener sus películas. Y con base en eso escogían la cámara y la película que íbamos a usar.
0: Así es.
2: Y ese es un género que ha servido de inspiración y sirve de inspiración para muchas películas actuales que podemos decir que son westerns, películas western.
0: Así es.
2: O hay series, por ejemplo, una que se me hace muy famosa de la última época, la del Mandaloriano. Ese es un western.
3: Totalmente, ¿sí? Totalmente.
1: Un western espacial.
3: Si creemos que el western estaba muerto, no
2: se
3: es
2: murió,
3: cierto.
2: Simplemente, para nada. Simplemente ha ido adquiriendo, pues una nueva imagen, porque al final el cine es un lenguaje, y los lenguajes son vivos y van evolucionando. Entonces, en general me gusta mucho la estética del ese western antiguo, con esos planos enormes, con los tiros de cámara. Y las historias, como bien decías tú, pues casi todas son el camino del héroe.
3: Sí, la mayoría.
2: O sea, la mayoría, o sea, como estructura narrativa. ¿Cómo sí? Está basada en lo que es el clásico Camino del Héroe, uh-huh, con sus variaciones, pero decías de Searchers, tú decías la Diligencia, que es, uh-huh, pues sí, como la primera. Hay otra muy famosa que es The Searchers, o sea, uh-huh, Los Buscadores, que esa película se ha rehecho en distintas épocas. La última es con Jeff Bridges y esta niña.
3: True Grit.
4: Jeff
3: Bridges.
2: Jeff Bridges y esta niña. ¿Cómo se llama?
4: Hailee Steinfeld.
2: Uh-huh. Esa película se ha hecho como 3 veces y en todas sus versiones para mí siempre ha cumplido. Porque es una historia sólida. Como cada director, y eso es lo bonito del cine, que cada director puede hacer con el mismo guión una película muy distinta, porque para eso contratan al director, para que interprete, nos interprete el guión. ¿O usted qué opina, mi querido cineasta?
4: Sí, la verdad es que es una película muy interesante, muy buena, y justamente quiero rescatar esto de la estética, ¿no? La estética western favorece mucho al cine, o más bien el cine favorece mucho esta estética. No sé quién es primero, si el arte imita la vida o la vida el arte, pero sí es muy como muy admirable ver lo que se ha hecho, porque también justo estos escenarios que llegan a ser tan extremistas en algunos casos exaltan también las cualidades humanas, ¿no? Entonces también resulta muy atractivas las historias que se ponen en western. Y justamente hablando de Searchers, más o menos por ahí, por los 50s, digamos que empieza a morir el western como, uh-huh, como género. Ya, uh-huh, ahorita le llaman que a todo lo que se hace ahora es un neo-western,
3: ¿no? Casi. Uh-huh.
0: Sí, ¿por qué neo?
4: Porque está, digamos, fuera del periodo histórico que lo vio nacer.
2: Crecer, desarrollar.
4: Sí, por ejemplo, cuando se acaben las películas de superhéroes, es como otro género casi.
2: Está muerto.
4: Que ya está muriendo, a mi parecer. En el futuro, cuando salga una película de superhéroes, va a ser una neo super hero movie, ¿no? Entonces, el western que se hace hoy sí sigue como los mismos valores que llegaron a provocar que este género fuera muy popular y que naciera, pero con una reinterpretación más moderna, ¿no? Hay algunos que se sienten, digámoslo así, muy western, muy de la época, como es el caso de True Grit, uh-huh, ¿sí? Y hay otros westerns que hacen cosas pues diferentes, porque a mí me encanta hablar del género, y a mí yo aborrezco verlo, porque me aburren mucho las películas de cualquier género, que se digan de un género, me aburre mucho, porque sé que ya es la estructura que ya conocemos. Sin embargo, el género, para mí, en el hecho, ¿no? En película, pues sirve para romperse, ¿no?
3: Así
4: y
3: es.
4: Para reinterpretarse, para justamente lo que hablan de esta película de Star Wars.
2: El Mandaloriano.
4: Ajá. Ahí está el western, ¿no?
3: Exacto.
4: Entonces lo rompen, lo mezclan con otras cosas y lo vuelven una soap opera, space soap opera.
0: Perfecto. Vamos a ir a la pausa, chicos, y enseguida volvemos. Seguimos invitando al público a que nos mande sus películas favoritas de vaqueros al 229-2010-100 y 229-2010-101.
2: Estamos hablando de películas West.
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0: 8:28 y estamos de regreso con las películas de vaqueros. A ver, igual y de las del siglo pasado y principios de siglo, mucha gente a lo mejor dice, pues ya ni me acuerdo. Pero, ¿qué pasa con todo lo que vimos, por ejemplo, a principios del 2000? Incluso series como Yellowstone, que han sido tan populares.
1: Exactamente, y justo de Yellowstone quería platicar porque Kevin Costner es también una de las figuras más fuertes que actualmente tenemos en los westerns. Y comentábamos que si usted cree que el western ya no está vigente, pues está en todo en un error, porque vemos mucho western, muy adaptado, muy mezclado. Supergirl es un western. Es una adaptación de True Grit, que lo conocemos.
0: ¿Ya la vieron?
2: No.
3: ¿Qué tal,
0: Santi, Supergirl?
3: Yo ahora sí que los invito a que la vean y formen su propia opinión. Si alguien les dice...
0: Quiero el vaso, pero está muy caro.
3: Ay,
0: es que está bien bonito el vaso.
3: Si alguien ahora sí que les dice que no la vean, o si alguien se la recomienda, ustedes simplemente véanla y formen su opinión. De manera personal, la a mí me gustó un poco, me entretuvo. Mira, algo que es perfecta como Supergirl y Jason Momoa también es muy bueno. Ambos tienen mucha química, pero el problema principal de la película es que su guión, digamos, que no es muy bueno. Y digamos que a comparación del cómic en el que se basa, que me atrevo a decir que es el mejor cómic de Supergirl, sí se queda un poco corta y sí es medio decepcionante. Aún así tiene sus cosas rescatables y yo todavía le tengo fe a este universo de DC.
0: ¿Tú todavía le tienes fe a DC? Yo sí, no.
3: Este año viene, bueno, una película de Clayface que va a ser una película, ahora sí que de terror tipo La Sustancia o La Mosca, y la verdad es que se ve muy interesante con los avances y porque propone algo, ahora sí que novedoso.
0: Sí, oye, ¿pero por qué dices que es un western Supergirl?
4: No, yo no.
1: Yo sí. Yo digo porque es una mala adaptación de True Grit, que aquí lo conocimos como Temple de Acero. Que bueno, ya a su vez tiene una adaptación anterior con Jeff Bridges y la original que es con John Wayne, que además es una de las grandes figuras del cine de vaqueros, junto con Clint Eastwood, con Kevin Costner y bueno, con todos estos grandes actores que han interpretado westerns. Entonces, pues sí, tenemos ¿qué pasa en Temple de Acero? Pues tenemos a una víctima, a una persona que pues le asesinan a su familia y busca vengarse contratando a un matón a sueldo, a un vaquero, sí, que en este caso pues es un borracho, ¿verdad? Que está totalmente fuera de forma y que pues a través de este trabajo pues va a encontrarse a sí mismo y quizás enmendar su vida. Pero bueno, en el caso de Supergirl pues no fue tan atinado.
0: Sí, profe.
2: Para que se les haga más familiar el guión, podemos hablar de León el Profesional. Es básicamente la misma historia.
1: También puede ser, sí.
2: Bueno, que quiera el perfecto asesino, creo que sí.
1: El perfecto asesino.
0: La misma trama.
2: John Reno y Natalie Portman.
3: Ay, Gary Oldman.
2: Y Gary Oldman. Que es un villanazo
1: maravilloso.
0: A ver, por acá nos dice, buenas noches, Karina, de películas vaqueras está El Llanero Solitario y Volver al malísima. Futuro 3, y de ¿sí? género infantil, Vacas Vaqueras y Rango.
1: Así
3: Rango,
1: es.
3: Rango es buena.
2: Rango es un western. Rango
1: así es.
2: Buena.
1: Lo que pasa es que la estructura del western es muy maleable, entonces se puede adaptar fácilmente.
2: Se han hecho muy buenos. Tarantino tiene, para mí, dos muy buenas, que son Los Ocho Más Odiados, que me encanta, que es una película chiquita, o sea, chiquita en el aspecto de que es...
1: Es un solo cuarto, casi.
2: Son dos locaciones, es La Diligencia y el...
3: Es perro de reserva, pero con vaqueros.
2: Ajá. Y en nieve. Pero es muy buena. Y fíjate que esa tiene una escena que cómo me da risa, y cuando reflexiono me siento mal por qué es lo que me da risa. Me recuerda un poco en la película de Eras una vez en Hollywood. Casi al final, cuando Brad Pitt atiende a los que van en busca de esta la Tate. ¿Cómo los atiende? Que los agarra con el teléfono y el perro.
1: Y con todo.
2: Bueno, esa escena me da risa.
0: Sí.
1: Pues es que para eso es.
2: Y también en Los Ocho Odiosos, cuando agarran a la tipa esta, también me da risa. O sea, Y por un lado, me gusta, pero en mi fuero interior digo qué mala persona son, pero me da risa, es chistosa.
1: Es que los 8 más odiados se trata de eso, de ofender a todo el mundo de manera pareja.
2: Y tiene otro western también Tarantino que es Django.
1: Django desencadenado.
2: Django, que Django es un remake.
3: Bueno, no un remake
2: reinterpretación.
3: Más o menos, o sea, yo vi la película original de los 60s, la de Franco Nero, la de Django, y lo único que tiene es algunas secuencias, obviamente el título, y un par de cosas, porque ni siquiera la trama era parecida, o sea, que lo que yo recuerdo en Django, el protagonista que era Franco Nero era un vaquero, ahora sí que blanco, el cual creo que buscaba venganza, algo así era, mientras que en la de Jamie Foxx, obviamente, pues es un esclavo, el cual busca recuperar y a la vez vengarse de quienes creo que secuestraron a su esposa. Ajá. O algo así era.
0: Pero, por ejemplo, Django desencadenado es parte ya de la cultura pop porque lo utilizamos para todos los memes de DiCaprio y para sí. De frases. ¿Sí, Pablo?
4: Sí, es interesante ver cómo Tarantino mezcla ahora sí que los géneros que a él impactaron. Mm-hmm. Yo creo que Tarantino, incluso Kill Bill tiene muchísimo.
1: Mucho de
4: sí,
1: western.
4: Sí, pero aquí mi pregunta sería, ¿dónde está el western? ¿Qué es el western? ¿No? O sea, porque hay muchas películas que pasan en el desierto y no son western.
1: Bueno, del crepúsculo al amanecer también es un western.
4: Ajá, es un western.
3: Hasta películas como, por ejemplo, o sea, el mariachi.
0: Western, ver, pero entonces el western viene siendo el escenario, ¿no? O sea, el que estés en una tierra desértica.
1: No. El western tiene unas reglas muy claras. Se tiene que desarrollar en el oeste americano, o lo que se entienda como oeste americano, o en un paisaje similar, ¿no? O sea, en donde haya vaqueros, en donde haya un sheriff, donde haya tierra, donde haya bolas de paja andando, caballos, exactamente, pistolas, ya sea lásers o ya sea de balas, ¿verdad? Y tiene una estructura muy específica, o sea, casi siempre hay un duelo, ¿no? Entre el bueno y el malo, casi siempre hay un forastero que llega a una ciudad a la que no pertenece, casi siempre hay un sheriff, ¿no? Entonces, mientras nosotros encontremos esos elementos en una historia, podemos hablar de un western, que es en el caso, por ejemplo, del Mandaloriano, en donde el Mandaloriano es el forastero, sí, que tiene una carga apreciada que cuidar, que en este caso es Baby Yoda, chiquito hermoso, que yo lo amo y lo adoro, Grogu.
2: El MacGuffin.
1: Sí, el MacGuffin, ¿no? Y pues, se tiene que enfrentar a diversos enemigos para proteger esa carga, que esa carga apreciada puede ser un tesoro, puede ser una diligencia, puede ser una chica, puede ser un Baby Yoda, puede ser, pues, lo que sea, ¿no? Generalmente hay bares, ¿no? Estos bares tipo saloon, ¿no? En donde, pues, se hacen apuestas, hay peleas, ¿no? Y, bueno, tenemos la imagen de la justicia y la imagen de los villanos, que son los que rompen la ley y afectan a los habitantes de esos espacios.
3: Y por esto mismo, por esta misma estructura, es que volvemos a lo que habíamos dicho de la película de Supergirl, porque Supergirl tiene esta misma estructura. Claro que pues también obviamente se inspira de otras películas, pero tiene exactamente la misma estructura que acaba de mencionar la güera cinéfila. Por lo que sí, Supergirl sí vendría siendo considerada un western tipo el Mandaloriano, pero no vendría siendo un western clásico, por lo menos no como nosotros lo pensamos.
2: Por ejemplo, The Revenant lo considerarían un western.
1: Sí, claro. Sí, en parte sí. The Revenant. Porque se da igual.
0: Tiene todos los elementos.
1: Todos los elementos, están en el oeste, aunque esté nevando, ¿no? Están en el oeste, de caballos, se trata de estos personajes que trabajan llevando
2: pieles.
1: En este caso, pues las pieles, pero es un trabajo muy del oeste americano, muy de vaqueros, ¿no?
4: Sí. Incluso ni siquiera el oeste americano como tal. Aquí en México tenemos un par de westerns.
2: México en los 60s estaba lleno de películas de vaqueros. O sea, tú en Canal 9, se puede decir, tú ves un montón de películas con Julio Alemán, con y todas son western. O sea, así como Italia en los 60s hizo, para mí, los mejores westerns en la historia, para mí, es una película italiana filmada en España, que se llama El bueno, el malo y el feo.
1: Ahí está.
3: Perfecta esa película.
4: Bueno, todas las películas de Sergio Leone
2: son en España.
4: Producción europea. ¿no? Y y es muy extraño, como el caso de Sergio Leone, porque él hizo algo que le llaman el espagueti.
0: Ay, oigan, por acá tengo más comentarios, pero vamos a ir a la pausa y enseguida volveremos con más de polémica de películas. Son las 8:39.
2: Ah, Sergio.
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6: Son las 8:38.
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0: Oigan, ya son las 8:42. Yo creo que para hablar del mariachi sí amerita que la conciencia
1: que nos ponga la canción
0: Antonio Banderas. Esa canción, o sea, y Antonio Banderas. Sí, y Antonio Banderas, guapo.
1: Ay, en su prime.
0: En su prime.
1: Pues, ay, sí.
0: Bueno, yo creo que estaba más en su prime en Filadelfia, pero bueno.
1: Ay, no, pero
0: en
1: sé.
0: En ese papel.
3: Me da risa como.
1: De que llega Hollywood. No,
2: el mariachi original es la que hizo con 3 pesos.
1: Robert Rodríguez. Pero es que esta es la continuación.
3: Sí, es continuación, pero la
2: te das cuenta cuando ya empieza a haber presupuesto.
0: Ay, pero una bandera.
2: Gracias. Porque la original, o sea, el mariachi.
3: No era Antonio Banderas, era otro.
2: Un X.
3: Ajá, era, creo que un mexicano.
2: Y la hizo, te digo, o sea, literal. No es despectivo, pero con 3 pesos la hizo.
3: Sí, $4,000
0: en total. ¿Por qué recordamos más la de Banderas? ¿Porque fue más famosa?
2: Sí, porque además a Luis Alma.
3: Por ejemplo,
1: además, nuestras
3: todos almas. Conocemos este cliché de una explosión y el personaje caminando. Esta película fue de las que, no sé si la que lo inventó, pero sí fue la que lo impulsó, la que lo hizo famoso.
2: Donde ya
3: que
2: va ahí, caminando él.
3: Va caminando con Salma Hayek y atrás
0: y
3: una explosión.
0: Y después entonces es del Crepúsculo al Amanecer.
1: Ajá,
0: no,
1: también.
0: No, del Crepúsculo. Dejen hablar a mi Pablo.
4: Sí, del Crepúsculo Amanecer viene luego. Sí tiene elementos del western, porque pues los dos directores, bueno, Tarantino y Robert Rodríguez son muy...
2: muy buddies.
4: Ajá, eran, o no sé si se iban llevando bien, pero...
1: yo creo que sí.
4: Son como muy amiguitos y entonces tienen como la misma escuela. A este género quiero mencionar que algunos le llaman chili western, ¿sí? Uh-huh. Porque es
6: picante.
4: Ajá, hecho por mexicanos, una reinterpretación mexicana, como el espagueti. Uh-huh. ¿Sí? O sea que es una reinterpretación italiana.
1: Ah, ya, qué, ¿sí?, interesante.
4: Tienen como ahí sus subgéneros. Y el espagueti para mí es como el más finito, uh-huh, de todos. El que finalmente, pues Europa, ¿no? Y imponiendo cultura, moda, donde no hay, pues ellos fueron los que hicieron más finito el género. Y finalmente hicieron de las mejores películas que se han hecho.
1: Los clásicos. Los westerns,
4: que, ajá, no tienen nada que ver ni se grabaron en Estados Unidos.
3: Y son los mejores. Bueno, no solo curiosamente son los mejores, sino que prácticamente revolucionaron el género western. Una de mis películas ahora sí que favorita, si no es que mi western favorito, es de Sergio Leone, que se llama Érase una vez en el oeste.
1: Muy buenísimo.
3: Fue protagonizada por Charles Bronson y creo que Henry o Peter Fonda, no recuerdo muy bien quién de los dos. Pero esta película es espectacular de inicio a fin. Ha inspirado a muchas otras películas, como por ejemplo Rápida y Mortal de Sharon Stone. Uh-huh. Pero esta película, Érase una vez en el oeste, para mí es perfecta. Esta yo la recomiendo, está en la plataforma de la N. Es mi western favorito. Así incluso me gusta mucho más que El bueno, el malo y el feo. Pero volviendo al tema, prácticamente, ahora sí que Italia, los espaguetis western fueron prácticamente quienes revolucionaron este género y quienes nos trajeron muchas de las mejores películas. Tan solo El bueno, el malo y el feo, como la ya mencionada, Érase una vez en el oeste, son de los mejores westerns, si no es que de las mejores películas de la historia.
4: Wow. Y de hecho, también hay que mencionar, si hablamos del spaghetti western, la figura también que viene es Ennio Morricone,
1: uh-huh,
4: que es
1: así
4: el que
1: es.
4: Hace de las bandas sonoras más arriesgadas. Ahorita ya no lo vemos así porque se instauró dentro del género, pero nadie se imaginaba que usar una guitarra eléctrica, uh-huh, para un western fuera a funcionar. Sí, bueno, el silbidito, que es como parte de la melodía que se volvió representativísima del western, pero justamente hay como una mezcla ahí de estilos, de música, de temporalidades que todavía lo vuelven todavía más clásico. Uh-huh. Hay una película de Robert Altman que se llama McCabe and Mrs. Miller, que utilizaba música de la época moderna, con una película ambientada en una época que no tenía nada que ver. Entonces la gente se choqueaba un poco y decía, ¿cómo es que está sonando una batería y guitarras en el oeste? No es imposible que pueda pasar esto, pero justamente ahí está también los límites del género y cómo se ha ido reinventando.
0: Qué buen programa, de verdad, qué buen programa.
1: ¿Ya ves?
0: Qué buenos
1: ¿Ya
0: son todos
1: ves?
0: Ustedes. Ahorita, no puedo decir lo que pienso, porque debería tener una palabra altisonante, pero qué buen programa.
2: Ahorita que dices de la música de Ennio Morricone, yo creo que Ludwig Göransson es un perfecto heredero de esa forma de hacer música para cine, porque la música de Mandalorian es para mí es como un tributo a la música que hizo
1: de Morricone,
2: o sea, porque mezcla y es arriesgada porque utiliza instrumentos que ni por aquí se te pasaría, porque se escuchan como tambores africanos en esa música, y es algo poco intuitivo, pero cuando la escuchas dices sí le va, sí le queda. Entonces para mí este chavo es así como la siguiente generación de grandes compositores de bandas sonoras. Por ejemplo, tenemos el más grande,
4: yo
2: para mí es
4: yo ahorita le digo qué opino de Ludwig.
2: Pablo
0: es músico.
4: Sí.
2: Además utilizó a veracruzanos para hacer la de
4: para Black Panther. Yo, por ejemplo, Ludwig Göransson me parece interesante su forma de trabajo, pero yo no le recuerdo ninguna melodía. Recuerdo ningún leitmotiv, no le recuerdo nada que yo diga, este es Ludwig Göransson.
0: Sin embargo, de Ennio Morricone, pues todas las películas.
4: Ennio Morricone, yo les hago el silbidito.
0: A ver, sí, dale.
1: No, y no solo ese. Ennio Morricone.
4: Sí.
1: ahora sí que música que hace, música que ubicas que es de él, ¿no?
4: Sí, igual de Williams.
0: De muchas películas.
4: Sí, hay unos muy interesantes que están trabajando
2: también,
4: ahorita.
2: También
0: a ver, chicos, déjenme leer comentarios de los radioescuchas. Dice, buenas noches, Karina, la película de los 12 magníficos. Creo que era con Denzel Washington, la he visto muchas veces, es de mis favoritas. El señor López de Lomas de Remedio 4.
2: Es una reinterpretación del, o sea, es una, esa versión, hay una anterior. Así como de los 8 odiosos también es un...
4: Es una reinterpretación de los 7 magníficos.
1: Sí. No, de aquí son más.
0: A ver, son dos. Por acá dice, buenas noches, saludos a los panelistas, al buen Santi. El mejor tema que pudieron tener hoy en este género, no tengo favoritos, pero la primer película con la que inicié fue sobre el tema, fue El Bueno, El Malo y El Feo. Y aunque fue serie de animación, lo mejor de mi infancia también fue Bravestar.
1: ¡Ay, cómo no!
0: Todos vimos Bravestar. Dice, Bravestar. No podemos hablar del tema si no hablamos de Volver al Futuro 3. Saludos de Arturo. Te mandan saludos tu abue, dice que nos felicita por el tema de hoy. Mándale un beso a tu abuelita.
3: Muchísimas gracias, abuela, gracias por escuchar el programa.
2: Todos mandamos un besito a la abuelita.
1: Todos. Te queremos, todos abuelita de Santa.
3: Yo te quiero más.
1: Muy bien.
0: Ok, a ver, no tenemos por acá más mensajes. Dice, buenas noches, llegué tarde, saludos a todos en el estudio. No sé si ya hablaron de Maverick y de Wild Wild West.
1: Justamente, Maverick, hablábamos fuera del aire.
2: Es una película bastante divertida.
1: Buenísima.
2: A mí me encantaba verla. Esa la pasaba mucho en la FOX cuando inició.
1: Ajá.
2: Yo la vi muchas veces. Y la otra es medio...
1: Es terrible.
2: Buenas noches, son Santi.
1: Con Maverick le mando saludos a Eric Morales porque es una de sus películas favoritas. Y es la que lo inspiró a dedicarse a lo que se dedica.
0: ¿A poco?
2: Sí, porque hay de cartas, ¿no?
1: A ser ilusionista, así es, sí. Oigan, muy buena.
0: Sí, vamos, acabo de ver la de Los Ilusionistas 3.
1: Ah, pues
0: vamos a ir a la pausa y enseguida volveremos. Son las 8:50 en XEU.
2: Los Ilusionistas.
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0: Desperado. Oigan, ya son las 8:52 y seguimos hablando de películas, de vaqueros. A ver, otro comentario. Dice, voy a corregir respetuosamente a los invitados. Históricamente creemos que el vaquero nació en el viejo oeste, pero nació en Veracruz porque los negros esclavos fueron los primeros jarochos. Ahora, de requisito como tal que sea literalmente en el oeste, no es tanto así. Series como Yellowstone o la película del Renacidos en al norte de Estados Unidos, en Montana y los Dakota. Y nos recomienda la serie The Son, que dice que es de Texas y se ve la herencia mexicana de aquellas tierras. No nos puso su nombre.
1: Cómetelo, Pablo. Vas.
2: Bueno, a ver.
3: Bueno, de hecho.
1: Pablo.
2: A ver, número uno, aquí no estamos en el oeste, estamos en el este. Sí, estamos hablando de un género cinematográfico que sigue ciertas reglas, que sí tiene que desarrollarse en el oeste, sobre todo de Estados Unidos. ¿Por qué de Estados Unidos? Porque de ahí viene, ahí es donde se produce, se empieza a producir el cine, y hay una diferencia cultural muy marcada entre la gente del este de Estados Unidos y el oeste de Estados Unidos. Sí, hay, de hecho, hay muchos chistes acerca de Nueva York contra California, ¿no? Entonces viene de ahí en realidad, no estamos hablando de si históricamente es correcto, simplemente estamos hablando de la estructura que hace al género cinematográfico.
1: Güera. Exacto.
0: Güera y de ahí, Santi.
1: Exacto, estamos hablando de cine, no de historia, no hay que confundir una cosa con otra. Que el vaquero, la figura del vaquero como tal, haya nacido en otra parte, eso es muy diferente.
3: Bueno, que el vaquero más famoso es producto de un orizabeño.
1: Pero en el cine, los
3: el
1: vaqueros...
3: El ratón vaquero.
1: Ah, claro. En el cine, los vaqueros nacen en el viejo oeste.
2: Sí, a pesar de que aquí, pues bueno, estaría interesante justamente ver una película sobre eso.
3: Bueno.
2: Yo nunca he visto ninguna.
3: Técnicamente, la vaquería o el hecho de dedicarte a hacer eso nació, como dice el Radio Escucha, nació en México y es producto... No tanto del negro, sino del español, porque... porque ellos fueron los que trajeron el caballo.
1: Así es.
3: Ellos fueron, porque hay que recordar que en América no había animales de pastoreo. O sea, lo que es el caballo, la vaca y todo eso...
1: Estamos hablando de sí.
0: A ver, vámonos, Santi.
4: Y a ver, yo simplemente tengo un comentario, voy a tratar de responder de la manera más respetuosa posible... Y es que, a ver, o sea, ya dejando de lado si es correcto o no la información que nos proporciona el Radio Escucha, estamos en un programa de cine, ok, capaz si sea correcto lo que usted dice, pero estamos en un programa de cine, no en un programa de historia, estamos hablando de vaqueros, así que pues simplemente estamos hablando de películas.
1: De películas de vaqueros, no de vaqueros.
0: Vámonos, recomendaciones de películas del oeste, sus favoritas o lo que quieran. En un minuto por persona. Y les voy a poner un timer. ¿Dónde está mi celular?
1: ¿Cómo crees?
2: ¿Quién empieza? ¿Quién empieza?
0: El
2: Santi,
0: profe, el tío Santi, Dalma. Santi, no, el profe.
3: No, yo no.
0: No, sí, profe.
2: Ya. Yo empiezo. A ver, yo soy ñoño del Oscar. La última película western y creo que de las únicas.
0: El poder del perro.
2: En ganar el Oscar a mejor película, Los Imperdonables de Clint Eastwood de 1992.
3: Pues,
2: bastante buena, se siente bastante clásica y a la vez tiene un aura muy moderna que vale la pena revisitar de vez en cuando porque es una gran película de uno de los más grandes maestros.
0: ¿Nada más?
2: Sí, nada más.
0: ¿Una más?
2: No, estoy en examen, se me olvidó todo.
0: Te quiero, Pablo, ya te extrañaba. A ver, ahora sí, profe.
3: Bueno, a mí, hablando de la demanda en la fijación de precios... Ah, no, eso no tiene nada que ver. No, para mí, Los Ocho Odiosos me encanta. Es muy divertida, me río. Y de los clásicos son dos. La Diligencia y El Bueno, el Malo y el Feo. Esas tres películas son las que recomiendo.
0: Perfecto, gracias, profe. Santi.
4: Y a ver, yo te tengo varias recomendaciones. Para empezar, mi favorita, Érase una vez en el Oeste. Es una plataforma de la N, el director es el mismo del Bueno, el Malo y el Feo, y es una película espectacular. También Heaven's Gate o Las Puertas del Cielo, sí, casi mata el western, pero es una película muy buena, créanme que va a valer la pena. Las dos películas de Django, tanto la original de Franco Nero, como también el remake de, bueno, la película de Quentin Tarantino con Jamie Foxx. Y por último, sobre un personaje icónico del western, Billy the Kid. Te recomiendo tanto Arma Joven, las dos primeras que hizo Emilio Estevez, así como también Pat Garrett y Billy the Kid. En mi opinión, esta es la mejor película sobre Billy the Kid.
0: Ok, Gracias, mi querido Santi, por acompañarnos. Saludos a alguien.
4: Sí, a todos nuestros radioescuchas y a una persona especial llamada Nicole.
0: Okay.
3: Ay, ya sabe mi abuelita, ya sabe la abuelita.
0: Profe, deje de estar de marranavajas.
1: Ay, profe, por Dios.
0: A ver, güera.
1: Yo, el topo de Alejandro Jodorowsky. Para los que les gustan las rarezas, el topo de Alejandro Jodorowsky.
2: Una de las grandes rarezas.
1: Grandes rarezas. Y sí, porque eso es cine de vaqueros, pues quién sabe. Pero hay vaqueros, hay desierto, hay sombreros y hay caballos.
2: Cosas raras.
1: Y cosas muy raras. Pero muy buena película. Logan, ya de lo más moderno. Logan con
3: Hugh Jackman,
1: que es el clon de Clint Eastwood cuando era joven. Y Django creo que me gusta mucho también. Y creo que Clint Eastwood es como la gran figura del oeste.
0: Ah. Ok, perfecto. Pues muchas gracias, chicos. Gracias, Güera Cinéfila. Gracias, Santi Tapia. Gracias, Pablo Rebollar. Gracias, Tío Tagua, por acompañarnos el día de hoy aquí en XEU, la U de Veracruz. Nos vamos a la cuarta emisión de Noticias con José de Aquino. Y recuerde, mañana viernes a las 8:00 p.m, Polémica. Yo soy Cari Cortés, locutora. Saludos a Jorge Alberto Sierras, que dice que en este género entran series como El Gran Chaparral, Espías con Espuelas, y nos manda buenas noches a todos. Así que ya nos vamos. Gracias, público precioso, maravilloso, por participar. Adiós.
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0: Esta noche en la cuarta emisión del noticiero de la U exhortan a preservar los monumentos tras celebración de estatuas de Cuauhtémoc. Instalarán pantallas para el partido México contra Inglaterra en Veracruz. Ya hay fecha de resultados de exámenes de admisión de la Universidad Veracruzana, le tendremos los detalles. También le tendremos las actividades de verano en el Centro Cultural Leyes de Reforma. Esto y más en la cuarta emisión del noticiero de la U. Comenzamos. ¿Qué tal? Buenas noches, audiencia de XEU Noticias. Bienvenidos a la cuarta emisión del noticiero de la U. Son las 9:02 a.m. Estamos transmitiendo desde el estudio Fernando Paso Sosa hasta donde llega la señal del 98.1 de FM y por supuesto para todo el mundo a través de XEU.mx. Para iniciar arrancamos con el resumen del pronóstico del tiempo que ha emitido el meteorólogo del Centro Hidrometeorológico Regional de la Comisión Nacional del Agua en Boca del Río Silvano Pozos. Esta noche de jueves, en gran parte del territorio veracruzano, hay cielo medio nublado a nublado de bajo espesor, con baja probabilidad de lluvia solo en las partes altas de las cuencas del Pánuco, del Tuxpan, del Cazones. Es donde se esperan lluvias dispersas, así como chubascos aislados. Esta noche hay nubosidad que fue desplazada de Puebla hacia el centro del estado de Veracruz. Para la madrugada del viernes habría núcleos de tormenta hacia las cuencas del río Tonalá, las cuencas del Papaloapan, del Coatzacoalcos, así como el de los Tuxtlas, en la región de los Tuxtlas. Así también podría haber lluvias también algunos chubascos, así como tormentas fuertes acompañadas de actividad eléctrica que se podrían extender hacia la zona costera central, es decir, por la madrugada podría haber alguna lluvia. Por lo tanto, no se descartan lloviznas aisladas en Veracruz, Boca del Río, con acumulados de 5 milímetros. Las lluvias más fuertes serían para la madrugada del viernes hacia las cuencas del Tuxpan, del Pánuco y del río Tecolutla, con acumulados de 50 a 75 milímetros. También por la madrugada hacia la Antigua, hacia las cuencas del Jamapa, del Cotaxtla, con lluvias, estos podrían tener acumulados de 5 a 25 milímetros. Vientos del este-noreste de 15 a 25 kilómetros por hora. Hoy, en Tuxpan, alcanzaron una temperatura máxima de 34.4 grados Celsius, en Jalapa 27.6, en Orizaba 27.6 grados Celsius, también fue la máxima de este jueves. Aquí en Veracruz, la temperatura máxima que se tuvo fue de 32.3 grados. La temperatura en este momento es de 27 grados Celsius, combinado con la humedad, que es del 85%, deja una sensación de calor en este momento de 29 grados Celsius. Así que ahorita hace bastante calor. Los vientos de 6 kilómetros por hora de dirección noreste, vientos del noreste de 6 kilómetros por hora son casi imperceptibles para este viernes. Habría condiciones similares a las que se registraron hoy jueves. Posiblemente así prevalezca el ambiente para el fin de semana. Hay dos canales de baja presión, uno en el Golfo de México y otro en el centro del país. Ambos interactúan y generan nublados. Se recomienda estar pendiente de las actualizaciones del pronóstico del tiempo a través de XEU Noticias. 9:05 a.m. en otros temas. Tras la celebración con aficionados al fútbol que llevaron a cabo en la estatua de Cuauhtémoc, esta fiesta luego del triunfo de México contra Ecuador la noche del martes, el Ayuntamiento de Veracruz hizo un llamado a la ciudadanía a respetar los monumentos, parques y espacios públicos. A través de un comunicado, el Ayuntamiento informó que la conservación de los espacios públicos es responsabilidad de los ciudadanos. Y es que la alcaldesa de Veracruz, Rosa María Hernández Espejo, hizo un llamado a la ciudadanía a cuidar y respetar los monumentos, parques y espacios públicos de la ciudad, al destacar que forman parte de la historia, la identidad y el patrimonio así de las veracruzanas y los veracruzanos, cuya conservación es una responsabilidad compartida. Personal de la Dirección de Espacios Públicos realizó trabajos de limpieza y rehabilitación en la estatua de Cuauhtémoc. luego de que el monumento presentara pintas que afectaban su imagen con estas acciones. El ayuntamiento refrenda su compromiso de mantener en buen estado los espacios públicos y los monumentos de la ciudad. La presidenta municipal exhortó a la población a sumarse al cuidado de la ciudad y reportar cualquier acto que afecte el patrimonio común. También destacó que la colaboración entre sociedad y gobierno es fundamental para conservar los espacios públicos en beneficio de los presentes y futuras generaciones. Y es que las personas que acudieron allí hicieron pintas, vandalizaron, dejaron sucio. Si usted va a ir a convivir, si usted va a ir a celebrar, pues no haga eso, llévese su basura, que lleva un six de refresco, de cerveza, de lo que sea, lléveselo, ¿por qué tirar allí? Si usted va para allá, no tiene por qué andar pintando lo que no es suyo, no tiene por qué hacer eso. Hay que respetar y hay que poner en evidencia la educación que le dieron sus padres. Bueno, si esa es la educación, pues tampoco andarlo ahí mostrando así de que a mí me enseñaron a pintar la barda de mi vecino, pues no, señor, no, porque eso no es suyo. Y entonces, no andar pues haciendo estos actos, ¿no? A estos actos tan feos. Todo con respeto. Porque las personas que se subieron ahí a la estatua, pues todo rasparon esa parte de la estatua en el que pues se vio todo, la pintura raspada. Hoy ya acudió una cuadrilla para pintar, para dejar en orden este monumento. Es un monumento muy bonito, que data de hace muchas décadas, pero también hay que respetarlo. Y si usted va a celebrar este domingo, si usted acude a algún punto de la ciudad cualquiera, bueno, pues el exhorto siempre es al cuidado, al respeto, respeto mutuo, y pues también a estos monumentos de aquí de Veracruz.
1: Son las 9:09 en XEU.
0: Toda la información la puede consultar en xeu.mx en la sección Veracruz, en otros temas. Van a instalar pantallas para ver el partido. ¿Dónde? Bueno, pues escuche usted lo que dice la gobernadora de Veracruz, Rocío Nale, porque sí, pues que siempre sí, porque recuerda usted esa vez que costaba 2 millones de pesos, que no se quisieron animar y todo eso. Pues ahora dijeron, pues va, siempre sí va. ¿Y dónde van a estar? Si usted dice, yo no quiero ver el partido en casa, yo la verdad quiero salir, bueno, aquí tiene una opción para que usted pueda ver ese partido entre México e Inglaterra.
2: Estamos trabajando, bueno, ya desde ayer nos pusimos de acuerdo con Rosa María Hernández Espejo y vamos a poner pantallas en

0: La siguiente actualización de la Copa Mundial es presentada por Nature Valley. España no perdona. La Roja goleó 3-0 a Austria en Los Ángeles y avanza a octavos de final. Mikel Oyarzabal marcó 2 goles. Pedro Porro completó la goleada. Y Unai Simón sigue sin recibir un solo gol en el torneo. 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
4: Y Inglaterra, ¿cuál es el marcador para usted? Se vale, porque pues así se decía desde el primer partido. Y mire que no ha tenido ni una derrota hasta el momento la selección mexicana. Vamos a ver hasta dónde logra llegar, si se queda allí en octavos o pasa. Imagínese que pasa, sería histórico en su totalidad. Pero bueno, vamos a ver qué es lo que ocurre este próximo domingo en la macroplaza del Malecón. Así que ahí están todos invitados, según lo que dice la gobernadora, este 5 de julio en la macroplaza del Malecón. Ahí estará la pantalla gigante. Una también va a estar allá en la capital del estado, en Jalapa. Pero bueno, lo que nos interesa es aquí en Veracruz, ¿dónde lo van a ver? Ahí se va a concentrar el turismo y se va a concentrar mucha gente para ver este partido de octavos de final. Vamos a la pausa, regresamos.
5: Son las 9:00 p.m. con 13 minutos en la UD Veracruz.
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5: Son las 9:15 p.m. y continuamos con más información en XEU.
4: En otros temas. Bueno, pues aquí en Veracruz sabías, la Dirección de Desarrollo Social y Humano del Ayuntamiento de Boca del Río invitó a la población a afiliarse al Centro Médico Municipal Santa Ana, un programa que ofrece servicios médicos y beneficios para las familias boqueñas con recursos municipales. El director de Desarrollo Social y Humano, Remigio Ortiz Solís, informó que este programa registra un avance superior al 50% de la meta establecida y actualmente cuenta con cerca de 6,000 personas afiliadas. Vamos a escuchar lo que comentó el director de Desarrollo Social y Humano del Ayuntamiento de Boca del Río, Remigio Ortiz Solís.
12: En la Dirección de Desarrollo Social estamos ahorita, bueno, nuestro programa estrella, que si no lo han visto, el Centro Médico Municipal Santana, la alcaldesa, pues bueno, lo tiene muy, muy expuesto, es un centro municipal con

0: 100% municipal, está ubicado en la colonia Estatuto Jurídico, calle Industria y Comercio, esquina Educación. Invitamos a todos a que se acerquen a la Dirección de Desarrollo Social para que puedan conocer estos beneficios, si sean afiliados, si sean beneficiados de este centro médico municipal. Consta de diferentes servicios médicos, como 2 cambios de lentes al año. Hay 22 estudios clínicos, de los cuales 6 son gratis al año. Tenemos un cuadro básico completo, de los cuales medicamentos de cuadro básico 4 pueden ser acceso a los boqueños, ¿no? Esto es 100% en Boca del Río para los boqueños. Entonces,
1: ¿cómo se pueden inscribir?
0: El proceso de afiliación es muy sencillo, únicamente necesitamos su INE y comprobante de domicilio. Eso es por un expediente clínico. En la Dirección de Desarrollo Social se pueden acercar y con gusto les hacemos la afiliación. Se entrega una tarjeta es un plástico, para que tengan ustedes acceso a ese servicio del Centro Médico Municipal Santa
2: Ana. ¿Ya cuántas personas van registradas?
0: Ya tenemos un avance, gracias a Dios, arriba del 50%, llevamos cerca de 6,000 afiliados. Entonces, bueno, creo que vamos avanzando paulatinamente, muy muy positivo en Boca del Río. La idea es seguir caminando, seguir tocando a los boqueños en las diferentes colonias y comunidades para que más personas tengan acceso a esto. Algo bien importante resaltar y destacar en este programa es que no únicamente es beneficio para un jefe de la familia, ¿no? Sino que 3 menores de edad son beneficiados dentro de este mismo programa. Entonces yo sí les pido a todos, acérquense a la Dirección de Desarrollo Social, conozcan lo que el ayuntamiento y la alcaldesa tiene para ofrecerle a los boqueños, y son beneficios para ustedes que por el simple hecho de ser boqueños tienen acceso a...
1: ¿La dirección se encuentra en el Palacio?
0: La dirección está, justamente somos ahí vecinos del DIF municipal, en el edificio del DIF municipal, ahí mismo se encuentra la Dirección de Desarrollo Social y Humano.
3: Son las 9:17 en XEU, la U de Veracruz.
4: Es una forma de acceder a estos servicios médicos gratuitos allí en Casa Santa Ana, el cual está ubicado pues allí precisamente en Boca del Río. Toda la información la puede consultar en xeu.mx en la sección Boca del Río. Allí usted puede acceder a 2 cambios de lentes al año, 22 estudios clínicos, de los cuales 6 son gratuitos anualmente, a medicamentos del cuadro básico. Bueno, es un sinfín de beneficios realmente lo que ofrece aquí la Dirección de Desarrollo Social y Humano del Ayuntamiento de Boca del Río a través de este centro médico municipal.
3: 9:18 en XEU.
4: Después de semanas de incertidumbre, miles de jóvenes veracruzanos ya están a punto de conocer si el esfuerzo que hicieron durante el examen de admisión fue suficiente para obtener un lugar en la máxima casa de estudios, es decir, en la Universidad Veracruzana. A finales de mayo, aspirantes de distintas regiones del estado presentaron el examen de ingreso con la esperanza de formar parte, bueno, de obtener su pase para estudiar una licenciatura o una carrera en la máxima casa de estudios. Sin embargo, la institución pues ya dio a conocer cuándo va a publicar esta lista de aspirantes aceptados, un momento que será decisivo para miles de jóvenes. Y es que el examen ya lo presentaron para finales del quinto mes, pero los resultados serán dados a conocer este próximo 3 de julio, es decir, mañana viernes 3 de julio, ya los jóvenes sabrán si pasaron el examen de admisión o no, si formarán parte de las filas de la máxima casa de estudios o tendrán que esperar un año más. Mañana es la fecha definitiva. Si usted no pasa el examen, no se achicopale, no se, ¿cómo se le puede decir? Pues no se desanime, porque hay personas que lo han pasado, no en el primero, no en el segundo, a veces en el tercero, y es cuando logran pasar ese examen de admisión. Si no lo pasó la primera vez, bueno, pues un año sabático, a trabajar, a echarle ganas, y el año que viene lo vuelve a intentar. Sí, eso es lo que usted debe de hacer. Lo que no se vale es darse por vencido y decir, ya no la hice, pues ya ni modo, ahora pues, ya no. No, lo único que no se vale es darse por vencido, porque eso sí, no se vale. Así que, por favor, mañana esté atento desde la hora que usted guste. Ahí está la página en nuestro portal xeu.mx, en donde podrá consultar la lista de jóvenes que fueron aceptados a estudiar, y también los jóvenes que también se encuentran sin derecho a inscribirse, pero que cree. Que tampoco se desanime, porque hasta cierta fecha, si 10 alumnos o 10 aspirantes no se inscribieron, Esos 10 lugares se los van a ofrecer a los primeros 10 de la lista. ¿Qué quieres decir si en la lista nada más aceptaron a 300 personas? Bueno, pero de esos 300, 20 no se inscribieron, pues esos 20 espacios se lo van a ofrecer al que ocupó el lugar 301, 302, hasta el 320. Habrá corrimiento, así que por favor, esté pendiente, no se desanime, y si no le tocó el corrimiento, bueno, pues para el próximo año. Pero el chiste es no quedarse así con que, pues ni modo, ya lo intenté, no se pudo, pues fue el destino, claro que no, claro que no. Cada quien forja el destino de cada uno. Y toda la información, como le comento, lo puede consultar en nuestro portal xeu.mx en la sección Boca del Río. Allí en la página www.v.mx, pues ahí va a encontrar estos resultados. Los aspirantes deben ingresar al portal y allí donde estaba la convocatoria, en el apartado resultados, al ingresar con la información correspondiente, pues allí van a verificar si obtuvieron un lugar. La Universidad Veracruzana informó que los folios de las personas aspirantes serán ordenados de forma descendiente de acuerdo con el puntaje obtenido en el examen de ingreso, y con base a ese orden se van a asignar los espacios disponibles de cada programa educativo hasta completar la oferta publicada. En el caso de las personas aspirantes en condiciones de vulnerabilidad, la asignación se va a llevar a cabo conforme a los lineamientos del Plan Institucional de Apoyos Estudiantiles para la Inclusión y la Equidad. Además, algunos programas educativos como danza contemporánea, diseño de la comunicación visual, música, educación musical, fotografía, estudios de jazz también consideran el resultado del examen de habilidades para definir la asignación de lugares. La Universidad Veracruzana también señaló que aquellos programas educativos que tengan una oferta mínima solo abrirán si alcanza el cupo establecido. ¿Qué quiere decir? Por ejemplo, filosofía. Filosofía no es una carrera muy concurrida. Por ejemplo, medicina van miles de jóvenes a hacer ese examen. Derecho. Comunicación ya bajó, porque antes sí también iban miles. Y los espacios que ofrecen realmente son pocos. Pero filosofía por lo regular era un grupo, pues a lo mejor de 20, 30 jóvenes. Pero si no se junta esa cantidad, pues aquí dice también el comunicado que en ciertas carreras solo se abrirá si se alcanza el cupo establecido. De lo contrario, las condiciones correspondientes informarán la situación a las personas con derecho a inscripción. Por eso es que luego allí, cuando hace usted el examen, le dicen cuál es su segunda opción que le gustaría estudiar. Ya que si no se alcanza, pues este estimado, y de lo mejor no son 20 ni 30 los aspirantes a filosofía, nada más fueron 5 o 7, imagínense. Pues no se va a abrir un grupo, ¿no? Pero bueno, toda la información hay en xeu.mx, la sección Boca del Río. Es tiempo de ir a la pausa. Regresamos.
3: Las 9 de la noche con 24 minutos en XEU.
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3: Son las 9:27 en XEU, la U de Veracruz, y continuamos con más información.
4: Por acá el público Radio Escucha nos comenta Santiago L. Díaz Rosales, del fraccionamiento Villarrica, Veracruz. Dice: señor José de Aquino, buenas noches. ¿Cómo está el aviso? Según la mañanera de la presidenta, del día 6 empieza la dispersión de los adultos mayores de los pagos. Mire, no sé de dónde haya sacado usted esta información, pero no hay nada oficial. Así que no crea, por favor, lo que vea en redes sociales. No hay nada oficial. Eso lo tiene que dar a conocer el gobierno. Y hoy no, pues no dieron a conocer ese calendario. Sí. Hay un calendario oficial y por lo tanto todavía no hay ni un calendario que haya dado a conocer la Secretaría del Bienestar. Por acá dice: soy Antonio Morales Martínez, México gana con un gol. Buenas noches por su noticia. Es lo que comenta Antonio Morales. México gana con un gol. ¿Qué dices tú, Karina Cortés?
1: El
4: domingo.
1: Yo creo que México gana
4: 2-1. Ella. Bueno, ahí están dos optimistas que dicen que México va a ganar. Claro que sí, hay que estar contentos porque ahorita la selección mexicana está dando muy, muy buen partido, está dando muy buen juego. Por acá hay algunos mensajes, pero no tienen nombre, y recuerde que sin nombre pues no se le puede dar lectura. Por acá también hay otros mensajes que tampoco tienen nombre, y como le comento, sin nombre, pues no se le puede dar lectura. Continuando con más información, aquí en Veracruz, el Centro Estatal de Transfusión Sanguínea hizo un llamado a la población para participar en la donación voluntaria y altruista de sangre, al destacar que una sola unidad puede beneficiar hasta 4 pacientes mediante la obtención de distintos hemocomponentes. La química Jacqueline Guadalupe Baeza Santos, coordinadora del Centro Estatal de la Transfusión Sanguínea en el área de laboratorio, explicó que las personas interesadas en donar deben cumplir con una serie de requisitos. ¿Cuáles son? Escuchemos.
13: Para las personas que quieran acudir a donar, ¿cómo le tienen que hacer? ¿Cuáles son los requisitos?
14: Sí, se deben de presentar con su credencial de lector. Deben de presentarse con su credencial de lector, deben ser mayores de edad, mayores de 18 años, pesar más de 50 kilos. Si son mujeres, no están embarazadas o en periodo de menstruación. Se reciben no haber ingerido alimentos por más de 8 horas de ayuno, un ayuno de 8 horas, y pesar más de 50 kilos.
13: ¿Pueden acudir ahí al centro de transfusión sanguínea en cualquier día o en qué fechas pueden acudir?
14: Trabajamos todos los días de 7 de la mañana, se reciben donadores, o a las 10 de la mañana, de lunes a domingo.
13: O sea que las personas que quieran donar, pueden acudir en ese horario.
14: Sí, claro, pueden agendar una cita y por si tenemos donadores de manera voluntaria o altruista, se les recibe en cualquier horario.
13: ¿Qué tan importante es? O sea, ¿cuántas personas se pueden salvar con un donante?
14: Con una donación de sangre podemos salvar hasta 4 vidas, ¿sí? Obtenemos de una unidad de sangre 4 hemoderivados o hemoproductos de la sangre, como son paquete globular, plaquetas, plasmas o crioprecipitados, que sirven para cualquiera de las necesidades en pacientes que lo requieran.
13: ¿Cuáles son las más raras? ¿Cuál es la sangre más rara o más difícil de conseguir?
14: Ok, encontramos las unidades que son de grupo negativo, ¿sí? O negativo a negativo. Las más comunes, las que más nos llegan al centro estatal, son de O positivo y A positivo. Las raras que necesitamos que donen, porque hay muchos pacientes que también la requieren, son las de grupo negativo.
13: Entonces, aquellas personas que sepan que tienen ese tipo de sangre, pues el llamado es para que acudan y ayuden a otras personas.
14: Así es, los invitamos a que ese tipo de donadores que conocen y que saben que tienen ese grupo negativo, asistan y donen para salvar vidas y más para esos niños con cáncer o pacientes con leucemia.
13: ¿Algo que quiera agregar para el público de XEU?
14: Pues los invitamos de todo corazón, los esperamos en el Centro Estatal de la Transfusión Sanguínea en Ruiz Cortines, Boca del Río, Veracruz.
4: 9:31 PM. Bueno, pues esto es lo que ha comentado Jacqueline Guadalupe Baeza Santos, química aquí, pues, que nos explica sobre la importancia de donar sangre. Hasta 4 personas se pueden beneficiar, hasta 4 personas pueden ser, incluso se les puede salvar la vida con una persona que done sangre. Toda la información en xeu.mx. En la sección Veracruz, en otros temas. Un fuerte despliegue de elementos de seguridad se registró la mañana de este jueves en el Infonavit Palmas del Coyol, al poniente de Veracruz, donde la Fiscalía General del Estado llevó a cabo un operativo en un inmueble ubicado sobre el circuito de Las Palmas, entre las calles Lago de Catemaco y Circuito Natalie. En la intervención participaron agentes ministeriales y peritos de la Fiscalía General del Estado, respaldados por efectivos de la Guardia Nacional, de la Policía Estatal, así como de la Policía Naval. En las labores, las corporaciones implementaron un perímetro de seguridad y restringieron el paso de las vialidades cercanas para facilitar el desarrollo de la diligencia. La presencia de un importante número de unidades oficiales llamó a la atención de los habitantes de esa zona, quienes observaron el operativo desde el exterior mientras las autoridades trabajaban al interior del inmueble. Hasta el momento, la Fiscalía General del Estado no ha emitido información al respecto sobre el motivo de la intervención, ni han confirmado si como resultado hubo personas detenidas, aseguramientos o indicios relacionados con alguna investigación.
3: Son las 9:33 PM en XEU.
4: Y bueno, pues también en otros temas, recordemos que en días anteriores, el domingo, se registró el atropellamiento de una mujer que al pelearse con su pareja, pues este hombre tomó el tráiler, se fue en el tráiler, esta mujer se quedó pues ahí en la puerta, ella se suelta, se cae, lamentablemente este hombre no frena, al contrario acelera y pues asesina a su esposa. Bueno, pues hoy, con la voz quebrada y los ojos llenos de lágrimas, Denise Itzel Vergara Merlín alzó la voz para exigir justicia por el feminicidio de su madre, Noemí, quien perdió la vida en la madrugada del domingo, luego de que su expareja la arrolló con un tráiler en el fraccionamiento La Herradura, al norte de esta ciudad y puerto de Veracruz. Los hechos ocurrieron en la esquina de las calles Lazo y Carreta, dentro del fraccionamiento. Allí, según los testimonios de quienes presenciaron esta escena, pues la mujer quedó colgada de la ventana del tráiler, pero el conductor aceleró sin detenerse. Noemí, de 39 años de edad, se soltó, cayó al pavimento y fue arrollada hasta perder la vida. Vamos a escuchar lo que pide la hija de Noemí. Ella es Denise Itzel y ella pide justicia. Dice: nos dejó huérfanas. Este es el clamor de una hija que pide justicia por el asesinato de su madre en Veracruz.
13: Ahorita estamos aquí para que por favor nos escuchen, que para que por favor nos apoyen a que el caso de mi mamá tenga más ojos encima, para que se pueda dar a notar, para que por favor se haga justicia, para que las autoridades nos escuchen, para que la gobernadora vea que este caso no tiene que ser uno más de una mujer matada por su pareja, por un feminicidio, que por favor las autoridades nos miren, nos volteen a ver y que por favor el caso de mi mamá se escuche, para que se haga justicia, para que ese hombre quede en la cárcel por lo que le hizo a mi mamá. Más que nada ese es el motivo de esto, para que por favor nos escuchen y hoy que mi mamá ya no está, yo estoy aquí para poder alzar la voz por ella, ya que a mi mamá le quitaron su voz, le quitaron su voto, y yo estoy aquí por ella para que esto llegue a justicia.
15: Oiga, ¿es hija única usted?
13: No, yo tengo una hermana menor. Nos quedamos totalmente solas, ya que mi mamá era mi único apoyo. Nuestro papá también ya había fallecido. Y no solamente dejaron a una hija huérfana, dejaron a dos sin su madre. Era el único apoyo que teníamos. Y ese hombre no le importó, sabiendo que mi mamá era nuestro único apoyo, nos dejó totalmente solas. Y ahora yo soy la que tiene que ver por mi hermana.
15: Se habla de que existían antecedentes de presunta violencia en contra de su mamá.
13: Sí, ya, hay muchos testigos que vieron cómo ese hombre le pegaba a mi mamá. Había muchos. Yo fui testigo de cómo ese hombre maltrataba a mi mamá, la manipulaba más no poder. Ya había, ya se le había metido una demanda. Pero para él eso nunca fue motivo para parar. Ese hombre era el tanto miedo que nos metía tanto a mí como a mis hermanas, como para saber que si no celebramos a la policía nunca nos iban a escuchar, nunca nos iban a apoyar. Y justamente porque ese hombre estaba seguro, y justamente también porque salía de sus propias palabras, que si le llevamos a la policía nunca nos iban a hacer caso. Entonces, hoy vengo que por favor a que nos ayuden, a que por favor nos digan que esto es mentira, que por favor no nos volteen a ver, que por favor que sí se tiene que hacer justicia por lo de mi madre, porque mi madre ahorita ya no está por culpa de ese hombre.
15: ¿Usted estaba en su domicilio el día que ocurrieron los hechos?
13: Yo ese día no me encontraba en mi domicilio, me encontré en una reunión con amigos y me di cuenta por un en vivo, ya que yo sabía que mi mamá iba a estar en casa y toda la mano el en vivo decía que había un tráiler que se había dado la fuga, y yo sabía que ese hombre es tráiler, yo sabía que ese hombre iba a estar en mi casa. Entonces, para asegurarme de que todo estaba bien, yo fui a mi casa y el tráiler ya no estaba. Mi mamá tampoco ya no estaba en casa, entonces fue como me alarmé y los vecinos fueron los que me confirmaron sobre el hecho. Ese hombre sabía totalmente lo que había hecho, ya que el momento de matar a mi mamá se dio a la fuga. Si no fueron por personas que iban pasando una moto y que lo fueron persiguiendo, los de las motos le pitaron, le gritaron, y ese hombre nunca se detuvo, porque sabía lo que había hecho, sabía que si lo detenían iba a ir a la cárcel.
15: Entendemos que él era expareja de su mamá, ¿no? Ya había terminado como tal la relación.
13: Tenía una relación sentimental a la cual era inestable. Al ser una relación inestable, no siempre estaban juntos, pero tampoco no siempre estaban separados. Entonces este hombre casi siempre trataba de ir a la casa, aunque mi mamá le dijera no vayas, no te quiero ver. Ese hombre siempre estaba fuera de la casa, salir o no. Mi iglesia, no voy a salir de aquí hasta que tú salgas, y hazle como quieras. Y era tanto el miedo que nos metía, porque ese hombre de verdad era un hombre totalmente violento. Era un hombre violento, era un hombre alcohólico, era un hombre que cuando tomaba se desconectaba totalmente. Y por eso también nosotras como sus hijas teníamos miedo de ese hombre. Yo muchas veces llegué a defender a mi mamá, llegué a meterme entre ellos dos. Pero yo también vivía con miedo de que si no era mi mamá después, ¿quién iba a seguir? ¿Yo? ¿Mi hermana?
15: ¿De qué hacía valer su poder ese sujeto?
13: ¿Mande?
15: ¿De qué hacía valer su poder? ¿Por qué se imponía tanto? ¿Por qué amenazaba?
13: Porque era un hombre totalmente manipulador. Quería tener a mi mamá totalmente para él. No la dejaba salir, no la dejaba
16: ser libre, no le dejaba ver, vivir su vida. Ese hombre quería totalmente mantener una burbuja encerrada a mi mamá, a que solamente fuera para él. Mi mamá ya vivía con miedo. Mi mamá ya sabía que ese hombre en algún punto le iba a hacer algo. Mi mamá me decía muchas veces, mi amor, si algo me llega a pasar, tú vete totalmente contra él. Me decía que ella tenía miedo que en cualquier mal golpe que le diera ese hombre, que cualquier cosa que le hiciera él, porque mamá le tenía muchísimo miedo a ese hombre porque sabía lo que le podía llegar a hacer. Me dijo, mi amor, si algo me llega a pasar, por favor, ve tú por tu hermana. No la dejé sola. Y también yo vivía más con ese miedo porque fueron tantas las agresiones que yo sabía que en algún momento eso iba a terminar así. Yo llegué a decirle a ese hombre que no tocara a mi mamá, que iba a esperar a que la matara. Y efectivamente así fue, me la arrebató de las manos. Me quitó a mi mamá. Y ahorita mi mamá ya no está para defenderse, para hablar por ella. Y lo único que me queda a mí es alzar la voz por ella. A que por favor nos ayuden a hacer justicia para que esas cosas ya no sigan pasando, para que las autoridades ya no dejen pasar este tipo de situaciones. Para que no dejen que una mujer más sea violentada por su pareja. Y para que no tengan miedo de que si le hablamos a las autoridades no van a hacer nada. Por favor, le pedimos a la gobernadora que por favor vea el caso de mi mamá, que no se quede impune, que no sea un caso más, que no sea una mujer más que ha sido violentada por su pareja, que ha sido matada por su pareja. Mujer que tiene que vivir con miedo. Ya no queremos más eso, que queremos que por favor se haga justicia y que ese hombre pague en la cárcel los años que tiene que estar en la cárcel. Ahorita mi mamá ya no está. Ahorita dijo una niña de 9 años sin su madre. Ahorita estoy yo sin mi mamá.
3: Son las 9:42 en la U de Veracruz.
4: Bueno, pues es desgarrador este mensaje de Denise Itzel Vergara Merlín, hija de esta persona que fue asesinada por su pareja. Y bueno, pues esto no tiene nombre lo que ocurrió. Hoy dio rueda de prensa, y así fue como expresó su sentir. Exige justicia para su mamá. Y es que dejó 2 hijas, ahora pues son huérfanas. 2 huérfanas y piden que este delito no quede impune. Noemí Merlín era originaria de Cayucan, pues se la llevaron ya para allá. Pero bueno, toda la información la puede consultar en xeu.mx en la sección Veracruz. Vamos a la pausa, regresamos.
3: 9:44 en XEU.
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3: Son las 9:46 en la U de Veracruz.
4: Bueno, pues en otros temas aquí en Veracruz, ya se prepara el museo, este museo nuevo, este recinto cultural Leyes de Reforma, el cual está ubicado en Constitución, en la esquina con Morelos. Morelos se convierte en Zaragoza, y allí ya preparan estas actividades por verano. Todas son gratuitas, todas son muy buenas para niños, para adultos, para toda la familia. Ahí están las actividades. Vamos a escuchar lo que comenta Carmen Navarro Andrade, jefa de promoción y servicios educativos del Centro Cultural Leyes de Reforma en Veracruz.
21: Bueno, en el Centro Cultural cada mes tenemos actividades, y en esta ocasión, pues para el periodo vacacional, tenemos diversas actividades que ya son como las clásicas que tenemos aquí. Por ejemplo, las tardes de juegos, la intervención colectiva viendo a Veracruz antes y después. También tenemos el Club de Dibujo y Pintura La Ciénega, que es los viernes a partir de las 4 de la tarde. Y tenemos otros talleres. Vamos también a tener el Círculo de Lectura Melchor Ocampo el miércoles 15 de julio a las 17 horas. Los quiero invitar de manera especial el día de mañana a las 5 de la tarde, viernes 3 de julio, a la presentación del coro Leyes de Reforma. Esta es como la presentación final de las personas que han venido al taller de coro los sábados. Entonces, ellos han preparado un programa muy breve, pero muy significativo, porque ellos han estado aprendiendo cada sábado, pues, cómo es cantar en un coro, cómo es lograr a través de diversas armonías o diversas voces, pues, una armonía, pues, que se escuche bien. Entonces, ellos van a interpretar algunos clásicos, también algunas canciones contemporáneas, y los invitamos mañana a las 5 de la tarde, este viernes 3 de julio a las 5 de la tarde, en el Centro Cultural Leyes de Reforma, para que disfruten de esta presentación, para quien le gusta la música. Además, quiero hacer ya en los temas de verano, vamos a tener del 11 al 7 de agosto, los viernes y sábados a las 10 de la mañana, el maestro Abdal Ángeles va a impartir el taller Juárez entre pinceles, ley, patria y color. Este taller son 12 sesiones de 2 horas para personas mayores de 12 años. Es una actividad totalmente sin costo. Justo del verano, podemos ver que las actividades son durante julio y principios de agosto, para que aprovechen esta actividad. Solo necesitan hacer un registro que vamos a publicar en nuestras redes sociales, así que les pedimos que estén muy atentos en la página de Facebook Centro Cultural Leyes de Reforma, para que ahí puedan registrarse. Solo necesitan traer sus materiales y seguir las indicaciones, pues, del maestro durante esta actividad. El viernes 10 de julio vamos a tener la proyección del documental Llamarse Olimpia, que aborda la historia de Olimpia Coral Melo y su lucha por el reconocimiento de la violencia digital. Este documental o esta proyección es una colaboración con el colectivo Las del Sur, que son un grupo de productoras cineastas veracruzanas que además tratan de impulsar el cine precisamente de mujeres en el sur de México, de Veracruz, pero también en este sureste del país. Entonces los invitamos a esta proyección que además está muy interesante porque nos puede aclarar muchas dudas de a veces cómo usamos las redes sociales y qué es lo que justamente ahora se está tipificando como violencia y qué es lo que tenemos que hacer en primera para cuidarnos y pero también para no ejercer violencia.
0: ¿A qué horas va a ser esto?
21: Esto es el viernes 10 de julio a las 5 de la tarde. Entonces, y bueno, la programación también en nuestro centro cultural avanza con nuestra ya clásica noche de museo el jueves 30 de julio de 6 de la tarde a 8 de la noche. Vamos a tener la presentación musical de Apiacere Ensemble, entonces los invitamos para que puedan venir también a disfrutar de este concierto y de la noche de museo, que recuerden que es una manera de disfrutar del espacio en un horario distinto. Y bueno, otra de las actividades que vamos a tener como parte de este verano, que es para las infancias, porque tampoco los dejamos fuera, es un verano en la Reforma, que va a ser del 14 al 17 de junio, de julio, pero eso que te lo comente mi compañero Daniel. Yo solo quiero invitarlos a que vengan al Centro Cultural Leyes de Reforma, que estamos aquí en Morelos y Constitución, justo en la esquina, en el Centro Histórico. Abrimos de martes a domingo de 10 de la mañana a 6 de la tarde, y que disfruten del espacio. El verano vamos a estar trabajando en horario pues habitual, para que no solo las personas que viven aquí en Veracruz y no solo los turistas que vienen también, sino todas las personas de Veracruz que están de vacaciones, que vivan el puerto y que vengan aquí al Centro Cultural Leyes de Reforma.
3: Son las 9 de la noche con 52 minutos en XEU.
4: Bueno, pues ahí está lo que comenta la jefa de promoción Servicios Educativos del Centro Cultural Leyes de Reforma, Carmen Navarro Andrade, respecto a todas estas actividades. Toda la información en xeu.mx, sección Veracruz. Vamos a la pausa, regresamos.
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3: Son las 9 de la noche con 53 minutos y continuamos con más información en la U de Veracruz.
4: Aquí en Veracruz hay un obelisco en el que se encuentran las fechas de cuando Veracruz ha obtenido algunas, bueno, las H, que lo consideran cuatro veces heroico. Se quisieron robar una placa de bronce, pero ya fue reparado nuevamente. Vamos a escuchar este reporte con Alexandra Bulch.
24: Fue rehabilitado el obelisco a los héroes caídos de 1914 en la ciudad de Veracruz, luego de que durante la madrugada personas no identificadas intentaron sustraer la placa de bronce del monumento histórico. El Ayuntamiento de Veracruz informó que la pieza, ubicada en la glorieta de las calles 16 de Septiembre y Mariano Arista, será reinstalada y asegurada durante este mismo día por personal de la Dirección de Espacios Públicos, con el objetivo de preservar el patrimonio histórico de la ciudad. De acuerdo con la autoridad municipal, la intervención busca garantizar la conservación del monumento, considerado uno de los símbolos conmemorativos de la defensa del puerto de Veracruz durante la invasión estadounidense de 1914. Y tras el intento del robo, las autoridades advirtieron que el gobierno aplicará las sanciones correspondientes contra quienes sean sorprendidos robando, vandalizando, desmantelando bienes de propiedad del municipio, informó para XEU Noticias Alexandra Burch.
3: Ya son las 9 de la noche con 54 minutos en XEU.
4: Toda la información en xeu.mx en la sección Veracruz, y también alertan por falsas multas. ¿De qué se trata? Bueno, pues si le llega a usted un mensaje de texto en el que le dicen que tiene usted una multa o de qué se trata, no le haga caso porque es una estafa. Escuchemos este reporte de Alexandra Burch.
24: La Secretaría de Seguridad Pública de Veracruz alertó a la ciudadanía sobre una modalidad de fraude que utiliza mensajes de texto para hacer creer a los automovilistas que tienen una supuesta multa de tránsito pendiente de pago. La dependencia aclaró que en Veracruz no se notifican infracciones de tránsito mediante mensajes, por lo que pidió a la ciudadanía ignorar este tipo de comunicaciones y evitar abrir los enlaces que contienen. Y de acuerdo con la Secretaría de Seguridad, los delincuentes envían mensajes en los que informan sobre una presunta infracción vial. Solicitan al usuario ingresar a un enlace para consultar la matrícula del vehículo, así como conocer el monto de la supuesta multa. Sin embargo, al acceder al vínculo, la víctima es dirigida a una página falsa, donde se le solicita proporcionar información personal y bancaria, la cual puede ser utilizada para cometer fraudes o robo de datos. Ante esta situación, la Secretaría de Seguridad Pública Estatal exhortó a la población no dar clic en enlaces de procedencia desconocida, informó para XEU Noticias Alexandra.
3: Son las 9 de la noche con 56 minutos en XEU, la U de Veracruz.
4: Toda esta información la puede consultar en nuestro portal xeu.mx en la sección Veracruz. Y en otros temas, la volcadura de un tractocamión que transportaba material metálico para la construcción provocó el cierre total de la autopista 150 de Orizaba a Puebla con dirección al Valle de México. El accidente ocurrió en territorio poblano y derivó en el saqueo de la carga por parte de decenas de personas. El accidente se registró la tarde de este jueves en el kilómetro 224 de la autopista 150D a la altura de la comunidad de San José, Uyachapa, municipio de La Esperanza en el estado de Puebla. De acuerdo con los primeros reportes, el operador perdió el control de la unidad por causas que serán determinadas por las autoridades. El vehículo involucrado fue un tractocamión Freightliner en color azul y el dorado de la empresa Fletes ESA, que remolcaba una plataforma cargada con piezas metálicas para el sector de la construcción. Tras este reporte de automovilistas, brigadas de Capufe y elementos de la Guardia Nacional, División Carreteras, acudieron al sitio para brindar atención al conductor, resguardar la zona y coordinar las labores de auxilio. El accidente no dejó personas lesionadas, afortunadamente, bueno, no con lesiones de gravedad, sin embargo, ocasionó daños materiales en la unidad y afectaciones a la circulación por el cierre total de la autopista con dirección al Valle de México. Pero ahí, durante las maniobras de atención, varias personas retiraron parte del material metálico que quedó sobre la carpeta asfáltica tras la volcadura. Las autoridades no lograron impedir por completo el saqueo de la mercancía, es decir, el robo. No pudieron impedir la rapiña. Así llegamos al final de este espacio informativo. Recuerde que mañana, 6:30 de la mañana, la primera emisión del Noticiero del Agua. Siga con la programación del 98.1 de FM, porque ya viene Tres Patines y la Tremenda Corte a las 10. No, yo lo espero este viernes a las 9 de la noche. Soy José de Aquino. Que pase usted una excelente noche.
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5: Son las 9:58.

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0: audiencia pública. El tremendo juez de la tremenda corte va a resolver un tremendo caso.
1: Buenas noches, secretario.
0: Buenas noches, señor juez. ¿Cómo sigue de salud?
1: Muy mal. El calor me sigue haciendo daño para el hígado.
0: Oiga, ¿y por qué no le pone usted aire acondicionado?
1: ¿A quién?
0: ¿Al hígado?
1: ¿Cómo le voy a poner aire acondicionado al
0: hígado? Muy fácil, muy fácil, señor juez. Ahora hay unas pildoritas explosivas que se rellenan con aire acondicionado.
1: Sí.
0: Esas pildoritas, al llegar al estómago, estallan. Y entonces el aire acondicionado se reparte por todo el cuerpo y llega hasta el hígado también.
1: ¿Quién inventó ese procedimiento?
0: Ah, un médico amigo mío.
1: ¿Dónde vive ese médico?
0: En la calle Jaula.
1: ¿Jaula?
0: Sí, señor. Jaula número 55.
1: ¿Dónde queda eso?
0: En Mazorra.
1: ¿Ese invento lo hizo antes o después de mudarse para Mazorra?
0: Después.
1: Ah, no. A ver qué caso tenemos hoy, secretario.
0: Pues, a juzgar por lo que dice el acta, parece que se trata de una cañona.
1: Pues llame entonces a lo complicado en ese cañonicidio.
0: Enseguida, señor juez. Luz María Nananina.
2: Aquí como todos los días.
0: Rudecindo Caldeiro y Escoviña.
3: Presente.
0: José Candelario Tres Patines.
3: A la reja.
1: Bueno, vamos a ver qué les ocurre a ustedes
2: hoy. Que Tres Patines me quiere dar una cañona, señor juez.
4: No, no, Nananina, eso no es verdad.
5: Sí, es verdad que yo soy testigo de eso.
4: No le haga caso, señor juez. Cuando yo le explique a usted de qué se trata, yo tengo la inseguridad de que usted me va a dar la razón a mí.
1: Entonces usted está inseguro que yo le dé la razón.
4: No, no, no.
1: No está seguro.
4: No, al contrario, estoy...
1: ¿Y cómo dice inseguridad?
4: En plural no es...
1: Seguridad, la seguridad.
4: Sí.
1: Seguridad, es que usted está seguro.
4: Sí.
1: ¿Usted cree que que yo le dé la razón?
4: Hombre, señor juez, está tan segura tuviera yo la horca como eso, chico.
1: ¿La horca o la gloria?
4: No, la horca. La gloria déjala tranquila, que yo no quiero juego con la parte de arriba del otro mundo. Déjala.
1: Bueno. ¿Y de qué cosa se trata? Vamos a ver.
4: Bueno, chico, pues se trata de que ayer por la tarde Nananina y yo volvimos a contraer náuseas matrimoniales.
1: Así que Nananina... ¡No!
4: Sí.
1: ¿Se casaron?
4: ¿A qué viene el asombro ese?
1: ¿Cómo?
4: Adiós, tú sabes de sobra que...
1: Lo felicito.
4: Sí, muchas gracias. Pues usted sabe que donde hubiera fuego, siempre tendría que quedar alguna candelita, ¿no?
2: ¿Qué candelita ni qué nada, hombre? Yo no me he casado con usted, no sea mentiroso, hombre.
4: ¿Cómo que no se casó conmigo?
2: No, señor, yo me casé con Perico Cantarrana, el pelotero.
4: ¿Qué cosa, hombre? ¿Usted y yo no firmamos ayer el contrato matrimonial?
2: Sí, pero eso no tiene nada que ver con quien yo me casé, fue con Perículo. Usted me quiere dar a mí ahora es una cañona.
1: Momento, caballeros, a ver si el señor juez puede enterarse de algo. ¿Qué cañona, qué matrimonio y qué perico son esos?
6: Doctor.
1: Dígame.
6: ¿Usted quiere que yo se lo explique, doctor?
1: Bueno, a ver, explíquemelo usted.
6: Muchísimas gracias, doctor.
1: De nada, señor.
6: 100 años de cariño para ti.
1: Ya, póngale 10 pesos de multa por ese cariño. Continúe.
6: Muchísimas gracias.
1: De nada.
6: Pues verá usted, mi querido magistrado. Usted sabe que hay mujeres que cuando no tienen nada que hacer, se ponen a llamar por teléfono a cualquier número para ver si le sale un hombre, entablar conversación y, en fin, hacer la diligencia para ver si el hombre pica, se enamora y se casa, ¿verdad?
1: Sí, como no, conozco.
6: Bueno, pues Nananina parece que agotó todos los teléfonos de La Habana. Y entonces empezó a llamar al norte por larga distancia.
1: Me diga, Nananina, ¿usted llamaba así por larga distancia a cualquier número al norte?
2: Sí, señor, pero eso no importa, eso no le tiene que importar a nadie porque mi dinero me costaba.
1: No, sí, pero venga acá, usted habla inglés.
2: No, chicos, si eso es lo que más dinero me costaba precisamente.
1: ¿Por qué?
2: Porque cuando me contestaban en inglés tenía que colgar y volver a llamar otra vez.
1: Llamando a los Estados Unidos, ¿en qué idioma esperaba usted que le contestara?
2: En español, chico, no hay allí una pila de cubanos en el norte.
1: Sí, pero para una población de tantos millones, los cubanos que hay allí son muy pocos.
2: ¿Y como cuántos cubanos hay allá?
1: Bueno, en todos los Estados Unidos deben haber 100.000, una cosa así, no sé cuánto, pero...
2: Mira,
1: deben...
2: para eso 100.000 me tiene que salir un cubano, chico.
1: ¿En todo el norte, en tantos millones de habitantes?
2: Claro que sí, chico, con uno solo que hubiera salido tenía yo bastante para quedarme, chico.
4: No sea estúpida, señora.
1: ¿Qué estúpida es?
4: La cantidad de habitantes que hay en los Estados Unidos, que hay como más de 4 millones de habitantes, va a venir...
1: 4 millones de habitantes.
2: ¿Eh?
1: Bueno, vamos 4
4: millones de habitantes por minuto.
1: Ah, bueno, por minuto. Bueno, Rudecindo, quedamos en que Nananina empezó a llamar al norte por larga distancia, ¿no es eso?
5: Sí, señora, efectivamente. Y después de agotar todos los números de New York, de Chicago, de Filadelfia,
6: Entonces el pobrecito, ¿no?, empezó a llamar a lo de Cincinnati.
1: A lo de Cincinnati.
6: Y ahí tuvo suerte, la verdad, porque cuando iba por la llamada número 14.585...
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8: Son las 10 y 7 minutos.
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8: Son las 10 y 8 minutos.
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6: El que le salió al teléfono fue nada menos que Perico Cantarrana.
1: ¡No me diga!
6: Sí, señor.
1: ¿Perico Cantarrana es en persona?
6: En persona, sí, señor.
1: ¿Pero el verdadero, el auténtico Perico Cantarrana?
6: Sí, señor, el verdadero Perico Cantarrana.
1: ¡Qué barbaridad! ¿Y quién es ese Perico Cantarrana?
4: Compadre, oiga, lo suyo es... ¿Pero usted no conoce a Perico Cantarrana, el gran pelotero venezolano?
2: No, ningún venezolano, que no es venezolano.
4: ¿Y qué cosa es él, entonces?
2: Guatemalteco.
4: No me diga, Walter Maltelco.
2: Malteco.
4: Así, ¿le cambiaron el club?
1: ¿Eh? ¿Cómo el club?
2: ¿Cómo el club? ¿Usted cree que se imagina que Venezuela y Guatemala son dos clubes de pelota? ¿Qué es lo que son, chico?
4: Bueno, de donde sea entonces, pero óigame, señor juez, lo que yo le puedo decir es que Perico Cantarrana es un pitcher formidable.
1: ¿Pero de dónde es, por fin?
4: ¿Eh?
1: ¿De dónde es Perico?
2: De... Walter
4: Marteco.
1: ¿Cómo?
4: Walter Marteco. Óigame, yo no sé, figúrese usted que a ese hombre lo debían ver puesto ya en el frijol de la rama, chico.
1: ¿En el qué?
4: En el frijol de la rama, donde ponen a los peloteros famosos.
1: Eso, chico, se llama el hall de la fama, Tres Patines.
4: En inglés sí, pero yo lo dije en español.
1: All right, vamos a no discutir eso. Pero francamente, yo no conocía a ese pitcher.
4: Ah, no, estupendo, chico. Ese hombre tiene una clase de curva que es algo serio.
1: ¿De veras?
4: Ah, es una curva que él tira por debajo del brazo, fíjate. Ajá. Y al salir por debajo del brazo,
1: sí,
4: la pelota se eleva. Da dos vueltas de carnero en el aire. ¿La misma pelota?
1: Sí, la misma. Tiene que ser
4: y
1: la
4: entonces
1: misma.
4: Se desvía hacia afuera, dándote la impresión...

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3: En base de tres partes.
4: Sí,
3: no pueden haber más.
4: Si hay tres en primera cuenta.
3: No, pero ¿cómo va a haber?
4: Tres en segunda.
3: Pero,
4: seis. Tres en...
3: Tercera.
4: En tercera.
3: Nueve. ¿Cómo? Y dos bateando.
4: No, dos corriendo de tercera para
3: abajo. Ah, sí.
4: Este en la media calle.
3: Óigame, usted,
4: y ahí mismo
3: bateando. ¿Usted sabe jugar pelota?
4: ¿Cómo no voy a saber jugar pelota?
3: Mucho, ¿verdad?
4: Ah.
3: Ajá.
4: Eso es terrible, chico.
3: Bueno, bueno.
4: Óyeme, pues sí.
3: Venga acá, espérese. Déjeme hacerle otra pregunta del pitcher ese. Ese pitcher tan formidable,
4: sí.
3: ¿En qué club jugaba? ¿O en qué club está?
4: Bueno, él comenzó jugando, óyeme, y después pasó, tú sabes. Oh,
3: ¿pero con quién empezó?
4: Bueno, él empezó con los Gigantes.
3: Ah, empezó con los New York, los Gigantes son el New York, no Yankee, el otro, ¿no?
4: Sí, el otro, sí.
3: ¿El cuál es el otro?
4: No sé, el otro es que está enfrente de la... el otro. Pero los Gigantes, sí, pero
3: el
4: como
3: gigante.
4: Que allí no daba la talla, entonces los mandaron para los Enanos, muchachos.
3: Para los Enanos, ahora sí. Está con los Enanos.
4: No, ya bajó, está con los Tapones de Bañadera.
3: Vaya por Dios. Bueno, está bien. Rudecindo, usted me hace el favor de continuar.
5: Dime, Sangre, dime, anda.
3: ¿Cuánto usted le puso a Rudecindo?
5: 10 pesos otra vez.
4: Doctor, cariño español, ¿no?
3: Cariño español. No, lo mío es cariño español, póngale 100 pesos de multa, pero cariñosamente.
5: Sí, más gracias.
3: De nada.
5: Doctor.
3: Continúe, ¿qué pasó cuando Perico Cantarrana contestó a la llamada de Nananina?
5: Pues nada, doctor, que Nananina preguntó si era la botica.
3: Ajá.
5: Perico le dijo que no, pero que si necesitaba una aspirina, él se la mandaba por correo aéreo con mucho gusto. Siguieron conversando, continuaron las llamadas, y ya usted sabe, doctor, que dame un besito, que no te lo doy, que si te lo doy, que no, que bueno.
3: ¿Qué pasó?
5: El caso fue que acordaron casarse. La bobería es esta de enamorado.
3: Ah, sí.
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7: Son las 10:13.
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7: Son las 10:14.
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3: Y usted estaba oyendo por una extensión, ¿verdad?
4: La extensión.
5: No, deduzco.
3: Ah, deduce.
5: Sí.
3: ¿Le propuso matrimonio, no es eso?
12: Sí, señor, me costó 7,000 pesos en llamada, pero lo mangué bien mangado, no se ocupe.
3: La felicito sinceramente.
4: ¿A ella sola?
3: ¿Cómo a ella sola?
4: ¿No va a felicitar también a la telefonista que le puso la comunicación para que pudiera entablar la conversación
3: también,
4: con ella?
3: También, desde luego.
4: Ah.
3: Bueno, Rudecindo, prosiga, ¿qué más pasó?
5: Pues que como él no podía venir a casarse aquí y tampoco estaba bien que una muchacha soltera como Nananina lo fuera a buscar a él allá.
12: Soltera no, viuda.
5: Ah, sí, verdad, viuda, sí, perdón.
4: ¿Verdad que sí, viuda? Ah, ¿verdad? ¿De dónde? ¿Verdad de dónde, chico?
3: ¿Qué está protestando usted? Cállese la boca.
4: No, chico, es que me están haciendo hoy un número 8, chico.
3: ¿Cómo un número 8?
4: Claro, el número 8 no es muerto.
3: Sí.
4: Ah, mira, ve, chico.
3: Bueno, pues aguante callado, no vamos a poder llegar al final de este juicio. Sigue usted, Rudecindo, ¿qué estaba usted diciendo?
13: ¿Cómo que sigue?
3: Sí, usted.

0: usted tiene.
1: ¿Se acuerda, chico?
2: Bueno, pues no, verá usted lo que le voy a decir. Pues como él no podía venir a casarse aquí, doctor, y no estaba bien que ella fuera a buscarlo allá, Pirico y Nananina acordaron casarse por poder.
0: No me diga, ¿y a ustedes les parece bien eso de casarse por poder?
1: Bueno, chicos, si vamos a analizar la cosa, todo el que se casa por poder, chico.
0: ¿Por poder qué?
1: O por poder decir que está casado, ¿no?
0: Bueno, sí, pero ¿usted se casaría por poder, Rudecindo?
2: No, señor. Cuando un caldeiro se casa personalmente, no por control remoto.
0: Ah, vamos. ¿Y usted qué dice a eso, Nananina?
3: Bueno, señor juez, para una mujer siempre es mucho más agradable ir a casarse del brazo de su novio. Uh-huh. Pero cuando uno se ha gastado 7,000 pesos en llamadas telefónicas, hay que ir a casarse, aunque sea del brazo de una butaca.
0: Bueno,
3: hay que
0: sí.
3: casarse de todas maneras.
0: En eso le doy la razón. Entonces usted se casó por poder con Perico Cantarrana, ¿no
3: sí,
0: es eso?
3: Sí, señor.
0: ¿Y quién representó a Perico en la ceremonia del casamiento?
3: Tres Patines.
0: No me diga. Tres Patines se le ofreció para eso.
3: No se me ofreció. Le tuve que dar 50 pesos para que lo hiciera. No,
0: ¿qué me cuenta? ¿Usted cobró 50 pesos por casarse con Nananina, Tres Patines?
1: Está barato, ¿no está regalado eso?
0: No, señor,
1: vamos,
0: no está regalado.
1: Vamos.
0: Porque eso es un favor y debió usted hacerlo gratis.
1: Gratis no, chico. Casarse es una cosa que cuesta dinero.
0: Sí, pero es que usted no se casaba.
1: Sí, bueno.
0: Usted no hacía más que representar a otro, porque el que se casaba era Perico.
1: Bueno, de todos modos, chico. Gratis no se puede, chico, porque la cosa está muy cara y mamita y yo no vivimos del aire.
0: Corray, vamos a no discutir eso tampoco.
1: Claro, chico.
0: Pero si usted aceptó lo de los 50 pesos, ¿cuál es el problema, Nananina?
3: Porque en la notaría, a la hora de firmar, el sinvergüenza ese tenía que poner así: Perico Cantarrana, por poder, José Candelario Tres Patines.
0: ¿Y qué?
3: Que se equivocó y lo puso al revés.
0: ¿Cómo al revés?
3: Sí, porque lo que puso fue José Candelario Tres Patines, por poder, Perico Cantarrano. Y ahora resulta que yo estoy casada con Tres Patines y no con Perico.
0: ¿Está usted casado otra vez con el muerto?
3: Otra vez.
0: ¿Con el muerto otra vez?
3: Qué desgracia que me salió el muerto, ¿eh?
0: ¿Y eso no se puede arreglar?
3: ¿Cómo no? El notario no me dijo que volveríamos allá eso de por la tarde, ¿sabes? Que iba a rehacer la hoja que está en el acta para que Tres Patines la firme bien ahora.
0: Bueno, entonces, ¿cuál es el problema?
3: Que para volver a firmar, Tres Patines me quiere dar otro, que le dé otros 50 pesos y eso es una cañona.
1: No, 50 no, 500.
0: ¿Cómo 500?
1: Ah.
0: Pero eso es verdad, Tres Patines.
1: Chico, porque eso de casarse otra vez, la jirafa mía, son 500 pesos.
0: Pero usted llevó una jirafa también.
1: No, chico, la lista de precios.
0: Tarí.
1: ¿Estás de acuerdo con esta?
0: No, señor, tarifa.
1: Tarifa es el animal grandísimo, ¿no?
0: No, señor, esa es la jirafa.
2: Bueno, pero es que esa es la misma boda de antes, que no quedó bien, señor.
1: ¿Y qué culpa tengo yo de que mi matrimonio con Ananina siempre se hagan equivocados?
0: Tres Patines, usted está jugando con fuego. Usted no se da cuenta de que ese Perico Cantarrana, cuando se entere de su conducta, puede venir a Cuba y darle una paliza.
1: ¿Qué va? Ya yo calculé eso.
0: ¿Cómo que calculó eso?
1: Hombre, yo pensé, si no puede venir a casarse, menos va a venir a pasarse conmigo aquí.
0: Pero escriba ahí, secretario.
4: Venga la sentencia.
0: Usted cobró lo acordado, por lo cual irá al momento a arreglar el documento que usted firmó equivocado. Yo con ustedes iré y hágalo, porque si no, el que le va a entrar a usted a palos voy a ser yo.
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6: Son las 10:19.

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1: Son las 10:35.
2: La siguiente actualización de la Copa Mundial es presentada por Nature Valley. España no perdona. La Roja goleó 3-0 a Austria en Los Ángeles y avanza a octavos de final. Mikel Oyarzabal marcó 2 goles. Pedro Porro completó la goleada y Unai Simón sigue sin recibir un solo gol en el torneo. 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
1: Son las 10:37.
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1: Son las 10:37.

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2: Son las 10 y 47 minutos.
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2: Son las 10 y 47 minutos.
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2: Son las 10 y 47 minutos.

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1: Son las 10:59.

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1: Son las 11 y 28 minutos.
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1: Son las 11 y 30 minutos.
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1: Son las 11 y 30 minutos.

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1: Son las 11:35.
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1: Son las 11:36.
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1: Son las 11:36.

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4: Hola, hola, ¿cómo están? Soy Claudia Mejía. En esta ocasión vamos a hablar de un tema que le compete a las mujeres. Bueno, en parte mujeres, en parte a tu pareja, en parte a todos, porque somos una red de apoyo aquí en esta vida. Debemos de tener siempre redes de apoyo y no estamos solitos. Entonces, pues vamos a empezar. En esta ocasión vamos a hablar de endometriosis. Es una palabra medio rara y tal vez nunca la hayas escuchado, o tal vez sí. Pero si eres mujer, seguramente sí. Y para eso está conmigo la doctora Alejandra López Chávez. Ella es ginecóloga y obstetra. ¿Cómo estás?
5: Hola, muy bien, muchas gracias. ¿Y tú?
4: Muy bien, aquí emocionada porque es tu primera vez.
5: Sí, primera vez.
4: Endometriosis. O sea, yo escucho endometriosis y endometrio. Bueno, ya nosotras sabemos que el endometrio, pues es esa capita que se suelta cuando estamos en nuestro periodo.
5: Exacto.
4: ¿No? Pero se escucha más peligroso y más feo que solamente.
5: Sí, suena,
4: eso, ¿no?
5: Suena intimidante la palabra.
4: Exacto,
5: ¿no?
4: Sí.
5: Pues justo lo que mencionabas, o sea, primero hay que entender que el endometrio es esta parte bien interna del útero que va a tener básicamente dos funciones. La función uno es que se va a hacer gruesita entre una regla y la otra, se va a hacer gruesa porque se prepara para recibir un embarazo. Si en esa mujer, en ese mes, no hubo un embarazo, al terminar ese periodo, va a caerse este endometrio en forma de menstruación, ¿no? O sea, el endometrio tiene que vivir justo en la cavidad endometrial y se va a descamar mes a mes en forma de regla. Sin embargo, la endometriosis quiere decir que hay tejido que no es endometrio como tal, es tejido similar, que eso es muy importante entender, que no es endometrio, que es tejido similar al endometrio y que va a estar fuera de esta cavidad, que puede abarcar cualquier parte del cuerpo humano, desde cerebro, desde ¿qué? Pulmones, desde claro, el diafragma, pero principalmente va a estar en órganos pélvicos, que puede ser a lo mejor la vejiga, el uretero, el intestino, o literalmente los ovarios, las alpinges. Si bien esta es la localización más frecuente, no es la única. Entonces, realmente los síntomas van a ser múltiples, muy variados, en muchos matices, y cada paciente lo va a vivir de manera distinta. Entonces, si bien la endometriosis puede tener diferentes grados de afectación, siempre va a haber un dato que nos haga sospechar de ella.
4: Y si dices que es otro tipo de tejido que puede estar en cualquier otro órgano, si de por sí el dolor que una siente en su periodo, no me quiero imaginar el dolor que sería tener ese tejido en otro órgano. O sea, ¿esto sí es así?
5: Sí, literal. O sea, al final del día, el tejido endometrial sano que está dentro del útero va a tener receptores para ciertas hormonas, ¿no? Estas hormonas, de manera natural, las produce el ovario. Pero también hay hormonas que producimos a través del tejido graso, a través de ciertos procesos químicos. Pero en una paciente sana, estrictamente hablando, y te hago mucho hincapié en esta parte que tú me acabas de mencionar, el dolor que sentimos durante la regla. Y ese es un punto pivote. La regla puede doler. Claro que puede doler, pero hay un grado para diferenciar cuando es un dolor normal, entrecomillado, y un dolor que ya no se considera normal. Y esta palabra de es que para mí el dolor es normal, el normalizar el dolor, creo que es el gran error que podemos cometer desde a veces las propias pacientes que lo normalizan y también nosotros como médicos que no les damos el peso, ¿no? El justo peso a las cosas, ¿no? Entonces, tener dolor durante la regla puede ser normal siempre y cuando no afecte calidad de vida, que no sea un dolor incapacitante, que sea un dolor que te permita hacer tu vida prácticamente normal. Entonces, la endometriosis puede ser extremadamente aparatosa. Pacientes que durante la regla pueden tener sangrado a través del recto, a través de la orina, que pueden llegar a convulsionar, que pueden llegar a tener desmayos, que pueden tener focos de diarrea tremenda durante la menstruación. Y también importante, no encasillarlo solo a la regla, ¿no? Porque a veces los médicos podemos caer a que solamente vas a tener dolor durante la menstruación. Y si no estás menstruando y te duele, entonces no es endometriosis. Y eso es un error, porque la endometriosis es una enfermedad crónica. Crónica quiere decir que dura mucho tiempo, que va a ser se va a ir complicando, que va a ser una enfermedad que va a ser progresiva, y eso hace que cada vez las molestias vayan siendo más aparatosas. Desde primero ser un dolor entre comillas, no tan complejo, que a lo mejor con analgésicos se puede tratar, a terminar en situaciones que requieran cirugía por una obstrucción intestinal, porque la función del riñón ya no está del todo bien, y todo porque esta enfermedad es muy agresiva.
4: Nos decías que hay una estadística que nos puede sorprender. ¿Cuántas mujeres lo padecen?
5: La estadística a nivel México se estima que una de cada 10 mujeres van a tener algún grado de endometriosis. O sea, una de cada 10. Es impresionante. Sin embargo, tardamos en hacer el diagnóstico en promedio de 7 a 10 años.
4: ¿Qué? ¿Por qué?
5: Es muchísimo, exacto. ¿Por qué? Porque los síntomas son sumamente diversos.
4: Wow.
5: El hecho de que el tejido puede estar a lo mejor en el intestino puede hacer que tú, al momento de la regla o fuera de la regla, puedas tener colitis, ¿no? Que tengas esta sensación de estar muy distendido después de comer ciertos alimentos, que tengas problemas al momento de evacuar, que tengas periodos de diarrea, porque el intestino se va a irritar por ese tejido y va a hacer que tengas evacuaciones sumamente líquidas, o que puedas intercalarlas con estreñimiento, porque a lo mejor está obstruida una parte del tubo digestivo, que no permite que pase la evacuación, y puedes alternar entre diarrea y evacuaciones pues duras con estreñimiento y decir es que es colitis. El tema emocional es algo fundamental. O sea, vivir con endometriosis lleva a las pacientes a tener periodos de ansiedad, periodos de depresión, periodos en los que no saben qué está pasando con su cuerpo, y también es fácil que las encasillemos a, bueno, es que tienes estrés por el trabajo, tienes presiones con la pareja, tienes presiones con los hijos, y más bien va de la mano con todo esto de la endometriosis.
4: ¿Por qué les pasa? O sea, pues, ¿cuáles son las causas?
5: Pues mira, la verdad es que desgraciadamente no tenemos los médicos una certeza de una causa única. O sea, hay muchas teorías de por qué sucede la endometriosis, teorías ya muy viejitas, algunas de ellas que tienen casi 100 años de que las empezaron a estudiar. Hay otra teoría que nos habla de que esto se forma desde que éramos embriones, desde que estábamos en la pancita de nuestra mamá. Nuestras células tienen esta capacidad cuando somos embriones de decidir, bueno, tú eres una célula del hígado, te vas para el hígado. Tú eres una célula del cerebro, te vas al cerebro. Tú eres de útero, te vas al útero. Hay teorías en las que estas células no llegaron a su destino final, se quedaron en el camino y por eso quedaron implantes en varias partes del cuerpo. Hay otra teoría que habla de que el cuerpo tiene esta capacidad de transformar un tipo de célula a otra. O sea, hay células que tienen que estar en la parte más superficial de los órganos, que se llaman peritoneo, y a lo mejor sufren este tipo de transformaciones a otro tipo de célula parecida al endometrio. Entonces, la verdad es que hay muchas teorías. También hay teorías genéticas en las que hay un patrón genético de que tu familia probablemente, si tú tienes endometriosis, tías, primas, hermanas, tu mamá probablemente también tenga endometriosis. Y también cada vez nos acercamos más al tema de las enfermedades autoinmunes, porque hay una cierta relación en pacientes con lupus, en pacientes con artritis reumatoide, esas enfermedades que son también muy difíciles de diagnosticar y que también pueden tener una correlación con endometriosis.
4: Aquí en el ISSSTE sabemos que de primera instancia hay que ir a nuestra clínica.
5: Sí.
4: Ellos nos referirán al especialista. Aquí en el ISSSTE hay todo este grupo de apoyo, tanto emocional como médico.
5: Pues la verdad es que como tal un grupo de apoyo específico para endometriosis, en el tema emocional todavía no, en la parte de psicología todavía no lo hay. En la parte quirúrgica, pues el abordaje ideal es vía laparoscopía. No se sugiere tanto la cirugía abierta porque va a ser bastante más agresiva de por sí. Entonces, en el ISSSTE, en hospitales de tercer nivel, como el 20 de noviembre, como en el López Mateos, como en el 1 de octubre, que hay este abordaje de cirugía laparoscópica, es una buena herramienta. Y todavía más pensando en cirugía robótica. La cirugía robótica viene a ser un parteaguas en el manejo de enfermedades tan complejas como es la endometriosis. Entonces, en este momento, hasta donde tengo entendido, solamente en el 20 de noviembre hay Da Vinci, y eso nos va a dar una oportunidad a los médicos y evidentemente a las pacientes para que tengan manejos mucho más integrales.
4: Me dio mucho gusto que estés aquí.
5: Ay, a ti, muchísimas gracias por la invitación. Estoy muy contenta, me encanta hablar de este tema porque siento que como médicos tenemos la responsabilidad con las pacientes de hablar de este tema que a veces está muy oculto.
4: Gracias, yo soy Claudia Mejía, nos vemos en un siguiente episodio. Hasta pronto.
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7: Son las 11:52.

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1: Son las 11:56.

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1: Son las 12:30.

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1: Son las 12:55.

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1: Es la 1:19.

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2: Es la 1:30.

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1: Es la 1:57.

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1: Son las 2:23.

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1: Son las 2:36.

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1: Son las 3:26.

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1: Son las 3:32.

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1: Son las 4:16.

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1: Son las 4:27.
2: Dos viejitas se agarraron por una churumbela.

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1: Son las 4:34.

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1: Son las 4:59.

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1: Son las 5 y 5 minutos.
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1: Son las 5 y 6 minutos.
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5: Oye, mira quién viene por ahí.

0: La siguiente actualización de la Copa Mundial es presentada por Nature Valley. España no perdona. La Roja goleó 3-0 a Austria en Los Ángeles y avanza a octavos de final. Mikel Oyarzabal marcó 2 goles. Pedro Porro completó la goleada. Y Unai Simón sigue sin recibir un solo gol en el torneo. 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
1: Son las 5:20.
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3: Son las 5 y 20 minutos.
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3: Son las 5 y 21 minutos.

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1: Son las 5:36.
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3: Buenas noches, secretario.
4: Buenas noches, señor juez. ¿Cómo sigue de salud?
3: Bastante bien, gracias a Dios.
4: ¿Y la humedad de estos días no le ha hecho daño para el reuma?
3: No, porque el médico me dio un remedio muy bueno contra la humedad.
4: Ah, sí. ¿Y qué fue lo que le dio?
3: Que usara ropa interior de papel secante.
4: No me diga, óigame, y eso no le sale muy caro.
3: No, porque yo aprovecho todos los papeles secantes con anuncios que me mandan aquí al juzgado para hacerme ropa con ellos.
4: ¿De veras? Está bien. En fin, supongo que ahora usted querrá saber el caso que tenemos hoy, ¿verdad?
3: Claro que sí. ¿De qué se trata?
4: De un robo.
3: ¿Quién fue la víctima de ese robo?
4: Un carbonero.
3: Pues llame entonces a los complicados en ese carbonericidio.
4: Enseguida, señor juez.
2: Luz María Nananina.
5: Aquí como todos los días.
2: Leoncio Garrotín y Rompecocos.
6: Servidor.
2: José Candelario Tres Patines.
5: A la reja.
3: Bueno, vamos a ver quién es el carbonero que acusa.
6: Menda.
3: ¿Con qué Menda, no? Póngale un peso de multa a Leoncio, secretario, para que aprenda a contestar como es debido.
7: Bien hecho. Parece mentira que una persona educada venga a un juzgado, le pregunten una cosa y conteste menda, que es una palabra tan vulgar, chico.
3: Primera vez que le oigo decir una cosa razonable, Tres Patines.
7: Bueno, pues yo digo muchas cosas razonables, para que tú veas. Lo que pasa es que tú no me prestas atención, chico.
3: Yo no le puedo prestar atención a usted, Tres Patines.
7: ¿Por qué, chico?
3: Porque si se la presto, seguro que luego no me la paga.
7: Oye, viejo, no me críe esa fama, porque luego los garroteros se figuran que eso es verdad y me huyen, chico.
5: ¿Qué cosa? Los garroteros le huyen a usted.
7: Bueno, señora, mitad y mitad.
5: ¿Cómo mitad y mitad?
7: Si ellos me huyen a mí hasta que yo lo encuentro y lo convenzo de que me hagan un nuevo préstamo.
3: ¿Y qué? Después de eso ya no le huyen a usted.
7: No, que va, después de eso yo soy el que le huyo otra vez a ellos.
3: Ah, vamos. Pero en fin, el acusador es usted, ¿no es eso, Leoncio?
6: Sí, señor.
3: Muy bien. ¿Quién es el acusado?
7: Mangui.
3: Póngale 2 pesos a Tres Patines por ese Mangui, secretario.
7: ¿Y eso por qué, chico, por qué?
3: ¿Qué va a hacer? De manera que critica usted a Leoncio por decir menda y me sale usted luego con un mangui.
7: Y mangui no es una palabra elegante, chico, de la buena sociedad, chico.
3: No, señor.
7: Bueno, lo hubiera dicho antes.
3: Yo, chico, no tengo que decirle a usted nada. Y además no se dice hubería.
7: Vamos, ¿y cómo se dice entonces?
3: Habrías.
7: ¿Habrías no es del verbo abrir?
3: Sin H, sí. Pero con H es del verbo haber.
7: ¿Y tú lo dijiste con H?
3: Sí, señor.
7: Bueno, pues yo no la oí.
3: ¿Qué cosa no oyó usted?
7: ¿La H?
3: La H no la puede usted oír, Tres Patines, porque es una letra que no suena.
7: ¿Y entonces por qué no la suprimen, chico?
3: Porque no se puede suprimir.
7: Vamos, está prohibido.
3: Sí, señor, está prohibido.
7: Bueno, pues de todas maneras, chico, tú no tienes ninguna razón, porque yo no dije uberías del verbo haber.
3: ¡Ah, no!
7: No, yo dije uberías del verbo ubar, que significa comer uvas.
3: 5 pesos más de multa por destrozar la gramática. Vamos al asunto, Leoncio. ¿Qué es lo que le ha sucedido a usted?
6: Bueno, porque ese sinvergüenza de Tres Patines, ayudado por su mamita, me ha estado robando el carbón y el dinero hasta que Nananina, que es machante de mi carbonería, se enteró de lo que estaba pasando y me lo dijo.
7: Ah, con que usted fue la papipia que nos denunció, Nananina.
5: Oye, ninguna papipia, que yo no hice nada más que lo que tenía que hacer. Yo no iba a consentir que ustedes siguieran robando a una persona tan decente y tan amable como Leoncio, que me fía todo el cambón que yo necesito.
6: Muchas gracias, señora. Y a propósito, ¿qué hacemos con la cuentecita que tenemos pendiente nosotros?
3: Sí, bueno, arreglen ese asunto fuera de aquí, ¿oyeron? En fin, León, si usted tiene una carbonería, ¿no?
6: Sí, señor, una carbonería muy buena, ¿eh?
7: No, eso sí es verdad. Eso sí es verdad. Es una carbonería bastante sucia, con un hollín bastante prieto, y el carbón que se vende ahí, si tienen la precaución de empaparlo primero en alcohol, arde bastante bien. Óyeme, no se puede negar
3: usted
7: eso.
3: Usted cállese, Tres Patines.
7: Estoy ilustrando la sala sobre...
3: No ilustre nada.
7: All right, está bien.
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1: Son las 5:41.
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1: Son las 5 y 42 minutos.
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3: Y usted siga, Leoncio, ¿qué pasó en su carbonería?
6: Bueno, que mi carbonería está situada al lado de la casa en que vive Tres Patines, y el otro día se me apareció la mamita de Tres Patines en el establecimiento a venderme un saco de carbón en un peso.
3: Ah, le fue a vender un saco de carbón.
6: Sí, señor, sí, como en un peso estaba barato, pues yo se lo compré, eché el carbón en el depósito. Ella se fue y como a los 20 minutos se me apareció Tres Patines con otro saco de carbón.
3: ¿También para vendérselo en un peso?
6: Sí, señor, sí, yo se lo compré también. Lo vacié en la carbonería, pan, le di el peso a Tres Patines. Él se fue y como a la media hora se me volvió a aparecer su mamita con otro saco.
3: ¿Otro más? ¿Y de dónde sacaban tanto carbón?
6: Eso mismo le pregunté yo, pero me dijeron que habían encontrado una mina y así me tuvieron vendiendo carbón durante todo el día, pero lo raro era que aunque yo echaba todo el carbón en mi carbonera, la pila no subía.
3: ¿Cómo que no subía?
6: No, señor, siempre estaba en el mismo alto. Hasta que Nananina por fin averiguó la causa de ese misterio, pan, y vino y me lo dijo a mí enseguida.
3: ¿Usted fue quien averiguó lo que pasaba, Nananina?
5: Sí, señor, porque yo vivo enfrente. Uh-huh. Y la verdad es que a mí me llamó mucho la atención eso, que cada media hora Tres Patines o su mamita salieron de su casa con un saco.
7: ¿Y por qué le llamaba la atención que saliéramos con un saco? ¿Usted quería que saliéramos en camiseta?
5: No, señor, yo digo con un saco al hombro.
7: Bueno, señora, ¿y por qué tenía que usted que ponerse a mirar para mi casa?
5: Porque me dio la gana. Para eso tengo ojo, para mirar para donde se me antoja a mí mirar.
7: Oiga, contete bien, ¿eh? Porque puede coger su cocotazo.
5: ¡Ey! ¿Quién es quien me lo va a dar?
7: Yo mismo se lo doy.
5: ¿A mí?
7: A usted, sí.
5: Atrévase a intentarlo, que no será la primera vez en la vida que yo le sueno a usted una paliza bien dada, ¿eh?
7: Con la venia de la sala.
5: Con la venia de la sala, no, chico. Con el rodillo de la cocina,
7: bueno,
5: te la oye la cabeza.
7: Ya lo sé, pero yo digo que con la venia de la sala le voy a llamar la intención al tribunal. Sobre el hecho de que usted me está amenazando, ¿no?
3: ¿Lo qué? ¿La intención?
7: Sí.
3: Amenazando.
7: Sí, está amenazando.
3: Mira acá, ¿y usted no la amenazó a ella primero?
7: Sí, pero yo la amenazqué con un cocotazo nada más. Y ahora ella me amenaza a mí con una paliza completa. No hay equilibrio entre una cosa y la otra,
3: ¿Qué
7: ¿no?
3: quiere usted que yo haga?
7: Hombre, que le ponga 5 pesos de multa.
3: All right, all right. Ese es su deseo, yo lo voy a complacer. Secretario, póngale 5 pesos de multa a Nananina.
7: Esa es la cosa.
3: Cóbreselo a Tres Patines para que no se meta a darle instrucciones al juez.
7: Pero óyeme, chico.
3: ¡No oigo nada! ¡Y cállese la boca! Vamos a ver, Nananina. Dice usted que averiguó de dónde sacaba Tres Patines todo ese carbón.
5: Sí, señor. ¿Sabe usted dónde estaba la mina?
3: ¿Dónde?
5: En el cuarto de Tres Patines.
3: ¿En el cuarto de Tres Patines? ¿Y cómo es posible que hubiera una mina de carbón en un cuarto?
7: Porque no era tan mina, señor juez. Lo que pasa es que la habitación de Tres Patines está a pared por medio con mi carbonería.
3: Sí.
7: Entonces, entre él y su mamita abrieron un agujero en la pared y por ahí era por donde me robaban el carbón a mí.
3: ¿Qué me cuenta? Entonces el carbón que le vendían a usted era el mismo carbón suyo.
7: Claro que sí. Lo sacaban por un lado y me lo vendían por el otro, por eso la pila no subía.
3: Vaya, hombre, vaya. La verdad es que no me extraña eso de usted, Tres Patines. Pero su mamita no sabía que eso era un robo.
7: No, chico, palabra de honor que ella creyó que hubiéramos encontrado una mina, chico.
3: ¿Y usted también lo creyó?
7: ¿Cómo no, chico? Yo tengo que creer todo lo que crea mamita, chico.
3: Entonces, si su mamita cree que usted es un bandolero, usted tiene que creerlo también.
7: Sí, pero ella nunca cree eso, ¿tú sabes?
3: Ah, no.
7: No, qué va, chico. Yo quisiera que tú oyeras los horrores que dice de ti, mamita, cada vez que tú me condenas.
3: ¿De veras, secretario? Prepáreme ahí 180 días que estén bien maduritos. ¿Qué horrores son los que dice de mí, Tres Patines?
7: ¿Quién, chico?
3: ¿Su mamita?
7: Ninguno, chico.
3: ¿Cómo que ninguno?
7: Palabra que no, chico. ¿Cuántos días le dijiste al secretario que te preparara?
3: 180.
7: Bueno, pues mira qué casualidad. Hace 181 días que mamita no dice de ti ni una sola palabra.
3: Ah, vamos.
7: Eulogio nada más.
3: Eulogio, ¿verdad? Eulogio. Explícame, Tres Patines, ¿cómo pudieron ustedes creer que hubiera una mina de carbón en un cuarto?
7: Bueno, porque lo que pasó fue que un día, oiga esto...
3: Sí, ya lo estoy viendo.
7: Yo entré en mi cuarto y vi un guayabito que insomaba la cabeza.
3: ¿De qué?
7: insomaba
3: no, la vi, cabeza. Vi un guayabito que asomaba la cabeza.
7: Me alegro que tú lo hayas visto también.
3: No, porque... señor, que se dice así.
7: Sí.
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1: Son las 5 y 47 minutos.
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1: Son las 5 y 47 minutos.
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7: Asomaba la cabeza por un agujerito de la pared.
3: ¿Cómo? ¿El guayabito asomaba la cabeza por un agujerito de la pared?
7: Asomaba la cabeza y ladraba, chico.
3: ¿Cómo que ladraba?
7: Sí, chico, asomaba la cabeza y hacía guau, guau, guau.
3: ¿De veras? Sí. ¿Y para qué ladraba?
7: Ah, para asustar al gato, chico.
3: No.
7: Sí, porque cuando el guayabito ladraba, ajá, el gato se iba y sí, entonces él podía salir sin problema, ¿no?
3: ¿Y dónde aprendió a ladrar ese guayabito?
7: Bueno, yo no sé, chico. Eso pregúntaselo a él, porque yo no pude averiguarlo.
3: Tres Patines, eso es una mentira suya.
7: ¿Por qué, chico?
3: Porque no hay ningún guayabito que sepa ladrar.
7: Vamos, ¿tú conoces a todos los guayabitos del mundo?
3: No.
7: Entonces no discute lo que tú no sabes.
3: Oh, ray. ¿Qué pasó con ese guayabito?
7: Pues que yo, para que el guayabito se fuera, le dije a mamita que le tirara un zapato.
3: ¿Y su mamita le tiró el zapato?
7: Sí, mamita le tiró el zapato y yo dije, ¡ay!
3: ¿Y por qué dijo usted ay?
7: Que mamita no apuntó bien y en vez de darle al guayabito en el lomo, me dio a mí en la cabeza.
3: Bueno, ¿y qué más?
7: Va, que cuando yo grité, el guayabito se asustó y se metió dentro del agujerito. Entonces, para poderlo agarrar, empezamos a engrandar el agujero de la pared con un pico, ¿no?
3: ¿Y de dónde sacaron ese pico?
7: De una piquera.
3: ¿Una piquera?
7: Sí, en la esquina hay una piquera, chico. Y entonces yo le dije a mamita, mima, vete a la piquera y tráeme un pico. Uh-huh. Ella me lo trajo, yo le metí un piquetazo a la pared, arranqué un ladrillo y mamita, cuando vio ese ladrillo, se puso a llorar.
3: ¿Y eso por qué?
7: Porque se acordó del otro ladrillo, el que está en la cárcel.
3: ¿Qué me cuenta? ¿Sí? Pero... todavía no lo soltaron.
7: ¿Qué va, chico? No, porque parece que la pena que le impusieron al ladrillo que está en la cárcel fue de mampostería perpetua, ¿comprendes?
3: Vaya, por Dios.
7: Y eso...
3: bueno, ¿qué pasó con ese guayabito?
7: Bueno, que yo me puse a engrandar el agujero para poder meter la mano y engarrarlo.
3: Ajá.
7: Pero en eso di un piquetazo maduro y ¡pum! Empezó a salir carbón por el hueco de la pared.
3: ¿Qué me cuenta? ¿Empezó a salir carbón?
7: Sí, entonces mamita gritó, ¡tierra!
3: ¿Cómo
7: no,
3: tierra?
7: No, eso lo dijo... eso lo dijo Colón cuando, espérate, sí. Mamita dijo, mira hijito, qué suerte, encontramos una mina de carbón.
5: ¿Qué mina ni qué nada, chico? Eso era que la carbonería de Leoncio estaba al otro lado de la pared.
7: Sí, pero nosotros no lo sabíamos, nosotros creíamos que habíamos encontrado una...

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1: Meter la mano y ¡pam! Saqué una chapa.
2: ¿Una chapa de automóvil?
1: No, de pilosía.
2: No.
1: Entonces volví a meter la mano y ¡pam! Me la agarraron del otro lado, chico.
2: ¿Cómo que le agarraron la mano?
1: Sí, porque la que da al garaje era la pared de la izquierda. Yo me equivoqué y abrí el agujero en la pared de la derecha, chico.
2: ¿Y dónde daba la pared de la derecha?
1: A la estación de policía, muchacho. Tú has visto qué mala suerte la mía, chico.
2: Escriba ahí, secretario.
3: Venga la sentencia.
2: El juez no puede aceptar que una mina de carbón la pueda nadie encontrar dentro de una habitación. Y como en el hecho asoma la mala intención oculta, 50 pesos de multa y 15 días de loma.
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5: Son las 5:52.

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0: Hoy tenemos que dar las gracias. Gracias a quien nos permite disfrutar de un nuevo día. Gracias porque tenemos la alegría y la tristeza, el optimismo y el pesimismo, porque podemos estar contentos o enojados, por el poder de discernir y de elegir, porque en nosotros consiste, y solo en nosotros, encontrar los alicientes. Ser felices debe ser nuestra meta, y luchar contra quienes se opongan. Para un ceño adusto, una sonrisa. Quitar la careta y descubrir la verdadera cara de la gente. Enseñar a quien no sepa que la felicidad es gratis. Que no hay riqueza que valga si se es pobre de corazón. Que la pobreza vive mientras no nace el amor. Gracias por la vida. Gracias a ti, como te llames, Señor, que de cualquier forma eres el mismo.
1: Seis con tres en XEU, es viernes 3 de julio. Buenos días, muy buenos días, amigos, sean bienvenidos. Un programa más de Escuche y Aprenda. Aprenda lo que no sabe. Recuerde lo que ha olvidado. Sean bienvenidos a nuestro programa de hoy.
2: Si usted es gordito o gordita, tiene más, más riesgo de padecer o desarrollar un cáncer. Las personas con obesidad tienen mayor riesgo de desarrollar graves enfermedades, entre ellas el cáncer, y la población femenina, las mujeres, son las más vulnerables en los casos de cáncer de mama, cáncer de útero. Hay que, estar alerta sobre la relación del aumento de peso y este padecimiento en particular en las mujeres. La obesidad aumenta el riesgo y desarrollo de cáncer, entre otros factores, por el tejido graso. Cantidad elevada de estrógenos e incremento en niveles de insulina. El cáncer que siempre está asociado a la obesidad son el cáncer de mama y el de endometrio, debido a que el tejido adiposo tiene una sustancia llamada aromatasa. Y esta sustancia convierte las hormonas a andrógenos o estrógenos y produce un mayor riesgo de tumores en órganos que están asociados al exceso de hormonas en la mujer. Si hablamos de algo genérico, hay diferentes factores que influyen, pero si lo vemos específicamente en la mujer, es porque tiene un mayor problema de aromatasas. Se considera que un paciente con cáncer que tiene sobrepeso y obesidad tiene un pronóstico más malo para combatir el cáncer. La respuesta que tienen a las quimioterapias, a los tratamientos contra el cáncer, es menor, y por eso hay que estar muy pendientes, no solamente bajar de peso por belleza o por verse bien, sino por obtener una buena salud y prevenir enfermedades.
1: 6:06 en XEU, viernes 3 de julio.
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9: Ya son las 6:07 en XEU, viernes 3 de julio.
10: Aquí tengo algo que quiero compartir y se llama He Aprendido. Aprendí, asegúrate de que esto sea algo que puedas practicar, porque dice así: he aprendido que deberíamos de estar contentos de que Dios no nos concede todo lo que pedimos. He aprendido que el dinero no te da categoría. He aprendido que son las cosas pequeñas y cotidianas las que hacen la vida tan espectacular. He aprendido que muy dentro de cada persona hay alguien que desea ser apreciado y amado. He aprendido que Dios no lo hizo todo en un día, que me hace pensar que yo sí puedo. He aprendido que el ignorar las cosas no las cambia. He aprendido que cuando quieres desquitarte de alguien, solo permites que ese alguien continúe hiriéndote. He aprendido que es el amor y no el tiempo lo que cura las heridas. He aprendido que la mejor manera que existe de crecer es rodearse de personas que sean más listas que yo. He aprendido que cualquier persona que conozcas merece ser saludada con una sonrisa. He aprendido que no hay nada más dulce que dormir con bebés y sentir su respiración en tus mejillas. He aprendido que nadie es perfecto hasta que te enamoras de él. He aprendido que la vida es dura, pero yo soy más duro. He aprendido que las oportunidades nunca se pierden. Las que tú desperdicies, alguien las encontrará. He aprendido que si albergas amargura, la felicidad buscará otro sitio para albergarse. He aprendido que me hubiera gustado decirle muchas veces a mi papá que lo amo una vez más antes de que muriera. He aprendido que uno debe mantener sus palabras suaves y tiernas porque el día de mañana tendrá que comérselas. He aprendido que una sonrisa es la forma más barata de mejorar tu apariencia. He aprendido que no puedo escoger cómo me siento, pero sí cómo actuar al respecto. He aprendido que todos quieren vivir en la cima de la montaña, pero toda la felicidad y crecimiento ocurren mientras estás escalándola. He aprendido que solo debes aconsejar en dos circunstancias: cuando te lo pidan y cuando la vida de alguien corra peligro. He aprendido que mientras menos tiempo tengo para trabajar, más cosas hago. Eso es lo que he aprendido en la vida.
9: Son las 6:09.
10: Está usted escuchando su programa cultural, escuche y aprenda. Aprenda lo que no sabe, recuerde lo que ha olvidado. Vamos a platicar a usted sobre el hábito de sentirnos ofendidos. Este es un mal hábito, fíjese. Las personas se pasan la mayor parte de su vida sintiéndose ofendidas por lo que alguien les hizo. Lo sorprendente es que nadie te ha ofendido. Son tus expectativas de lo que esperabas de esa persona las que hieren. Y las expectativas las creas tú con tus pensamientos. No son reales, son imaginarias. Si tú esperabas que tus padres te dieran más amor y no te lo dieron, no tienes por qué sentirte ofendido. Son tus expectativas de lo que un padre ideal debió hacer contigo. Las que fueron violadas. Y eso es las expectativas violadas. Tus ideas son las que te lastiman. Si esperabas que tu pareja reaccionara de tal o cual forma y no lo hizo, tu pareja no te ha hecho nada. Es la diferencia entre las atenciones que esperabas tuviera contigo y las que realmente tuvo, las que te hieren. Nuevamente, eso está en tu imaginación. Eso es la imaginación de cada quien. El hábito de sentirse ofendido por lo que te hacen otros, en realidad nadie te hace nada. Desaparecerá cuando conozcas mejor la fuente de las ofensas. Cuando nacemos somos auténticos, pero nuestra verdadera naturaleza es suprimida y sustituida artificialmente por conceptos que nuestros padres, la sociedad, nos enseñan y crean una novela falsa de cómo deberían ser las cosas en todos los aspectos de tu vida y cómo deben actuar los demás. Una de las mayores fuentes de ofensas es la de tratar de imponer el punto de vista de una persona a otra y guiar su vida. Cuando le dices lo que debe hacer y te dice no, creas resentimientos por partida doble. Primero, te sientes ofendido porque no hizo lo que quería. Segundo, la otra persona se ofende porque no la aceptaste como es. Y es un círculo vicioso. Todas las personas tienen el derecho divino de guiar su vida como les plazca. Aprenderán de sus errores por sí mismos. Déjalo ser. Nadie te pertenece. La persona es como un río caudaloso. Cualquier intento de atraparlas te va a lastimar. Ámalas, disfrútalas y déjalas ir. Entiende que nadie te ha ofendido. Son tus ideas acerca de cómo deberían actuar las personas. Esas ideas son producto de una máscara social que has aprendido desde tu infancia de forma inconsciente. Reconoce que la mayoría de las personas nunca va a cuadrar con esas ideas que tienes porque ellos tienen las suyas. Deja a las personas ser, deja que guíen su vida como mejor les plazca, es su responsabilidad. Dales consejos si te los piden, pero permite que tomen sus decisiones, es un derecho divino por nacimiento, el libre albedrío y la libertad. Nadie te pertenece, ni tus padres, ni amigos, ni parejas, todos formamos parte del engranaje de la naturaleza. Deja fluir las cosas sin resistirte a ellas, vive y deja vivir, y deja de pensar demasiado. Ábrete a la posibilidad de nuevas experiencias. No utilices tu inventario, abre los ojos y observa el fluir de la vida como es. La perfección no existe, ni el padre, amigo, pareja perfectos. Es un concepto creado por la mente humana que a un nivel intelectual puedes comprender, pero en la realidad no existe porque es un concepto imaginario. Naturalmente que esto lo tenemos que pensar, reflexionar, meditar y aceptar. Disfruta de la vida real es más hermosa y excitante que cualquier idea que tienes del mundo. Imagina a esa persona que te ofendió en el pasado, imagínate que ambos están cómodamente sentados, dile por qué te ofendió, escucha su explicación amorosa de por qué lo hizo y perdónala. Si un ser querido ya no está en este mundo, utiliza esta dinámica para decirle lo que quieres. Escucha su respuesta y dile adiós. Te dará una enorme paz. A la luz del corto periodo de vida que tenemos, solo tenemos tiempo para vivir, disfrutar y ser feliz.

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6: 6:18 en XEU, es viernes 3 de julio.
7: Vamos a platicar a ustedes acerca de lo que tenemos que sacar de nuestra vida. Y cada quien se tiene que hacer un favor y sacar de su vida a quien ya le ha sacado de la suya. Algunas veces nos duele tomar decisiones que representan generar un espacio vacío en nuestro ser, un espacio que había sido ocupado por alguien especial. Pero cuando nosotros no tenemos ya cabida en esa persona, lo más sensato es considerar marcar distancia, no solo física, sino emocional, demostrándonos a nosotros mismos que así como somos capaces de amar a alguien más, podemos hacerlo con nosotros mismos. Hay afectos que no arrancaremos de nuestro corazón, pero cuando los sentimientos no son recíprocos, lo menos que podemos hacer es transformarlos para que no nos duela el no ser correspondidos. Muchas veces queremos hacernos locos y no afrontar que a la persona que queremos le hemos dejado de importar. Ha dejado de vernos de una manera en particular, ha perdido el interés o ha decidido dejarnos atrás. Pero así como el amor se siente, el desamor también lo hace y quizás de una manera más notoria. No podemos mandar en los sentimientos de los demás, no podemos obligar a nadie a que nos quiera o nos mantenga en su vida, por lo que debemos respetar cuando las intenciones de permanecer se han agotado, cuando por una u otra causa esa otra persona ha decidido sacarnos de su vida, y debemos hacerlo con dignidad y con respeto, aunque nos duela, porque el suplicar, el negarnos a la realidad, el desesperarnos, no va a sembrar amor donde antes lo hubo, solo generará hastío, lástima, culpa, rechazo, y ninguno de ellos son buenos argumentos para estar en la vida de alguien. Por eso, algunas veces seremos nosotros los que tomemos la decisión de salir de la vida de alguien sin que esta persona lo desee, y en este caso debemos tratar de ser lo más cautelosos posible. Las relaciones son para aprender, especialmente para aprender a amar. Procuremos siempre no lastimar en el proceso de aprendizaje y aceptar situaciones que estén fuera de nuestro alcance.
6: Son las 6:20.
7: Dicen que cuando, y esto hablamos de los perdedores y de una mentalidad ganadora, porque se dice que cuando un perdedor ve a un ganador siente envidia, pero en cambio, cuando un ganador ve a un ganador, siente inspiración. Si tú quieres llegar lejos, tienes que desarrollar mentalidad.

0: verdad ganadora. Los ganadores no hablan de chismes. Los ganadores hablan de proyectos, hablan de negocios, hablan de sueños. Y el ganador no se fija en pequeñeces, no juzga a las personas por su apariencia, sino por su esencia. No mira la ropa, mira el comportamiento. No se enfoca en el dinero, se enfoca en la mentalidad. Ese es un ganador. Cuando un perdedor pierde, dice: no tengo suerte, creo que esto no es para mí. Cuando un ganador pierde, dice: lo volveré a intentar, voy a prepararme más, voy a ganar. Cuando un ganador ve a otro ganador, dice: gracias por enseñarme el camino, si él pudo, yo también puedo. Los ganadores no actúan como víctimas, asumen la responsabilidad de sus actos, se enfocan en soluciones, no en problemas. Cuando el perdedor ve una excusa, el ganador ve una salida. Esa es la diferencia entre un ganador y un perdedor. Hay una frase que dice: No dejes ir la vida en cosas inútiles. Es un proverbio árabe. No dejes ir la vida en cosas inútiles. Hay que reservar tiempo para ir a reír, que es la música del alma. Hay que tener esa capacidad y reservar tiempo para leer, que es la base de la sabiduría. Hay que reservar tiempo para pensar, que es la fuente del poder. También para meditar, para orar. Reservar tiempo para trabajar, que es el precio del éxito. El que no trabaje, que no coma. Hay que reservar tiempo para divertirnos, porque ese es el secreto de la eterna juventud. Divertirse, reservar tiempo para ser amigo, que es el camino de la felicidad. Reserva tiempo para soñar, porque es el medio de encontrar tus objetivos. Reserva tiempo para amar y para ser amado. Es el privilegio de los hijos de Dios. Reserva tiempo para ser útil a los otros. Esta vida es demasiado corta para que seamos egoístas. Nosotros no perdemos tiempo en la vida. Lo que se pierde es la vida al perder el tiempo. No se pierde el tiempo, se pierde la vida.
1: Son las 6:23.
0: Vamos a hablar de dos palabras que significan mucho. Dos palabras que nos hacen falta mucho ejercerlas. No solo con nuestros hijos, nuestra pareja, nuestros amigos, porque es la base de las relaciones humanas. Y esas dos palabras son cariño y tiempo. Se cuidan con esas palabras, cariño y tiempo. En la vida hay una regla que se cumple con cariño y tiempo, que se cumplen siempre en las relaciones humanas y es de sentido común, pero lo olvidamos. Planta que no riega, planta que se seca. Así de simple. Planta que no se riega, planta que se seca. En las relaciones ocurre lo mismo. Con nuestros hijos, pareja, amigos. Lo que no cuidamos, se secan. La gente dice la media naranja, pero la media naranja no existe. Eso no. La hemos exprimido. Y luego iríamos de naranja en naranja. Lo que queda es cariño y tiempo. El cariño es cariño, besos, abrazos, tocamientos. Lo que viene a ser cariño, y estamos en una sociedad que nos desanimamos, vamos arrastrando los pies y no somos felices, hemos perdido el cariño. Hay que reivindicar el afecto, la ternura de las relaciones con los que más queremos. Y luego es tiempo. Si alguien dice que no tiene tiempo para sus hijos, es que no es verdad. Hay una estadística que es oficial, que dice que la media de televisión por persona y día es de 4 horas. Por persona y día, 4 horas. Pues hay quien dice que no tiene tiempo. Yo no la veo. Pues, en fin. No es una cuestión de no tener tiempo, porque sí lo hay. porque a veces llegamos a casa cansados, no hemos comido, entramos en casa y sale tu hijo, mami o papi, ¿me cuentas un cuento? Y le decimos, que lo haga tu mamá o que lo haga tu papá, porque yo estoy muy cansado. No tenemos tiempo. Y llegamos cansados, agotados. A lo mejor no han comido, lo cuentan y lo representan. Esos son héroes. Todos los que somos padres sabemos que es heroico. ¿Quién no se ha saltado algo explicando un cuento? Es que nosotros podemos tener la inventiva de un cuento. Podemos inventar un cuento a tu hijo. Para eso necesitamos cariño. Cariño y tiempo. Podemos hacerlo si lo encontramos el tiempo suficiente para demostrar el cariño. Ya podemos decir que estamos educando excelente a nuestro hijo, a nuestros hijos. Aquí tenemos más frases acerca de la amistad. Ya les hemos dado a conocer algunas, pero las frases acerca de la amistad son muchas. Y dice José Luis Col, si es un verdadero amigo, no habrá que perdonarle jamás nada. Francis Barón de Bacon, filósofo británico, dice, sin la amistad el mundo es un desierto. Noel Clarasó dijo, solo un buen amigo es capaz de comprender que su presencia puede llegar a molestarnos. A Mauri Pérez, un cubano, dice, un amigo es un amigo hasta que te demuestre lo contrario. Benjamin Franklin dijo, un padre es un tesoro, un hermano es un consuelo, un amigo es ambos. Una amistad noble es una obra maestra a dúo, dijo Paul Bourget. Isabel de Rumania dice, la amistad disminuye cuando hay demasiada felicidad de una parte y demasiada desgracia de la otra. La amistad duplica las alegrías y divide las angustias por la mitad. Plutarco decía, la amistad es animal de compañía, no de rebaño. Ramón de Campoamor dijo, la amistad es un amor que no se comunica por los sentidos. Oliver Goldsmith dice, la amistad es un comercio desinteresado entre semejantes. Y la amistad, como la sombra vespertina, se ensancha en el ocaso de la vida. Esas son las frases que se han dicho acerca de la amistad.

0: Hoy tenemos que dar las gracias. Gracias a quien nos permite disfrutar de un nuevo día. Gracias porque tenemos la alegría y la tristeza, el optimismo y el pesimismo, porque podemos estar contentos o enojados, por el poder de discernir y de elegir, porque en nosotros consiste, y solo en nosotros, encontrar los alicientes. Ser felices debe ser nuestra meta, y luchar contra quienes se opongan. Para un ceño adusto, una sonrisa. Quitar la careta y descubrir la verdadera cara de la gente. Enseñar a quien no sepa que la felicidad es gratis. Que no hay riqueza que valga si se es pobre de corazón. Que la pobreza vive mientras no nace el amor. Gracias por la vida. Gracias a ti, como te llames, Señor, que de cualquier forma eres el mismo.
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2: Muy buenos días. Ha habido lluvia, no generalizada, por algunas zonas sí, otras no, pero sí, tome precauciones. Si va a salir a dejar a sus hijos a la escuela, si es que todavía tienen clases, bueno, pues llévelo con paraguas, con impermeable. No ha llovido fuerte, de hecho ha sido llovizna la que se ha registrado, como nos habían anticipado ayer en el pronóstico del tiempo. Y esta mañana, con 24 grados Celsius de temperatura. Estaremos actualizando más adelante el pronóstico del tiempo. Y bueno, también le estaremos comentando, ya se publicaron, ya los puede ver, ya los puede checar, los resultados de ingreso a la Universidad Veracruzana. Ya pues varios están recibiendo la noticia, si es que aprobaron o no el examen de admisión de la Universidad Veracruzana. Ya están publicados los resultados esta mañana. Ayer también la Secretaría de Educación de Veracruz publicó la lista de aceptados a la Escuela Normal Veracruzana. Se siguen quejando las madres de niños con cáncer, lo que siguen viviendo en la torre pediátrica. La pelota regresa a casa, y nuestros familiares, ¿cuándo? Exigen atención a desapariciones, son de colectivos de desaparecidos, eso es lo que están diciendo. Y pues las estafas, los fraudes están a la orden del día. Falsas multas de tránsito, también falsas multas de la Guardia Nacional. No se deje llevar, le estamos poniendo en alerta porque, pues sí, está proliferando este tipo de intentos de fraudes de sorprender a la población. Asesinaron a empresario ferretero y a su esposa. Los encontraron dentro de casa en Ixhuatlán del Café. Instalarán pantallas, habrá FanFest Veracruz aquí en la Macroplaza para este partido de México contra Inglaterra este domingo. Y pues mataron al tigre Kenzo. Lo pretendían recapturar, algo falló en el operativo, resulta que le dispararon al tigre. Así que le estaremos comentando todo esto que está dando de qué hablar, porque algunas organizaciones protectoras de animales dicen que pues no iba gente que fuera capaz de haber hecho este operativo. Están acusando presunta negligencia luego de que mataron a este tigre Kenzo. Y le diremos lo que pues ha señalado la Profepa, la Procuraduría de Protección pues del nivel federal. Y también le tendremos la historia detrás de la estatua de Cuauhtémoc, que hoy reúne a cientos de veracruzanos. Lo vincularon a proceso al hombre acusado de presuntamente asesinar a Noemí, atropellada en la herradura. Orizaba de luto, muere Toño. Este tigre murió, lo tenían bajo resguardo en la reserva animal de Río Orizaba, y presentó complicaciones de salud. También le tendremos, pues ya fue identificada una de las víctimas de esta estampida que hubo en el Ángel de la Independencia en la Ciudad de México, luego de pues este partido entre México y Ecuador que ha cobrado la vida de 4 personas. Era una joven de 19 años de edad que perdió la vida durante la estampida, durante los festejos registrados ahí en las inmediaciones del Ángel de la Independencia. Y está pidiendo el gobierno de la Ciudad de México que ya no hagan pues ese reto que están haciendo de quiere volar, porque puede haber riesgo. Está anticipando el gobierno de la Ciudad de México, le está pidiendo a los aficionados que cancelen ese tipo de festejos de quiere volar, porque pues se les puede caer alguna persona, puede haber algún accidente de consecuencias fatales, y están insistiendo en ese punto, que ya no lo hagan. Y tenemos en la unidad móvil Luis Alberto Luna, adelante.
3: Hola, ¿qué tal? Muy buenos días, Betty. Buenos días al auditorio de XEU. Así es, ya me encuentro en la unidad móvil recorriendo la zona conurbada para reportar cualquier hecho de relevancia para nuestro auditorio de XEU. Y pues bueno, también estar al pendiente de los mensajes y reportes que nos envíen a cabina para estarles dando seguimiento. Excelente día, Betty.
2: Excelente día, Luis Alberto. Y bueno, pues ¿qué pasó con Cristiano Ronaldo? Vamos en los deportes con Edwin Santana.
4: Excelente mañana, amigos de XEU, un gusto saludarlos. Hoy en los deportes platicamos de la Copa del Mundo Norteamérica 2026, porque ayer Cristiano Ronaldo marcó gol y Portugal avanza a la siguiente ronda de la competencia. España también hizo lo propio. Hoy terminan los 16avos de final. Lionel Messi y Argentina enfrentan a la sorpresa del torneo, a Cabo Verde. También estará jugando Colombia. Platicamos la actualidad de Piratas FC y del Racing de Veracruz, y también de ciclismo, porque el mexicano Isaac del Toro estará en la Tour de France. Le tengo todos los detalles a las 8:15.
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2: ¿Qué tal? Muy buenos días. Saludo a la audiencia de XEU. Hoy es viernes, estamos a 3 de julio del 2026. No sé si ya todavía sigan las clases, porque nos han reportado que en algunas escuelas ya no tienen clases. Se supone que todavía no termina el ciclo escolar, pero que no se le haga tarde para llevar a sus hijos a la escuela. En XEU tenemos la hora correcta, nos están reportando que llueve fuerte en la zona hotelera de Boca del Río, José Hernández. Aquí en el centro llovió temprano, todavía como creo que 5 de la madrugada, por ahí, 5:30 por ahí. Pero ya en este momento no llueve, David. ¿Cómo estás, hola, David? Qué gusto.
6: Hola, buenos días, Betty. Me da gusto saludarte. ¿No está lloviendo en el puerto?
2: No,
6: aquí en el centro.
2: No. Y fíjate que es el poniente, no había llovido. Pero bueno, está como que lloviendo por zonas. Y ahorita sí nos están reportando que llueve. Aquí nos envía esta fotografía José Hernández. Llueve fuerte en la zona hotelera de Boca del Río. Es lo que nos está compartiendo. Y dicen este mensaje, a ver, porque también nos estaban reportando de algunas otras zonas que está, dice acá Víctor Hugo, hay como un nortecito agradable, dice que escucha en Playa Linda, muchísimas gracias, gracias por comunicarse. Otro de los mensajes dice que nos piden felicitar a Paco Rogel, escucha en San Julián, Veracruz, porque hoy es su cumpleaños, muchísimas felicidades. De igual manera, dice, quiero mandar a felicitar a mi mamá Nori Ramírez, que cumple años, dice que la quiere mucho de parte de su hijo Jairo. Bueno, pues vamos con las efemérides, David.
5: Son las 6:38 a.m. Hoy es el Día Internacional Libre de las Bolsas de Plástico. El 3 de julio de 1775, en el marco de la Guerra de Independencia de los Estados Unidos, George Washington tomó el mando de las tropas sublevadas contra Inglaterra. El 3 de julio de 1808, Napoleón Bonaparte cedió los reinos de España y de las Indias a su hermano José Bonaparte. El 3 de julio de 1832 murió a los 43 años el militar novohispano y después mexicano, el insurgente Manuel Mier y Terán. El 3 de julio de 1955, por primera vez la mujer mexicana
6: emitió su voto en unas elecciones federales. El 13 de julio de 1978 murió a los 72 años el político mexicano, exgobernador de Veracruz, Fernando López Arias. El 13 de julio de 1981 murió a los 77 años el exgobernador de Veracruz, Antonio Modesto Quirasco. El 13 de julio de 1985, en Estados Unidos se estrenó la película Volver al Futuro, uno de los filmes más exitosos en la historia del cine. El 13 de julio de 2017, hace 9 años, murió el pintor e ilustrador mexicano José Luis Cuevas Novelo, conocido como José Luis Cuevas. El 13 de julio de 2021, hace 5 años, murió la profesora y periodista porteña Maruchi Bravo Pagola.
2: Tenemos acá que nos reportan que está iniciando la lluvia sobre Ejército Mexicano. El señor Alfredo Hernández, parece que es hacia Boca del Río, que está lloviendo. Dice también este otro mensaje, estaba lloviendo desde las 5 de la mañana, acá por la zona norte, por las brisas, no llueve ahorita, pero pues está muy nublado, amenaza con volver a llover. El señor Canseco, sí, en este momento parece ser que la lluvia está hacia Boca del Río, porque nos reportan también, dice, fuerte lluvia, zona sur, colonia Lázaro Cárdenas de Boca del Río, la señora Ángeles Roa. Para que tome precauciones, más adelante estaremos comentando, estaremos con el pronóstico del tiempo.
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10: La siguiente actualización de la Copa Mundial es presentada por Nature Valley. España no perdona. La Roja goleó 3-0 a Austria en Los Ángeles y avanza a octavos de final. Mikel Oyarzabal marcó 2 goles. Pedro Porro completó la goleada. Y Unai Simón sigue sin recibir un solo gol en el torneo. 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
6: 6:43 en XEU, viernes 13 de julio de 2026.
2: Pues ya está publicada la lista, los aceptados en la Universidad Veracruzana. Están publicando esta mañana los resultados de quienes presentaron el examen de ingreso. Ya UV ha emitido los resultados de este examen de ingreso. Se están publicando, ya están publicados hoy viernes 3 de julio de este proceso de admisión 2026 para el nivel licenciatura y técnico superior universitario. Miles de aspirantes ya pueden consultar si obtuvieron un lugar en la máxima casa de estudios del estado. Los aspirantes pueden revisar ingresando al portal oficial de resultados de la UV, donde deberán seleccionar la región y el área académica correspondiente o consultar su resultado individual con su folio UV para conocer si fueron aceptados y continuar con el proceso de inscripción. De acuerdo con el calendario oficial del proceso de admisión, quienes obtuvieron un lugar en esta primera lista deberán realizar la carga de documentos digitales para su inscripción desde hoy y hasta el 31 de julio. Posteriormente, la inscripción presencial y cotejo de documentos se efectuará del 3 al 5 de agosto. Asimismo, la Universidad Veracruzana está informando que el 8 de agosto publicará los lugares disponibles por corrimiento, mientras que las vacantes se darán a conocer el 18 de agosto, por lo que quienes no aparezcan en esta primera lista aún tendrán la posibilidad de obtener un espacio en las siguientes etapas del proceso, así que los resultados ya puede consultarlos en el portal oficial de la Universidad Veracruzana.
5: 6:45 en XEU, viernes 3 de julio.
2: También ayer la Secretaría de Educación de Veracruz publicó la lista de aspirantes aceptados para ingresar a las licenciaturas que ofrece la Benemérita y Centenaria Escuela Normal Veracruzana Enrique C. Repsamen, correspondiente al ciclo escolar 2026-2027. El director de la institución, Gerardo Gómez Salas, dijo que fueron seleccionados 360 estudiantes quienes obtuvieron los mejores resultados en el examen de admisión aplicado por el Centro Nacional de Evaluación para la Educación Superior, el CENEVAL. Señaló que este proceso de selección garantiza la transparencia, objetividad y equidad en el ingreso de los nuevos integrantes de la comunidad normalista. Y bueno, pues han explicado que el proceso de inscripción para los aspirantes aceptados en la Escuela Normal Veracruzana se realizarán durante el mes de agosto, conforme al calendario establecido por la Secretaría de Educación de Veracruz y la propia institución. Es lo que están dando a conocer, así que ayer ya se publicó de parte de la Secretaría de Educación de Veracruz la lista de aceptados a la Escuela Normal Veracruzana.
5: 6:47 en XEU, viernes 3 de julio. 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

0: Ya son las 6 de la mañana, 50 minutos en XEU, viernes 3 de julio.
1: Ángel Castellanos dice que es taxista, anda por Paso del Toro, está lloviendo mucho por allá, maneje con precaución. También nos comentan para reportar que sobre la calle San Isidro, en el fraccionamiento de Lomas de Río Medio 4, no ha pasado el camión de la basura y ya los animalitos empiezan a romper las bolsas. El señor, creo que Casanova, dice, ya está la llovizna por el parque ecológico, nos están reportando. El señor Canseco dice, aclarando que desde las 5 ha estado lloviendo en el Tejar, por aquí por la zona norte, por Río Medio no llueve, pero está muy nublado, amenaza con llover. También nos dicen Silvia para reportar que desde hace 2 semanas están fundidas las luminarias de Tlacotalpan, esquina con Jiménez, de la colonia Ortiz Rubio, para que vayan, dice, a arreglarla porque está muy oscuro. También nos dicen, si es luminaria, no es Comisión Federal, porque Silvia, señora Silvia, nos dice usted que vayan Comisión Federal a arreglarlas, pero no. Si son luminarias, es de alumbrado público y debe ser de parte del ayuntamiento. Otro, también otro comentario. Buenos días, dice, quiero hacer un llamado al camión de parques y jardines para que pasen por las calles del fraccionamiento Los Pinos, principalmente por la calle de Verduzco, y se lleven unas ramas de árboles que se derramaron y el camión de la basura no se lo lleva. El camión de volteo pasa por esa calle y no se lleva esa basura. Nos comenta la señora Isabel Chávez. Muchas gracias por reportar. Piden felicitar a su nieta Nicole Denise, está cumpliendo 11 años. Muchas felicidades. También nos dicen, pueden apoyarme cuando cae el dinero de bienestar. Pues le he venido diciendo todos los días en todos los noticieros porque nos preguntan, no hay calendario, no ha habido todavía calendario. El que han hecho circular, pues no era oficial. Es oficial cuando ya está en las páginas de bienestar o cuando lo dan a conocer en la mañanera. Ahí es cuando pues se valida el calendario, porque es la propia autoridad la que lo está dando a conocer. Ese calendario que han hecho circular, ¿quién sabe de dónde salió? Entonces nosotros siempre verificamos y al momento no hay ningún calendario. Queremos suponer que muy posiblemente, próximo lunes, tal vez, reitero, posiblemente, tal vez, el próximo lunes, la autoridad lo podría dar a conocer. Porque así ha venido, no siempre ha sido cada mes el día primero, no siempre ha sido cada mes el día primero que publiquen el calendario. Ha habido otros meses u otros bimestres que es otro día el que dan a conocer el calendario. Y últimamente lo que ha hecho la autoridad es que en la mañanera dan a conocer el mismo día que inicia el pago de las pensiones de bienestar, ese mismo día dan a conocer el calendario. Así que hay que esperar. Nosotros le informaremos cuando ya esté listo el calendario. ¿Tienes de streaming, David?
0: Tenemos uno vía streaming. El señor Ciro Leiva nos dice, ya llueve por el hospital regional. 6:53 en XEU.
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3: ¿Qué tal? Muy buenos días en este viernes 3 de julio. Esta es la información que puede usted leer en nuestro portal xeu.mx. Vinculan a proceso a hombre acusado de asesinar a Noemí, atropellada en La Herradura. La Fiscalía General del Estado informó que un juez de control vinculó a proceso a Lázaro Eduardo N., señalado como presunto responsable del delito de feminicidio en agravio de Noemí, hechos ocurridos el pasado 28 de junio en la ciudad de Veracruz, cuando el sujeto la atropelló en el fraccionamiento La Herradura. Así va el nuevo acceso al puerto de Veracruz, ya lista una etapa decisiva. El distribuidor vial del acceso al puerto de Veracruz dio un paso decisivo hacia su conclusión. La Secretaría de Infraestructura, Comunicaciones y Transportes informó que este jueves finalizó el montaje de las 264 traves que conforman la superestructura del puente, alcanzando un avance físico del 80% en la obra. UV emite resultados del examen de ingreso. Consúltalo aquí. La Universidad Veracruzana publicó este viernes 3 de julio los resultados del proceso de admisión 2026 para el nivel licenciatura y técnico superior universitario, por lo que miles de aspirantes ya pueden consultar si obtuvieron un lugar en la máxima casa de estudios del estado de Veracruz. Los detalles en xeu.mx.
2: El Universal.
3: Empresa ligada a los guachibuques en la mira de Washington. En el 2024, la Secretaría de Finanzas de Tamaulipas requirió aclarar 100 depósitos realizados por la empresa.
2: El Reforma.
3: Detienen a hermana de Lozoya por lavado. Autoridades detuvieron a la hermana de Lozoya por su presunta participación en operaciones de lavado relacionados con el caso de agronitrogenados.
2: Milenio.
3: Confiscaron en Estados Unidos arsenal con 2 barrets destinados a México. Entre el armamento decomisado había fusiles de asalto, pistolas Glock, escopetas y rifles de precisión.
2: La Jornada.
3: Se vendieron 754,000 autos nuevos en México entre enero y junio. La histórica cantidad representa un aumento de 5.31% respecto al mismo periodo del 2025.
2: El Excelsior.
3: Estados incumplen con prestaciones a policías. Solo una de las 32 entidades del país proporciona las 13 prestaciones de ley a sus cuerpos policíacos, y aunque la mayoría de estas mejoraron el nivel salarial de los policías a su cargo, 15 todavía están por debajo de los 15,000 pesos netos mensuales que se recomienda.
2: La Crónica.
3: Avanza plan integral para el oriente del Estado de México, 121 acciones en 11 municipios. Se cumple un año de la puesta en marcha del proyecto, cuyo objetivo es rescatar del olvido a una de las zonas más pobladas del país con la ejecución de programas de carácter social.
2: El Financiero.
3: Propone México elevar producción en Norteamérica. México planteó a Estados Unidos que la vía para reducir el déficit comercial que tanto le preocupa a Donald Trump no debe implicar restringir el comercio dentro del T-MEC, sino aumentar la producción de insumos estratégicos. En el Economista, superan compras de petrolíferos las exportaciones de crudo en el 2026. Pemex pagó en promedio 1.601 millones de dólares al mes por gasolinas, diésel y turbocinas, 32% más de lo que ganó por exportar crudo. Informó para XEU Noticias a Anabel Vela Pegueros.
0: 6:58 en XEU, viernes 3 de julio.
1: La señora Estela nos pide el pronóstico del tiempo. En un momento más, yo creo que ya vamos a tener el pronóstico del tiempo. Los pronósticos del tiempo, les recuerdo que se actualizan cada 6 horas. Tanto Protección Civil como el Centro Hidrometeorológico, el Servicio Meteorológico Nacional, actualizan los pronósticos del tiempo cada 6 horas. Un pronóstico de la mañana puede ser diferente al mediodía. De hecho, ocurre. Ayer nos hablaban por la mañana de una probabilidad del 10% que estaba esa posibilidad de ocurrencia de lluvia, llovizna más bien, durante la noche madrugada. En el pronóstico de ayer al mediodía nos hablaban de que había aumentado la probabilidad. No lluvias fuertes para la zona conurbada, sí lloviznas, tal y como está o como ha ocurrido. En un momento más actualizaremos el pronóstico del tiempo.
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1: Saludamos ya esta mañana al meteorólogo del Centro Hidrometeorológico Regional de Boca del Río, Roberto Zapata. ¿Qué tal, Roberto? Muy buen día. Pues esta madrugada hemos tenido llovizna, no ha llovido de manera generalizada, por lo menos aquí en Veracruz, parece ser que hacia Boca del Río ha llovido un poco más. ¿Qué nos indica el pronóstico del tiempo? Muy buen día.
7: ¿Qué tal, Betty, amigos de la XEU? Muy buenos días. Un gusto saludarles, pues sí, efectivamente tenemos condiciones para nublados con posibles lloviznas, algunos chubascos y descargas eléctricas en la costa norte del estado y dentro de las cuencas de la Antigua, Jamapa, Cotaxtla, Papaloapan y Coatzacoalcos. Aquí en la zona conurbada también ya se están observando condiciones de cielo nublado. Esta nubosidad se ha venido desplazando de sur a norte, posiblemente en las siguientes horas pudiéramos tener la presencia de lluvias ya aquí en el puerto de Veracruz. Estaríamos previendo para este viernes todavía condiciones para precipitaciones generalmente vespertinas a nocturnas en zonas de montaña, donde pudiéramos tener eventos entre los 5 y 25 milímetros, algunos de manera puntual entre los 25 y 50 milímetros, principalmente para las cuencas altas del Papaloapan y dentro del Coatzacoalcos y del Tonalá. En el resto de la entidad veracruzana, Betty, con esta probabilidad para lloviznas y lluvias entre los 5 y 25 milímetros, aquí en la zona conurbada también durante las siguientes 24 horas pudiéramos tener precipitaciones acumuladas entre los 5 a los 25 milímetros y estas lluvias serían generalmente nocturnas a matutinas. Durante esta mañana continuaría esta probabilidad y de nueva cuenta entre la noche del día de hoy a la mañana del día sábado, con posibles lloviznas o lluvias ligeras aquí en la conurbación. En cuanto a temperaturas, pues bueno, estamos viviendo prácticamente condiciones muy similares a las que tuvimos el día de ayer, unas temperaturas alrededor de los 34 grados Celsius para la zona de Tuxpan. La zona de Jalapa, Orizaba, esperaríamos valores máximos de temperatura entre los 26, 28 grados Celsius. Aquí el puerto de Veracruz posiblemente con una máxima de nueva cuenta alrededor de los 32 grados Celsius y la porción sur del estado, la zona de Coatzacoalcos, también alrededor de los 32, 33 grados Celsius para este día viernes. En cuanto al viento, también para hoy se mantendrá viento de componente este en la zona norte del estado y de componente norte en el centro y sur, con velocidades entre los 25 a 35 kilómetros por hora y posiblemente con algunas rachas en zonas de tormenta. Para el día de mañana, sábado, durante el día domingo, prácticamente también condiciones muy similares, posibles lluvias vespertinas a nocturnas en zonas montañosas y nocturnas a matutinas en porciones de planicie y costas del estado, con las lluvias más significativas en la zona de montaña, donde pudiéramos tener acumulados entre los 5 y 25 milímetros y de manera más dispersa algunos ligeramente superior a los 25 milímetros. Y aquí en la conurbación, pues bueno, esperaríamos lluvias posiblemente durante este fin de semana menores a los 5 milímetros, también de manera muy dispersa, e incluso no descartamos también la presencia de actividad eléctrica. Las temperaturas también se mantendrán muy similares durante este fin de semana, alrededor de los 31, 32 grados Celsius aquí en el puerto de Veracruz, así que pues bueno, vamos a estar atentos y pendientes a las próximas actualizaciones y a lo que vaya emitiendo la Conagua. Mientras tanto, les comparto algunos datos. Aquí en la zona conurbada tenemos actualmente una temperatura ambiente de 27 grados Celsius, una humedad relativa del 87%, una presión atmosférica de 1015 hectopascales y con vientos del noroeste, de 10 kilómetros por hora. Así que atentos y pendientes y a las próximas actualizaciones y a las intervenciones que tengamos aquí con ustedes. Este es mi reporte, Betty, no sé si tengan algún comentario.
1: Nada más si nos pudiera compartir el índice de calor que pudiéramos tener hoy nosotros.
7: Sí, claro que sí, posiblemente para el mediodía, primeras horas de la tarde, estaría oscilando entre los 36, incluso hasta los 38 grados Celsius.
1: Y remarcar esto, meteorólogo Roberto Zapata, ¿todavía esta mañana podremos tener aquí lluvias aquí en Veracruz, Boca del Río?
7: Sí, es correcto, alguna precipitación, algún chubasco aislado, durante la siguiente, estamos hablando de una o dos horas más, ya con esa, después de este periodo, pues bueno, esperaríamos que la nubosidad vaya disminuyendo, pero pues bueno, todavía con esta probabilidad para lluvias ligeras y actividad eléctrica incluso.
1: Muy bien, ahora, ¿qué sistemas son los que tenemos?
7: Pues bueno, en la altura tenemos una vaguada que está favoreciendo estas condiciones para el desarrollo de nublados. Frente a la costa veracruzana tenemos también un canal de baja presión, estos a niveles bajos de la atmósfera, la cual también está favoreciendo este flujo de humedad. Y también estamos previendo el paso de la onda tropical número 15 por el sur del territorio mexicano. Así que, pues bueno, la combinación de todos estos sistemas da origen al desarrollo de nublados.
1: Muchísimas gracias, meteorólogo Roberto Zapata. Me dio mucho gusto saludarle, que tenga excelente día.
7: Igualmente, muy buen día para todos.
0: 7-6 en XEU, viernes 3 de julio.
1: Enseguida comentaremos el resumen del pronóstico del tiempo.
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1: Esta mañana aquí en el puerto de Veracruz, David, voy a hacer el resumen del pronóstico. Y esta mañana nos han dicho el meteorólogo Roberto Zapata, condiciones todavía para lloviznas, incluso la posibilidad de algún chubasco, actividad eléctrica. Sin embargo, pues esto sería próxima una o dos horas. Ya posteriormente la nubosidad irá disminuyendo según los que están dando vigilancia a una vaguada, un canal de baja presión frente a la costa y además una onda tropical. Son estos sistemas que les están dando vigilancia. Tenemos 87% el porcentaje de humedad, 1015 hectopascales, la presión atmosférica, los vientos actualmente del noroeste de 10 kilómetros por hora. Así que próximas una o dos horas todavía la posibilidad de lluvias, lloviznas aquí en la región de costa, es lo que nos está indicando el pronóstico del tiempo. Al mediodía, una temperatura máxima de 32 grados Celsius. El viento estará del norte de 25 a 35 kilómetros por hora y el índice de calor 36 a 38 grados Celsius. Este fin de semana podríamos también de nocturnas a matutinas tener lluvias, actividad eléctrica, según lo que nos están indicando, tanto de esta noche a mañana, de igual forma de la noche del sábado hacia el domingo, condiciones para lluvias de nocturnas a matutinas aquí en la región de costa. Hoy las lluvias más importantes se estarán concentrando hacia la región de montaña, así que estas condiciones de lluvia, chubascos hacia la región también de la antigua Jamapa Cotaxla, ahí podrían ser los acumulados más importantes que podrían estarse registrando. Y en Jalapa hoy se está pronosticando una temperatura máxima de 26 a 28 grados Celsius.
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16: 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España no perdona. La Roja goleó 3-0 a Austria en Los Ángeles y avanza a octavos de final. Mikel Oyarzabal marcó 2 goles. Pedro Porro completó la goleada y Unai Simón sigue sin recibir un solo gol en el torneo. 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
0: 7:12 en XEU, viernes 3 de julio.
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0: 7:16 en XEU, viernes 13 de julio de 2026.
5: Llamados, dice Betty y David en Tlalixcoyan, lloviendo desde las 4 de

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1: Tuxpan, que Dios la bendiga siempre de parte de su papá, Serafín Uscanga, nos comentan en el mensaje. Hace varios días que estoy reportando que tengo problemas con la lámpara en Andador Bahía, en el Infonavit Buenavista, entre Andador Ágata y Calle del Lago, nos reportan. También, a ver qué se está actualizando. Dice, ya está lloviendo por el Coyol. Mario Vera, gracias por avisarnos. Betty y David, les envío saludos, pero no nos dicen quién, muchas gracias, como quiera. Señora Torres, en Colonia Zaragoza, ¿saben si en Bachilleres de Veracruz realizan exámenes virtuales de admisión o cuándo salen resultados de examen de admisión? Vamos a actualizar la información que usted nos está preguntando para comentarle. Barda inclinada podría caerse con la lluvia en el Boulevard Miguel Alemán, esquina calle Nicaragua. Esto supongo que es Boca del Río, ¿será? Sí, por lo sé, me parece. No me ponen, pero quiero suponer que sí es Boca del Río, Boulevard Miguel Alemán, esquina calle Nicaragua, y me estoy guiando por los edificios que observo en las fotografías que nos están enviando. Pero si estoy equivocada, quien nos ha hecho, Angie, que nos hace llegar este reporte, ojalá nos pueda especificar. Dice, ¿pueden enviar una felicitación a mi hija Victoria? Cumple 9 años. Los vamos escuchando camino a la escuela, Alberto García de Laguna Real, pues muchísimas felicidades para su hija Victoria. Otro mensaje, a ver acá qué nos dicen. Por favor, reportar a Comisión Federal, tapa de registro destruida de línea subterránea en Laguna del Carmen, entre Páxcuaro y Chapala, en la unidad habitacional El Coyol. Nos está reportando Ricardo Antonio Dosal González, nos está compartiendo fotografías, se ve ahí bastante peligroso esa tapa de registro destruida, ojalá que, bueno, vamos a insistir ante comisión para que vayan rápido a solucionar el problema. Reporta fuga de agua en fraccionamiento del norte, calle Madero, entre Magdalena y Tampico, tiene aproximadamente 4 días. Olivia Vázquez dice, bendecido día, igualmente, gracias igualmente para usted. Y acá, a ver, reporto 2 lámparas, LED, luz blanca, están por una chatarrera, no prenden, hay accidentes porque están en una subida y no han ido. Dice Dula Victoria Dapa Gallegos, en calle Gustavo Díaz Ordaz, esquina Avenida Virgilio Uribe, en El Coyol.
2: Las 7:20 en XEU, viernes 3 de julio.
1: Las madres de niños con cáncer, de manera reiterada, han venido dando conferencia de prensa cada semana, prácticamente insistiendo en las condiciones en que se encuentra la torre pediátrica. Y vamos a escuchar lo que han señalado sobre esta tragedia de que sus hijos padezcan cáncer.
3: Sí, ha habido, lamentablemente, hemos tenido por ahí de, a lo mejor, de 8 decesos, un poquito más, lamentablemente, por que no llegan a tiempo, pues ahora sí un diagnóstico oportuno, pues no pueden avanzar en la aplicación del tratamiento de quimioterapia, y entonces pues ya llegan un poquito más delicados.
4: Lo que va de este 2026.
3: Sí, así es, en lo que va en, ahora sí que en este medio año de 2026. También ese es otro que hemos nosotros hecho mucho hincapié, porque a lo largo del estado, que en los centros de salud, pues ahora sí se haga una oportuna atención para poder enviarlos a los hospitales adecuados para que ellos reciban un tratamiento y un diagnóstico oportuno y tengan más posibilidades de finalizar el tratamiento.
4: ¿De dónde han sido estos niños que han fallecido?
3: Fíjate que hay mucho por el sur de Veracruz, Ciudad Isla, como dice la señora Cora, los Tuxtla, también nos llegan de Puebla, de Oaxaca, de por allá nos llegan mucho, y a veces donde más vemos es en los límites entre Veracruz y Oaxaca y el sur de Veracruz.
4: ¿Pero los que han fallecido de dónde han sido más o menos?
3: Sí, del sur, sí, del sur de Veracruz y de los límites de Oaxaca.
4: ¿Y de entre qué edades?
3: Han sido de dos años.

0: años a 8. Sí, y han sido aproximadamente 8 decesos este año. Digo, lamentablemente seguimos nosotros, pues ahora sí que insistiendo, aunque ellos no quieran, en que sea una atención oportuna en los lugares como los centros de salud para que puedan llegar a un diagnóstico oportuno.
1: 722 en XEU.
2: Es lo que han dicho madres de niños con cáncer, Junuet Segovia, vocera de los padres de niños con cáncer, y también comentaron lo siguiente con respecto a la situación que prevalece en esta torre pediátrica y la atención a niños con cáncer.
3: Es darle las gracias a Roberto Ramos Alor por todos los beneficios y cosas que nos ha dado desde el 2018. Sí, Roberto Ramos Alor, cuando fue secretario de salud, le agradecemos el que haya dejado que se echaran a perder medicamentos, le agradecemos las muertes de todos nuestros niños oncológicos. Gracias, Roberto Ramos Alor. Sí, y te agradecemos que nuevamente estés en IS Bienestar como coordinador general de lo que es representando la salud, y te agradecemos que nuevamente haya medicamentos caducados. Te agradecemos que estés muy preocupado por la salud, que no es así, porque sigue habiendo muchas fallas y que se está cayendo los edificios y que las cosas son tan lamentables por pasar. También queremos nosotros hacerle hincapié a la gobernadora. Yo creo que no recuerda quién dio el banderazo para las camionetas de la salud. El banderazo lo dio Roberto Ramos, no lo dio Roberto Ramos Salón, lo dio en el 2024 el doctor, sí, y secretario de salud Valentín Herrera, sí, y en el tiempo que estuvo Valentín Herrera como coordinadora era la doctora Romana Polo, no era el doctor Roberto Ramos Alor. En ese año, ingeniera Rocío Nale, señora gobernadora, con todo el respeto le recuerdo que no fue así. Y lo que usted dijo que le dio a nuestro hospital, pues nada más fue una sala de urgencias que se la dio en el tiempo que estuvo el doctor Hugo de Besa. Posteriormente las áreas que iba usted a ampliar, iba usted a regenerar, que son séptimo y octavo piso para el área de quemados, pues no, lo tenemos de bodega. Pues ya vamos a mostrar fotos donde estamos haciendo ver lo que está pasando. Usted nada más mandó a pintar y puso su logo de su corazón por amor a Veracruz y la salud. Es una tristeza ver esta situación que estamos viviendo. La invitamos a que nos conozca, a que conozca el amor que en realidad una madre puede tener a un hijo para seguir luchando, para seguirlo conservando vivo.
4: O sea, las condiciones siguen las mismas que han denunciado en días anteriores.
3: Sí, de hecho, el día de ayer, la subdirectora y directora del Hospital de Alta Especialidad, que es la doctora Cintia Limón, y la directora Luz Amada, comentaron que se sintieron ellas acosadas, amedrentadas, que nosotros las estamos violentando. Únicamente estamos solicitando que como servidoras públicas resuelvan los problemas, y creo que eso no les gusta. En segundo piso tenemos unos sillones para que nuestros niños reciban quimioterapias en terribles condiciones, y no tenemos clima, apesta a orines.
4: Platíqueme también de este apagón.
3: Bueno, hace un momento, en la mañana tuvimos un apagón, que la verdad es muy preocupante que tengamos este tipo de apagones, porque sabemos que tenemos muchos niños conectados a ventiladores y que lamentablemente este tipo de situaciones afecta a la salud. Entonces sí tardaron un poquito en poder poner lo que era su generador de luz, y pues obviamente es muy desesperante ver la situación, que pues al irse este apagón, pues se juega la vida de un chiquito que está luchando todos los días para estar vivo.
4: ¿Y qué tiempo fue de que no hubo energía eléctrica?
3: Fue aproximadamente como unos 15 minutos o un poquito más.
4: ¿En qué repercute cuando no hay luz aquí?
3: Pues en los niños que usan respiradores, obviamente los niños que están dentro de lo que son en equipos que requieren por vía electricidad y terapias intensivas, que no lo hay.
1: 726 en XEU.
2: Es lo que dijo Cora de Jesús Son Rodríguez, ella es vocera de Madres de Niños con Cáncer. Vamos a la pausa.
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7: La siguiente actualización de la Copa Mundial es presentada por Nature Valley. España no perdona. La Roja goleó 3-0 a Austria en Los Ángeles y avanza a octavos de final. Mikel Oyarzabal marcó 2 goles. Pedro Porro completó la goleada y Unai Simón sigue sin recibir un solo gol en el torneo. 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
1: 7:30 minutos en XEU, viernes 3 de julio de 2026.
2: La gobernadora de Veracruz, Rocío Nale, dijo que estarán instalando pantallas para este partido México contra Inglaterra aquí en Veracruz. Escuchemos.
19: Estamos trabajando, bueno, ya desde ayer nos pusimos de acuerdo con Rosa María Hernández Espejo y vamos a poner pantallas en la Macroplaza para ver el juego acá en Veracruz y en Jalapa. En Jalapa también se van a poner pantallas, lo está viendo la presidenta municipal, allá me está ayudando el secretario de gobierno, y se van a poner pantallas allá y aquí. Y anoche también me habló el presidente municipal de Coatzacoalco, no sé si él vaya a colocar, pero me hablaba al respecto, porque pues lo estamos viviendo todos los mexicanos el mundial, y vamos a poner las pantallas porque el pueblo me lo pidió. Me lo pidió por redes, o sea, y dijimos, bueno, el pueblo manda.
20: ¿Cuántas personas esperan y qué protocolos
19: se los van? Que lleguen, pero sí estamos tomando medidas con Protección Civil para que todos se mantengan seguros y con la Secretaría de Seguridad principalmente.
21: ¿Los,
19: sí.
21: ¿Los costos correrán por los ayuntamientos, por gobierno del estado en conjunto, gobernador?
19: Va a ser entre los dos. Ya tienen las presidentas municipales, Rosa María y Daniela, ellos ya tienen el contrato de la señal y nosotros vamos a ayudar con las pantallas, vallas y el tema, trabajamos entre los dos.
21: La logística.
19: De la logística entre las dos, pero sí vamos a ayudar.
1: 7:32 en XEU.
2: Esto dijo la gobernadora de Veracruz, Rocío Nale. Vamos a la pausa.
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28: Son las 7:33.
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1: Las 7:35 en XEU, viernes 3 de julio.
2: Saludamos esta mañana en la vía telefónica a la alcaldesa de Veracruz, don Rosa María Hernández Espejo. Alcaldesa, muy buen día. Pues, ¿qué nos dice luego de que la gobernadora Rocío Nale ha hablado de la instalación de pantallas en la macroplaza? ¿Qué es lo que se tiene contemplado aquí en Veracruz? Muy buen día.
36: Buenos días, Betty. Muchas gracias. Pues sí, la gobernadora me pidió que nos coordináramos para poner una pantalla para que los ciudadanos, ciudadanas que quieran ver el partido en familia, ahí en la macroplaza, pues lo puedan ver, así que y convivir sobre todo en familia. Así que estamos invitando para todos aquellos, aquellas que quieran acudir a la macroplaza el domingo a las 7:00 p.m, un poco antes, para que agarren buen lugar, ahí en la macroplaza, están invitados, invitadas cordialmente para ver el partido y apoyar a nuestra selección que jugará contra Inglaterra. Así que estaremos todos ahí reunidos como buenos veracruzanos. Lo único que les pedimos es que haya paz y armonía, que terminando los partidos, el partido, pues a cualquier punto que se dirijan, lo hagan con cuidado y cuidando nuestro equipamiento urbano, no vandalizando, porque la emoción a veces gana y caen algunas personas en otras prácticas. Les pedimos que, terminando el partido, al punto que se dirijan, ya sea el Asta Bandera, ya sea la estatua de Cuauhtémoc, o ya sea el Zócalo, donde quieran festejar, o ahí mismo en la macroplaza, que sea con armonía para cuidar también a nuestros niños, que muchas veces van, porque siempre se aprecia en familia ese tipo de eventos, y es bonito porque sale a relucir la mexicanidad a todo lo que da, pero siempre con cuidado y armonía.
2: Alcaldesa Rosa María Hernández Espejo, ¿habrá medidas de seguridad para evitar alguna situación?
36: Sí, justamente estamos coordinando todo lo que es tránsito, policía, protección civil, con salvavidas, guardavidas y con también elementos de protección civil, ambulancias, todo lo dispositivo que siempre se hace en cualquier evento para que haya mucha seguridad para todas las familias que nos quieran acompañar.
2: ¿Hay algún objeto que le estén recomendando a la gente que no lleve, que pudiera tal vez resultar de riesgo?
36: Bueno, pues siempre se recomienda que no lleven cinturones con hebilla de metal, que no lleven ningún objeto que pueda servir de proyectil, como son estos vasos de metal, y todos esos objetos que muchas veces pueden servir de proyectil, a veces de manera accidental, ¿no?
2: ¿Van a instalar algún toldo, carpa, no sé, para, aunque ya será un poco más tarde el partido, pero que todavía pudiera tal vez la gente empezar a llegar temprano del día y evitar alguna situación por calor?
36: Sí, justamente estamos checando el pronóstico del tiempo para instalar lo que sea necesario y también agua y todo. Claro que la gente puede llevar su bebida, ¿no? Pero lo único que no vamos a permitir es alcohol, pero de ahí en fuera la gente puede llevar comida, puede llevar frutas, puede llevar sus refrescos, su cerveza, lo que guste.
2: ¿El operativo que van a realizar se extendería para después del partido en estos puntos que pues ya usted ha mencionado, la estatua de Cuauhtémoc, la Plaza de la Soberanía, por alguna situación que pudiera presentarse, alcaldesa?
36: Sí, Betty, de hecho, desde el día del partido pasado, desplegamos elementos de tránsito en esos puntos. Ahora vamos a desplegar elementos de tránsito, policía y también comercio, porque pues algunos comercios ven la oportunidad y se bajan a la calle o ponen bocinas alto volumen y molestan a los vecinos. Todo eso vamos a estar vigilando para que todo sea en armonía y paz.
2: Y hablaba precisamente de no vandalizar como ocurrió ya en el pasado festejo acá con la estatua de Cuauhtémoc.
36: Sí, justamente es lo que estamos pidiéndole a los jóvenes que cuiden, porque al final de cuentas es patrimonio de todas y todos los veracruzanos, de los jóvenes, de los niños, de los adultos, y que festejar no significa dañar, festejar significa enaltecer más nuestra querida patria, nuestro querido país, y sobre todo, pues apoyar al equipo con todo, porque sabemos que va a ganar.
2: ¿Es una pantalla gigante la que van a instalar?
36: Sí, vamos a instalar una pantalla gigante para que la gente que llegue ahí pueda ver bien el partido.
2: ¿Los costos por cuenta de quién están corriendo, alcaldesa Rosa María Hernández Espejo?
36: Tanto de gobierno del estado como de el Ayuntamiento de Veracruz.
2: Muy bien, pues entonces ahí está la invitación este próximo domingo, ahí en la Macroplaza. Acá me preguntan, ¿desde qué horas puede empezar a llegar la gente, alcaldesa?
36: A la hora que gusten, después de las 3 de la tarde, pueden empezar a llegar.
2: Bien, pues algo que desee agregar para el público de XEU.
36: Solo agradecer pues que sean ustedes el vínculo para invitar a toda la ciudadanía y a todas las familias, sobre todo, que vayamos en familia a apoyar a nuestro equipo y a desearles toda la buena vibra que los mexicanos le damos siempre a nuestro equipo para que siga avanzando ahora a cuartos de final.
2: ¿Cuál es su pronóstico de marcador?
36: Pues fíjate que la vez pasada, en el partido pasado, le atiné. Así que ahora yo espero que 2-1 podamos ganar, porque tampoco Inglaterra es un equipo fácil.
2: Bueno, pues muchísimas gracias, alcaldesa Rosa María Hernández Espejo. Estamos al pendiente de cualquier cosa que haya que informar a la audiencia de XEU. Muy buen día.
36: Muchas gracias, Betty. Buenos días.
1: 7:42 en XEU, viernes 3 de julio.
2: Pues es lo que nos ha dicho la alcaldesa de Veracruz, Rosa María Hernández Espejo. Después de las 3 de la tarde podrán ir ingresando ahí a la macroplaza del Malecón este próximo domingo, que van a instalar esta pantalla gigante para que puedan presenciar este partido de México contra Inglaterra. Y tenemos por acá, le voy a comentar a la audiencia de XEU, pues cuidado, las estafas de falsas multas de tránsito. Escuchemos este reporte.
3: La Secretaría de Seguridad Pública de Veracruz alertó a la ciudadanía sobre una modalidad de fraude que utiliza mensajes de texto para hacer creer a los automovilistas que tienen una supuesta multa de tránsito pendiente de pago. La dependencia aclaró que en Veracruz no se notifican infracciones de tránsito mediante mensajes, por lo que pidió a la ciudadanía ignorar este tipo de comunicaciones y evitar abrir los enlaces que contienen. Y de acuerdo con la Secretaría de Seguridad, los delincuentes envían mensajes en los que informan sobre una presunta infracción vial. Solicitan al usuario ingresar a un enlace para consultar la matrícula del vehículo, así como conocer el monto de la supuesta multa. Sin embargo, al acceder al vínculo, la víctima es dirigida a una página falsa, donde se le solicita proporcionar información personal y bancaria, la cual puede ser utilizada para cometer fraudes o robo de datos. Ante esta situación, la Secretaría de Seguridad Pública Estatal exhortó a la población no dar clic en enlaces de procedencia desconocida, informó para XEU Noticias Alexandra.
1: 7:43 en XEU, viernes 3 de julio.
2: Y también les están llegando falsas multas de la Guardia Nacional.
4: En los últimos días se ha detectado una nueva modalidad de fraude digital conocido como phishing, a través de mensajes de texto SMS, donde los delincuentes se hacen pasar por autoridades federales para robar información confidencial o dinero de los usuarios. Si recibiste un mensaje notificándote sobre una supuesta infracción vehicular, no lo abras ni des clic en ningún enlace. Te explicamos. ¿Pero cómo opera ese fraude? Tal como se observa en los mensajes que llegan a los celulares, los ciberdelincuentes envían un SMS con un tono de urgencia para alarmar a la víctima. El mensaje suele incluir los siguientes elementos falsos. Se identifican falsamente como Guardia Nacional. Indican que se ha detectado una infracción y que existe una placa pendiente de pago con el número de folio ficticio. Además, utilizan el miedo, advirtiendo que de no pagar se van a generar recargos al SAT y un bloqueo en el REPUVE, el Registro Público Vehicular. Además, incluyen un link sospechoso que imita páginas gubernamentales para redirigir a la víctima a un sitio falso donde le clonan sus datos bancarios o personales. Así que mantente atento e identifica cuando se trata de una estafa. Recuerda que las multas federales de la Guardia Nacional no se notifican mediante mensajes de texto al celular ni incluyen enlaces de pago rápido de esta naturaleza. Los sitios web oficiales del Gobierno de México siempre terminan con el dominio .gob.mx. Cualquier variante es completamente falsa. Además, recuerda que los estafadores siempre te presionan con palabras como inmediato o evite recargos para que actúes de forma impulsiva por miedo a ser sancionado. Así que no caigas, no des clic, no proporciones datos personales, bloquea el número y repórtalo al 911. Informó para XEU Noticias Olivia Pérez López.
1: Las 7:45 minutos en XEU, viernes 3 de julio de 2026.
2: Aquí nos comparte el ingeniero Jesús Tepo, le dice, me enviaron un mensaje donde me enviaban un folio sobre una presunta multa federal por haber infringido el reglamento de tránsito. Di clic y me enviaba directo a una página del gobierno federal. Me di cuenta porque pues al querer dar clic en otro menú no salía nada y enseguida me direccionaba a pagar con tarjeta. Entiendo que es de estas llamadas fraudulentas, pues parece que usted no cayó, es lo que estoy entendiendo, y por eso se está poniendo en alerta a la población. Vamos a la pausa.
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7: Las 7:48 minutos en XEU, viernes 3 de julio.
8: Tenemos más llamados de nuestra audiencia. ¿Tienes de streaming, David?
7: Tenemos una llamada. Teresa García, en la colonia Unidad Veracruzana, reporta que andan casa por casa personas ofreciendo préstamos de bienestar. ¿Es correcto esto? Pregunta.
8: No. No, de hecho, la propia Bienestar, la Secretaría de Bienestar ha hecho por ahí algunos alertamientos. En un momento más le voy a compartir lo que está alertando Bienestar de que están pues mandando este tipo de situaciones. No llegan a ofrecerles, o sea, no es real, me refiero, es falso o es intento de extorsión y de fraude. Por lo menos lo que sabemos hasta el momento. Pero en un momento más le voy a compartir. Y bueno, pues la pelota regresa a casa. ¿Y los familiares cuándo? Es lo que dicen, en este caso, Lidia Lara, integrante del colectivo Justicia y Dignidad. Son colectivos de búsqueda de desaparecidos.
9: Esto que se ha venido haciendo por parte de los colectivos a nivel nacional es un llamado a las autoridades que nos volteen a ver, porque no hay un presupuesto que alcance para los desaparecidos. Incluso la cifra siempre ha sido minimizada por el gobierno federal. Salimos a las calles, jornadas donde familias de toda la República salen y se concentran en la Ciudad de México, pues para hacernos visibles y ser visible a nuestros desaparecidos. No estamos en contra del fútbol, simplemente no podemos entender realmente el decir la pelota regresa a casa y nuestros familiares, ¿cuándo va a haber una búsqueda inmediata? No nada más para las desapariciones que se están dando día con día, sino estamos hablando de los temas de larga data, que son muchísimos y que el gobierno obviamente no quiere trabajarlos, porque imagínate hablar de desapariciones desde el 2000, desapariciones 2005, 2010, toda esta crisis forense que hay en todo el país, donde el gobierno no quiere meter las manos porque no hay presupuesto, pero sí hay presupuesto para el fútbol, ¿no? Para embellecer y hacer creer que en México no está sucediendo nada. México está atrapado por el crimen y no hay un gobierno que pueda pararlo. Entonces, este es nuestro llamado, invitar a la gente que voltee a ver nuestras fichas, pero no como una carpeta, no como una ficha más, sino como una persona que no podrá disfrutar el fútbol, que no podrá salir a las calles a festejar, que no podrá convivir. ¿Por qué? Porque realmente no tuvieron el derecho de regresar a casa ellos. Entonces, esa es la exigencia.
10: ¿A qué se enfrentan ustedes como familiares de personas desaparecidas en el día a día y en esta búsqueda de restos de seres queridos y de justicia, Lidia Lara?
9: Nos enfrentamos a todo tipo de cosas, desde que la gente nos señale, que bueno, ya eso yo creo que ya no nos importa, ¿no? Sin embargo, el que vayas a una fiscalía y no te atiendan, el que tú quieras un avance de tu carpeta de investigación y que no la haya. O sea, esta apatía, esto de que ya es normal que haya un desaparecido por cada dos familias hay un desaparecido. Entonces, esto ya se normalizó. Entonces, ese es el grave error que el gobierno, pues está aplicando, ¿no? Que ya sea normal, que ya seamos indiferentes ante la sociedad.
7: 753 en XEU.
8: Esto dijo Lidia Lara, integrante del colectivo Justicia y Dignidad, estos colectivos de búsqueda de desaparecidos. Y vamos a la unidad móvil. Luis Alberto Luna, adelante.
11: Hola, ¿qué tal? Muy buenos días, Betty. Buenos días al auditorio de XEU. Les saludo nuevamente. Pues bueno, dando seguimiento a los reportes que envían a cabina. En estos momentos me encuentro en el fraccionamiento El Campanario, donde vecinos de este y otros fraccionamientos cercanos pues han mandado reportes para quejarse por algunas de las calles. Son varias calles las que se encuentran en pésimas condiciones, pero principalmente la queja es por las calles principales que acceden y pues son entrada y salida de estos fraccionamientos, como son el fraccionamiento Campanario, Costa Dorada, Oasis, Geovillas, entre otros. La calle es Camino Real y Boulevard Los Patos. Esta calle de Boulevard Los Patos y Camino Real se encuentra prácticamente debajo del puente que es el que accede al kilómetro 13.5. Estas calles son las principales entradas y salidas de los ciudadanos a sus viviendas, para salir hacia trabajo, a escuelas, y pues bueno, la verdad es que se encuentran en muy, muy pésimas condiciones. Ya estuvimos dando un recorrido en la unidad móvil, y pues bueno, también realizamos una transmisión en vivo en nuestra página de Facebook, XEU Noticias Veracruz, para que la gente pueda apreciar, la verdad, lamentable las condiciones en las que se encuentran en estos momentos estas calles, que son principales, son accesos hacia estos fraccionamientos de la zona norte de Veracruz, y pues bueno, ahí la queja de los ciudadanos, quienes hacen pues el atento llamado a las autoridades para que los ayuden y vengan a darle pues las reparaciones correspondientes a estas calles, sobre todo las principales, aunque repito, son varias calles de estos fraccionamientos que se encuentran en pésimas condiciones. Al momento es el reporte, Betty, no sé si tengas alguna pregunta.
8: No, Luis Alberto, gracias por tu reporte.
11: Muchas gracias, seguimos pendientes, Betty.
7: 7:55 minutos en XEU, viernes 3 de julio.
8: ¿Seguimos? Bueno, pues tenemos que asesinaron a un empresario ferretero y a su esposa.
12: Un empresario del ramo ferretero y su esposa fueron asesinados al interior de su vivienda en la comunidad de Ocotitlán, municipio de Ixhuatlán del Café, la mañana de este jueves 2 de julio, lo que provocó una intensa movilización de corporaciones de seguridad y personal de la Fiscalía General del Estado. Las víctimas fueron identificadas como Ramón Mata Reyes, propietario de la ferretería El Bronce, y Flor Lorena Mata Vidal, de 27 años de edad. De acuerdo con reportes, empleados del negocio llegaron alrededor de las 8:30 horas para iniciar la jornada laboral y encontraron el portón de la vivienda abierto. Al acercarse, observaron rastros de sangre y al ingresar al inmueble localizaron a la pareja con heridas producidas por arma de fuego, por lo que solicitaron el apoyo de los cuerpos de emergencia. Durante la inspección del inmueble fueron asegurados casquillos percutidos y otros indicios balísticos que quedaron integrados a la carpeta de investigación para establecer cómo ocurrieron los hechos e identificar a los responsables. Hasta el momento, la Fiscalía no ha informado sobre personas detenidas ni ha confirmado el móvil del doble homicidio. Informó para XEU Noticias, Marcelo Bermúdez.
7: 7:56 en XEU.
8: Bueno, pues esto es lo que ocurrió y también tenemos, acusan mal manejo en la captura de este tigre. Le hemos venido informando, resulta que este tigre de Bengala, blanco, escapó el pasado 27 de junio de un predio o instalación que maneja Vida Silvestre. Esto fue en el Estado de México. Sin embargo, habían intentado recapturarlo, hicieron este operativo y lo mataron. Y primero hubo pues versiones encontradas entre autoridades. Finalmente, ante las presiones que había en redes sociales de que dijeran realmente lo que había ocurrido con este tigre de Bengala, Kenzo, tuvieron que admitir que le dispararon. La Procuraduría Federal de Protección al Ambiente confirmó que este ejemplar falleció durante un operativo de rescate en el que médicos veterinarios intentaron inmovilizarlo mediante dardos tranquilizantes. Sin embargo, pues así dijeron, que porque el felino atacó al personal que participaba en la búsqueda, fue necesario activar el protocolo de contención letal. ante el ataque del felino contra el personal y el riesgo inminente para su integridad física, los cuerpos de seguridad que apoyaban el operativo intervinieron para contener la agresión mediante el uso de arma de fuego, premisa fundamental en este tipo de circunstancias. Eso fue lo que explicó la Profepa en un comunicado. Dice que después de neutralizarlo, Kenzo recibió atención médica inmediata de parte de los veterinarios de la Comisión Estatal de Parques Naturales y de Fauna del Parque Zoológico de Moroleón y de Reino Animal. Pero a pesar de los esfuerzos por salvarlo, el animal falleció. Y lo que están acusando es lo que vamos a escuchar, que dice el periodista del Estado de México, Ernesto Méndez. Dice que se habría contratado gente inexperta en el manejo de grandes animales.
13: Es una pena que un animal que se le pudo haber salvado la vida en su rescate, pues hayan contratado la Profepa, pues un equipo de veterinarios que realmente, pues se nota que no saben hacer manejos con este tipo de animales, que es el doctor Fernando Marín y la doctora Ivonne Casain, que pues el animal se les murió al sedarlo. Obviamente, pues para hacer este tipo de manejo se requiere mucha experiencia y pues al parecer pues carecen de ella. Y pues es aún más penoso ver cómo la Profepa se presta montajes, porque ese animal ya estaba caído cuando salen en un video haciendo diciendo que el animal estaba bien y que iba en traslado. O sea, creo que deben de tener tantita responsabilidad las autoridades para hacer este tipo de posicionamientos. Y yo creo que es muy importante también que se capacite a su gente y que tengan equipo para hacer este tipo de rescates.
7: 759 en XEU.
8: Esto dijo Ernesto Méndez, periodista en el Estado de México, y ahí lo que están señalando, incluso algunas organizaciones protectoras de animales, están hablando de una falta de pericia, que habrían contratado gente sin experiencia para el manejo de grandes animales. Y bueno, pues tenemos otros temas. La historia detrás de la estatua de Cuauhtémoc, que ahora pues también se ha convertido en un lugar donde acuden a festejar veracruzanos, como ocurrió en el pasado partido de México contra Ecuador. Escuchemos al investigador Ricardo Cañas.
14: Bueno, pues se acercaba 1969, ya hace más de 56, 57 años, y bueno, pues se surgió un grupo, una asociación civil de muchos veracruzanos para, pues, entre los festejos y las celebraciones del 450 aniversario de la ciudad de Veracruz, bueno, se construyeran o se mandaran a hacer 12 efigies, 12 esculturas de dos grandes personajes prácticamente de la época de la conquista. Por un lado, Cuauhtémoc, el último tlatoani mexica, y también el de Hernán Cortés. Bueno, pues para ello inclusive se llegaron a solicitar que se donaran llaves para mandarlas a fundir y hacer precisamente las efigies. Sin embargo, la de Hernán Cortés nunca estuvo, nunca pudo llegar, y aunque tampoco estuvo para ese momento la de Cuauhtémoc, la asociación civil siguió trabajando. Hay que destacar la participación de la periodista Gemma Odila Garzón, que estuvo muy al frente para poder hacer esto, y finalmente se pidieron los permisos con el ayuntamiento, se logró que se hiciera esta efigie, de la cual no tengo el dato de quién fue el escultor que la llevó a cabo, y fue colocada en este sitio. Poco tiempo antes acababa prácticamente de inaugurar la carretera de Veracruz a Cardel, y estaba en construcción el fraccionamiento Los Pinos. Fue colocada a mediados del decenio de los años 70, mirando precisamente hacia el norte. Esta hermosísima efigie, por supuesto que la rotonda donde se encontraba pues era muchísimo más amplia. Fue recortada hace apenas algunos años. Afortunadamente se conservó en el mismo sitio la efigie de Cuauhtémoc, el último emperador azteca, el último emperador mexica, el cual, bueno, se encuentra ahí, y que actualmente, pues a pesar de que muchas celebraciones se hacían siempre en el asta bandera, en esta ocasión vimos un cambio en el gusto de la gente, y que fue precisamente la celebración ahí, en ese sitio, en la intersección de Circunvalación con la avenida Cuauhtémoc, donde se llevó a cabo pues el festejo multitudinario de que ganó la selección mexicana contra la de Ecuador. Ya tiene 50 años ese efigie prácticamente ahí, representa la raíz precisamente, aunque aquí no fue el encuentro entre Cuauhtémoc y Hernán Cortés, eso sucedió en la Ciudad de México. Pues bueno, se celebra exactamente pues un orgullo de una de nuestras raíces mexicanas.
10: Oye, Ricardo, ¿qué opinas de que aunque no vandalizaron como está la estatua, sí, pues la base, lo que ocasionó pues que las autoridades intervinieran y fueran a limpiar?
14: Bueno, pues mira, me da gusto la celebración, pero como mexicanos y como veracruzanos debemos de respetar precisamente nuestras efigies que representan a nuestros grandes personajes de la historia. Las bases y todo lo que se encuentra ahí, pues hay que respetarlo, ¿no? Mucha gente se subió, inclusive subieron a una persona con capacidades diferentes, corrió peligro de caerse, lesionarse, inclusive hasta morirse. Yo creo que debemos de mesurar un poco nuestra alegría. Se desbordó, la alegría la comprendo, pero sí, yo siento que si este domingo que viene nos va muy bien y volvemos a ganar, volverlo a celebrar, pero sin subirse a la estatua de Cuauhtémoc, sin subirse a la base de la estatua. Para punto número uno, al momento de subirnos con nuestros zapatos, con los tenis, con lo que llevamos, pues ensuciamos la base, inclusive le podemos ocasionar algún maltrato o algún daño precisamente a la base de la misma, independientemente que nos podamos hacer un daño, pues a nosotros como personas. Entonces, no subirse, estar ahí, celebrar en algo que representa algo muy importante, que es una de las raíces mexicanas, de las más importantes, pero no en ningún momento tratar de subirnos a la misma, porque ponemos en peligro nuestra salud, nuestra vida, y también podemos dañar un patrimonio muy importante histórico para todos los mexicanos. Ya no hablo tanto de veracruzanos, sino como mexicanos.
10: Oye, y está muy bien hecha, ¿no? ¿Nos dices 100% de bronce?
14: Es de bronce, efectivamente, y algunas personas se preocuparon, me acuerdo en alguna ocasión lo mencionaron aquí en los micrófonos de la XEU, que se le veían algunas aberturas en la capa. No es que se haya oxidado ni nada por el estilo, no. Lo que pasa es desde el principio esas hendiduras se le hicieron en la capa con la finalidad que el viento, que precisamente le pega del norte de forma de frente ahí a la escultura, no la fuera a tirar, no se fuera a caer o tuviera algún desprendimiento. Entonces, por lo tanto, se le hicieron esas hendiduras. Está muy bien hecha, es una representación muy hermosa, aunque bueno, no hay una imagen certera de cómo era él en las descripciones que se tienen, y sobre todo en los códices donde se llegó a dibujar, pues bueno, se tiene, inclusive tomando los rasgos físicos de los mexicas, se hace esta hermosísima escultura.
10: Bueno, pues algo que desees agregar sobre el tema, Ricardo Cañas.
14: Pues bueno, debemos de respetar todas las placas, todas las efigies, las esculturas, las fuentes que tenemos, porque es el patrimonio que no solamente hace más hermosa la ciudad de Veracruz, sino también al verlos recordamos de nuestros héroes y nuestros personajes que gracias a ellos hicieron la base histórica de lo que hoy estamos viviendo. Así que vi lamentablemente que también hace poquito se quisieron robar las placas que se encuentran en el altar a la patria, precisamente que está en 16 de septiembre esquina Arista. Eso es un patrimonio de todos los mexicanos, es propiedad de todos los que nos están oyendo en este momento en XEU, y gracias a eso que está ahí, podemos honrarnos y honrar sobre todo la memoria de todos aquellos que murieron defendiendo la nación que hoy estamos viviendo. Tenemos que respetar.
7: 8-6 en XEU, es viernes 13 de julio.
8: Esto dijo el investigador Ricardo Cañas. Vamos a la pausa.
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8: La Universidad Veracruzana ha publicado este día, viernes 3 de julio, los resultados del proceso de admisión para el nivel licenciatura y técnico superior universitario, por lo que miles de aspirantes ya pueden consultar si es que obtuvieron un lugar en la máxima casa de estudios del estado de Veracruz.
7: En estos primeros seis meses de este 2026 se han registrado alrededor de 8 fallecimientos de niños con cáncer en edades desde los 2 hasta los 8 años en el hospital infantil, según reportó Junuet Segovia, vocera de Padres de Niños con Cáncer.
8: Con un mensaje cargado de indignación y sarcasmo, Madres de Niños con Cáncer responsabilizaron al exsecretario de Salud de Veracruz, Roberto Ramos Alor, por las deficiencias que aseguran han afectado la atención de pacientes oncológicos infantiles y que han derivado en fallecimientos. En rueda de prensa, la vocera de Niños con Cáncer, Cora de Jesús Rodríguez, agradeció de manera irónica al exfuncionario por permitir, dijo, que medicamentos para niños con cáncer caducaran durante su gestión.
7: La gobernadora de Veracruz, Rocío Nale García, anunció que el gobierno del estado, en coordinación con los ayuntamientos de Veracruz y Jalapa, instalarán pantallas gigantes para que la afición pueda seguir el partido entre la selección mexicana e Inglaterra en el Mundial 2026. Durante su conferencia de prensa, la mandataria explicó que la decisión se tomó tras la petición de cientos de ciudadanos a través de redes sociales, quienes solicitaron espacios públicos para disfrutar del encuentro.
8: Y esta mañana la alcaldesa de Veracruz, Rosa María Hernández Espejo, dijo en XCU que en la macroplaza del Malecón y alrededores habrá un operativo de seguridad, estarán elementos de tránsito, incluso de comercio, estarán resguardando a todas las familias que asistan este próximo domingo a presenciar en la pantalla gigante este partido de México contra Inglaterra. Podrían empezar a llegar después de las 3 de la tarde. Hizo el llamado a no vandalizar los monumentos como ocurrió hace unos días con la estatua de Cuauhtémoc.
7: La Secretaría de Seguridad Pública de Veracruz alertó a la ciudadanía sobre una modalidad de fraude que utiliza mensajes de texto para hacer creer a los automovilistas que tienen una supuesta multa de tránsito pendiente de pago. A través de la campaña Security Tips SSP Ver, la dependencia aclaró que en Veracruz no se notifican infracciones de tránsito mediante mensajes SMS, por lo que pidió a la población ignorar ese tipo de comunicaciones y evitar abrir los enlaces que contienen.
8: También en los últimos días se ha detectado esta nueva modalidad de fraude digital a través de mensajes de texto SMS, donde delincuentes se hacen pasar por autoridades federales para robar información confidencial o el dinero de los usuarios. Si usted recibió una notificación sobre una supuesta infracción vehicular de la Guardia Nacional, no lo abra, no le dé clic en ningún enlace.
7: Las familias de personas desaparecidas en México hicieron un nuevo llamado a las autoridades para que la crisis de desapariciones sea atendida como una prioridad nacional y no continúe siendo minimizada. Lidia Lara, integrante del colectivo Justicia y Dignidad, señaló que las movilizaciones realizadas por colectivos de todo el país durante los partidos del Mundial buscan visibilizar a las miles de personas que siguen sin ser localizadas y exigir mayor presupuesto para las labores de búsqueda e identificación.
8: Le dimos a conocer que el tigre de Bengala blanco, Kenzo, que había escapado el pasado 27 de junio de un predio o instalación que maneja Vida Silvestre allá en el Estado de México, murió durante las maniobras de recaptura realizadas por autoridades federales y estatales. Ya después de múltiples versiones que se estaban dando, fue finalmente que la Procuraduría Federal de Protección al Ambiente confirmó que este ejemplar falleció durante el operativo de rescate en el que médicos veterinarios intentaron inmovilizarlo mediante dardos tranquilizantes. Sin embargo, dice la Profepa, que porque el felino atacó al personal que participaba en la búsqueda, fue necesario activar el protocolo de contención letal, es decir, le dispararon, lo mataron, según lo que dijo en este comunicado, ante el ataque del felino contra el personal y el riesgo inminente para su integridad física, los cuerpos de seguridad que apoyaban el operativo intervinieron para contener la agresión mediante el uso de arma de fuego, premisa fundamental en este tipo de circunstancias, explicó la Profepa en un comunicado. Sin embargo, pues varias asociaciones protectoras de animales, periodistas, Ernesto Méndez, acusan que presuntamente la Profepa habría contratado gente inexperta en el manejo de grandes animales, que dejó en consecuencia el que asesinaran al tigre Kenzo.
7: Un empresario del ramo ferretero y su esposa fueron asesinados en el interior de su vivienda en la comunidad de Ocotitlán, municipio de Izhuatlán del Café, la mañana de este jueves 12 de julio, lo que provocó una intensa movilización de corporaciones de seguridad y personal de la Fiscalía General del Estado.
8: Y la estatua de Cuauhtémoc, la historia detrás de la estatua, el investigador Ricardo Cañas ha recordado esta mañana que fue como parte de los festejos por lo que fue en su momento un aniversario de la Fundación de Veracruz allá por la década de los 60, que un grupo de ciudadanos impulsaron la creación de dos monumentos dedicados a personajes clave, Cuauhtémoc y Hernán Cortés. Para financiar el proyecto incluso se organizaron campañas de recolección de llaves de bronce que serían fundidas para elaborar las esculturas. Sin embargo, el proyecto de Cortés nunca se concretó. Únicamente fue instalada la estatua de Cuauhtémoc, la cual fue colocada a mediados de los años 70 en la glorieta donde permanece hasta la actualidad. Y esto es lo que ha comentado el investigador Ricardo Cañas. Lo puede consultar al detalle en el portal de internet en xcu.mx, en nuestra sección Sociedad. Y también le hemos informado esta mañana que la Secretaría de Educación de Veracruz publicó ayer la lista de aspirantes aceptados para ingresar a las licenciaturas que ofrece la Benemérita y Centenaria Escuela Normal Veracruzana, Enrique C. Repsamen. El director de la institución, Gerardo Gómez Salas, dijo que fueron seleccionados a través del examen de admisión del Ceneval 360 estudiantes. Y le repetimos el pronóstico del tiempo. Esta mañana tenemos 1015 hectopascales, la presión atmosférica 87%, el porcentaje de humedad. Ya estamos viendo aquí desde el ventanal del edificio Pasos que ya se asoman los rayos del sol. Ya parece que se han ido disipando los nublados, como nos habían anticipado que estaría ocurriendo, de acuerdo al pronóstico actualizado de esta mañana. Tenemos un pronóstico de temperatura máxima para nosotros de 32 grados Celsius, el índice de calor de 36 a 38 grados, el viento del norte de 25 a 35 kilómetros por hora. Hay pues varios sistemas que le están dando vigilancia, una vaguada, canal de baja presión, la onda tropical, y bueno, pues lo que nos estaría dejando es que el fin de semana podríamos tener lluvias aquí en la región de costa de nocturnas a matutinas, según lo que está indicando este pronóstico. Serían con posibles acumulados de 5 a 25 milímetros que pudiera haber este fin de semana, de esta noche a mañana sábado, de la noche del sábado hacia el domingo, y pudiera ser nocturnas a matutinas. Estas lluvias que se estarían pronosticando para nosotros aquí en la región de costa. Y este día se está pronosticando la mayor actividad en cuanto a lluvias sería hacia la región de Jamapa, Cotaxla, hacia la región también de El Papaloapan y de igual manera hacia la región de Tuxpan, Cazones. Hacia esas zonas podrían ser los mayores acumulados que pudieran registrarse de lluvia. Y en Jalapa, hoy se está pronosticando una temperatura máxima de 26 a 28 grados Celsius.
7: 8:16 en XEU, es viernes 3 de julio.
8: Y más adelante le estaremos compartiendo lo que dijo la hija de Noemí, esa mujer que pues fue atropellada aparentemente de manera intencional por su expareja. Ya han vinculado a proceso a este hombre acusado presuntamente de asesinar a Noemí, atropellándola con el tráiler, esto que ocurrió en La Herradura, le estaremos comentando al respecto. En Orizaba murió Toño el Tigre, fue por cuestiones de salud, según han dado a conocer. Y también le tendremos, pues ya han ido identificando a las víctimas de la estampida que hubo en el Ángel de la Independencia, para pues este festejo que hubo con respecto al triunfo de la selección mexicana. Te amo eternamente, hermana. Así despidieron a joven de 19 años.

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12: Saludos amigos de XEU, soy Edwin Santana y vámonos con la información deportiva. Cristiano Ronaldo dos Santos Aveiro, CR7, por primera vez marcó gol en un duelo de eliminación directa en mundiales. Y no es para menos, porque con su gol, Portugal terminó por concretar lo que sería un pase a la siguiente ronda. Perisic ponía adelante a Croacia en este duelo entre Portugal y Croacia de 16avos de final. Al 53 adelantaba el equipo croata. Cristiano comenzaba con la remontada al 68, marcando gol de penal, y después Gonzalo Ramos con un cabezazo al 94, sentenciaba la voltereta. Portugal 2, Croacia 1, Cristiano Ronaldo y Portugal avanzan de ronda y ni más ni menos se medirán a la selección de España, que también ayer consiguió su pase a la próxima ronda del torneo. Mientras Portugal le ganó 2-1 a Croacia, España se impuso 3-0 a la selección de Austria. Y después de ese partido entre España y Austria, tenemos reacciones del técnico de la Furia Roja. Él es Luis de la Fuente.
13: La victoria es importantísima por la imagen del equipo, sensacional. Estamos felices todos, estamos felices, insisto, por todo lo que acontecía el partido de hoy, por cómo se ha solventado, cómo se ha solucionado, la sensación, la imagen. Estamos muy bien. Y bueno, es el proceso que había que hay que seguir y que había que ir siguiendo hasta encontrarnos, pero que habrá que ser mejores todavía el próximo partido, seguro.
12: Declaraciones del técnico de España, Luis de la Fuente, después de que con doblete de Oyarzábal al 39 y 89 y un tanto más de Pedro Porro, la Furia Roja de España

0: España venció 3-0 a Austria. Tremendo partidazo que nos espera en octavos de final. España, que ayer eliminó a Austria ante Cristiano Ronaldo, y Portugal, que también dejó en el camino a Croacia. España contra Portugal en octavos de final de la Copa del Mundo. Este duelo está programado para el día 6 de julio. Sin embargo, hoy conoceremos justamente el resto de los cruces en esa ronda de los octavos de final, porque hoy acaba la ronda de 16avos. A las 12 del mediodía tenemos el duelo entre Australia y Egipto. 12 del mediodía, tiempo del centro de México. A las 4 de la tarde, Lionel Messi y compañía, los campeones vigentes del mundo, Argentina, se enfrentan a la sorpresa del torneo, a Cabo Verde, el favoritismo del campeón del mundo contra la sorpresa de Cabo Verde, hoy a las 4 de la tarde en Miami, donde Messi juega a nivel de clubes. En la previa de este duelo habla el técnico del albiceleste, Lionel Scaloni.
1: Estamos bien.
2: Ilusionados, como todo el mundo, pero hay un rival al cual hay que enfrentar, hay que respetar, un rival que ha hecho muy bien las cosas. Y bueno, el margen ahora se achica, pero nos agarra en un buen momento y ya sabemos que están viendo partidos muy parejos.
0: Él es Lionel Scaloni, el técnico de los vigentes campeones del mundo, Argentina, que hoy empiezan en eliminación directa la defensa de su título ante Cabo Verde, este conjunto de islas africanas que por primera vez se planta en una Copa del Mundo y que no ha perdido, no perdieron, tampoco ganaron en fase de grupos, empataron sus 3 partidos contra España, Uruguay y Arabia Saudita respectivamente. Argentina llega con todo su poderío en ofensiva, encabezado por Lionel Messi. Argentina, Cabo Verde, hoy a las 4 de la tarde en 16avos de final de la Copa del Mundo, por un boleto a los octavos de final de la competencia. Y esta ronda de 16avos, con la triple cartelera de hoy, concluye con el juego entre Colombia y Ghana. Los sudamericanos no se confían de esta selección africana de Ghana, y esto es lo que comenta en la previa su director técnico Néstor Lorenzo, entrenador de la selección Colombia.
3: Creo que Ghana tiene un gran equipo con jugadores de primer nivel y va a ser un partido duro, sobre todo porque quedan excelentes selecciones y lo que se está viendo es que la línea es muy finita entre quién pasa y quién no pasa, y bueno, Dios quiera que esté a favor nuestro, ¿no?
0: Reacciones de Néstor Lorenzo, el director técnico de Colombia, que hoy a las 7:30 enfrenta a Ghana en el último partido de 16avos de final del Mundial 2026, porque a partir de este sábado ya tenemos el arranque de los octavos de final. Así es, hoy todavía tenemos 16avos y mañana, sin descanso, inmediatamente octavos de final. Obviamente son otros equipos. Mañana a las 11 tenemos el partido entre Canadá y Marruecos, sábado a las 11 de la mañana. Sábado a las 3 de la tarde, Paraguay estará enfrentando a su similar de Francia. El domingo a las 2 de la tarde, Brasil ante Noruega. México contra Inglaterra en la cancha del Estadio Azteca. Domingo a las 6 de la tarde, partidazo. Es el quinto partido de este Mundial para México. México-Inglaterra, domingo a las 6 en el Estadio Azteca. Lunes a la 1 de la tarde, Portugal contra España. Y también el lunes a las 6, Estados Unidos se enfrenta a Bélgica. Quedan 2 partidos por definirse, que conoceremos a detalle después de que se jueguen los 3 partidos que se estarán disputando a lo largo del día de hoy. 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Notas informativas de las 48 selecciones que compiten en la Copa del Mundo, hasta de los que ya van quedando eliminados, porque algunos se quedaron sin técnico, otros fueron recibidos con abucheos en su país, otros como héroes completamente, etcétera. Estadísticas, el calendario de juegos actualizado con la ronda, en este caso de 16avos y octavos de final. Estadísticas, todo lo necesario está en xeudeportes.mx, sección Mundial 2026. Si usted quiere solo información de la selección mexicana, vaya a la sección Selección Mexicana de xeudeportes.mx, porque ahí también lo encuentra. Dejamos a un lado lo que sucede con la Copa del Mundo y hablamos de Piratas FC, porque el equipo cañonero continúa en su trabajo de pretemporada con miras a su debut en la Liga de Expansión. El futbolista oriundo de Córdoba, Veracruz, Antonio Álvarez Villar, elemento de Piratas, habla sobre la pretemporada de Piratas FC, de este cuadro filibustero que está a menos de un mes de debutar en la Liga de Expansión.
4: Empezando, vamos formando los cimientos de esta institución. Creo que es una pretemporada que va empezando con el pie derecho, vamos muy muy bien. En el grupo creo que hay un ambiente muy muy bueno que se va a ver reflejado en estos partidos que vienen y en el inicio de temporada, como te mencionaba.
0: Escuchamos a Antonio Álvarez Villar, oriundo de Córdoba, Veracruz. Él ya militó hasta en el fútbol extranjero, en el fútbol de Canadá, para ser exactos, y ahora pertenece a Piratas FC, que estará debutando en menos de un mes dentro de la Liga de Expansión. La información de Piratas FC, así como el deporte local también con Racing de Veracruz en sus diferentes categorías, está en xeudeportes.mx. Cerrando la información deportiva, hablamos del ciclista Isaac del Toro, quien aseguró este jueves que cumplirá un sueño, porque el sábado arrancará en el Tour de France por primera vez en su historia. Ayer lo decía Torito justamente en una entrevista en otro idioma, que no es el español, y sentenciaba que va a disputar el Tour de France, que va a buscar a ayudar a su compañero, el esloveno Tadej Pogačar, en lo que corresponde a que consiga una quinta victoria en la Tour de France. Sin duda alguna, uno de los eventos más importantes de ciclismo en todo el mundo, y allí estará el mexicano Isaac del Toro a partir de este sábado en el arranque de la Tour de France allá en el país galo. Recuerde que todo esto y mucho más lo encuentra en xeudeportes.mx. Más detalles en nuestras redes sociales, ahí nos ubica como xeudeportes. Nos escuchamos a las 4 en el viernes del aficionado del Deportivo de la U. Soy Edwin Santana, tenga una excelente mañana.
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6: 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España no perdona. La Roja goleó 3-0 a Austria en Los Ángeles y avanza a octavos de final. Mikel Oyarzabal marcó 2 goles. Pedro Porro completó la goleada. Y Unai Simón sigue sin recibir un solo gol en el torneo. 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
14: 8:32 en XEU, viernes 3 de julio de 2026, XEU, desde el séptimo piso del edificio Pasos.
15: Desde repostería hasta decoración, son algunos talleres de esta Central de Oficios de Boca del Río. Hemos venido compartiendo actividades que hay por la época de verano. Ya le hemos compartido de Veracruz, también de algunos otros recintos aquí en el mismo puerto. Y vamos a escuchar en esta Central de Oficios de Boca del Río lo que tienen contemplado. Escuchemos lo que ha dicho la Dirección de Desarrollo Social del Ayuntamiento de Boca del Río. Este centro de oficios funciona en la colonia Tamsa. Escuchemos a Remigio Ortiz.
16: Parte de otras cuestiones que hacemos en la dirección, que también les invitamos a que se acerquen, tenemos una central de oficios, la cual se encuentra en la colonia Tamsa. Esto es para el autoempleo y te estamos fomentando desde que iniciamos. La alcaldesa nos incita mucho a que manejemos esta labor de central de oficios, en el cual ofrecemos diferentes tipos de productos y de talleres para las personas que se acercan. Es totalmente gratuito, lo ofrecemos para ustedes, para los boqueños. Entonces vayan también, toquen la puerta ahí y conozcan lo que tenemos para ofrecerles.
17: ¿Qué tipo de oficios están?
16: Contamos con taller de bolovanes, taller de pizzas, tenemos bisutería, hoy vamos a iniciar con un taller de velas nuevo también, tenemos unas máquinas también muy padres para crear figuras con globos, todo el tema de macramé. Entonces son productos tal vez con bajo costo que pueden las personas beneficiarse al aprenderlo e impartirlo, y en su colonia, en su cuadra, tenemos varias historias de testimonios que a raíz de eso pueden sacar adelante a su familia, al menos en el día a día. Los talleres son totalmente gratuitos, todo lo que ofrecemos a través de la dirección administrativa municipal es totalmente gratuita.
17: ¿Sale con algún reconocimiento? ¿Tiene algún talento?
16: Se les da un diploma al ser ellos cursar su taller, claro que sí.
17: ¿Qué requisitos tienen que cumplir?
16: Únicamente acercarse a la Dirección de Desarrollo Social, inscribirse, preguntar por las fechas que tenemos en calendario y con gusto les proporcionamos un espacio para que tengan acceso al taller.
17: ¿Tienen algún número para que puedan marcar?
16: En las redes sociales del ayuntamiento, ahí pueden contactar a la Dirección de Desarrollo Social.
14: 8:34 minutos en XEU, viernes 13 de julio.
15: Esto dijo Remigio Ortiz, es el director de Desarrollo Social del Ayuntamiento de Boca del Río. Le hemos dado seguimiento a este caso de Noemí, que presuntamente habría sido atropellada de forma intencional por su expareja en el fraccionamiento La Herradura. Ayer dio conferencia de prensa su hija y esto fue lo que dijo.
18: Ahorita estamos aquí para que por favor nos escuchen, que para que por favor nos apoyen a que el caso de mamá tenga más ojos encima, para que se pueda dar a notar, para que por favor se haga justicia, para que las autoridades nos escuchen, para que la gobernadora vea que este caso no tiene que ser uno más de una mujer matada por su pareja, por un feminicidio, que por favor las autoridades nos miren, nos volteen a ver y que por favor el caso de mamá se escuche, para que se haga justicia, para que ese hombre quede en la cárcel por lo que le hizo a mi mamá. Y más que nada ese es el motivo de esto, para que por favor nos escuchen. Y hoy que mi mamá ya no está, yo estoy aquí para poder alzar la voz por ella, ya que a mi mamá le quitaron su voz, le quitaron su voto, y yo estoy aquí por ella para que esto llega a justicia.
19: Oiga, ¿eres hija única usted?
18: No, yo tengo una hermana menor. Nos quedamos totalmente solas, ya que mi mamá era mi único apoyo. Nuestro papá también ya había fallecido. Y no solamente dejaron a una hija huérfana, dejaron a dos sin su madre. Era el único apoyo que teníamos. Y ese hombre no le importó, sabiendo que mi mamá era nuestro único apoyo, nos dejó totalmente solas. Y ahora yo soy la que tiene que ver por mi hermana.
19: Se habla de que existían antecedentes de presunta violencia en contra de su mamá.
18: Sí, ya, hay muchos testigos que vieron cómo ese hombre le pegaba a mi mamá. Yo fui testigo de cómo ese hombre maltrataba a mi mamá, la manipulaba más no poder. Ya había, ya se le había metido una demanda, pero para él eso nunca fue motivo para parar. Ese hombre era el tanto miedo que nos metía tanto a mí como a mis hermanas, como para saber que si no celebramos a la policía nunca nos iban a escuchar, nunca nos iban a apoyar. Y justamente porque ese hombre estaba seguro, y justamente también porque salía de sus propias palabras, que si le llevamos a la policía nunca nos iban a hacer caso. Entonces, hoy vengo que por favor a que nos ayuden, a que por favor nos digan que esto es mentira, que por favor no nos volteen a ver, que por favor que sí se tiene que hacer justicia por lo de mi madre, porque mi madre ahorita ya no está por culpa de ese hombre.
19: ¿Usted estaba en su domicilio el día que ocurrieron los hechos?
18: Yo ese día no me encontraba en mi domicilio. Me encontré en una reunión con amigos. Y me di cuenta por un en vivo, ya que mi mamá se iba, yo sabía que mi mamá iba a estar en casa. Y toda la mano, el en vivo decía que había un tráiler que se había dado la fuga. Y yo sabía que ese hombre es tráiler. Yo sabía que ese hombre iba a estar en mi casa. Entonces, para asegurarme de que todo estaba bien, yo fui a mi casa y el tráiler ya no estaba. Mi mamá tampoco ya no estaba en casa. Entonces fue como me alarmé y los vecinos fueron los que me confirmaron sobre el hecho. Este hombre sabía totalmente lo que había hecho, ya que al momento de matar a mi mamá se dio a la fuga. Si no fueron por personas que iban pasando una moto y que lo fueron persiguiendo. Los de las motos le pitaron, le gritaron, y ese hombre nunca se detuvo, porque sabía lo que había hecho, sabía que si lo detenían iba a ir a la cárcel.
19: Entendemos que él era expareja de su mamá, ¿no? Ya había terminado como tal la relación.
18: Tenía una relación sentimental a la cual era inestable. Al ser una relación inestable, no siempre estaban juntos, pero tampoco no siempre estaban separados. Entonces este hombre casi siempre trataba de ir a la casa. Aunque mi mamá le dijera, no vayas, no te quiero ver, ese hombre siempre estaba fuera de la casa, salir o no. Y le decía, no voy a salir de aquí hasta que tú salgas, y hazle como quieras. Y era tanto el miedo que nos metía, porque ese hombre de verdad era un hombre totalmente violento. Era un hombre violento, era un hombre alcohólico, era un hombre que cuando tomaba se desconectaba totalmente. Y por eso también nosotras como sus hijas tenemos miedo de ese hombre. Yo muchas veces llegué a defender a mi mamá, llegué a meterme entre ellos dos. Pero yo también vivía con miedo de que si no era mi mamá después, ¿quién iba a seguir? ¿Yo? ¿Mi hermana?
19: ¿De qué hacía valer su poder ese sujeto?
18: ¿Mande?
19: ¿De qué hacía valer su poder? ¿Por qué se imponía tanto? ¿Por qué amenazaba?
18: Porque era un hombre totalmente manipulador. Quería tener a mi mamá totalmente para él. Mamá no la dejaba salir, no la dejaba ser libre, no la dejaba ver, vivir su vida.
14: 8:40 minutos en XEU.
15: Esto dijo la joven de 21 años, Denise Ixel Vergara Merlín. Ella es hija de Noemí, quien presuntamente habría sido asesinada por su expareja, que la habría atropellado presuntamente de forma intencional en el fraccionamiento La Herradura. Ya ayer la Fiscalía General del Estado informó que vincularon a proceso a este hombre acusado presuntamente de asesinar a Noemí, atropellada en La Herradura. Según lo que se dio a conocer, un juez de control vinculó a proceso a Lázaro Eduardo N., señalado como presunto responsable del delito de feminicidio en agravio de Noemí, hechos ocurridos el pasado 28 de junio aquí en Veracruz, cuando esta persona atropelló a Noemí en el fraccionamiento La Herradura. De acuerdo con la Fiscalía, durante la audiencia de continuación, el órgano jurisdiccional consideró suficientes los datos de prueba presentados por la Fiscalía Coordinadora Especializada en Delitos contra las Mujeres, Familia y Trata de Personas para que el proceso penal continúe. Las investigaciones ministeriales indican que el imputado, quien presuntamente mantenía una relación sentimental con la víctima, habría realizado de manera intencional una maniobra con un tráiler en movimiento en la colonia Herradura, acción que derivó en la muerte de Noemí. Como parte de la resolución judicial, el juez ratificó la medida cautelar de prisión preventiva, por lo que el acusado permanecerá privado de la libertad mientras continúa el proceso penal correspondiente. Es lo que ha emitido el comunicado de la Fiscalía General del Estado de Veracruz.
14: 8:42 en XEU, viernes 3 de julio.
15: Vamos con este reporte desde redacción. Alexandra Bursch, adelante.
20: Gracias, Betty. Buen día. Pues informar que la Federación Ecuatoriana de Fútbol negó que jugadores, integrantes del cuerpo técnico o directivos de su selección hayan recibido amenazas por parte de personas o grupos mexicanos luego de su eliminación en la Copa Mundial de la FIFA 2026. En un comunicado, la selección ecuatoriana, aseguró que absolutamente ningún jugador, cuerpo técnico ni directivo recibió amenazas de parte de ningún grupo u organismo mexicano, desmintiendo así versiones que circularon en redes sociales. El organismo hizo un llamado a la ciudadanía ecuatoriana a manejar esta información con responsabilidad y evitar difundir rumores sobre un tema que calificó como de extrema sensibilidad. Además de desmentir estas presuntas amenazas, la Federación Ecuatoriana reconoció que la eliminación del equipo en el Mundial fue consecuencia del desempeño deportivo y no de factores externos. Asimismo, el organismo afirmó que tanto jugadores como el cuerpo técnico actuaron con profesionalismo durante toda la competencia y reconoció que la selección mexicana fue superior en el encuentro que definió el pase a la siguiente ronda. Pues es la información, la selección de Ecuador niega amenazas tras ser eliminados por México en el Mundial. Los detalles los pueden encontrar en nuestro sitio de internet en xcu.mx en la sección nacional. Ahí está toda la información. Es el reporte. Buenos días.
14: 8:43 en XAU, es viernes 3 de julio.
20: Vamos a la pausa.
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14: 8:46 en XEU, viernes 3 de julio de 2026.
15: En Orizaba dieron a conocer que murió Toño, este tigre. Escuchemos por qué.
0: El ayuntamiento de Orizaba informó sobre el fallecimiento de un tigre que se encontraba bajo resguardo en la reserva animal del río Orizaba, luego de presentar complicaciones derivadas de un cuadro clínico que era atendido por personal médico veterinario especializado. De acuerdo con la autoridad municipal, el ejemplar recibía atención constante por parte del equipo encargado de su cuidado. Sin embargo, su estado de salud se agravó hasta provocar su muerte. Tras el deceso, se notificó a la Secretaría de Medio Ambiente y Recursos Naturales y a la Procuraduría Federal de Protección al Ambiente, instancias que darán seguimiento al caso conforme a la normatividad vigente. Como parte del protocolo establecido, se realizó la necropsia de ley y se efectuaron estudios de laboratorio para determinar con precisión las causas del fallecimiento del felino, cuyos resultados aún están pendientes. El gobierno municipal expresó su agradecimiento por la comprensión de la ciudadanía y reiteró su compromiso con el cuidado, la preservación y el respeto a la vida silvestre bajo su resguardo. XEU Noticias, Anabel Vela Pegueros.
14: 8:48 en XEU, es viernes 3 de julio.
3: Vamos a la pausa.
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14: 8:50 en XEU, es viernes 3 de julio de 2026. 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
15: Hace unos días se volvió viral un video donde una trabajadora social del área de Defensoría Pública, las delegaciones estatales del Instituto Federal de la Defensoría Pública, le informaron a una trabajadora que se quedaba sin trabajo, que la estaban despidiendo. Son despidos masivos y es que estalló en llanto. Y se volvió viral ese video donde le están informando y ella empieza a llorar desconsoladamente, esta trabajadora social. Ese video se volvió viral. Están denunciando la presidenta de la Asociación Mexicana de Juzgadoras, María Emilia Molina, el despido de 43 trabajadores especializados del Instituto Federal de la Defensoría Pública. Están advirtiendo que esta medida estaría afectando la atención que reciben personas en condición de vulnerabilidad.
29: Bueno, justamente como se ha caracterizado por el nuevo Poder Judicial y el órgano de administración judicial, no hay ninguna razón. Es totalmente opaco, no hay transparencia de nada. Lo único que sabemos es que se le notificó entre el 28 y el 30 a todas las personas trabajadoras sociales del Instituto de Defensoría Pública Federal, y al 100% de estos puestos, el cese inmediato de funciones. Es decir, algunas personas como la compañera del video, se le notificó el día 30, que ese era su último día de trabajo, y bueno, sin ni siquiera un espacio de tiempo razonable para poder hacer incluso actas de entrega, se les notifica que se quedan sin trabajo y se quedan también pues sin servicios sociales, etcétera, aun cuando algunas de estas personas tienen pues situaciones complicadas de salud. Pero extraoficialmente lo que se ha dicho es que no hay presupuesto y que por tanto hay que hacer recortes en los trabajos, en las instituciones, pero el gran problema son dos. Uno es, ¿cuáles son las funciones de los trabajadores sociales? Hasta el día 30, estas personas eran las personas especializadas en Defensoría Pública para hacer los diagnósticos sociales. Es decir, si una persona va al Instituto de Defensoría Pública para orientación, apoyo, representación, etcétera, ya sea en asuntos penales o de otro tipo, pues las trabajadoras sociales eran las que hacían este diagnóstico social para saber si conforme a la ley, si podían ser acceder a este servicio público de defensa. Y por otro lado, también había otra parte de trabajo que era darles continuidad y seguimiento a estas defensas, tener la comunicación directa con las víctimas, es decir, con estas personas usuarias del servicio, por ejemplo, con niñas, niños, adolescentes, con madres buscadoras, cuando son denunciantes o, por ejemplo, cuando tienen una demanda de amparo por búsqueda de personas o personas privadas de su libertad, etcétera. Y toda esta identificación de grupos vulnerables también lo hacían estas personas trabajadoras sociales, personas de grupos y comunidades indígenas, de la comunidad LGTB que tienen algún tipo de agresión social y que además están en un grupo vulnerable. Bueno, todos estos informes, estas identificaciones lo hacían trabajadoras sociales. No hay dinero para tenerlas a ellas, no hay nadie más en el país, en el Poder Judicial de la Federación, que tenga esta capacidad, y para lo que sí tienen dinero es para hacer un montón de viajes que están haciendo tanto las personas del órgano de administración judicial como las del Tribunal de Disciplina o los ministros, que sabemos por la Suprema Corte que gastaron 800 millones solamente en una sesión en Chiapas, y para esto, que es sí una atención directa y prioritaria para grupos vulnerables, es para lo que no hay.
14: 854 en XEU, viernes 13 de julio.
15: También está diciendo la presidenta de la Asociación Mexicana de Juzgadoras, María Emilia Molina, que irán a instancias internacionales por estos despidos masivos en el área de la Defensoría Pública.
29: Bueno, legalmente se van a tomar las acciones que corresponden conforme a la ley vigente. Todos sabemos que tenemos en contra un poder judicial que ya está cooptado por la reforma. Entonces, digamos que es como todo un círculo vicioso, porque se desmantela, se violan derechos, no solo de las personas trabajadoras, se violan derechos de la sociedad en general, se acude a los medios de defensa que están previstos en la Constitución y en las leyes, pero quien resuelve son estas personas que no están capacitadas o que están alineadas totalmente para solamente validar lo que hace el gobierno. Entonces, es un gran problema. Obviamente, agotaremos medios igual que las personas juzgadoras, estamos agotando medios en México, pero también los medios internacionales, para hacer ver a la comunidad internacional que los derechos humanos en México no son prioridad y al contrario, se están eliminando todas las posibilidades para que haya una protección y una defensa de los derechos humanos. Y bueno, creo que otra de las grandes cosas que tenemos que hacer es lo que se hace ahora, y por eso agradezco tanto esta oportunidad, porque creo que hablar y explicar qué es lo que estaban haciendo estas personas, que no se trata de defender solamente los derechos laborales de un grupo, sino que esto es el desmantelamiento de un sistema de justicia para todas las personas que vivimos en este país, y que principalmente hay un perjuicio para aquellas personas que están en grupos más vulnerables, que no pueden salir del país, que no pueden acceder a otro tipo de formas de arreglo de los conflictos que puedan tener. Y entonces, bueno, nos van a afectar a todos y a todos, pero en mayor medida, como siempre, a estas personas de grupos vulnerables, que ahora ni siquiera podrán ser identificados por el Poder Judicial de la Federación, porque quien identificaba a los grupos era precisamente este grupo de trabajadoras sociales, que incluso la Escuela Federal de Formación Judicial, ahora la Nacional, les había dado como encomienda hacer capacitaciones en estos temas a todas las personas del Poder Judicial y hacia afuera, hacia otros profesionistas.
14: 857 en XEU.
15: Señala también La presidenta de la Asociación Mexicana de Juzgadoras, María Emilia Molina, que estos despidos son contrarios a la reforma judicial.
29: De hecho, es contrario a lo que dijeron de la reforma, en la reforma, porque en la reforma justo uno de sus argumentos era que iban a priorizar la defensa de las personas que no tenían para pagar un abogado. No solamente no han mejorado las condiciones de Defensoría Pública Federal, sino que ahora están desmantelando la institución y quitando a las pocas personas, eran 43 para todo el país. Y de los circuitos, que todos los defensores y asesores jurídicos pidan ayuda a las a ciencias forenses, que son de servicios periciales, que nada más tiene 60 especialistas en ciencias forenses, psicólogos, antropólogos y especialistas en criminalística, pero no hay un solo trabajador de trabajo social. Entonces, no hay en todo el sistema judicial esta especialización. Las 43 personas que había, de las cuales 39 eran mujeres, o son mujeres, no van a estar ya en funciones, en perjuicio no solo de los derechos laborales de estas personas, por supuesto, sino principalmente de la sociedad y de estos grupos que menos tienen y que más necesitados están del acceso a la justicia.
14: 858 en XEU.
15: Es lo que está denunciando la presidenta de la Asociación Mexicana de Juzgadoras, María Emilia Molina. Y en la mañanera, luego de que le informamos que ayer fue detenida la hermana de Emilio Lozoya, el exdirector de Pemex, pues dice, porque su hermana está acusando que sería un móvil político por medio del cual lograron detenerla, la presidenta dice que hay pruebas para la detención y descartó un asunto político.
1: Ella ya en la audiencia ante el juez señaló que su aprehensión se trata de una persecución política contra las mujeres de esa familia para presionar a Emilio Lozoya. ¿Tiene usted algún comentario a este respecto?
3: Bueno, tiene que dar toda la información la Fiscalía. Es una detención de la Fiscalía General de la República. Lo que nos informó la fiscal es que hay pruebas de su participación en el fraude de nitrogenados. Para recordar un poco, el fraude de agronitrogenados que se hizo fue una compra de una planta de fertilizantes que en su momento se había privatizado a Ancira, Altos Hornos. Esa planta se privatizó y se abandonó. Y Pemex la compra, nada más que la compra a un precio muy, muy alto, de más de 200 millones de dólares. A partir de ahí viene una investigación en el periodo del fiscal Gertz Manero. Se detiene incluso a Ancira, después se libera porque supuestamente iba a pagar una cantidad muy importante para regresarle al erario. Sin embargo, pues paga una parte menor y sale fuera del país. Todavía sigue pues ese tema pendiente. ¿Quién era director de Pemex entonces? Emilio Lozoya, que participa pues en este fraude. Y la hermana pues está vinculada particularmente con depósitos y otros esquemas en donde la fiscalía desde entonces tenía orden de aprehensión contra ella y por eso se ejecuta la orden de aprehensión. Ella estaba fuera del país y cuando llega a México se le detiene. Repito, la fiscalía tiene que dar mayor información, pero este es el contexto en el cual se detiene esta persona y no tiene nada que ver con un asunto político. De hecho, nosotros no fuimos informados de la detención de ella hasta que no ocurre, y es que la fiscal informa al Gabinete de Seguridad por qué se detiene, cuáles son las presuntas responsabilidades de esta persona y a qué fraude en particular está asociada su detención.
14: 9 de la mañana con un minuto en XEU.
15: Esto dijo en la mañanera de este día la presidenta Claudia Sheinbaum. También habló del tema el secretario de Seguridad Omar García Harfuch descartó que la detención de la hermana de Lozoya se haya dado con irregularidades.
1: Ayer la defensa legal también de Hilda Lozoya acusó que se utilizó uso desmedido, al momento de la aprehensión. Ahí esta aprehensión la realizan agentes de la Fiscalía General de la República, pero también decía el boletín de prensa que en coordinación con elementos de la Secretaría de Seguridad y Protección Ciudadana y de Marina. No sé si el secretario Omar García Harfuch tenga algún reporte acerca de esto.
2: Lo que tenemos entendido y lo que informó la Fiscalía General de la República, la aerolínea notifica que viene en vuelo, tiene una ficha roja, tiene una orden de aprehensión. El aeropuerto está lleno de cámaras, no hay un lugar donde se pueda hacer una detención irregular o algo así. Quien aborda a la persona detenida es personal de la Agencia de Investigación Criminal, nada más, y la ponen a disposición, ahí mismo se lleva a poner a disposición.
14: 9:12 en XEU, viernes 3 de julio.
15: Esto dijo el secretario de Seguridad, Omar García Harfuch. También habló de que la Secretaría de Seguridad Federal participará en el operativo en la Ciudad de México este próximo domingo por el juego de la selección.
2: Por instrucciones de la presidenta, hemos estado en absoluta coordinación con la jefa de gobierno, con la licenciada Clara Brugada. Todos los partidos, todos los eventos que ha habido en la ciudad, hemos estado en la gran mayoría, la secretaria de Gobernación y su servidor con la jefa de gobierno, apoyando a la policía de la Ciudad de México. Obviamente el operativo fuerte, pues por el despliegue, por el estado de fuerza tan grande que tiene la policía de la Ciudad de México, es quien lo encabeza, pero ahí estaremos en absoluta coordinación con ellos.
1: Usted como exsecretario de Seguridad Ciudadana de la Ciudad de México, ¿vería alguna estrategia aplicable para evitar estas aglomeraciones que se registraron el martes pasado?
2: Ya se están tomando medidas, hablamos con el secretario Pablo Vázquez, que se van a dar a conocer, si no es que las van a dar a conocer hoy, se darán a conocer el mismo domingo, pero sí se están tomando medidas pues para evitar cualquier otro incidente lamentable como el que hubo, ¿no?
14: 9:04 en XEU.
15: Esto dijo el secretario de Seguridad Pública del ámbito federal, Omar García Harfuch, y la presidenta le pidió a la afición celebrar con responsabilidad.
3: Es muy importante que toda la afición, todas y todos los que celebren el triunfo del próximo domingo de la selección, porque vamos a ganar, que lo hagamos con responsabilidad. También hay una responsabilidad individual y todos tenemos que ser responsables de evitar estas grandes aglomeraciones. Si vemos que ya está muy lleno en un lugar, pues orientarnos a otro sitio. Si vemos el partido en la casa y queremos salir a celebrar al Ángel, pues que veamos y escuchemos la información que dan las autoridades para poder ver a qué lugar podemos ir con mayor seguridad. Entonces, pedirles a todas y a todos, pues que seamos muy responsables y no llegar a los lugares que la autoridad ya está informando que hay muchísimas personas.
14: 9:05 en XEU, viernes 3 de julio.
15: Algunos de los temas de la mañanera. Antes de despedirnos, pues algunos mensajes que se nos han ido acumulando. Nos dicen que en Arboleda San Miguel están sin agua desde hace varios días. La bomba se quemó y les están pidiendo juntar 130,000 pesos para comprarla. Urge que ya se municipalice este fraccionamiento, nos dice la señora Josefina Olmos. Arboleda San Miguel, si mal no recuerdo, es Medellín de Bravo. Tenemos más mensajes, nos están compartiendo. Dice el señor Manuel, ayer por la noche se me reventó una llanta al caer en un gran bache en la avenida Cuauhtémoc, por tantos baches que tiene esa vía. ¿Hasta cuándo taparán esos baches? Es lo que nos está comentando, es la pregunta que hace. Tenemos acá otro de los mensajes. Déjeme ver lo que nos están diciendo. Algunos de los comentarios. Necesitamos el apoyo, dice el señor Rubén, de la colonia El Morro. Piden una ruta de camión porque les quitaron la ruta Boticaria y LAN. Tienen que caminar hasta Vía Muerta. Dice, y esa ruta, pues luego no hace parada. Van muy llenos. Por favor, dice, dele lectura a mi mensaje. Claro, le estamos dando lectura. Muchas gracias por comunicarse. También nos dicen, gracias, dice todo el personal de XEU. Alguien me puede informar si en el Hospital Regional de 20 de noviembre hay especialista urólogo, es lo que pregunta. Vamos a investigar si es que lo hay. Y Rosy Rivera quiere pedir que feliciten a su hija María José. Hoy cumple 11 años, escucha todos los días, pues no lo pude leer anteriormente, pero pues enviamos esta felicitación. Muchísimas gracias por comunicarse. Y también nos dicen que nos están compartiendo, déjenme ver. Quiero pedirles si me pueden felicitar a mis gemelas Esmeralda y Rubí, están celebrando su cumpleaños. Esmeralda, escuchen su trabajo por Ciudad Industrial, y Rubí en la colonia Las Amapolas. Gracias por comunicarse. Otro de los comentarios también acá nos están compartiendo, dice, a ver qué nos están señalando, porque nos han compartido varias experiencias en donde les han intentado cometer alguna estafa o fraude. Afortunadamente, las personas que se han comunicado esta mañana no han caído, y pues nosotros les seguimos alertando. Gracias, señora Alicia Morales, por compartirnos lo que usted nos dice. Le intentaron pues cometer fraude, afortunadamente usted no cayó, y bueno, pues gracias por compartir. Y Andrea Gómez, ojalá Limpia Pública recoja la basura, Veracruz está muy sucio, nos dice también en este comentario. De streaming rápidamente algunos, David.
14: Angélica Sánchez reporta alcantarilla de donde salen aguas negras con materia fecal y muy malos olores, ubicada en la calle España entre Vía Muerte y Lázaro Cárdenas en la colonia Playa Hermosa, así como una luminaria que tiene más de 4 años sin funcionar en esa misma ubicación. El maestro Sergio Vázquez Díaz dice: hola amigos, soy Sergio Vázquez Díaz, les comento con respeto que la estatua de Cuauhtémoc fue inaugurada el 6 de enero de 1985. Ese día fuimos invitados con el Ballet Tradiciones de México por la presidencia municipal del licenciado Alberto Tejeda Patraca.
15: Gracias por compartirnos. Otro de los mensajes, ya nada más rápidamente voy porque sí, acá me piden desde Jalapa. Quiero pedir su valioso apoyo porque hay una fuga de aguas muy grande en la calle Popocatépetl, casi esquina con Encino, en la colonia Higueras, allá en Jalapa. Nos dan el número de reporte de Jalapa que les dieron, 982679. Se está desperdiciando mucha agua, dice, y hay otras familias pues que quisieran agua. Es lo que nos dicen desde la capital del estado. Hay parte de lo que nos han señalado. Y dice, en la avenida Cuauhtémoc está en pésimas condiciones. Tiene años que está así, que cada lluvia se pone horrible. Pues están pidiendo bacheo, es lo que están pidiendo. Y ya nos despedimos en el noticiero. A continuación tendremos periodismo de análisis. ¿Qué ha dejado hasta ahora a la sociedad mexicana? ¿Qué ha dejado el mundial al momento, hasta este momento? ¿Qué le ha dejado a la sociedad? Vamos a platicar de este tema y ustedes pueden seguir participando a través de las líneas telefónicas que ya conocen. Enseguida, periodismo de análisis. Hasta ahora, ¿qué ha dejado el mundial a la sociedad mexicana?
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15: ¿Qué tal? Muy buenos días. Saludo a la audiencia de XEU Periodismo de Análisis. Hoy es viernes, estamos a 3 de julio del 2026 con este tema. Al momento, ¿qué ha dejado el mundial a la sociedad mexicana? Es el tema que nos ocupa. Está con nosotros aquí en vivo en el estudio el doctor Jorge Arturo Valderrama, psicólogo, psiquiatra Y bueno, pues vamos a hablar precisamente de este tema. También vamos a platicar con la psicóloga Ivette Velasco, con el sociólogo Pedro Octavio Reyes y desde el ámbito económico con el doctor Arturo Matiel. Estaremos platicando sobre pues qué ha dejado hasta el momento este mundial a la sociedad mexicana. ¿Cómo está, doctor Jorge Arturo Valderrama? Qué gusto que esté nuevamente con nosotros. Pues,
12: muy
15: ¿qué
12: amable
15: decimos?
12: Por la invitación y gracias por la oportunidad, porque es un tema pues de carácter popular, abierto directamente, y que muchas veces platicamos en redes sociales con los amigos, pero pues no siempre tenemos la oportunidad de estar ante un micrófono y platicar sobre el tema. Nada más aclararía un punto de la presentación, yo no soy psiquiatra.
15: Ya lo hice psiquiatra,
12: doctor.
15: No
12: soy
15: sé
12: médico
15: de dónde
12: pero y psicólogo, ¿sí? Pero no, sí, no llegué a psiquiatra.
15: Sí, ya se me quedó viendo y dije, sí, es cierto, sí, gracias, ya me lo inventé.
12: Gracias. Aquel punto importante es, en el sentido de qué nos ha dejado, además de trágicos antecedentes.
15: Lamentable, ¿no?
12: Y lamentables, que serían los fallecimientos que han ocurrido por diversas causas, directas o indirectas. Que eso es lo más terrible de lo que ha sucedido. De ahí en fuera, yo diría que la mayor parte han sido beneficios, en tanto en lo histórico o deportivamente hablando, uh-huh, en lo económico, en lo social y evidentemente en lo psicológico desde el punto de vista emocional, que es el tema que me toca a mí, ¿no?
15: Así es, vamos, ajá, por partes, doctor. ¿Psicológico?
12: Desde el punto de vista psicológico ha sido una respuesta, diríamos, inusitada en el sentido estricto de la palabra, porque se ha dado una identificación del equipo de fútbol, porque no se ha dado con otros deportes de manera tan eufórica como se ha dado ahora con el equipo de fútbol. Si bien es cierto que en México tenemos una preponderancia por fútbol, soccer, pues nunca se había dado de esa manera, ¿no? Teníamos, sí, el antecedente de los años 70 y del 86, pero nunca se había reflejado como en este momento, ¿no? Hablar de 1,400,000 de reuniones solo en la Ciudad de México, ese cúmulo de personas que fueron a festejar, habla precisamente de una respuesta social inusitada, inesperada y poco regulada, que ha sido parte del problema. Pero esa respuesta tiene, diremos, ciertos factores, ¿no? Diremos, es una época en la que hemos estado económicamente mal, hemos estado con cierta opresión, cosa que en el año 86 veníamos, por ejemplo, de un sismo, que era el, uh-huh, sismo del 85, y económicamente también estaba muy deteriorado el país. Sin embargo, no se dio la respuesta que se dio ahora. Y en el 70 veníamos de las Olimpiadas y del movimiento del 68, que también, entre comillas, pues hubo mucha represión, hubo homicidios, hubo una gran condición agregada contra los estudiantes en el movimiento del 68, y no se dio tampoco la respuesta en el sentido estricto. Entonces, pudieran ser varios los actores, ¿no? Históricamente hablando, lo del 68, pues había temor porque volviera a pasar algo parecido con el movimiento del 68. Uh-huh. No había respuestas sociales en ese momento como se dieron. En el 86 se dio lo del sismo, mucha gente pues simple y llanamente no podía o no tenía las condiciones. Y en ese año, a pesar de que económicamente han estado muy caros los boletos, sí, la oportunidad precisamente han sido las pantallas y los áreas de festividad, que el FanFest, que famoso que han puesto FIFA, y que ha sido desbordada por la población. ¿Por qué? Porque no tiene acceso económicamente a los partidos de fútbol y el número es extremadamente reducido de boletos. Digo, hablamos de 120,000, una cosa así, en el Azteca.
15: Mínimo, ¿no?
12: Sí, y evidentemente, pues en el 1,400,000 que desbordó precisamente el Ángel, pues eso es la dimensión de lo social en cuanto a la respuesta. Se espera que este domingo sea todavía mayor. Entonces ahí el volumen, diremos, es mucho más preocupante. Las condiciones de seguridad tendrían que estar dadas. E insistiría, como lo ha hecho el gobierno, tanto de la Ciudad de México como el federal, en que el festejo tiene que ser mesurado, ¿no? Porque hemos visto escenas donde se avientan de un semáforo, no solo se suben al semáforo, sino que se avientan, uh-huh, del semáforo, ya no digo de otros monumentos. No ha habido tanto destrozo como ha habido en manifestaciones sociales, que habitualmente pintan y destruyen monumentos, cosa que pues se agradece y por algún lado. Pero también se ha visto mucho, como por ejemplo en la Ciudad de México se ordenó la ley seca y que no se respetó. Y yo diría, hablan del alcohol, pero ahí se ve claro que hay otro tipo de sustancias, no nada más es el alcohol, y que se ha desbordado el ánimo en el sentido estricto, ¿no? Eso viene o habla precisamente de un fenómeno represivo que se venía dando o se sentía en la población, y ahora se dio la permisibilidad y entonces está viendo este tipo de respuestas, desafortunadamente con eventos fatídicos y trágicos que deberían de haber sido regulado y controlado, sobre todo por las autoridades, porque si había un control en el FanFest, pues de la misma manera debieron haber tratado de controlar en las áreas de las otras pantallas,
15: sí,
12: con la intención de que no sucediera, aunque aquí en el caso de los asfixiados parece ser que tuvo que ver con un movimiento de un vehículo que hizo que hubiera cierto pánico y eso generó precisamente el colapso o tumulto de
15: la
12: grupo
15: estampida,
12: de,
15: ¿no?,
12: de la población.
15: A lo mejor pues estaba el antecedente de lo que ocurrió en Los Cabos, en un atropellamiento masivo.
12: Yo creo que fueron varios, porque ha habido varios atropellamientos,
15: sí, de hecho, sí,
12: producto
15: sí,
12: de que quedan atrapados los vehículos entre la multitud y muchas veces con la desesperanza y la desesperación también de que algo les pueda pasar a los integrantes dentro del vehículo.
15: Y allá hay hasta un linchamiento del conductor, ¿no? De
12: así, el linchamiento e incluso con fallecimiento por parte de este sí, conductor. Pero también ha habido patrullas a las que se han agregado la población y que han tenido que disparar indebidamente y que se ha generado precisamente el temor a que

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4: 9:22 en XEU, es viernes 3 de julio de 2026. Estamos en Periodismo de Análisis. ¿Qué ha dejado hasta ahora el Mundial a la sociedad mexicana?
5: Tengo llamados de parte de la audiencia. Nos dicen acá, el Mundial de Fútbol pareciera que está organizado por el Telecán y no por la FIFA. No sé por qué me dirán esto, pero Ricardo Cepagua desde Tequila, Veracruz, dice, parece que está organizado por el Telecán y no por la FIFA, eso es lo que nos dice. Tengo acá más llamados. El fútbol, dice, es el juego más tonto que conozco en la historia de mi vida. Lo único que ha dejado son muertos, borrachos, heridos, lastimados, gente que no

0: se da cuenta que el gobierno los agarra de títeres. Atentamente, dice Rayito de Paz, es lo que nos comenta. La doctora Ruiz dice, al gobierno le vino como anillo al dedo para desviar la atención de temas importantes, es lo que considera. Este otro mensaje nos dice el ingeniero Landa, pareciera un juego solamente, pero no lo es. Ayuda a que la sociedad pueda sacar frustraciones. Eso es lo que nos dice.
1: Sí, era lo que comentaba yo hace un momento. Hay dos vertientes en ese sentido, ¿no? Las vertientes que están en contra del deporte o del juego, en especial de fútbol. Y yo sí coincido que es realmente un juego, diríamos, muy tonto, porque es pegarle una pelota y tratar de meterla en una área específica. Es un juego muy sencillo que se ha ido complicando con reglas a veces medio absurdas, pero es un deporte que distrae. Y como distrae, genera entretenimiento. No deja de ser espectáculo, como ir a ver una obra de teatro o una representación teatral o una sinfonía o pues por el estilo, que son solo espectáculo, es decir, son distractores. Entonces, si uno piensa que el deporte es algo serio, pues diría yo, como diría Jorge Bardano, de lo menos importante es lo más importante, porque se ha hecho precisamente con la intención de entretener y divertirse y distraerse. Claro, siempre va a haber la frustración del equipo que pierde y la diversión o la euforia por el equipo que gana. Y esa es la historia de la rivalidad en todos los sentidos. Los Juegos Olímpicos por eso fueron creados con la intención precisamente de distraer al pueblo. Entonces no hay ninguna novedad en los comentarios en ese sentido, es totalmente cierto, es real.
0: Bueno, y saludo en la línea telefónica a la psicóloga Ivette Velasco. Psicóloga, pues, ¿qué nos dice del tema? Desde su perspectiva, al momento, ¿qué ha dejado este mundial a la sociedad mexicana?
2: Wow. Buenos días, mi querida Betty. Pues, realmente, este mundial nos ha dejado, pues, muchas cosas. Al principio, si ustedes recuerdan, precisamente, hace un momento comentaba el doctor Valderrama, que en ocasiones el estado anímico de la población cuando inició el mundial, si ustedes recuerdan, estaba total y enteramente bajo. Uh-huh. Había muy pocas personas involucradas en el proceso del mundial y muy poco interesados. Y la cuestión es que ha ido cambiando, por ejemplo, el aspecto anímico de la población. ¿Por qué? Pues porque básicamente empezó precisamente a unirse y empezó la cohesión social cuando la selección empezó a ganar. Entonces, el hecho de que ha tenido actualmente 4 victorias, pues ha hecho que la población se una y se llene de esperanza y precisamente los ayude a desbordar estas emociones, que era lo que estaban comentando hace un momento, de cómo precisamente el fútbol sirve para esto, para precisamente descargar las energías.
0: Psicóloga, ¿se puede acercar? Psicóloga, ¿se puede acercar un poquito al teléfono? Porque por ahí se le está medio cortando la comunicación.
2: Ah, ok, se estaba cortando la comunicación.
0: Sí,
2: okay.
0: O moverse de lugar.
2: Ah, sí, ya también me moví de lugar.
0: A ver, que sí, continuamos escuchando.
2: ¿Ahí sí se escucha mejor?
0: Exactamente, parece que mejor.
2: Perfecto. Precisamente les comentaba que han estado sacando pues la situación de la frustración de esta población en euforia y en esperanza. Lógicamente, si hablamos de medidas y de situaciones de seguridad, pues sabemos que actualmente nos hace falta pues que tengamos mayor cuidado, sobre todo cuando hay multitudes, porque estos encuentros, por ejemplo, en el Ángel, las situaciones que se han tenido en el Zócalo, los índices de violencia, entre mayor cantidad de personas haya, una menor seguridad hay. Entonces, en ese rubro sí requerimos pues que exista una mayor seguridad para el manejo de estas situaciones. En el aspecto psicológico, ¿qué es lo que más nos ha dejado? Pues en este momento, la cuestión de la sociedad, porque se han unido más. Lo que esperamos es que, a pesar de las situaciones que vengan todavía, este ánimo prevalezca en la población y sea una mejora precisamente para que siga surgiendo la colaboración comunitaria. Entonces, sí, ese es uno de los aspectos que más nos ha dejado. En otros aspectos negativos, pues nos ha dejado, dijo alguien, algunos índices de violencia, pero también pues nos ha dejado derrama económica, turismo, proyección, hay países que incluso han agradecido el cómo fueron tratados en México, y ya hasta invitaciones tenemos para los siguientes mundiales. Entonces, en ese rubro creo que también México muestra muchas de sus facetas, no únicamente las cosas violentas y malas, porque pues también existen los otros aspectos de la sociedad en total de este proceso.
0: Bien, pues alguna recomendación que quisiera usted hacer, psicóloga, porque pues viene este partido, que es
2: y en un día tan familiar que
0: es domingo, así es, y exacto, que acá por ejemplo nos dice la señora Ramírez, el domingo dice mucho cuidado, dice porque gane o pierda, la pasión se va a desbordar. Eso es lo que nos comenta. ¿Qué nos dice, psicóloga?
2: La sugerencia precisamente es las medidas de seguridad que debemos tener. Hace un momento compartíamos el hecho de el manejo del alcohol y de las sustancias que en ocasiones pueden alterar también a las personas, porque hablábamos no solamente del alcohol, sino de las drogas. Entonces, eso es muy importante. Una, que consideremos el ambiente familiar. Es un día domingo, entonces hay muchas de las actividades que se van a hacer precisamente en familia. Yo creo que una de las recomendaciones para la población es recuerden que también contamos con pequeños que están alrededor de nosotros y nosotros somos un ejemplo de lo que ellos observan y viven. ¿Podemos emocionarnos? Claro que sí. ¿Podemos disfrutar de un partido? Excelente. Pero no lleguemos a caer ni en los excesos ni en la violencia, precisamente para cuidar estas situaciones y que disfrutemos todos de lo que ocurra.
0: Muy bien.
2: Entonces, esa sería mi recomendación.
0: Pues muchísimas gracias, psicóloga Ivette Velasco, por lo que ha comentado esta mañana para XCU Periodismo de Análisis. ¿Su pronóstico de marcador?
2: Ay, mi pronóstico de marcador, yo creo que 1-0.
0: ¿Quién gana?
2: Favor México.
0: Ah, bueno.
2: Claro.
0: Gracias, psicóloga, que esté muy bien. Buen día.
2: Igualmente, hasta luego.
3: 9:30 en XEU, viernes 3 de julio.
0: Vamos a ir a la pausa. Enseguida regresamos en Periodismo de Análisis después de haber escuchado a la psicóloga Ivette Velasco.
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3: Nueve de la mañana con 34 minutos en XHU, viernes 3 de julio de 2026. ¿Qué ha dejado hasta ahora el Mundial a la sociedad mexicana?
0: Pues tengo varios llamados, comentarios de la audiencia. Nos vuelve a escribir Ricardo Cepagua desde Tequila, Veracruz. Se refiere a lo del Telecán. Dice, es que está representado por Estados Unidos, Canadá y México. Y pues dice que a esto se refería con respecto a que hablaba de que está organizado por el Telecán y no por la FIFA. Es lo que nos comparte. A eso se refería. Este otro mensaje dice, en relación al programa, en alguna materia de la universidad, un psicólogo o psicóloga mencionó que el ser humano vive de ilusiones. Este tipo de eventos hace que uno descargue todo aquello que nos hace ilusionar durante 4 años. Y si no se cumple, llega la frustración. Eso es lo más grave de combatir, dice Huesca Pulido en este comentario. También tenemos, nos dice, señora Galindo, la colonia Cuauhtémoc, no tiene nada de malo tener una distracción. Además, ya estaba contemplado años atrás. No dijeron vamos a hacer el mundial de un día para otro. Es lo que nos comenta. También este otro mensaje. Antonio Morales Martínez, de Xochiapa, Veracruz. Recuerdo, dice, cuando era niño, por un juego de béisbol, le robaron a mi papá su cosecha mientras estaba el partido. Nos costó sembrar. Nos está compartiendo esa anécdota. También nos dicen, el fútbol es el deporte más practicado en el mundo y a más temprana edad, así como de todos los niveles sociales, el más lindo. Nos deja relajamiento y alegría plena. Nos dice el Maradona de los teclados. Pues así me pone, el Maradona de los teclados. Este otro mensaje. A ver, dice, el fútbol por sí solo es un fenómeno mundial. En todos los países se desbordan los ánimos. No es diferente en México. Los ingleses han tenido muertos. En Francia, cuando ha ganado Argentina, en Holanda, etcétera. No somos solo los mexicanos. El fútbol, a pesar de que digan que es un deporte tonto, también requiere disciplina, constancia. Ahí tienen a Messi, a Cristiano Ronaldo. Son ejemplos a seguir. Y ahora tenemos en México al jovencito Mora, nos dice el arquitecto Rigoberto López Ochoa en este mensaje. Y tengo acá más llamados. Nos piden enviarle un saludo a su compañero Eduardo Carrera, porque todos los días escuché XCU, pero pues no me ponen quién, pero bueno, ya le dimos lectura. Este saludo que le piden enviar a su compañero Eduardo Carrera, que está escuchando el programa. Bueno, ya tengo la línea telefónica al doctor Arturo Matiello, economista. ¿Cómo está, doctor Arturo Matiello? Hace algunos días, cuando iniciaba el Mundial, platicábamos con usted de la expectativa económica y usted decía que pues había que esperar para ir más o menos viendo, evaluando, valorando si realmente se está dejando pues cierta derrama económica con este mundial. Al momento, ¿qué nos dice doctor Arturo Matiello?
10: Hola Betty, ¿qué tal? Muy buen día a todo el amable auditorio del XCU. Betty, bueno, pues mire, el mundial desde el punto de vista estrictamente económico va a darnos un 0.1 o 0.2 del Producto Interno Bruto. O sea, el impacto económico es marginal, es mínimo, no es ínfimo. Sin embargo, donde podríamos haber aprovechado nosotros era en la etapa de imagen para promover el turismo. La realidad, Betty, es que los hoteles de la Ciudad de México, por ejemplo, reportan una baja ocupación. Habría que analizar los datos finales de Monterrey y Guadalajara. O sea, ¿a quiénes sí benefició el Mundial? Definitivamente a Monterrey, a Guadalajara y parcialmente a la Ciudad de México, porque genera más empleos, porque aumentan las ventas de restaurantes, de souvenirs. Hay segmentos, sectores muy localizados que sí se ven beneficiados por el Mundial de Fútbol, ¿no? Uh-huh. O sea, en toda la cadena que interviene dentro del ámbito deportivo, pues evidentemente que hay beneficios. Ahora, a nivel nacional, reitero, pues no, el impacto es muy bajo, ¿no? 0.1, 0.2 es prácticamente nada. Entonces, creo que lo que tenemos que hacer es verle el lado positivo al hecho de que México volvió a brillar en el entorno internacional. Sí, desafortunadamente con algunas noticias malas, el comportamiento de la gente dejó que desear en los festejos tumultuarios. Ha habido pues abusos, ¿no?, de transportación y de otras cosas para con los turistas, pero yo espero que el balance final en materia turística o en materia de imagen, de proyección de imagen turística, sea positivo. Pero esto, por ejemplo, no benefició a la Riviera Maya.
0: No.
10: No benefició a otras zonas.
0: El Tren Maya desierto, creo.
10: Así es. Entonces, lo ideal hubiera sido que impactara positivamente a todas las áreas turísticas de México y no se focalizara solamente en tres ciudades, ¿no?
0: Veracruz, bueno, ¿qué decimos, doctor Arturo Matielo? Porque la propia Canirac hablaba, la presidenta de Canirac, de que realmente Veracruz, pues ese bono mundialista que se pensó, esa expectativa que pudiera ser para Veracruz, pues no lo estaba haciendo tanto. ¿Qué nos comenta?
10: Sí, efectivamente, o sea, reitero, no, esto solamente va a tener efecto benéfico en la industria restaurantera y turística en general, en las sedes, ¿no? En los demás estados, las demás ciudades, grandes, medianas, pues no tienen un impacto muy positivo. Sí, efectivamente, el día que hay un partido de fútbol donde juegue en México, pues los restaurantes y los bares tienden a llenarse, ¿no? Pero es muy bajo, o sea, no hay un impacto positivo en materia económica, reitero, o sea, es muy, muy bajo. Tiene razón la presidenta de Canirac, y ojalá de veras hubieran hecho una mejor planeación desde el punto de vista turístico para que todo el país se beneficiara del impacto del turismo internacional en la República Mexicana, Betty.
0: Bueno, pues entonces aquí el análisis económico al momento con respecto a lo que ya llevamos, que de hecho el del domingo pues sería el último partido en nuestro país. Gane, bueno, si pierde obviamente pues ya no sigue, pero si gana pues ya no habría otro partido en México. Entonces hasta ahí llegaría con respecto a pues lo que tiene que ver con esta derrama con partidos directamente en nuestro país, doctor Arturo Matielo.
10: Efectivamente, el domingo se acaba la fiesta del Mundial en la República Mexicana. Puede ser que si se gana el partido, bueno, pues seguirá la fiesta en las sedes donde vaya a jugar México en el supuesto de avanzar a la siguiente ronda, ¿no? Pero para efecto práctico, en la República Mexicana se terminó la fiebre mundialista pasado mañana, para ser exacto, Betty.
0: Bueno, pues estaremos al pendiente de lo que vaya surgiendo. ¿Tiene algún pronóstico de marcador, doctor Matielo?
10: No, ninguno. Bueno, pues yo deseo que gane México, pero hay que reconocer que Inglaterra tiene la Premier League, ¿no? Entonces, tiene jugadores muy fogueados, es un fútbol muy rápido, es una selección muy veloz y muy fuerte, son atléticos, y habría que ver, o sea, ha sido una de las enormes sorpresas este mundial, donde países que no pintan, ¿no?, en el mapa, en la geografía, como Cabo Verde, están dando la batalla, ¿no?, dieron la batalla. Entonces, el fútbol es un juego donde juegan 11 de cada equipo, la bola rueda para todos lados, entonces todo puede suceder.
0: Gracias, doctor Arturo Matielo, me dio gusto saludarle, que tenga excelente día.
10: Al contrario, un saludo a todos, muy amable.
3: 9:43 en XEU, es viernes 3 de julio.
0: Es el economista, el doctor Arturo Matielo. Vamos a la pausa, enseguida regresamos.
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7: 9:48 en XEU, es viernes 3 de julio de 2026. ¿Qué ha dejado hasta ahora el Mundial a la sociedad mexicana?
8: Nos dice acá la señora Esther Martínez, dice, a mí sí me gusta el fútbol, dice, y yo sí quisiera incluso que uno de mis nietos fuera futbolista, dice en este mensaje. A este otro comentario, nos vuelve a escribir Rayito de Paz, dice, nos está complementando su anterior mensaje. Al decir deporte tonto, no me refiero a que sea tonto en realidad, sino que es tonto porque la gente se vuelve loca y es feliz con base a grandes jugadores que tienen toda esa dinámica y que ganan muy buen dinero. Es lo que nos dice, no le encuentro el chiste, eso es lo que él nos dice y muy respetable, no, hay gente que no le gusta.
9: Es que realmente si uno analiza es un deporte tonto en el sentido de qué chiste tiene pegarle a la pelota para que llegue a un X lugar, ¿no? Y evitar el otro que haga eso suceda. Quienes jugamos desde niños, hasta con una lata o una bola de papel, nada más poníamos las mochilas y con eso pateábamos en cualquier lugar.
8: ¿Usted jugó fútbol?
9: Sí. Yo llegué a jugar fútbol en la liga. Nunca llegué a profesional, siempre amateur, pero siempre tuve la intención de hacerlo. En mi época era deporte de vagos.
8: Y así entonces, se consideraba.
9: Así se consideraba. Entonces jugaba yo, vivía yo en Magallanes de Américas. Y el camellón era de chinos y jugábamos ahí en el camellón. Ese era nuestro entretenimiento de diario. Y entretenernos a jugar, el poste era el poste de luz y una lata a un lado. Y jugábamos con una pelota. Y nos perseguía la Julia, en aquel entonces así le llamamos a la patrulla.
8: A la patrulla, sí.
9: Que era una patrulla, era una camioneta donde nos trepaban, si nos pepenaban los policías. Y andábamos huyendo de jugar en la calle porque, entre comillas, estaba prohibido por la ley. Y cuando pasaba la patrulla nos detenían. Obviamente nos soltaban como era un mero aspecto de generar disuasión y no realmente porque fuera un delito. Pero le quitaban a uno la pelota, los vecinos nunca estaban contentos con uno porque rompía cristales, etcétera. Pero esa era la diversión que teníamos nosotros de niños en la calle de chinos, así jugábamos fútbol. Y es realmente, insisto, es tonto porque realmente son reglas muy sencillas, son muy básicas y a diferencia de muchos deportes como el béisbol, por ejemplo, el béisbol es muy complicado, el fútbol americano ni se diga y requieren equipo especial. Aquí no se requiere gran equipo. Entonces eso es lo que hace que se haya divulgado tanto. Dudo, el comentario por ahí decía que era el deporte más practicado. Si eso es el deporte que tiene más confederados, o sea, asociados, más que la ONU incluso. Ajá. Uh-huh. Pero yo dudo que sea el deporte más practicado, porque hay otros deportes, entre comillas, que le plantean instalaciones más simples. Por ejemplo, no es raro ver una cancha de básquetbol en una escuela. Sin embargo, es difícil ver una cancha de fútbol en una escuela. Entonces, yo creo que ahí hay una diferencia en cuanto a las posibilidades o condiciones de recursos de infraestructura que se van dando. En México ha crecido mucho porque, por ejemplo, en nuestra zona el béisbol era preponderante. En el norte el béisbol es preponderante. No es el fútbol. Pero en México se ha ido potencializando. Si ven la película que se da de México 86, esto nació a partir del 86. Esta euforia por el fútbol nace a partir del 86. En el 70 casi nadie le interesaba. Se ha ido potencializando el interés por la comercialización. Entonces realmente esto, hoy lo vemos, a mucha gente no le interesaba el fútbol. Ahorita todo el mundo le va a México y está interesado en el mundial. Cuando yo en casa tengo tres personas que nunca voltearon a ver la tele mientras había el mundial, pero cuando empezó a ganar México, entonces hasta camisetas se compraron. Esto puede darnos una idea de cómo cada quien se va involucrando de manera conforme va avanzando México. Nadie le daba un cacahuate a México en este mundial, y evidentemente pues ahora todo el mundo está eufórico porque están viendo que gana.
8: Por eso la frase esta que se ha hecho tan popular, ya sabemos que no, pero y si sí, ¿no?
9: Y nuestro cerebro funciona por base de recompensa, entonces estamos viendo que gana, y eso es lo que, aunque no nos gane, nosotros no ganemos ni un peso, la euforia que se desborda es producto de que nuestro cerebro tiene un sistema de recompensa que se siente feliz cada vez que gana México, aunque no nos guste el fútbol. Esa es una realidad.
8: Vamos a la pausa.
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14: Son las 9:52.
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1: 9:55 minutos en XEU, viernes 3 de julio de 2026. ¿Qué ha dejado hasta ahora el Mundial a la sociedad mexicana?
2: Tengo acá en la línea telefónica al sociólogo, al maestro Pedro Octavio Reyes, catedrático de la Universidad Cristóbal Colón. Maestro, ¿qué nos dice del tema? Muy buen día.
3: Hola, muy buenos días a todo el auditorio. Pues mira, hay cosas muy buenas que ya se han comentado. Efectivamente, se ha fortalecido la identidad nacional y esto es importante. Este tipo de festividades pues son un sonífero social. Nos adormece por un tiempo, por un periodo, y bueno, pues se bajan las tensiones sociales, había muchas marchas, muchas protestas, y una vez que inicia esta festividad deportiva, pues se bajó esta presión, y a veces es necesario porque pues somos un colectivo que a nadie le conviene que la sangre llegue al río, entonces sí, a veces es necesario que las cosas se calmen un poco, ¿no? Que no suba tanto esta tensión, los maestros se calmaron y otros colectivos con sus protestas, pues le bajaron un poco, ¿no? Y esto, pues indudablemente es importante pensarlo y considerarlo. Y esto no solamente es de México, sino en todas las sociedades se viven tensiones sociales y es necesario que haya distractores sociales como está ocurriendo con el Mundial. Este fortalecimiento de la identidad nacional que, repito, pues es necesario que periódicamente se haga sentir los mexicanos, inclusive la playera deportiva, la más comercial, la verde, pues tiene el símbolo de la cultura azteca, mexica, para ser más exactos, ¿no? Con la piedra del sol o el calendario azteca, entonces este fortalecimiento de la identidad nacional. Pero por otro lado, pues hay cosas negativas, como la pérdida de vidas, y esto tiene que ver cómo nos organizamos los mexicanos, empezando por la sociedad civil y pues participando también el gobierno, ¿no? El gobierno debe poner límites a este tipo de eventos, a la participación de personas, o sea, la primera jornada, la festividad fue 200,000 personas, 600,000 la siguiente, 800,000, 1,000,000, pues tiene que haber un límite, ¿no? Y también la población tenemos que ser mesurada. No se trata de que todos vayamos, qué bueno que se deba de festejar, pero hacerlo con responsabilidad, con respeto a las demás personas, a los demás países, eso también es importante. Y por otro lado también observamos que hay gente que se está endeudando, ¿no? Y esto es pues preocupante,
2: sí,
3: porque hay un límite de deudas para viajar, deudas para comprarse las playeras deportivas, las originales, y también mucha gente está participando ahora de los juegos de apuestas. Se ha incrementado increíblemente en nuestro país la gente que está apostando, como ahorita se está promoviendo mucho los juegos de apuestas online, y la gente se le hace fácil caer porque tienen estrategias muy buenas, ¿no? Aparentemente te regalan dinero o bonos, etcétera, y la población está cayendo en este tipo de situaciones de apuestas que realmente pues a lo que llevan es a perder dinero, porque como dice la vieja frase, la casa no pierde. Entonces estamos viviendo situaciones tristes, lamentables, mayor endeudamiento por parte de mucha población que está participando de esta aventura, inclusive ahorita hay viajes hacia la Ciudad de México, hacia el FanFest, ¿no? A los diversos lugares en donde va a haber desde la ciudad de Veracruz, muchas empresas lo están promoviendo. Entonces, gastar con responsabilidad, gastar nuestro dinero con estrategia, no gastar por gastar, no gastar el dinero que uno no tiene, no es necesario gastar dinero en estos momentos, se entiende cuando es una cuestión de salud, de vida, bueno, pues sí, hay que pedir prestado, pero no por una festividad deportiva, no vale la pena hacerlo, cuidarse de no endeudarse tampoco con estas casas de apuestas que tanto se están promoviendo, y festejar con responsabilidad, ¿no? Eso es lo más importante. Y no perder el sentido de la realidad, no perder que siguen pasando cosas en nuestro México que es importante atender.
2: Bien. ¿Tendría usted algún pronóstico de marcador, maestro?
3: Pues va a ganar México. En el Azteca nunca pierde nuestra selección. Es difícil que pierda, sí se ha perdido, pero es muy difícil y yo creo que no va a perder México. 2-1.
2: 2-1, bueno. Sí. Gracias, maestro.
3: Usted tratar sí. con respeto a los ingleses. Claro. Sí, hay que tratar a los demás pueblos, a las demás culturas, y festejar con responsabilidad. Pierda o gane, ya sabemos que el mexicano siempre festeja, pero hacerlo con respeto para las demás personas y para uno mismo.
2: ¿A usted sí le gusta el fútbol?
3: Sí, claro, claro, pero practicarlo, jugarlo, más que estar viendo una pantalla 2 horas, ¿no? Pero bueno, ahorita porque juega la selección, pues lo veré y estaré ahí.
2: Bueno, muchísimas gracias, maestro Pedro Octavio, sociólogo catedrático de la Universidad Cristóbal Colón. Me dio gusto saludarle, que tenga excelente día.
3: El gusto es mío.
2: Hasta pronto.
3: Felicidades, Betty. Hasta luego.
2: Hasta luego. Ah, sí. Muchas gracias, maestro. Gracias. Bueno, pues regresamos acá, en este último comentario, esta conclusión con el psicólogo, el doctor Jorge Arturo Valderrama. Pues estamos entrando en esta parte final, doctor.
4: Sí, yo creo que sí hay cierto beneficio económico también, sobre todo local o micro local, porque por ejemplo la venta que se dio ahora en los festejos se desbordó, diría yo, ahí en Reforma. Entonces eso es evidente que, diremos que el informal, que no declara, es el que se ha beneficiado, porque a ellos los limitaron a la zona del Azteca, les restringieron ese acceso, y entonces ellos pues toman todo lo que es Reforma para poder hacer sus ventas, y evidentemente hasta de alcohol y de otros productos, diría yo, ¿no? Que ahí es donde se beneficia y ahí es donde hay. Si bien es cierto, también se ha hablado que gran parte de la derrama económica de los hoteles no se dio en la Ciudad de México, pero mucha gente de los países, como pasó con Irán, se hospedaron en otras ciudades mexicanas que se beneficiaron precisamente para vuelos y no quedarse en los hoteles en los Estados Unidos. Uh-huh. Entonces yo creo que hay muchas cosas que no están tan bien declaradas como pasa ahora con los, diremos, hospedajes que se dan en las casas y que no propiamente son de hoteles. Uh-huh. Entonces eso muchas veces queda mimetizado, no queda muy claro. Y la respuesta, diríamos, en ese sentido económica, pues tal vez al corto, mediano, largo plazo se va dando, como sucedió precisamente en el Mundial 70 y del 86, porque la mayor parte de los niños que vivimos el 70, yo era un niño en el 70, recordamos ese evento, tanto la Olimpiada como...
2: ¿Qué edad tenía usted en el 70?
4: Yo tendría en el 70 11 años. Uh-huh. Entonces eso permitía a uno más o menos identificar y tomar ciertos modelos, que es lo que está sucediendo ahora con los deportistas, y los niños toman esos modelos como ejemplo. Por ahí había un comentario que yo comparto, en el sentido de que el fútbol sí es un juego tonto, pero que genera disciplina. Entonces, cuando hablamos de deporte, estamos hablando de cumplir con reglas, con reglamentación, que te involucra el tamaño de la cancha, que haya un árbitro, que haya otro equipo contrario, y que se cumplan las reglas. Entonces no es nada más patear la pelota o la bola de papel y hacer la cascarita. Eso, a fin de cuentas, es una actividad, pero eso no es el deporte. Eso es simplemente la recreación que se tiene limitando ese tipo de circunstancias. El deporte formal se tiene que hacer a través de una liga, asociarse, evidentemente tener una cuota, pagar al árbitro, que el árbitro va. Y eso es lo reglamentado, eso se le llama deporte. Ahí es donde entra la disciplina, que era lo que decía
2: sí,
4: el comentario en el que insistía yo.
2: Y decía con Messi y Cristiano Ronaldo.
4: Así es, que son los modelos a seguir y que la disciplina implica precisamente las condiciones de estar entrenando, de estar desencadenando. Eso yo creo que sí va a quedar a mediano y largo plazo, porque lo estamos viendo ahora con un jovencito como
2: Mora.
4: Es Gil Mora, que nos está dando evidencia clara. Claro, es hijo de futbolista, por cierto jugó en los Tiburones también. Uh-huh. Y que nos está dejando huella, ¿no? Entonces, Chaquito también, pues, se influenció por los Tiburones. O sea, tenemos muchos niños que hoy estamos viendo ya como jugadores. Entonces, no dudo que en el crecimiento deportivo, pues, eso tenga un resultado a largo plazo.
2: ¿Su pronóstico de marcador?
4: Yo también pienso que va a ganar México y, como pasó con Ecuador, pienso que sea 2-1, aunque me dejó Ecuador mal porque no anotó. Qué bueno.
2: Qué bueno.
4: Y yo pienso que también ahora, y ojalá y quedara 2-0, que sería fabuloso como pasó con Ecuador.
2: Bueno, muchísimas gracias, doctor Jorge Arturo Valderrama, por habernos acompañado. Gracias a la audiencia por el favor de su atención. Dice este lindo programa, la verdad, dice, es emocionante el fútbol, es distracción. Para los jóvenes, dice, viva el fútbol, dice la señora Cano, nos comenta en este mensaje, muchísimas gracias. Y acá nos dicen el doctor Ramiro Ramírez Moreno, su pronóstico es México 1, Inglaterra 0. Gracias por haberse comunicado. Enseguida tendremos en confianza con este tema, libros sobre sentir, pensar y vivir.
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11: XEU, muy buenos días, bienvenidos esta mañana aquí en Confianza, les saludo con muchísimo gusto desde el estudio Fernando Paso Sosa y pues también le doy los buenos días a nuestro productor Pablo Hernández Santana y Artemio Fernández. Muy buenos días, Artemio.
12: Hola, Ivonne, ¿qué tal? Buen día para ti, muy buenos días a todo el auditorio de XEU. Hoy es viernes ya, viernes 3 de julio del año 2026, son las 10 de la mañana con 8 minutos, los saludamos desde el estudio Fernando Paso Sosa de XEU y bueno, pues le damos la más cordial de las bienvenidas a En Confianza. Aquí está Ivonne Pacheco.
11: Gracias, Artemio, y por supuesto, esta mañana estamos también teniendo el gusto de saludar a nuestro invitado, el promotor de lectura, Saúl Gibran Pizarro, acerca de estas lecturas reconfortantes y los libros que son sobre sentir, pensar y vivir. Bienvenido, ¿cómo estás?
13: ¿Qué tal, Ivonne? ¿Cómo estás? Buenos días, un saludo a tu auditorio. Así es, dicen que los libros no nos encuentran a uno, no, más bien, que uno no encuentra los libros, sino que los libros nos encuentran a uno.
11: ¿Será?
13: Y creo que, para el propósito de este programa, podemos tener la fe de que así sucede, ¿no? Hay libros que, de pronto, no sé, novelas que nos entretienen, poemas que nos pueden cautivar, pero también hay libros que nos pueden abrir a más preguntas y libros que nos pueden acompañar pues en esas tardes donde nos sentimos melancólicos o en esas mañanas donde no encontramos esa razón para abrir los ojos y despegarnos de la cama. Puede haber libros que suelen ser esa compañía, ¿no? En general, pues los que nos gusta leer y somos aficionados a la lectura y tenemos ese hábito, creemos que todos los libros son así, ¿no? Pero hay escritores que se plantean desde un inicio estructurar historias, textos que cumplan ese propósito sin que quepan ninguna duda, ¿no? Y esos son los libros que vamos a hablar el día de hoy, ¿no? De esos libros que desde los autores están pensados para que sean un abrazo reconfortante.
11: Ok, muy bien. Pues fíjate que muchos ha comentado y hemos tenido oportunidad de platicarlo en otros programas contigo, Saúl, acerca de que la lectura mexicana también, o más bien, el lector mexicano, mucho se ha enfocado también a los temas de superación personal. O sea, es uno de los libros más vendidos en nuestro país, Saúl.
13: Sí, habitualmente todas las personas queremos respuestas, ¿no? A las preguntas que nos suceden. Y en etapas como la adolescencia o digamos que la llamada adultez joven, ¿no? La adultez media, pues uno busca y quiere resolver y encontrar el sentido de la vida, ¿no? Al final. Y hay muchos autores que, pues, cuentan sus experiencias y lo hacen desde una literatura vivencial, que es criticada, sí, por la literatura, digamos, formal, en el sentido estricto que hay escritores que se dedican a ese oficio, ¿no? Desmenuzan el lenguaje, que buscan una perfección estética, que quizás pues se pelea con la simple persona que cuenta su experiencia. Pero son igual de válidas, y si a ti te mueve lo mismo la historia del capitán que jubilado se retiró y escribe un libro, y te va a mover a ti una emoción porque conectas con su historia y conectas con las reflexiones que hace, pues adelante, ¿no? Lo mismo puede ser que un joven escritor recién salido de la Facultad de Letras escriba una historia fenomenal sobre la dictadura de un país y te mueva y te haga alentar ese espíritu contestatario que tienes dentro de ti, pues también, ¿no? Entonces, son formas distintas, no están peleadas, nada más que si hay que entender la literatura catártica, vivencial, la literatura que viene para hacer reflexión o para enseñar algo, pues tiene un cajón y está ahí y tendrá unas reglas y unas formas. Y por el otro lado está pues la literatura, que es precisamente la que busca un valor estético, que viene de un trabajo formal, de un trabajo estructurado, de un trabajo pensado, y pues una no está por encima de la otra, pueden convivir perfectamente, y el lector al final es el que tiene el tiempo y el que va a juzgar qué le gusta y qué no, ¿no?
11: Así es. Pues, Saúl, tenemos que ir en este momento a los mensajes, pero regresamos para conocer entonces cuáles son algunas de estas sugerencias que podrían tomarse a consideración precisamente con este tema, donde pues a través de la lectura se puede también conectar con los sentimientos. No sé si aprender a sentir, Saúl, pero...
13: Era la duda, ¿no? Pero vamos a ver eso.
11: Ok, así que a usted también le invitamos a que si tiene algún libro que le ha en algún momento llegado a las fibras más sensibles, nos comparta también sus sugerencias a través del WhatsApp 2295-09-7289, que es el número de WhatsApp aquí de XEU. Regresamos.
12: Son las 10 de la mañana con 12 minutos en XEU. 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
12: Son las 10 de la mañana con 17 minutos en XEU. 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Y ahora continuamos en confianza con Ivonne Pacheco.
11: Gracias, Artemio. Esta mañana estamos hablando aquí en confianza con el promotor de lectura, Saúl Gibraltar.

0: La siguiente actualización de la Copa Mundial es presentada por Nature Valley. España no perdona. La Roja goleó 3-0 a Austria en Los Ángeles y avanza a octavos de final. Mikel Oyarzabal marcó 2 goles. Pedro Porro completó la goleada. Y Unai Simón sigue sin recibir un solo gol en el torneo. 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
4: Ya que de los 5 años para acá, con sus diferentes publicaciones que están totalmente enfocadas al tema del desarrollo humano.
5: Justo. Y bueno, Marian Rojas, para quienes nos están escuchando en la radio, es española. Ella nace en 1983, o sea, tiene menos de 45 años la doctora. Viene de una dinastía muy grande de gente ligada al psicoanálisis. Su papá es psicoanalista también, Miguel Rojas. Su abuelo también, Jaime Rojas, eran conocidos divulgadores de ciencia en Madrid. Entonces, bueno, ella continúa esta dinastía siendo muy joven. Principalmente ella se enfoca en recopilar, ¿no? Uh-huh. Investigaciones y dar conferencias a hacerlos. Y bueno, de ahí han salido libros. Yo les recomendaría del mundo que tiene de libros el primero, que se llama ¿Cómo hacer que te pasen cosas buenas? ¿No? Cuando hablamos de libros reconfortantes, pues cuando queremos ese apapacho o ese abrazo es porque habitualmente no nos han salido las cosas como queremos que sucedan. Y es que vivimos en un mundo sumamente alerta, ¿no? Donde nuestro cuerpo está en sentido de alerta todo el día. Reaccionamos a estímulos que no podemos parar. Por mucho que dejemos el celular 10, 15 minutos, queremos postear la comida que estamos haciendo, la lectura que estamos leyendo, el abrazo con los nietos. Y antes era catalogado solo de los adolescentes, pero hoy tú vas a cualquier restaurante y ves también a las personas adultas y adultos mayores en el celular, en las filas, donde antes habitualmente la gente mayor contestaba sopas de letras o crucigramas. Hoy están con un celular scrolleando, ¿no? Pasando historias en YouTube. Entonces, este libro habla sobre cómo regular el cortisol, que es una de las principales sustancias que genera tu cuerpo con la excitación, y nos dice, la felicidad no consiste en no tener problemas, consiste en desarrollar recursos para enfrentarlos. Entonces, la felicidad como la infelicidad son estados que debemos de sentir y de comprender, pero para transitarlos debemos de entenderlos. Y entonces este libro, ¿Cómo hacer que te pasen cosas buenas?, puede ser una llave para ir entendiendo lo que pasa en tu cuerpo, digamos que a nivel mental, pero también a nivel emocional, una puerta para ir abriendo nuevos escenarios más uh-huh. reconfortantes en la vida de uno.
4: Okay, muy muy interesante. Pues aquí está la invitación también para que nos compartan cuáles han sido algunos de los libros en donde ustedes han encontrado quizás ese refugio, ¿no? Que necesiten. Y bueno, hablando entonces de Marian Rojas Estapé, este libro de cómo hacer que te pasen cosas buenas sería una opción.
5: Sí, digo, el auditorio no pretende encontrar recetas para la felicidad, ¿no? Porque ella misma como divulgadora científica, lo interesante de este libro es eso, que ella es una divulgadora con bases científicas, no te va a decir, sigue esta fórmula y vas a encontrar la felicidad mañana. Sin embargo, te explica, por ejemplo, por qué el uso de las pantallas debe de estar limitado a las horas de sueño. ¿No? Te dice, usar una pantalla una hora cerca de tu sueño te quita, ¿no? Te pone tu estado en alerta. A mí me ha pasado ahorita gente en el gimnasio que va y antes de hacer ejercicio se toma estas bebidas energéticas como si fuera agua natural, ¿no? Entonces dice, esos son inhibidores de lo que tu cuerpo quiere, ¿no? Si tu cuerpo quiere descansar, pues no vayas al gimnasio, descansa porque eso es lo que verdaderamente necesita tu cuerpo. No necesitas engañarlo con cafeína, con taurina, con todas estas químicos que muchas veces ya ni son de origen natural para tenerlo alerta. Entonces esa gente que se toma estas bebidas energéticas, hace ejercicio, después no puede descansar y al otro día se repite el ciclo. Uh-huh. Entonces quizás no lo haga

0: de mala fe. Quizás lo hagan por recomendación de su instructor o en su caso de alguien, pero el no saberlo, estás dañando tu cuerpo. Entonces, ese tipo sí. de recursos son los que uno va a encontrar en este libro, que te van a empezar como a decir, ah, mira, ahí están.
1: Te cobra sentido. No forcemos a la máquina.
0: No,
1: prácticamente.
0: Para nada, que es okay. La única que tenemos.
1: Sí, vamos a los mensajes y regresamos para seguir comentando más aquí en Confianza en XEU.
2: Oiga, ya son las 10 de la mañana con 24 minutos en XEU. 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
2: Son las 10 de la mañana con 28 minutos en XEU. Hoy es viernes 3 de julio del año 2026. Continuamos en Confianza con Ivonne Pacheco.
1: Gracias, Artemio. Esta mañana estamos hablando aquí en Confianza acerca de las lecturas para sentirse mejor, encontrar ahí quizá hasta respuestas. Y bueno, de esto y más estamos hablando aquí en Confianza esta mañana con nuestro invitado, el promotor de lectura, Saúl Gibran Pizarro. Y Saúl, nos escriben varios mensajes. Dice aquí: mi lectura del libro Seda me aportó una caricia en mi interior. Saludos al joven Pizarro. Mira, ya te dijeron joven.
0: Eso.
1: Está joven. Y bueno, manda saludos. Muchas gracias por
0: me
1: su
0: imagino,
1: sintonía.
0: No sé si se refiere a Seda de Alexander Barico. Es una novela muy linda. Muy breve, pero bastante conmovedor. Habla de la ruta de la seda, en la época medieval, bueno, posmedieval ahí en Europa. Uh-huh. Y es un libro también muy, muy enriquecedor. Sí, vale mucho la pena leerlo.
1: Perfecto, pues ahí está el comentario. También envían otro mensaje y dice: excelente programa. Yo tengo 54 años. Nunca he sido fanático de la lectura, pero me empieza a llamar la atención. ¿Y qué libro me aconsejarían para empezar a tomar pasión hacia la lectura. Bonito día, gracias.
0: Que visite las librerías, ¿no? Es, imagínese cualquier librería como si fuera un buffet en donde puede probar, ¿no? Sé que todavía no serán suyos, ¿no? Porque es una librería, pero hay muchas muy amigables donde permiten hojear los libros, sí. Inclusive ponerle separadores. Y yo le recomendaría iniciar con cuentos, ¿no? Con cuentos, hay autores mexicanos que tienen cuentos muy breves que en una sentada de café los puede disfrutar y así va a ver que el día menos pensado termina leyendo una novela de gran aliento.
1: Así es, y que además al momento de andar ahí hojeando, también hay que abrir un poco como con la comida. No puedes negarte a lo mejor a decir que algo no te gusta hasta no haberlo probado.
0: Claro, ¿no? Hay libros que nos dejan un sabor agridulce, hay libros que nos dejan un sabor muy dulce, hay comida que nos gusta a veces una sola vez y que ya no queremos volver
1: a
0: repetirla, pero hay libros también que queremos todos, ¿no? Entonces sí, es buena metáfora y por ahí arránquense.
1: Perfecto. Vamos a los mensajes, regresamos.
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2: Continuamos en Confianza con Ivonne Pacheco.
1: Gracias, Artemio. Estamos hablando esta mañana aquí en Confianza con el promotor de lectura, Saúl Gibran Pizarro. Y bueno, pues el día de hoy estamos hablando sobre este tipo de lecturas para sentirse y pensar incluso hasta mejor. Y bueno, Saúl, ¿qué otra sugerencia nos compartes?
0: Actualmente vivimos en una época donde sabemos usar muchas aplicaciones, ¿no? En el celular, pero poco sabemos a veces manejar nuestras emociones o qué estamos sintiendo, ¿no? Responder a esta sencilla pregunta. Y es por eso que este tipo de libros, como el de Marian Rojas Estapé y este que les voy a recomendar, sirven mucho. Este es un libro que se llama El hombre es un ser extraño. Y El hombre es un ser extraño lo escribe Aniceto Aramoni.
1: Okay.
0: Aniceto Aramoni fue un médico, psiquiatra, psicoanalista y escritor mexicano. Durante la década de los 80s y 90s fue un gran divulgador de pues las ciencias de la salud, sobre todo enfocadas en las ciencias de la espiritualidad. De la espiritualidad que hoy en día pues es muy común, estos cursos de yoga, estos cursos de meditación, estos cursos que miran más hacia Oriente, ¿no? Hacia las filosofías milenarias. Pues Aniceto Aramoni fue un psiquiatra que hizo mucho trabajo en ello. Él no juzga las emociones, sino dice que lo más importante es transitarlas, identificarlas y pasar por ellas. Entonces, en el libro El hombre es un ser extraño, pues él nos dice que todo en la naturaleza está previsto. Ajá. Por ejemplo, las plantas crecen como plantas, los animales crecen como animales, los fenómenos propios de la naturaleza acontecen, pero también así como acontecen, una sequía muy fuerte, el próximo año puede haber una lluvia, ¿no?, que alimente esa tierra. Entonces él juega con esta metáfora de los ciclos para decir que todo es transitorio, pero que debemos aprender a pasar por esas emociones. Entonces, en este libro vamos a nosotros a aprender a etiquetar las emociones cuando nos pasen y nos brinda herramientas que nos pueden ayudar a pues ir labrando esa tierra interior, que a veces la tenemos descuidada. Es instintivo, por ejemplo, el uso del celular, ¿no? A una persona le dan un celular, sabe cómo prenderlo, cómo descargarlo. Pues así él hace una metáfora diciendo que las emociones están precargadas en nosotros, pero que a veces no sabemos expresar el amor. ¿Cuántos padres o cuántos hijos desgraciadamente han fallecido y no han sabido darle ese último abrazo final al papá o esa palabra de reconciliación o ese amigo con el que se pelearon y no pidieron esa disculpa oportuna que los pudiera haber llegado a cambiar la historia de su relación, ¿no? Entonces, él en este libro justo habla sobre el perdón, habla sobre el amor, habla sobre el entendimiento y sobre todo nos cuestiona mucho que las emociones no son enemigas, sino son mensajeras. Y esas emociones, cuando cuando las dejamos y les abrimos el oído, no nos gritan, sino nos hablan.
1: Muy bien. Saúl, ¿cómo se llama el libro? Si repites el título, por favor.
0: El hombre es un ser extraño y lo escribe el psiquiatra Aniceto Aramoni.
1: Qué bonito. Gracias. Bien, si me permites, vamos en este momento a escuchar un reporte especial con nuestra compañera Alexandra Burch de XEU Noticias. Adelante, Alexandra.
8: Gracias, Ivonne. Auditorio, pues informar que la Fiscalía General del Estado de Veracruz está dando a conocer que como resultado de las investigaciones ministeriales, de gabinete y de actos de inteligencia a través de la Policía Ministerial, ejecutó 8 órdenes de aprehensión otorgadas por la autoridad judicial en contra de los presuntos responsables del delito de homicidio doloso calificado en agravio de la periodista Roxana Guzmán, quien fue privada de la libertad el pasado 2 de junio en el municipio de Nanchital, al sur de Veracruz. En este comunicado, la Fiscalía detalla también que se estableció que los dictámenes periciales concluyeron el proceso de identificación y confirmaron de manera científica que los restos localizados durante las diligencias corresponden a la periodista, hecho que fortalece la investigación y las acciones emprendidas para el esclarecimiento de estos sucesos. En ese sentido, fueron cumplimentadas las órdenes de aprehensión en contra de Javier Iván N., alias Delta 1, José del Carmen N., alias Delta 7, Luis Arturo N., alias Delta 11, y por su presunta participación en la privación de la libertad y posteriormente complicidad con Karen Monserrat N., alias La Llena, en el homicidio de la comunicadora. De igual manera, se dio a conocer que se ejecutaron órdenes de aprehensión en contra de Julio César N., Luis Enrique N., Juan Carlos N. e Ismael N., quienes al momento de los hechos se desempeñaban como policías municipales del municipio de Ixhuatlán del Sureste y quienes, de acuerdo a lo establecido dentro de las investigaciones, presuntamente proporcionaban recursos, alimentos y apoyo logístico en las operaciones del grupo delictivo. Cabe recordar que el pasado 2 de junio, es decir, hace un mes, se difundió en redes sociales un video en donde se observa a hombres armados irrumpir en el domicilio de la comunicadora Roxana Guzmán en el municipio de Nanchital para privarla de la libertad. El video rápidamente se viralizó y fue retomado por medios internacionales. Incluso el gobierno federal y la Fiscalía General de la República atrajo las investigaciones del caso. Y bueno, hace unos momentos la Fiscalía de Veracruz pues confirma que los restos hallados corresponden a la periodista Roxana Guzmán, secuestrada en el municipio de Nanchital. Los detalles ya los pueden encontrar en nuestro sitio de internet en xcu.mx, en la sección policíaca y también en la portada. Es el reporte. Buenos días.
1: Gracias. Adelante.
2: Son las 10 de la mañana, 37 minutos en XCU.
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2: Son las 10:42 en XEU. Hoy es viernes 3 de julio del año 2026. Continuamos en Confianza con Ivonne Pacheco.
3: Gracias, Artemio. Esta mañana estamos hablando aquí en Confianza con nuestro invitado, el promotor de lectura, Saúl Gibran Pizarro, y el día de hoy el tema tiene que ver con esas lecturas para sentirse mejor. A ver, nos escribe la señora Rebeca García y ella dice, ¿qué libro me recomiendan para una niña de 10 años? Por favor, y saludos a todos. Saludos a Wendy, que está de visita en casa de su abuelo Alberto. Muy bien.
4: Bueno, siguiendo con esta dinámica, yo les recomendaría los cuentos escritos por Oliver Jeffers. Uh-huh. Oliver Jeffers es un autor de cuentos infantiles, de cuentos álbum, de estos libros que son de pasta dura y que sí hacen juego imagen con el texto. Y Oliver Jeffers tiene, por ejemplo, uno que se llama El corazón en una botella, que puede hablar para cuando alguien pierde algo, ¿no? O Mi amigo el alce, que habla para dar instrucciones o aprender al tema de instrucciones. Lo que sí yo le no recomiendo, y ese es, digamos que un criterio personal, son estos libros que van enfocados a un, que ya te los venden etiquetados porque que te va a enseñar algo. Porque yo siento que no hay peor libro del que te dicen, este te va a enseñar la honestidad, este te va a enseñar el valor de la amistad.
3: Y no importa si van dirigidos a niños o adultos, ¿eh? Sí. O sea, no, es algo que además ese es el proceso de la lectura. Cada quien, el autor hace una propuesta, pero cada quien, lo como muchas cosas en la vida, las aprendes, o sea, aprender con H intermedia, desde tu necesidad o tu búsqueda.
4: Así es, porque si no se vuelven libros aleccionadores, libros, a mi criterio, como con falta de creatividad por parte de los escritores. Uh-huh. Y lo bonito de la lectura es ese transitar y ese descubrimiento de las historias a través de las letras, ¿no? Que uno va pasando.
3: Sí, tienes mucha razón. Y bueno, ojalá y le sirva esta sugerencia a la señora Rebeca García, que además hay muchos cuentos, ahorita me estaba acordando, y libros infantiles de verdad muy bonitos, muy buenas propuestas, que están al alcance.
4: Y además, ¿sabes? Lo interesante es que uno visita recientemente las librerías, uh-huh, va a encontrar libros de otras latitudes. Entonces está padre, uh-huh, porque los niños, por ejemplo, pueden leer, no sé, autores griegos, autores japoneses, autores rusos, autores más cercanos, digamos, argentinos, chilenos, colombianos, y no solamente pueden aclarar sus dudas, sino a su vez van entendiendo este mosaico pluricultural que somos.
3: A propósito de la sugerencia que hiciste al otro radioescucha que le invitas a que fuera y empezara como a descubrir, creo que es exactamente el mismo ejercicio, incluso aquí en Veracruz, pocas, pero sí hay algunas librerías y espacios que tienen incluso algunas actividades, sobre todo en fines de semana, para que vayan y pues también empiecen ahí a explorar, ¿no? Dentro
4: justo
3: de las opciones que hay.
4: Tan solo aquí en el centro está el Museo Naval, el Museo, uh-huh, Naval México, tiene una sala de lectura dentro que es entrada gratuita y libre exploración. Tendrá un acervo de entre 100 y 150 libros, que bueno, ahí tienen para entretenerse bastante, y está abierto los fines de semana, entonces también puede ser un paseo. Creo, hasta donde tengo entendido, no es necesario la entrada al museo para visitar esta sala de lectura. Entonces puede uno decir ahí en la taquilla que va a la sala de lectura, al área de espacios, y leer ahí.
3: Ah, buenísimo. Vamos en este momento a los mensajes. Regresamos para seguir hablando aquí en Confianza.
2: Hoy es viernes 3 de julio del año 2026.
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2: Son las 10:45.
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2: Son las 10 de la mañana con 49 minutos en XEU. 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Y ahora continuamos en Confianza con Ivonne Pacheco.
3: Gracias, Artemio. Esta mañana estamos hablando aquí en Confianza con el promotor de lectura, Saúl Gibran Pizarro. Y el tema del día de hoy tiene que ver sobre estos libros para sentirte, pensar mejor. más o menos lo hemos ido resumiendo en esto. Pero, pues, Saúl, ya es casi estamos llegando a la parte final. ¿Cuál sería la última recomendación?
4: Seguramente nuestro auditorio ya leyó este libro, o algunos de ellos lo tienen ahí en su casa, y es el libro de Miguel Ruiz. Es el libro que escribe en 1952, sí, que se llama Los Cuatro Acuerdos. Uh-huh. La historia de Miguel Ruiz es muy conmovedora. Él nace en 1952 en Guerrero, médico cirujano proveniente de una familia tolteca, que a lo largo de ejercer la práctica un día decide poner una pausa y reflexionar acerca de este quehacer. Y escribe este libro basado en la filosofía prehispánica, en la filosofía de esta tribu milenaria, de esta cultura milenaria. Y él hace cuatro acuerdos. Dice que se puede encontrar la paz interior a través de cuatro acuerdos. El primero es, sé impecable con tus palabras. Okay. El segundo, no tomes nada personalmente. El tercero, no hagas suposiciones. Y el cuarto, haz siempre lo máximo que puedas. Qué fácil se escucha, pero cada uno de ellos es una tarea que a diario ponemos a pruebas. Imaginémonos ser impecable con nuestras palabras. Desde que nos levantemos, pensar en positivo, pensar en armonía con los demás, ser congruentes entre lo que se dice y lo que se hace, es un reto durísimo. No hacer suposiciones, no sí. Te están viendo mal, el vecino no quiere estorbarte el camino en donde estés.
3: Fíjate, y si así fuera, creo que el hecho de despojarte de eso, justo, de que ¿no? las personas, o sea, que lo tomes personal, te aligera muchísimo la vida.
4: Así es, ¿no? Completamente, ¿no? Uh-huh. Te libra de una carga que a veces nos trae así oprimidos. no tomes nada personal, decíamos, no hagas suposiciones y haz siempre lo máximo que puedas, ¿no? Hay gente, yo me acuerdo dichos de abuelitos o de personas mayores, dicen, si vas a ser barrendero, pero bueno, sé el mejor barrendero que exista, ¿no? Siempre sí. Hacer y dar lo mejor que puedas. Entonces, en el libro de los cuatro acuerdos, además de ahondar en estos puntos, pues conocer la vida de Miguel es enriquecedora y es un espejo. Hay un nuevo paradigma en la educación. Dicen que la nueva educación debería de centrarse no tanto en el razonamiento de los conceptos, sino en el de las experiencias. ¿Qué quiere decir? Un concepto sería el amor, un concepto sería la paz, un concepto sería la amistad. Pero ¿qué tal si mejor en lugar de pensar y de razonarlos así, nos ponemos a estudiar las biografías de las personas? Y a través de las biografías de las personas nosotros entendemos aplicados esos conceptos. Digo, hacia allá va esta nueva educación que se pretende hacer, ese nuevo paradigma de la educación emocional, sentimental, y creo que rompería mucho de las ataduras que tenemos.
3: Claro, y que no me sorprende porque además ahora con todos los recursos tecnológicos que tenemos, el tema de los conocimientos o de la fuente de conocimientos está muy al alcance de todos. O sea, tú puedes aprender prácticamente lo que quieras, en el momento en que lo decidas. Pero lo que tú estás hablando o esta propuesta, entiendo que viene desde conocer también el origen que le da sentido a esa generación de conocimientos.
4: Justo, a esa conectividad con nuestro yo interno, ¿no? Uh-huh. Que a veces no le hacemos caso. El papá de Marian Rojas, Miguel Rojas, dice que un niño que se logre despegar de la pantalla es el nuevo aristócrata intelectual. No me gusta mucho el término aristócrata, pero él lo usa de manera positiva, en el sentido de que aquel niño o aquella persona que logre despegarse 2 horas de una pantalla se volverá verdaderamente culto porque tiene la información y va a poder disfrutarla. Pero despegarnos 2 horas es una tarea en este instante enorme.
3: Así es. Tan solo olvidar el teléfono, o no solo olvidarlo, sino dejarlo.
4: Dejarlo, no, así es. Nos da un instinto de desesperación, ¿no?
3: De ansiedad. Hay un término que ahora no recuerdo, pero sí, existe un término de esta ansiedad que se genera por dejar el teléfono o las pantallas. Muy bien, pues Saúl Gibran Pizarro, muchas gracias por estas sugerencias que nos compartes. Gracias también al auditorio de XEU por sus comentarios, sus mensajes, que además yo creo que nos dejan un sentimiento, no sé, Saúl, de aliento y esperanza, porque hablar de personas ya adultas o niños o abuelos que están interesados en fomentar este hábito de la lectura es, pues obviamente, alentador, ¿no?
4: Sí, aquí el consejo principal es que no se desesperen y que no busquen recetas mágicas. Tan solo el hecho de ir por un libro de superación personal al centro comercial o a la librería es el gran paso, porque eso quiere decir que esa persona que está buscando tarde o temprano vaya la respuesta. Pero a veces no es un libro, A veces ese libro nos puede llevar a una película, a una canción, a una pintura que nos puede transformar.
3: O a la inversa.
4: A la inversa, así es. Entonces, felicidades a todas las personas que les gusta leer también ese tipo de literatura, que van a buscarla, sí, que andan orientándose, porque seguro van a tropezar con esa piedra que los ponga en el sitio que necesitan.
3: Muy bien, pues Saúl Gibran Pizarro, muchas gracias. ¿Dónde pueden ubicar tus diferentes aportaciones?
4: Pueden seguirme en @andanteylector en Instagram,
3: okay,
4: y en TikTok como @Saúl_Pizarro. @Saúl_Pizarro, ahí estamos en TikTok.
3: Muy bien, ahí pueden encontrar también otros, pues hablas de diferentes libros,
4: sí, sí, sí.
3: Haces algunas sugerencias, ¿no?
4: Así es, y muchas felicidades, Ivonne, somos tocayos de cumpleaños,
3: pero
4: mañana nos toca.
3: Le vamos a pedir al señor productor, si es tan amable, de ponerle las mañanitas a...
4: Ponernos,
3: sí,
4: porque...
3: Somos tocayos, sí, de cumpleaños, pero por favor, bueno, permíteme yo como anfitriona aquí del programa, dedicarte las mañanitas, porque además a Saúl le gusta mucho festejar el cumpleaños. Y sabes que, Saúl, ya con el paso del tiempo uno va entendiendo que cumplir años es un privilegio y una bendición.
4: ¿Verdad que sí?
3: Por
4: mañana
3: favor.
4: Mañana mole, y celebración, y muy contento de cumplir otro año, también aquí en el programa y compartiendo con todas las personas. Porque muchos de ellos me contactan a través de las redes sociales,
3: sí,
4: y es muy bonito leerlos, es un aliento, ¿no? Hasta para seguir leyendo. A veces uno está en la noche ya cansado de ya no quiero más, y otra hojita más para el programa, o para esta carrera o este hábito de la lectura, y siempre es muy gratificante.
3: No, hombre, enhorabuena, Saúl, que disfrutes muchísimo también tu cumpleaños el día de mañana, 4 de julio. Tocayos de cumpleaños, fíjate.
4: Sí, que si el lunes no llegamos, no.
3: Es que empezamos el festejo desde ahora. Muchas felicidades y muchas gracias, como siempre, por tu compromiso y aquí con toda la audiencia de XEU y aquí en el programa. Muchas gracias, Saúl.
4: No, gracias a ti. Un saludo a todo tu auditorio y buen fin de semana.
3: Buen fin de semana, que lo pases muy apapachado. Bueno, que lo pasemos. Muy bien. Gracias. En los 20 siempre.
4: Así
3: muy
4: es.
3: Muy bien. Nos despedimos. Muchas gracias a nuestro productor, Pablo Hernández Santana. Artemio Fernández, hasta mañana.
2: Hasta mañana, Ivonne, felicidades ambos.
3: Gracias. Y nos despedimos de este espacio. Continuamos, iba a decir mañana, bueno, mañana los festejos, y ya el lunes nos encontramos en punto de las 10 aquí en Confianza, ya les contamos cómo nos fue. Gracias, soy Ivonne Pacheco, hasta la próxima.
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23: Este viernes en la zona conurbada Veracruz-Boca del Río se pronostica una temperatura máxima de 32 grados Celsius, índice de calor de entre 36 y 38 grados Celsius, viento del norte de 25 a 35 kilómetros por hora, con rachas más fuertes en zonas donde se presenten tormentas. Para el sábado y domingo continuará el potencial de lluvias, principalmente durante la noche y las primeras horas de la mañana. Con acumulados cercanos a los 5 milímetros en la zona conurbada Veracruz-Boca del Río, existe la probabilidad de actividad eléctrica durante algunas tormentas. Las temperaturas máximas se mantendrán de 31 a 33 grados Celsius en la zona conurbada Veracruz-Boca del Río. Se recomienda estar atentos a las actualizaciones del pronóstico del tiempo a través de XEU. La Fiscalía General del Estado de Veracruz informó que, como resultado de las investigaciones ministeriales, de gabinete y de los actos de inteligencia a través de la Policía Ministerial, ejecutó 8 órdenes de aprehensión otorgadas por la autoridad judicial en contra de presuntos responsables del delito de homicidio doloso en agravio de la periodista Roxana Guzmán. En un comunicado, el organismo detalla que se estableció que los dictámenes periciales concluyeron el proceso de identificación y confirmaron de manera científica que los restos localizados durante las diligencias corresponden a la periodista Roxana Guzmán, privada de la libertad el pasado 2 de junio en el municipio de Nanchital, al sur de Veracruz. Asimismo, detalla que 4 presuntos integrantes de un grupo delictivo fueron detenidos y 4 policías municipales de Ixcoatlán del sureste también fueron aprehendidos relacionados con el caso.
0: Deportes.
23: Portugal avanzó a los octavos de final del Mundial 2026 tras vencer 2-1 a Croacia. El delantero portugués Cristiano Ronaldo logró marcar gol por primera vez en un partido de eliminación directa del torneo. Consulte esta y más información en xeudeportes.mx y, por supuesto, en nuestro portal de internet www.xeu.mx. Mi nombre es Alexandra Borch. Que tenga una excelente mañana de viernes.
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0: Hola, hola, ¿qué tal? ¿Cómo están? Buenos días, muy pero muy buenos días a todo el auditorio de XEU. Son las 11 de la mañana con 5 minutos de este viernes, sí, ya es viernes, viernes 3 de julio del año 2026. Oiga, no sabe qué gusto poderlo saludar a través de los micrófonos de la U de Veracruz, XEU 98.1 FM y para todo el mundo XEU.mx. Los saludamos con muchísimo gusto desde el estudio Fernando Pasos Sosa de XEU aquí en el séptimo piso del edificio Pasos en Ocampo 119, casi esquina Independencia, en el corazón del centro histórico del puerto de Veracruz, sí, aquí en Veracruz, México. Saludo a don Pablo Hernández Santana, que está en el control de audio y es el productor del programa. Mi estimado Pablito, ¿cómo estás? ¿Todo bien? Perfecto. Oiga, y no sabe, me da muchísimo gusto. Usted no sabe el gusto que me da compartir micrófonos con nuestra queridísima Gaby Bazán. Gaby, ¿cómo estás? Buenos días.
1: Buenos días, querido Temis, y también a todo el público de XEU. Bueno, pues ya es viernes.
0: Sí, oye, decía la canción, gracias a Dios es viernes.
1: Gracias a Dios es viernes, uh-huh. Ya lo traemos en la enjundia, en la sangre.
0: Claro que sí.
1: Hace mucho calor.
0: En el código genético sabemos que el viernes es para... Para pensar que se va a hacer el fin de semana, ¿no? O ya aplicar
1: el... Yo ya el fin de semana lo tenía desde ayer jueves.
0: Perfecto, el jueves no tiene la culpa de no ser viernes, por cierto. Y pues desde el jueves planificando todo para que usted disfrute su fin de semana como Dios manda. Nada más le recomiendo no dejar de sintonizar XEU, digo, para que esté usted bien informado, bien enterado, bueno, de todo lo que pasa aquí, allá y también en Acuyá, efectivamente, eso iba a decir. qué bueno que
1: estamos
0: qué bueno
1: conectados.
0: Que te la sabes. Qué bueno que te la sabes. Uh-huh. Oiga, pues el día de hoy vamos a tener la receta del día con nuestros amigos del Hotel Doubletree by Hilton Veracruz. Estaremos platicando con el famoso Taca, que es el chef que siempre nos apoya en el Doubletree by Hilton. Vamos a tener también el refrán del día de hoy, que está muy bonito y está muy coqueto. Más adelante ustedes podrán escuchar a Gaby, que es experta en refranes, sobre este asunto. También hablaremos de días internacionales, Gaby.
1: Día Internacional Libre de Bolsas de Plástico.
0: Oye, que es que se convirtió en un verdadero dolor de cabeza. Literal. El asunto de las bolsas de plástico. Las encontrabas por todos lados. Ya sabes que el plástico tarda mucho en degradarse. Dentro de la naturaleza pasan, bueno, ¿para qué te digo cuánto? Entonces, hoy hablaremos precisamente del Día Libre de las Bolsas de Plástico.
1: Ahora todos tenemos 100 bolsas ecológicas, porque cada vez que vamos al súper se nos olvidan.
0: Efectivamente, y compramos otras bolsa ecológica. Oye, tendremos las frases matonas, que también son una de las habilidades de Gaby Bazán, claro. Platicarnos las frases matonas.
1: Y en viernes, y el cuerpo lo sabe.
0: Exactamente, tendremos Santo Oral, habrá efemérides, y si el tiempo nos lo permite, llegaremos a los horóscopos de buen día, que la verdad, hemos estado muy visitados estos días y no hemos llegado ni a las efemérides.
1: Me encantan los horóscopos.
0: ¿Te encantan los horóscopos?
1: Y más que estamos iniciando el mes.
0: ¿De qué signo eres, mi querida Gaby?
1: Capricornio.
0: Eres de Capricornio.
1: Capricornio.
0: Hoy, ¿sabes quién es Capricornio también?
1: ¿Quién?
0: Claudia Menéndez.
1: Ah, sí. Porque es de enero, ¿no? ¿Enero?
0: No sabría decirte.
1: No sabría decirte
0: de qué día o qué mes, pero creo que sí es de Capricornio. Creo que sí.
1: Yo soy de diciembre, adivina qué día. Un día.
0: ¿Tú eres del 24 de diciembre?
1: No.
0: ¿Ah, no?
1: No. ¿Qué otro?
0: 31 de diciembre.
1: 31 de diciembre.
0: No me digas, Gabriel, sí, del 31 de diciembre. ¿Todos hacen fiesta en casa?
1: Todos hacen fiesta.
0: En honor tuyo.
1: Literal, y tengo que ver a los tíos y desde niña tenía que llevarme regalo.
0: Muy bien, oye.
1: Nada que no los vea.
0: Bueno, pues muchas felicidades, Gaby, por cualquier cosa, ¿no?
1: Gracias, felicidades.
0: Oiga, son las 11 de la mañana con 9 minutos en XEU y Walmart tiene precios bajos todos los días y todo el año. 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

0: Ya son las 11 de la mañana con 15 minutos en XEU 98.1 FM y XEU.mx para todo el mundo. Hoy es viernes, viernes 3 de julio del año 2026 y continuamos en...
1: ¡Buen día!
0: Mi querida Gaby, amigos de XEU, tenemos visita en el estudio y está con nosotros el teniente Cristian Patricio Hernández Cabañas de la Escuela Naval Militar, a quien saludamos y le damos la bienvenida a los micrófonos de XEU. Teniente Hernández, ¿cómo está? Buen día.
2: Muy buenos días, muchas gracias por la invitación que nos hacen. Para nosotros es profundamente agradecidos XEU por hacer la difusión. Y bueno, soy el teniente de navío, Cuerpo General Cristian Patricio Hernández Cabañas, y muchas gracias.
0: No, hombre, al contrario, qué bueno que nos acompaña. Oiga, que están en la celebración del 129 aniversario de la heroica Escuela Naval Militar de Antón Lizardo, y han decidido organizar eventos para la celebración de esta conmemoración, ¿no?
2: Sí, claro, como todos los años, la Heroica Escuela Naval Militar se viste de gala en ceremonias y eventos deportivos, y en esta ocasión es la conmemoración al 129 aniversario de la Heroica Escuela Naval Militar. Y bueno, es un evento deportivo, una jornada deportiva. Ajá. En la que se va a realizar en las instalaciones de la Heroica Escuela Naval Militar en... Ajá. Antón Lizardo, Veracruz.
0: Sí.
2: Y bueno, es promoción al deporte en general. Okay. La convivencia familiar, más... Uh-huh. Que nada. Y pues bueno, a que conozcan esta tradición y la historia de este heroico plantel.
0: Muy bien, tienen una carrera y unas regatas, ¿no?
2: Sí. Perdón, contamos con tres competencias.
0: Ok.
2: La primera es la regata de kayak y paddle.
0: Ajá.
2: Seguimos con la regata de vela, que son 2 días consecutivos, 11 y 12 de julio.
0: Okay.
2: Y el 12 de julio, muy temprano, es la gran carrera de medio maratón.
0: Muy bien. ¿Quiénes pueden participar tanto en las regatas como en la carrera?
2: Sí, claro. Bueno, hacemos toda la invitación al sector de todas las familias. Esta carrera y estas competencias es dirigido para toda la familia. Es decir, clubes deportivos... Ajá. De atletismo, de vela, de kayak, que quieran venir a nuestra jornada deportiva que se va a realizar. Iniciamos las actividades a partir del 10... Uh-huh. Con la entrega de kits, y bueno, durante toda esta semana aún tenemos cupo para poder inscribirse en... Uh-huh. Nuestra página, que es www.tiempooficial.com. Ah, donde... Okay. Van a encontrar todas las bases de inscripciones... Uh-huh. Para los tres competencias.
0: Son tres competencias.
2: Okay. Contamos de todas las categorías, todas las edades... Uh-huh. Pueden participar. Y bueno,
0: dice usted que visitando el sitio de Tiempo Oficial, ahí vienen supongo todas las categorías con sus límites, tanto de edad como lo que se requiera saber para la participación.
2: Sí, así es. Uh-huh. En la página podemos ver las bases, requisitos generales para poder inscribirse. Uh-huh. Y dentro de las tres competencias, pues bueno, invitamos a todos para que puedan participar. La verdad es que es una convivencia, es una gran fiesta que tenemos... Uh-huh. Por el 129 aniversario. Y pues pueden llevar a toda la familia.
0: Ah, qué bueno.
2: Incluso, pues bueno, dentro de las categorías y las competencias... Uh-huh. Pues puede participar las mascotas. O sea, es una convivencia pet friend.
0: Ok, muy bien. O sea, pueden llevar a las mascotas a correr y toda la...
2: Sí,
0: cosa,
2: para, ¿no?, que nos acompañen. La verdad... Sí. Es que es muy bonito nuestras instalaciones. Uh-huh. Y bueno, que puedan conocer la historia de este heroico.

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1: Julio, mm-hmm. Es el último día que tenemos para poder inscribirse. Vamos a tener las instalaciones de la Aeroca Escuela Naval Militar, una palapa designada para la entrega de kits, así como un área específica para poder hacer el último día de inscripciones. Quien tenga la oportunidad de acompañarnos va a poder hacer su última inscripción. Después de la entrega de kits, el día 11 de julio, el sábado, iniciamos a las 6:30, muy temprano, la regata de kayak y paddle.
2: Muy bien.
1: Por la tarde, a las 14 horas, tenemos la regata de vela, que son dos días seguidos. Uh-huh. El 12 también de julio tenemos la regata de vela, finaliza. Y por la mañana del 12 de julio, el gran medio maratón.
2: Muy bien. Oiga, teniente, para transportarse hacia la escuela, ¿hay algún servicio por parte de ustedes o hay que llegar por nuestra cuenta?
1: Bueno, tenemos la oportunidad de que puedan llegar con sus vehículos, tenemos el espacio para poder recibirlos y bueno, una vez que entren a las instalaciones, pues tendremos el manejo para que puedan estar seguros, todas las familias que lleguen e ingresen, tengan la confianza que se les brinda en su kit y todo, la seguridad tanto médica como de su familia durante todo el recorrido y la gran fiesta que vamos a hacer.
2: Muy bien. Bueno, pues ahí está la invitación. Participe. Me cuentan porque nuestra compañera Ivonne Pacheco ha participado en esta.
3: ¿En esa?
2: En la carrera, en la carrera.
3: Le gusta correr.
2: Le gusta correr, ¿no? Estaba encantada con la playera que le dieron ese día. Oiga, teniente Cristian Patricio Hernández Cabañas de la Escuela Naval Militar, pues le agradezco mucho su visita, gracias por venir a hacer la invitación al auditorio de XCU, y pues ojalá que les vaya muy bien y muchas felicidades.
1: No, muchas gracias a ustedes, y la verdad es que los esperamos con mucho entusiasmo para que puedan participar en esta gran fiesta.
2: Muy amable, que tenga excelente día.
1: Igualmente.
2: Hasta luego. 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
1: 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Suiza elimina a Argelia 2-0. El 6 de julio, Portugal enfrenta a España en Dallas. 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

0: Oiga, ya son las 11 de la mañana con 25 minutos en XEU 98.1 FM. Hoy es viernes, viernes 3 de julio del año 2026. Y continuamos en...
1: ¡Buen día!
0: Mi querida Gaby, tengo una frase muy interesante que quiero compartir con el auditorio. Es cuando se considera haber alcanzado el éxito, termina el progreso. Y esta frase... pertenece a la inspiración, ¿me ayuda, señor Reina?
2: A don Ramón Gómez Añudo.
0: Ramón Gómez Añudo.
2: Un empresario veracruzano.
1: Muy cierta esa frase.
0: Bueno, pues vamos a platicar el día de hoy con Mónica Valladares, que es gerente de recursos humanos de Gruber. Mónica, ¿cómo está? Buenos días, bienvenida a XEU.
3: Buenos días, muchas gracias por la invitación.
0: No, hombre, al contrario, qué bueno que nos acompañe el día de hoy. También está con nosotros Ignacio Reina Carrera, director de Bici Cultura Social. Ignacio, ¿cómo está?
4: Hola, muy buenos días. Bien, gracias.
0: Qué bueno.
4: Listos.
0: Listos, puestos y dispuestos. Ya hemos estado platicando con Ignacio Reina Carrera, director de Bici de Cultura Social, pero sí me gustaría que nos reiterara, Ignacio, qué es Bici, qué es lo que hace, y lo del proyecto de empresas que inspiran.
4: Sí, Empresas que Inspiran es un reconocimiento que hace Coparmex a empresas veracruzanas que a través de su vinculación social, a su responsabilidad social y su interacción y calidad en el servicio es que llevan este mensaje a su comunidad, porque al final pues los que trabajamos dentro de las empresas formamos parte de la comunidad y nos inspiran a ser mejores día a día.
0: Muy bien. Bueno, pues ahí está, de eso se trata, empresas que inspiran, y precisamente este reconocimiento que entrega Coparmex es también para Gruber. Mónica Valladares, gerente de recursos humanos de Gruber, ¿cuál es el sentir de la empresa al ser reconocida como una empresa que inspira?
3: Pues realmente es un honor para Gruber estar en este proyecto, porque don Ramón nos dejó un legado, ahí está su frase, en donde realmente nos inspira a seguirnos capacitando, a continuar con este crecimiento, y pues realmente es una empresa muy humana, en donde todo lo que ellos han hecho se permea con el resto de los colaboradores, y realmente para nosotros es muy importante formar parte de este proyecto de empresas que inspiran.
0: Muy bien. ¿Qué características encuentra usted en su empresa, Gruber, como para considerarse una empresa que inspira?
3: Pues bueno, realmente siempre nos hemos considerado por estar innovando.
0: Okay.
3: No nos quedamos nada más con lo que ya tenemos, siempre vamos por más.
0: Muy bien. Eso sería de las características principales. Mónica, ¿ustedes dentro de Gruber hay algún plan, por ejemplo, de tener un tema mensual a trabajar durante el año, o cada 3 meses, cada 4 o 6 más o menos?
3: Sí, claro, estamos trabajando muy de la mano con empresas que inspiran, y pues bueno, ahorita lo que se está trabajando es en el orgullo veracruzano, o sea, todos estos talentos que tenemos dentro del grupo, dentro de las empresas, que después de que terminan su jornada laboral, de ahí van a complementar con música, con folclore, ¿no? Okay. Tenemos colaboradores que les gusta mucho la música.
0: Ah, muy bien, o sea, tiene músicos, tal vez bailarines.
3: Hasta cantantes.
0: Hay cantantes, muy bien.
3: Hay talento.
0: ¿Qué importancia tiene precisamente, digo usted que es experta en recursos humanos, qué importancia tiene precisamente el arte dentro de un trabajador a la hora de que desarrolla su labor dentro de la empresa?
3: Pues creo que su actitud es muy positiva su actitud siempre se permea porque andan contentos, o sea, están haciendo su trabajo, se les da las facilidades cuando lo necesitan. Y comentaba yo con Nacho, ¿no? Que nosotros cuando luego tenemos nuestros brindis, hacemos hasta concurso de talento. Y es impresionante realmente la gente que participa. A veces muy tenemos que decir ya máximo 10, ya no más.
0: Oiga, eso es bueno, la participación de la gente en los eventos que organiza la empresa, en los eventos que organiza Gruber. Mónica, Nos explicaba Ignacio que ya están trabajando en un plan de reels, de divulgar precisamente estas actividades. ¿Ya lo están haciendo también en Gruber?
3: Ya empezamos con nuestro primer video en este proyecto del mes, que es Orgullo Veracruzano.
0: Orgullo
3: precisamente.
0: Veracruzano, muy bien.
3: Se hizo con tres personas que están dentro del grupo, en donde una es bastonera y participan en los desfiles del carnaval.
0: Ah, ok, muy
3: Otra
0: bien.
3: Chica toca varios instrumentos y también pues participa, ¿no? Y otra de las chicas es forma parte de un grupo de jarochos.
0: Ah,
3: entonces
0: muy bien.
3: Ella baila jarocho.
0: Muy bien. Oiga, Mónica, aproximadamente, digo, en el aspecto social, aproximadamente ¿cuántas familias laboran para Gruber? Aproximadamente, digo, por cada miembro de los que trabajan son familias que aquí en Veracruz están recibiendo los beneficios de Gruber, ¿no?
3: Bueno, en el grupo tenemos más de 880 colaboradores.
0: ¿Qué tal, eh?
3: Pero pues bueno, Gruber tiene presencia en varios estados, ¿no?
0: Ah, okay.
3: Entonces,
0: ¿qué estados?
3: Pues tenemos, por ejemplo, en Guerrero, ajá, en Morelos, en Chiapas.
0: Okay,
3: o sea,
0: bien.
3: Sí tenemos presencia y pues bueno, la realidad es que toda la cultura organizacional nace de Veracruz, pero se permea con el resto del grupo.
0: Muy bien. Oiga, Mónica, ¿podemos retomar la frase con la que abrimos?
3: Sí, claro.
0: La
3: frase de don Ramón, que es cuando se considera haber alcanzado el éxito, termina el progreso.
0: ¿Sí nos puede explicar un poquito o ampliar al respecto?
3: Claro que sí. Esta frase que don Ramón utilizaba era siempre para que nosotros estuviéramos en una constante permanencia de mejora continua. Aun cuando hubiéramos alcanzado los objetivos deseados, era que no nos quedáramos con lo que tenemos, siempre ir alcanzando más, siempre mejorar procesos, siempre mejorar, siempre hay oportunidad para mejorarlos más, ¿no? Entonces esa era como la cultura de innovación, de siempre estarnos inyectando esto de sí se puede, sí podemos hacer más.
0: Muy bien. Bueno, pues ahí está, es Mónica Valladares, gerente de recursos humanos de Gruber, que es una empresa que inspira. Mónica, muchísimas felicidades a usted y a todos los trabajadores en Gruber por ser una empresa que inspira y que además estén en la disposición de compartir sus conocimientos y su experiencia. Muchas felicidades.
3: Muchísimas gracias y pues bueno, formamos parte de la familia Gruber y hoy me tocó representarla.
0: Qué amable, Mónica Valladares, muy amable. Ignacio Reina Carrera, ¿qué sigue? Director de Bici Cultura Social, ¿qué sigue?
4: Pues mira, yo creo que estos valores que nos dan en esta frase y en las siguientes frases que vamos a seguir escuchando, ajá, por aquí, son muy aplicables en la vida cotidiana, no solamente para la empresa, es para la familia, para el trabajo, pero para los amigos también, para el club social, para el club deportivo, es algo que se puede llevar más allá y todo el tiempo en la comunidad, que esa es la intención de empresas que inspiran, es las cosas que nos han funcionado bien en la empresa, nos pueden funcionar bien en la comunidad y nos pueden funcionar bien en la familia y con los amigos. Esa es la intención que queremos nosotros llevar con empresas que inspiran.
0: Perfecto, bueno, Ignacio, ya para terminar, ¿en dónde podemos consultar todo este material? Nos hablabas de un podcast, ¿qué vamos
4: a hacer? Este podcast empieza a transmitirse en agosto.
0: En agosto, muy bien.
4: Pero los reels empiezan este mes, con este tipo de informaciones,
0: ajá,
4: pero eso lo vamos a saber aquí en tu programa.
0: Perfecto.
4: El día que vengamos.
0: Muy bien, ya nos estarás informando. Pues agradezco mucho, Ignacio Reina Carrera, director de Bici Cultural Social, Cultura Social, que nos hayas acompañado el día de hoy, muy amable, y nuevamente Mónica Valladares, gerente de Recursos Humanos de Gruber, muy amable también por visitarnos hoy.
3: Muchas gracias.
0: Que tenga excelente día.
4: Y que sigan pendientes de
0: ¡Buen día! Perfecto. Oiga, son las 11 de la mañana, 33 minutos. 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
3: Son las 11:40 a.m. en XEU tenemos un servicio social. Se solicitan donadores de sangre de cualquier tipo para el señor Ildefonso Reali Carrillo en la ciudad de Córdoba. Donadores interesados, favor de comunicarse vía WhatsApp al teléfono 274-136-5549. Repito, donadores interesados, favor de comunicarse vía WhatsApp al teléfono 274-136-5549. Se solicitan donadores de sangre de cualquier tipo. Se agradece de antemano su colaboración. Muchas gracias. Bueno, 11:40 a.m. en XEU, mi querida Gaby, amigos de XEU, nos vamos a la sección de Buen Provecho, y para este propósito, ya tenemos en la línea telefónica al chef Enrique Capetillo, el famoso Taca del restaurante El Chevre y del bar 47 del Hotel Double Tree by Hilton, Veracruz. Mi querido Taca, ¿cómo estás? Muy, muy buenos días.
4: ¿Qué tal, mi estimado amigo y radio escuchas? Aquí esperando la llamada.
3: Oye, Taca, coméntanos qué receta decidiste compartir el día de hoy con el auditorio de XEU.
4: Claro que sí, mira, nuestras amas de casa hoy se merecen, pues que como está fresco el día,
3: ajá,
4: vamos a hacer algo sencillo. ¿Qué perfecto. Te parece un caldo de pescado?
3: Órale.
4: Caldo largo de pescado,
3: me parece.
4: De robalo,
3: ajá,
4: o de lo que nuestras amas de casa gusten.
3: Me parece muy buena
4: de
3: idea.
4: Camarón, puede ser.
3: También de camarón se vale. Perfecto. Vamos entonces con el caldo largo de pescado o de camarón, como usted prefiera. Adelante, Taca, te escuchamos con atención.
4: Claro que sí. Vamos a necesitar pescado en filete o camarón, como guste nuestra ama de casa.
3: Sí.
4: Vamos a necesitar tomate, cebolla, ajo, chile jalapeño y epazote.
3: Okay.
4: Pimienta, sal. Vamos a proceder a limpiar nuestro pescado como nuestra ama de casa, ella quieran, ya sea el lomo, ya sea troceado en postas, pueden hacerlo.
3: También se vale.
4: Vamos a proceder a filetear nuestra cebolla, nuestra tomate y nuestro chile jalapeño.
3: Ok.
4: El ajo lo vamos a picar en laminitas. Vamos a proceder a salar nuestro pescado. Vamos a agarrar aceite de olivo y vamos a sofreír primero el ajo, de ahí la cebolla, de ahí el tomate, y una vez que ya está el caldito ese que suelte el tomate, vamos a echar nuestras postas de pescado, como guste. De ahí le vamos a agregar el epazote que dé un hervor, y de ahí vamos a agregarle, si tenemos un fumé de pescado o agua de garrafón.
3: Ajá, ok.
4: Vamos a echarle para hacer nuestro caldo. Y por otro lado, que hagan un arrocito para completar ahí el caldo.
3: Para acompañar el caldito, muy bien.
4: Así es.
3: Ok.
4: Echamos el epazote cuando esté el sofrito del tomate para que suelte el epazote todas sus propiedades,
3: ajá,
4: su sabor.
3: Su esencia.
4: Y no no nada más, sí, exactamente, su esencia, y no nada más lo echemos cuando está ya con el agua, antes, súper antes.
3: Desde antes, claro, sí.
4: Una vez que ya esté nuestro caldo, procedemos a echarle un poquito de arroz, nuestro caldito y algo fresco. No está mi estimado Fallo, porque él es el bueno para esas recomendaciones.
3: Fíjate que Fallo está de vacaciones, pero nos acompaña Gaby Bazán. Gaby, ¿qué te gustaría tomarte con un caldito de pescado?
5: Yo creo que una chevechita.
3: Una chevechita.
5: La verdad.
3: Sufre del mismo dolor que Fallo, Taca, ¿cómo ves?
4: Eso sí, allá iba yo, nos dejó una buena encargada para
5: claro,
4: el toque.
5: La mejor alumna de Fallo.
3: Muy bien. Oiga, pues ahí está la receta de hoy, este caldo largo de pescado o caldo de camarón, según usted prefiera. Mi querido Taca, coméntame promociones para este fin de semana ahí con ustedes.
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3: Muy bien, pues ahí está la, la invitación de nuestro querido chef Enrique Capetillo, el famoso Taca del restaurante en Chevre y Bar 47 del Hotel Doubletree by Hilton Veracruz. 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
5: lo
3: Taca?
5: Lo que sea.
3: Muy bien. Oye, Taca, pues muchas gracias y este estamos pendientes para la próxima ocasión, ¿eh? ¿Ya se despidió, Taca?
5: Ya se fue.
3: Se cortó.
4: Aquí estamos.
3: Ah, acá está, acá está. Taca, que tengas un excelente día, manito. Muchas gracias.
4: Gracias a ustedes y espero la próxima llamada.
3: Órale pues, hasta luego, buen día. Bueno, pues ahí está este el chef, el Taca, con este este caldito que sí se antoja, como no.
5: Sí.
3: Y este con esa compañía, mi querida Gaby.
5: Con esa chevechita.
3: De una chevechita, no, hombre, qué cosa tan maravillosa. 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

0: Oiga, ya son las 11:52 en XEU, viernes 3 de julio del año 2026. Continuamos en
1: Buen Día.
0: Mi querida Gaby, es momento de que compartas tu sabiduría, tu conocimiento, tu experiencia de la vida.
1: Así es.
0: Con estos, bueno, ¿por qué serio, señor
1: productor? Que ha sido poca, que ha sido poca.
0: Es cortita, pero sumamente rica en conocimiento.
1: Abundante, dijera.
0: Eso es.
1: ¿Qué te dijera yo? Abundante.
0: Ahí está el refrán del día de hoy con nuestra querida Gaby Bazán.
1: Y el refrán dice así.
0: ¿Cómo dice?
1: El hábito no hace al monje.
0: El hábito no hace al monje.
1: Muy bien. Es que, fíjate, significa que la apariencia, la vestimenta o los títulos externos de una persona no definen su verdadera naturaleza, moralidad o habilidades. Esto nos recuerda que no debemos juzgar a alguien solo por la primera impresión.
0: Y fíjate que es tan importante la primera impresión, y eso por experiencia es que se determina que siempre la primera impresión es algo que muchas veces para la gente es inolvidable.
1: Sí.
0: La primera impresión que tienes de una persona, la primera impresión que tienes, no sé, de un libro, una película, lo que quieras, siempre nos deja marcado. Y es muy difícil que esa primera impresión se borre, a menos de que tengas el tiempo suficiente como para interactuar y cambiar esa impresión.
1: Oye, y viceversa, ¿eh? Porque hay gente que puede traer los santos colgados y ¡ay, Diosito santo! Pero, ¿sabes qué? Me acuerdo que había hace tiempo un comercial te motivaba a no hacer juicios.
0: Claro.
1: Y los chicos de los comerciales estaban todos tatuados y entonces los cambiaban de manera su profesión.
0: Ah, ok.
1: Eso estaba padre.
0: Sí, sí, claro. Pues ahí está, el hábito no hace al monje. Ahí se la dejamos para que lo sume a su bagaje de conocimientos.
1: Lo reflexione.
0: Lo reflexione. De aquí al, no sé, al lunes, ¿le parece bien?
1: Al lunes, podría ser después de que pase el partido.
0: Muy bien.
1: Que vamos a sacar nuestro verdadero yo.
0: Oiga, tenemos información importante.
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0: Oiga, ya son las 11:55 en XEU, viernes 3 de julio del año 2026. Vamos a leer algunos mensajes que nos han estado llegando a través del WhatsApp de XEU. Ahí le voy, 2295097289. Repito, 2295097289. Este fue de los primeros que nos llegó. Dice, hola, preciosos muñequitos, licenciados, Pablo, hermosa Gaby y Artemio.
1: Gracias.
0: Dios los bendiga con buena salud, prosperidad y mucho amor familiar. Hago extensivas las bendiciones y agrego una felicitación a todo el personal de la UMAE 14, Clínica del IMSS de Cuauhtémoc, por ser tan humanos y en especial para las enfermeras Gaby, Claudia, Carla, Graciela, Irma, Yuri, Yuridia, para los enfermeros Jesús, Luis, David y todos en general. Y un saludo especial para mi amigo José Luis, paciente del Departamento de Urología. Atentamente, Cristi, que los escucha en el Tejar. Mi agradecimiento muy en especial al doctor Gustavo Francisco Valderas por ser un magnífico neurocirujano. Estoy perfectamente después de haber estado en sus manos. Gracias al doctor, se lo agradezco infinitamente. Atentamente, Cristi. Cristi, saludote para ti también. Cristi, te mandamos un abrazote bien grandote. Ojalá que estés muy bien.
1: Besos, Cristi. Por acá también dice, buenos días, Artemio, y a todos en cabina. Atentamente, Anselmo González, aquí de Elegido Primero de Mayo. Pónganle las mañanitas, dice, a mi amigo Marcial Álvarez Mejía, por sus 60 años.
0: Eso, qué bonito.
1: Es un chamaco.
0: Es un chamaco de 60 años. Sí. Muchísimas, muchísimas felicidades. Bueno, y en estas mañanitas para todos los que celebren su cumpleaños el día de hoy, que la pasen bien y bonito, les mandamos un abrazo bien grandote y por supuesto, nuestros mejores deseos, Gaby.
1: Nuestros mejores deseos también, felicidades a mi amiga Adriana Clara, que está cumpliendo años, ella nos escucha ahí en Oaxaca, pero
0: saludos hasta Oaxaca.
1: La esperamos pronto, la extrañamos.
0: Saludos, Adri. Hay más mensajes, Gaby.
1: Hay más mensajes, dice, buen día, les escucho en el fraccionamiento Antonio Exome, en la colonia Manuel Contreras. Uh-huh. Por favor, Artemio y Gaby, feliciten a mi hija, a Simba, ya que hoy está cumpliendo años de parte de su mamá, la maestra Zulema. Gracias a todos los que conforman el equipo de XEU.
0: Oye, fíjate que es la primera vez que escucho ese nombre,
1: Atzimba. Uh-huh.
0: Saludos entonces a la nena Atzimba, saludos a la maestra Zulema y también a Manuel. Manuel, no, espérate, no es Manuel Contreras, es en la colonia, ¿verdad?
1: Es la colonia. Y
0: es que, ok, fraccionamiento Antonio Exome, colonia Manuel Contreras. ¿Y cómo se llama él? No pone nombre.
1: Es la maestra Zulema.
0: Ah, ¿y es la maestra Zulema?
1: Sí, sí, sí.
0: Ah, perfecto, ya ando yo perdido todo. Muy bien. Gracias, Gaby.
1: Dice por acá, oye, nos están reportando que están, pues ya en una fila muy larga.
0: ¿Una fila larga? ¿Para qué? ¿Van a regalar qué?
1: ¿Qué? ¿Qué van a regalar?
0: ¿Qué van a regalar? Yo nada más me formo en la fila si van a regalar algo, oiga. Si no van a regalar nada, ni cuenten conmigo.
1: ¿Qué?
0: ¿Qué es este? Ah, ok, la venta de boletos para los conciertos de Santa Ana.
1: Ajá.
0: Muy bien, pues paciencia, mucha paciencia, porque sé que son muchos los que quieren ir a estos conciertos. La verdad que parece ser que van a tener mucho éxito. Pues ahí luego nos platican cómo les va, ¿no?
1: ¿Qué tal? ¿Cómo les fue? Mm-hmm. Pero ya lo checaron también ahí los chicos de XEU Noticias. Por acá dice también, pues también aquí hay un reporte
0: de Rafael Zamudio. Rafa, vamos a checar tu reporte, lo vamos a pasar a redacción de noticias y muchas gracias por estar escuchando XEU.
1: Dice, saludos, Artemio, saludos cordiales y bendiciones para ustedes. Soy Emma Ramos.
0: Saludos a doña Emma Ramos, que siempre está escuchando XEU y siempre pasa a saludar. Muchísimas gracias, doña Emma, muy amable.
1: Ahí es.
0: Ok, lo de la... sí. Es que lo que pasa es que están haciendo fila para comprar boletos para el concierto.
1: Uh-huh.
0: Y está muy larga. Pues es que es así, si quiere
1: así
0: usted divertirse, a veces pasa.
1: Mira, te voy a decir algo.
0: Dígame.
1: Y no quiero sonar como la abogada del diablo.
0: Bueno.
1: Lo que pasa es que a veces cuando es por plataformas digitales, uh-huh, hay algún tema, y luego, pues que no, que el dinero, que las plataformas, que no puedo. Y ahora sí lo hicieron personalmente.
0: Ah, entonces, ok, que tienen que ir a pararse una fila de manera física y pues esperar su turno.
1: Como en 1990, pero yo creo que está bien.
0: Oye,
1: ¿no?
0: Sí,
1: ¿no?
0: Claro.
1: Oye, sí, sí.
0: Esto ya lo están resolviendo nuestros compañeros de redacción de noticias, así que nos los brincamos. A ver qué dice por acá. Muy buenos días. Mire, dice lo de recibir las noticias. Ya le estamos mandando ahí el enlace para que se dé de alta en el canal de XEU Noticias de WhatsApp.
1: Uh-huh.
0: Ahí para que le lleguen todas las noticias que quiera. Saludos y muchas gracias. A ver.
1: Saludos por acá también. Ya nos mandaron un mensajito de acuerdo al refrán que leímos hace unos minutos. Dice, comen santos y zurran diablos, dice.
0: Es que, ¿sabes qué?
1: Quiso decir.
0: Tiene que ver con lo del hábito, ¿no? Hacia el monje, ¿no? Porque pues sí, efectivamente lo ven a uno como bien vestido, bien perfumado. Y resulta que es medio fraudulento.
1: Ajá.
0: O le va a pegar bajín en el celular.
1: Que va todos los días a la iglesia, pero pues que no.
0: Pero no, para nada.
1: No. Dice por acá, soy Antonio Morales de Xochiapa. Recuerdo cuando era niño, por un juego de béisbol, le robaron a mi papá su cosecha mientras estaban en el partido. Y nos costó sembrar.
0: Eso,
1: saludos.
0: No,
1: es un mensaje anterior, ya leí. Dice.
0: Ya decía yo, ¿de qué se trata esto?
1: ¿De qué habla?
0: ¿Qué pasó con la cosecha? No me invitaron, oiga.
1: El caso es que siguen en Xochiapa.
0: Ese es el de abajo.
1: Yo pienso que primero.
0: Tenemos que juzgarnos a nosotros mismos, ¿no?
1: Claro. Uh-huh. Antes de juzgar a los demás. Eso quiso decir.
0: Eso quiso decir. Pero ya nos enteramos del chisme.
1: Sí, ya nos enteramos del chisme.
0: De que estaban jugando a béisbol Le volaron la cosecha al papá, ni hablar.
1: No.
0: Dice, saludos, Gaby, Artemio, excelente fin de semana. Soy el señor Amado Vázquez Castillo, los escucho en González Pajes, que tengan buen día.
1: Ese señor es muy amado.
0: Don Amado, muchísimas gracias, muy amable, saludos.
1: Otro mensaje dice, bendiciones, que tengan bonito y hermoso día, Artemio, y saludos para no, soy Gaby, no Carla. Ya, fallito, no falla, anda de vacaciones. ¿Qué les parece, chicos? Que les invito a almorzar unas mojarritas con pico de gallo y arroz. Está llorando el productor. Y agua de naranja. Ay, qué rico.
0: Oye, en agua de naranja, ese se me antoja bastante.
1: La señora Elena Magdalena, beso, señora.
0: Doña Elena Magdalena, ni modo, mi querida Gaby, ya te tocaba que te cambiaran el nombre. Y es una tradición, sana tradición, del auditorio de XM. Son las 12 del día con 2 minutos. Vamos a la información, Gaby.
1: Vamos a la información, por supuesto.
0: Y regresamos
1: a
0: ¡Buen Día!

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1: Local. La mañana de este viernes se registró la movilización de cuerpos de seguridad tras el hallazgo de un cuerpo flotando en el agua a un costado del puente de Alvarado en la zona correspondiente a Paso Nacional. Hasta el momento la identidad de la víctima permanece como desconocida. El área fue resguardada por la Policía Municipal de Alvarado, en tanto que personal pericial realizó el levantamiento del cuerpo para su traslado al servicio médico forense.
2: Nacional.
1: Al menos 3 hombres fueron asesinados con armas de fuego durante la noche de este jueves en Santiago Pinotepa, en Oaxaca. Y es que de acuerdo a la estadística mensual de incidencia delictiva de la Fiscalía de Oaxaca, Pinotepa Nacional, Juchitán de Zaragoza y Miahuatlán de Porfirio Díaz son los 3 municipios con mayor incidencia de homicidios en el estado.
2: Internacional.
1: El presidente de Estados Unidos, Donald Trump, calificó este viernes a su homólogo colombiano Gustavo Petro como un buen hombre y aseguró que hará lo posible para ayudarlo a salir de la lista de sancionados de la Oficina de Control de Activos Extranjeros, la OFAC, luego de haber sostenido una conversación telefónica en la que ambos abordaron la continuidad de la cooperación antidrogas.
2: Deportes.
1: La selección de Argentina se enfrentará a Cabo Verde el día de hoy a las 4 de la tarde en los 16avos de final del Mundial 2026. Consulte esta y más información en xeudeportes.mx y, por supuesto, en nuestro portal de internet www.xeu.mx. Mi nombre es Alexandra Burch. Que tenga una excelente tarde de viernes.
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3: Oiga, ya son las 12 del día con 5 minutos en XEU, viernes 3 de julio del año 2026. 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
15: Oiga, ya son las 12 del día con 11 minutos en XEU 98.1 FM y XEU.mx para todo el mundo. Mi querida Gaby, ahí te mandaron otro mensaje de parte de doña Elena Magdalena.
16: Dice. Ay, sí, dice, mil disculpas, Gaby, me equivoqué, bendiciones de parte de la señora Elena Magdalena.
15: Y hemos decidido
16: aceptar sus mojarras.
15: Aceptar la
16: mojarra con disculpas. Arroz y el
17: vamos
16: agua
17: vamos por la mojarra ya.
16: Vámonos con la mojarra, hija.
15: Venga.
16: Por acá dice, más mensajes, dice, soy la señora Reyes y ayer fui ganadora. Saludos, gracias. Saludos. Ah, ya dice que se disculpa ahí.
15: Ah, ok. Uh-huh. Muchas gracias, señora Reyes.
16: Que se recupere, Oiga,
15: ojalá que sí, ¿eh? Oye, pero hay un mensaje antes de ese, no lo...
16: Ah, ¿no me sale? ¿Te lo brincas? No, mira, no me sale. Ah, sí, ya.
15: A ver.
16: Dice por acá, soy Ángel de Jesús Lara Gamboa de Medellín de Bravo. Felicitaciones, por favor, de parte de Ángel y de Cristal para las cuatas cumpleañeras Nicole y Jacqueline Montero Morales. Muchas gracias, pues felicidades a las cuatas.
15: Saludos y felicitaciones para ellas, Nicole y Jacqueline, que la pasen bien y bonito. Ahora tenemos una recomendación, enseguida regresamos.
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15: Oye, Gaby, amigos de XEU, fíjense que le comentábamos al inicio del programa que además de... ¿Qué dijimos que era el día de qué? No hemos dicho ningún día.
16: No, ¿verdad? No hemos dicho, nada más dijimos el refrán.
15: Ah, ok, el Día Internacional Libre de las Bolsas de Plástico.
16: Ah, sí, lo mencionamos.
15: Es el día de... Eso lo comentamos sí. Al inicio del programa. Sí. Así que vamos a ampliar la información, Gaby.
16: Es que, fíjese, las bolsas de plástico tardan más de 500 años. 500 años en descomponerse. Se estima que cada persona gasta una media de unas 230 bolsas de plástico al año, uh-huh. Lo que representa más de 500 billones de bolsas de plástico en todo el mundo.
15: Es que son muchas bolsas.
16: Sí, al no ser reciclables, las bolsas quedan en el planeta, perjudicando a todos los que vivimos aquí, todos los seres vivos del planeta. A los océanos llegan cerca de 12 millones de toneladas de plástico cada año. Y estos residuos suponen una grave amenaza para los océanos y las especies marinas. Uno de cada 6 peces que se venden en las pescaderías, esas que usted conoce, ajá, contiene microplásticos, en sus estómagos. El plástico ya ha entrado en la cadena trófica.
15: Fíjese que es increíble, sí. Los datos que nos acabas de platicar, recuerdo en ese momento que hay una isla, así, isla, ajá, de plástico, es una isla, es una aglomeración de plásticos que ya formaron una isla enorme y que anda flotando por el mar ahí como si nada. Y el asunto de los microplásticos que están ya en la cadena alimenticia de cualquier pez, porque el pez lo confunde con cualquier clase de alimento y se lo va comiendo.
16: Claro.
15: La cosa, cuando llega a tu plato, después del proceso, de todo el proceso, ¿no? De que lo pescan, lo llevan a la pescadería, lo limpian o lo congelan o lo que quieras, uh-huh, a la hora que te lo están sirviendo, pues ya viene con microplásticos también.
16: Ay, no. A veces pensamos que no nos afecta. Dice, bueno, pues a mí que yo compro la bolsa. Nos afecta muchísimo. Es un círculo vicioso que definitivamente llega pues a nuestras vidas. Sí. Imagínate, 500 años, o sea, hay veces que el ser humano no dura, obviamente, ya llegar a 100 años
15: es un verdadero triunfo. Sí, claro.
16: Vamos a suponer que sí.
15: No, la esperanza de vida creo que anda sobre los 78.
16: Y ahorita, ¿no? 72, entonces son como 6 vidas más o 7.
15: Ándale.
16: ¿En qué generación, hasta qué generación nuestra familia, ajá, vamos a estar perturbado en el ecosistema?
15: Sí. Bueno.
16: Oye, y bueno, pues... ¿Qué puedes hacer? Pues hay que buscar soluciones.
15: ¿De Greenpeace lo dijiste?
16: No.
15: Ah, okay.
16: Según los datos de Greenpeace, la producción mundial de plásticos se acercará, escuche, en 2020, uh-huh, bueno, o se acercó en 2020 a los 500 millones de toneladas.
15: Ahí nada más para que haga un cálculo.
16: O sea, hace 6 años.
15: Ajá, hace 6 años. Ahorita, ¿cómo estaremos en ese dato? Bueno, ahora sí, Gaby, si quieres explicarnos, uh-huh, cómo se puede hacer para reducir esto de las bolsas de plástico.
16: Sí, porque el chiste es buscar la solución. Uh-huh. Tu implificación es fundamental, uh-huh, igual que la de todos. Para ello, te vamos a dar algunas ideas que te pueden servir a la hora de terminar con las bolsas de un solo uso, ¿eh? Uh-huh. Muchas veces no nos damos cuenta de la cantidad de bolsas de plástico que consumimos cuando vamos a la compra. Piensa nada más, fíjate, que esta es solo una opción para transportar las compras y que hay alternativas mucho más simples y respetuosas con el planeta. La número uno, por ejemplo,
15: sí,
16: nunca, nunca, nunca salgas de casa sin una bolsa de tela plegable. Yo creo que esa, okay, ya tenemos hasta varias en la casa.
15: Sí, de hecho sí.
16: Sí, las bolsas de tela ocupan muy poco espacio y no te costará nada llevar una o varias en el bolso. Uh-huh. Fíjate, creo que voy a hacer un video. Le voy a decir al productor que voy a hacer un video porque, ajá, yo hago hago un doblez, ajá, y la bolsa de plástico termina en un cuadrito chiquito.
15: Ah, oye, eso está bueno porque para que no ocupe mucho espacio.
16: Y
15: ¿no?
16: yo la traigo luego ahí en la bolsa, o en el auto. Ajá. Nunca se sabe cuándo tendremos que hacer una compra imprevista.
15: Claro, pues es imprevista, ¿verdad?
16: Ajá. Si no llevas bolsa y te ofrecen una en la tienda, piensa realmente si la necesitas. Quizás lo que has comprado pueda caber fácil en tu bolsa, en la cartera, en la mochila. No tomes la bolsa, no cojas la bolsa de manera automática. Piénsalo antes.
15: Piensa antes, sí, un poquito, aunque sea.
16: Uh-huh. Reutiliza las bolsas que tienes en casa. Por mucho que queramos reducir las bolsas, siempre se nos acumulan.
15: Sí, oye.
16: No. Ayer justamente estaba yo haciendo esa limpiadera y digo, ay, Dios mío, hay que...
15: ¿Cuántas bolsas?
16: ¿Cuántas bolsas? No las tires. Puedes reutilizarlas para comprar o para las bolsas de basura, sí, por ejemplo.
15: Utilizarlas como bolsa de
16: las
15: basura.
16: Las del baño. Uh-huh. Esas luego, sí se necesitan. Uh-huh. Y recicla. En caso de tener que tirar las bolsas porque están en mal estado, tíralas al contenedor de los plásticos.
15: Ahí es donde van las bolsas de plástico, como así su nombre es. Lo dice. Sí. Bueno, pues hoy es el día precisamente de Día Internacional Libre de Bolsas de Plástico. Son las 12 del día con 19 minutos. Vamos a hacer una pausa comercial. Ya saludamos a la licenciada Montserrat Silo Serna, que Monse nos acompaña en el control de audio, mejor conocida como Monse.
16: Moncecita.
15: Hacemos una pausa y enseguida regresamos a
16: Buen día.
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15: Oiga, ya son las 12 del día con 22 minutos en XEU98.1 FM. Hoy es viernes, viernes 3 de julio del año 2026. Y continuamos en...
16: ¡Buen día!
15: Oye, mira, hay más mensajes, ¿no? ¿Tú sabrás?
16: Sí, a ver.
15: ¿Sí? ¿Los decimos o no?
16: Los decimos de una vez.
15: Perfecto.
16: Dice, buenas tardes, me gustaría... ¿Cómo?
15: Apoyar con la mecánica.
16: Ah, ok.
15: Me gustaría apoyar con una... Ok, mire... Vamos a ponerlo en contacto con el señor productor para que platique con él. Muchísimas gracias por mandar su mensaje.
16: Ok, por acá dice, saludos, dice...
15: Dice que él ha dejado bolsas de plásticos y en 20 días están bien podridas y deshechas.
16: Bueno, pero...
15: Mire, don José Luis, le voy a decir una cosa. Debería usted informarse porque esas bolsas que usted está dejando ya no son de plástico.
16: No, ya no.
15: Ya no son de plástico. Muchas tiendas... Muchos supers, muchos lugares en donde se distribuían estas bolsas de plástico, cambiaron y ahora usan otro tipo de bolsa.
16: Ajá.
15: Con otro material que efectivamente se deshace mucho más rápido.
16: Fíjate, porque por eso están más caras a veces, ¿eh?
15: Porque además el uso del plástico pues ya está casi prácticamente prohibido.
16: Sí.
15: Así que don José Luis Martínez, le agradecemos su mensaje, pero cheque bien, esas bolsas que usted deja y que en 20 días están bien podridas,
16: no son
15: de plástico.
16: Dice por acá, buenas tardes, soy Antonio Morales Martínez de Xochiapa.
15: No, menos.
16: Dice, ¿sería mejor quemar la basura o reciclar? No,
15: pues hay que reciclar, ¿eh?
16: Hay que reciclar.
15: Mil veces hay que reciclar, quemando. Porque
16: ya no quemen basura.
15: Contamina horrible, ¿eh? Contaminación horrible. Bueno, saludos, don Antonio, gracias por preguntar.
16: Dice por acá, no, la chiquis no está. Dice, Artemio, Gaby, dice, yo me descompongo en 6 horas, me ofrezco de muestra para fabricar bolsas con mi ADN.
15: Me parece buena idea, la verdad es que estaría bueno, gracias.
16: Dice por acá, saludos, es que aquí compartieron algo acerca de el partido de México contra Inglaterra. ¿Ya tienes plan para el partido?
15: Sí, hay que verlo, ¿no?
16: Sí.
15: Ese es mi único plan. No, pero lo que él menciona es porque pues que jalen a cuenta a los barcos esos que son los que tiran plásticos al mar. Eso nos dice Lucio.
16: Ajá.
15: Hernández. Bueno, sí, también
16: sí.
15: Tendría que
16: involucrarse. Una regulación.
15: No, la regulación existe, Gaby.
16: Uh-huh.
15: Lo que hay que hacer es cumplir las reglas, cumplir las normas, cumplir las leyes y quien no las cumpla pues que reciba el castigo que se merece.
16: Sí.
15: Pero el asunto es ese, que luego no hay nadie que los meta en cintura.
16: Literalmente.
15: Ese es el problema.
16: Dice aquí un mensaje. Apenas está escribiendo.
15: Mayra, gracias a ti. Buenas tardes. Enseguida regresamos para seguir leyendo tu mensaje. Ahora vamos con unas frases coquetonas, unas frases matonas, que es una de las especialidades de Gaby Bazán.
16: Así es, para que ahí Monse nos prepare el intro, el fondo inspirador.
15: Fondo de frases así coquetón.
16: Inspirador, Monse, inspirador.
15: Ay,
16: así,
15: mira,
16: así.
15: Ahí se oye bien.
16: Así, porque es viernes y el cuerpo lo sabe. Y la frase de hoy, una de las frases de hoy es de los creadores de Mañana lo limpio y 5 minutos más y me levanto, llega... Mañana salgo a correr.
15: Bueno, ahí se va a quedar esperando.
16: Ese soy yo.
15: El mañana, claro, por supuesto.
16: Debes tener cuidado de los halagos de otras personas.

0: Mi abuela acariciaba las gallinas antes de torcerles el pescuezo.
1: No, hombre, pero hacía unos pucherazos la abuela, que pa' qué le cuento.
0: De gallina vieja. No tendré un cuerpazo, ni belleza, ni carro, ni casa, ni dinero, ni un buen carácter. Ay, Dios mío, no tengo nada, nada.
1: Pero yo creí que ibas a sacar algo positivo de todo eso, qué barbaridad.
0: Nunca dejes que alguien con 5 kilos de maquillaje te haga sentir mal. Ignora a esa hija de la maicena y pariente del mazapán.
1: Oye, sí.
0: Sí, conozco a varias.
1: Bueno.
0: ¿Sabes que ya están envejeciendo cuando la risa termina en tos?
1: Yo ya no me quiero reír porque siempre me pasa lo mismo. Me empiezo a reír, termino tosiendo.
0: Ay, no, sí me vi.
1: Y dije, ala, ya estoy viejo.
0: No estoy para nadie. Me compré un desierto y me fui a barrerlo.
1: Ala, a ver qué tanto te tardas, nomás tantito, poquito.
0: Oye, esa está buena para poner ahí cuando llegan los aleluyas. Dice, mi vida parece un programa de televisión.
1: Ah, sí, ¿por qué?
0: No contiene escenas de sexo, ni violencia, ni nada.
1: Ni nada, no te creo. Pero si te ves la mujer más feliz del mundo, ay, sí, no te lo creo.
0: Las apariencias engañan.
1: Bueno, ahí están las frases matonas para cerrar bien la semana en este viernes aquí en Buen
0: Día.
1: Muy
0: de viernes, ¿eh?
1: Muy de viernes. Oye, a ver, vamos a ver si completó el mensaje nuestra amiga. Ahí está, dice... Para hacer un reporte a las autoridades, urge chapeo en la orilla de la banqueta que va hacia Las Vegas. Dice que la mayoría de la gente se baja de diferentes rutas y caminan toda esa orilla para tomar un segundo autobús. Pero pues como el terreno baldío, solo hay una orilla para caminar. Lo que están pidiendo pues es quitar la maleza, ¿no? Que es la que está estorbando sobre la banqueta, efectivamente.
0: Eso pasa en muchos lugares.
1: Bueno, pues ahí está el mensaje, lo ubica ahí en la orilla de la banqueta que va hacia Las Vegas. Muchas gracias a la amiga Mayra por mandar su mensaje, se tomará en cuenta, por supuesto. 12:28, nos da tiempo de mandarle un saludo a los que están celebrando su santo. Por ejemplo, hoy celebra su santo el famoso Dato.
0: Dato. Mustiola.
1: Felicidades a Trifón, no Tripón, Trifón.
0: Felicidades a... Memnón.
1: Saludos al Memnón. Saludos a Chinto. Saludos a Jacinto. Felicidades.
0: A Heliodoro.
1: También saludamos y felicitamos a Eulogio.
0: Le mandamos un saludo y una felicitación a Dartina.
1: Y ya para terminar con el santoral, recibo hasta un abrazo bien fuerte, mi querido Cresto. Saludos a Cresto, que tiene nombre como de pasta de dientes.
0: Ajá.
1: Bueno, pues a todos ellos, muchas, muchas felicidades. Si usted conoce a alguien que lleve alguno de estos nombres, con uno solo, no tiene que llevarlo todos, con uno solo, bueno, pues ya califica para que le dé un abrazote bien fuerte, una felicitación bien grande y también su reconocimiento por el valor de llevar ese nombre.
0: De llevar este nombre, sí, especialmente, oye, el de Heliodoro. Estás bien, Heliodoro.
1: Bueno, así cambia, ¿eh?
0: Sí, así cambia, así cambia.
1: Bueno, pues estamos llegando a la parte final del programa y queremos agradecerle que nos haya acompañado el día de hoy. Muchísimas, muchísimas gracias. Oiga, le comento, no abrimos los links porque están prohibidos. Así que, de todos modos, sigue usted mandando sus links, don Alberto Raúl. Digo, si eso lo divierte, pues adelante. Nos despedimos ya, mi querida Gaby. Gracias, Gaby, por
0: gracias, Artemio.
1: Esta semana, te esperamos la próxima semana por acá.
0: La próxima, ¿verdad? Y mañana.
1: Y mañana, claro, en completísimo.
0: Mañana va a estar bueno, ¿eh?
1: A las 8 de la mañana sí va a estar bueno.
0: Mañana sí se levanta temprano para que desde temprano andemos echándole el ajo.
1: Exactamente, echando relajo y echándole porras a la selección mexicana.
0: Muchísimas gracias, feliz fin de semana, soy Gaby Bazán.
1: Nos despedimos, control de audio, está Monse, gracias Monse, la producción es de Pablito Hernández Santa, ahora sí, de este lado.
0: Ahora sí, Gaby Bazán.
1: Yo soy Artemio Fernández Morales, lo invito a que continúe en sintonía de XEU porque ya viene...
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1: Y a la 1 de la tarde...
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1: De la U.

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1: Buenas noches, secretario.
2: Buenas noches, señor juez. ¿Cómo sigue de salud?
1: Bueno, del hígado y del reuma me siento bastante bien ya. Lo que me tiene preocupadísimo es una punzada que me da cada rato en el costado derecho. Y que no sé de qué puede ser.
2: Bueno, óigame, señor juez, ¿no será de la toga esa que usted usa de vez en cuando?
1: ¿Qué tiene que ver mi toga con eso?
2: Que es de color punzó, y a lo mejor es el punzó lo que le da la punzada.
1: Póngase un peso de multa por hacer chistecito con la salud del señor juez. ¿Qué pasa? ¿No va a protestar por esa multa?
2: No, señor juez. Si usted me puso un peso de multa, está muy bien puesto.
1: Ajá.
2: Es señal de que yo me lo merezco. ¿A usted le gustan las galenias? Porque usted es un magistrado muy inteligente, muy recto, incapaz de cometer una injusticia.
1: Muy bien, está muy bien, bien. Así se habla.
2: Ah, me borro el peso, ¿verdad?
1: No, póngase otro más por guataca. Y proceda a informarme de cuál es el caso que tenemos para hoy.
2: Bueno, señor juez, el caso que tenemos para hoy es una estafa.
1: ¿En qué consiste esa estafa?
2: En un sujeto que dio un cheque sin fondos para pagar una compra que hizo.
1: Pues llame entonces lo complicado en ese chequicidio.
2: Enseguida, señor juez. Luz María Nananina, aquí como todos los días. Rudecindo Caldeiro y Escoviña.
3: ¡Gente!
2: José Candelario Tres Patines.
4: ¡A la reja!
5: ¿Me da usted permiso para acercarme a la mesa, señor?
1: Que si le doy per...
5: ¿Qué?
1: ¿Y esa amabilidad, Tres Patines?
5: No, esa es la amabilidad que usted se merece. A un juez tan amable y tan fino como usted, hay que tratarlo con todo Genaro de cortesía, ¿no?
1: Genaro no.
5: ¿Eh?
1: Género.
5: ¿Y qué dije yo?
1: Genaro, dijo
5: No,
1: usted.
5: Chico, no. Género es la tela con que mamita se hace los refajos, ¿no?
1: Bueno, sí. Eso es género, pero también es género lo que estaba usted diciendo.
5: ¿Cuándo?
1: Ahorita.
5: ¿A quién?
1: A mí. Lo mío también es género.
5: Ah, ¿tú también usas refajo?
1: Secretario, póngale a Tres Patines... No, por más que no le ponga nada, no le ponga
3: Oiga,
1: nada.
3: ¿No lo va a multar por eso?
1: No, porque lo reservo para algo mejor. Hoy me levanté con ganas de ponerle 180 días a alguien, y si no se lo pongo, creo que reviento.
5: No me diga, si no le pone 180 días a alguien, revienta.
1: Sí, señor.
5: Por mí no tenga pena. Si te lo pide el cuerpo, pero hazlo ya.
1: ¿Qué cosa? ¿Usted quiere que le ponga 180 días?
5: No, lo que quiero es que reviente.
1: 100 pesos de multa, Tres Patines, secretario.
5: ¿Pero 100 pesos?
1: Sí, señor, 100 pesos. ¿Le parece mucho?
5: No, que va a lo justo, lo razonable. No. Eso es la verdad, chico. ¿Yo puedo extender un chequecito para pagar la multa esa?
1: Sí, con...
5: All right.
1: Digo, espérese.
5: ¿Eh?
1: ¿Usted no viene acusado de dar un cheque sin fondo, Tres Patines?
5: Sí.
1: ¿De qué se ríe?
5: No, ese... Ajá.
1: Y entonces, ¿cómo me va a preguntar si puede extender un chequecito? Pague en efectivo o vaya a la cárcel. Vamos a ver, Nananina, ese cheque sin fondo se lo dieron a usted.
6: ¿A mí? Nada de eso. ¿Y usted me ha visto a mí alguna vez cara de comer jaiba con cucharita o qué es lo que?
1: Entonces, ese cheque se lo dieron a usted, ¿no es así, Rudecindo?
7: Sí, señor. El de la jaiba con cucharita soy yo.
1: ¿De qué cuantía era ese cheque?
7: No, el cheque no era de ningún cuantía. Era del sinvergüenza de Tres Patines.
1: Mire, cuantía quiere decir cantidad, Rudecindo. Le pregunto de qué cantidad era el cheque.
7: Ah, bueno, pero de todo el modo le puedo decir sinvergüenza a Tres Patines, ¿verdad?
1: Sí, señor.
7: Muchas gracias, doctor. Bueno, pues el cheque benévolo y complaciente magistrado era de 20 pesos M.O.
1: M.O., moneda oficial entonces.
7: Eso creía yo, que era oficial. Pero no era ni sargento siquiera, doctor. Óigame, Tres Patines no tenía un kilo en el banco.
6: ¿Y quién lo manda a usted ser tan idiota y tan guanajo, chico? ¿Cómo usted va a aceptar un cheque firmado por el sinvergüenza ese de Tres Patines? Óigame, señor juez.
1: Dígame.
6: Yo también le puedo llamar sinvergüenza, ¿verdad?
1: Sí, cómo no, ya lo creo que sí.
5: Oye, viejo, ¿cómo tú permites que a un marchante como yo, que viene todos los días a la corte, lo maltraten así, chico?
1: Porque están diciendo la verdad, Tres Patines. Usted... es un sinvergüenza.
5: Bueno, chico, pero tú debes tratar un poco mejor a lo que te dan de comer a ti, chico.
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3: Son las 12:35.
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3: Son las 12 y 38 minutos.
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5: ¿Cómo lo que me dan de comer?
6: Hombre, si no fuera por nosotros, ¿de qué iban a vivir ustedes los jueces, compadre?
5: Pero venga acá, ¿usted qué se ha creído, Tres Patines? Yo no estoy aquí para que usted me proteja, yo estoy aquí para hacer justicia.
6: Sí, pero mira a ver a quién es que te da la materia prima para...
5: Secretario. Póngale 100 pesos más a Tres Patines.
7: Ay, doctor, póngase duro.
5: Cállese la boca.
7: Pero si lo estoy aplaudiendo, señor.
5: No necesito que me aplauda.
7: Bueno, pero mire usted que la...
5: ¡Que se calle la boca!
7: ¡Qué sucio eres!
5: ¡100 pesos de multa! Y explíqueme cómo le dieron ese cheque sin fondo, pero sin faltarme al respeto porque le pongo 180 días.
7: No tenga miedo, que yo no soy roncorón.
5: Ah, bueno.
7: Antes le dije benévolo y complaciente magistrado, ¿verdad?
5: Sí, señor.
7: Perfectamente. Pues resulta antipático y fulastre, señor juez.
5: 100 pesos de multa.
7: Que yo tengo una fábrica de chorizos españoles en el reparto Juanelo.
5: Un momento, Rudecindo. ¿Esos chorizos los hace usted en el reparto Juanelo?
7: Sí, señor.
5: Entonces, ¿por qué son españoles?
7: Porque los hago yo, que soy español. Y mientras esos chorizos no reclamen la ciudadanía cubana... Son súbditos españoles, lo mismo que su padre.
5: Usted está equivocado. De acuerdo con la Constitución, esos chorizos son cubanos, nativos.
7: ¿Seguro?
5: Claro que sí.
7: Dito Dios. Entonces la mujer esa me estafó 50 pesos.
8: ¿Quién, yo?
7: No. Una empleada del registro de extranjeros que se me apareció en la fábrica y me aseguró que mis chorizos eran españoles. Y me dijo que a cada uno de ellos le tenía que sacar su carnet.
5: ¿Eh? ¿Y usted se lo sacó?
7: No. Pero le tuve que dar 50 pesos a la mujer para que se callara la boca y le echara a tierra el asunto.
8: Hágame el favor, oiga, señor juez, denuncio a esa mujer para enseguida.
6: ¿Cómo denuncio a esa mujer? ¿Por qué? No se meta, señora. ¿Cómo le va a decir usted a Rudecindo que denuncie a mi mamita?
5: Pero la del truquito, esa fue su mamita.
6: Sí, hombre, ¿cómo? ¿Quién dijo eso?
5: Usted mismo, Tres Patines. Ah,
6: bueno, lo haber dicho equivocado.
5: Equivocado, ¿no? Secretario. Ordene que detengan a la mamita de Tres Patines y que me la traigan al juzgado inmediatamente.
6: Espera.
5: Espérese, antes que se acabe el juicio, ¿yo?
6: Bien. Pero espérate, antes de que vayan a detenerla, ¿me permite decir cuatro palabras en defensa de mi mamita?
5: En defensa de su mamita.
6: Sí.
5: Cuatro palabras nada más.
6: Con mi madre que no me traspaso ley. Cuatro palabras nada más.
5: Seguro no va a decir más nada, nada más.
6: Cuéntala si tú quieres.
5: Bueno, como se trata de su mamita, se lo voy a conceder.
6: Dígame. ¿La digo?
5: Sí.
6: All right. ¡Mamita, espanta la mula!
5: Pero eso era lo que iba usted a decir.
6: Cuatro palabras nada más, cuéntala si tú quieres.
9: Bueno, señor juez, ¿qué hago? ¿Mando que la detenga?
5: No, deje. Porque ahora ya no hay quien la gane.
6: ¿Tú la conoces? ¿Tú sabes? ¿Ya se votó para la calle?
5: Sí.
6: Ya eso está.
5: Y eso es un venado corriente. Bueno, prosiga. ¿Usted qué va a pagar esto?
6: ¿Eh?
5: Ya el asunto no es de su mamita, ahora es usted.
6: Right.
5: ¿Ya me entiende?
6: Right.
5: Ah, right. Usted sabe.
6: Con todo eso no te pare, vieja.
5: No. Es la que camine. Que corra. Prosiga, Rudecindo.
7: Bueno, pues como le iba diciendo, absurdo y antiestético, señor juez.
5: Póngale otros 100 pesos.
7: Bien. Una gracia.
5: De nada.
7: Yo tengo una fábrica de chorizo en el reparto Juanelo, ¿no?
5: Sí.
7: Unos chorizos bastante buenos, hechos con carne de perro de primera calidad, que se venden a 25 centavos cada uno. Pero que en realidad, si usted es cuidadoso, le pueden salir a 24 nada más. Porque el otro centavo es de depósito, ¿no?
5: ¿Y de depósito por qué?
7: Por la funda, doctor. Si usted la devuelve entera, le reintegramos un centavo por cada funda.
5: Ah, vamos. Bueno, ¿y qué?
7: Bueno, porque Tres Patines se presentó en mi fábrica y me hizo un pedido de 6 chorizos que a 25 centavos cada uno sumaban un total de peso y medio.
5: Ajá.
7: ¡Y entonces!
5: ¿Qué le pasó? ¿Qué pasa? Ah, para darle fuerza a la palabra.
7: Para darle
5: Sí, continúa.
7: Y entonces Tres Patines, para pagármelos, me hizo un cheque por 20 pesos para que le diera 18.50 de vuelto.
5: 18.50, y usted se los dio.
7: Sí, porque él me dijo que se hacía responsable de lo que pasara.
5: ¿Y qué? ¿El cheque no tenía fondo?
7: No, señor. Por lo menos eso fue lo que me dijo Nananina a mí.
5: Ah, ¿usted fue quien se lo dijo, Nananina?
8: Sí, señor juez, porque ahora yo estoy empleada en el National City Bank of Reparto Las Yaguas. Y Rudecindo fue a cobrar el cheque a la ventanilla número monja, que es donde yo estoy.
5: Ajá. Monja, ¿la número qué dijo?
8: Monja, chico, en la ventanilla número 5.
5: Ah, ya. Bueno, ¿y qué?
8: Pues nada, que yo cogí el cheque, lo miré por un lado, lo miré por el otro, lo mordí, lo solé contra el suelo para ver si era bueno, y aparentemente estaba bien. Lo único malo era que tenía una firma que era José Candelario Tres Patines, y ese en la vida ha tenido cuenta en ningún banco, para que usted lo sepa.
5: No me diga, entonces el cheque era falso.
8: Sí, señor.
10: ¿Qué tal, amigos de XEU Deportes? Para dar un reporte de última hora, porque de acuerdo a diversos reportes de TUDN, el partido entre la selección mexicana y el combinado inglés de Inglaterra podría cambiar de horario. En lugar de disputarse a las 6 de la tarde, el encuentro se jugaría a las 12 del mediodía en el Estadio Azteca. Reportes indican que el cambio de horario sería debido a las amenazas de tormenta eléctrica. Recuerde que todos los detalles los puede encontrar a través de xeudeportes.mx.
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3: Son las 12:45.
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3: Son las 12 y 48 minutos.
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5: ¿Y usted no le reclamó los 20 pesos a Tres Patines, Rudecindo?
7: Sí, doctor, pero después de haberme dicho que él se hacía responsable del cheque, ahora me sale con que él no es responsable de nada.
8: Porque no lo soy, Rudecindo, sí, no lo soy. No fue la responsabilidad que lo hubiera tenido si la tuviera. La tuviera, pues, la responsabilidad, chico.
7: ¿Qué dijo ahí, hombre? ¿Qué dijo ahí?
5: No, espérese. Lo que dijo. Espérese. ¿Qué dijo usted, Tres Patines? ¿Qué dijo?
8: Si yo hubiera tenido la responsabilidad de tener la responsabilidad que tenía, la habría tenido. Ahí venía la responsabilidad.
5: La responsabilidad.
7: ¿Qué cosa de responsabilidad?
5: Dice, él lo que quiere decir es que si él hubiera tenido la responsabilidad que él tenía, la... ¿Qué es lo que dijo usted? ¿Qué dijo usted?
8: Como no voy a decir nada, ya hace media hora que estoy hablando solo, chico.
5: Venga, mire, óigame.
8: Hombre, chico, óigame. No soy.
5: Óigame, ¿cómo no lo va a hacer? Yo no sé. Mire, usted va a tener que desligarse de la gente que usted anda.
8: Sí.
5: Usted está reunido y está hablando igual que Bebicuña, y Bebicuña, y usted lo va a bichichir una cosa que ni se entiende, ni el uno ni el otro.
8: Bueno, porque es que los dos somos hermanos Bibijagua, chico.
5: ¿Cómo hermano Bibijagua?
8: Bibijagua, chico. Que nacimos los dos juntos.
5: No, hombre, no, que Bibijagua.
8: No se ríe.
5: Nadie se está riendo. Jimagua. Será Jimagua.
8: ¿Jimagua?
5: Sí, mire, Tres Patines, usted no firmó ese cheque.
8: Sí, chico, pero no vaya ahora a pensar la cosa a tu manera. Espera que yo te explique lo que pasó y tú verás que me tienes que dar la razón a mí.
5: ¿Usted cree?
8: Hombre.
5: Bueno, a ver, ¿qué fue lo que pasó?
8: Resulta ser, fíjate bien.
5: Sí, señor.
8: Resulta ser que yo me enteré de que Rudecindo tenía una fábrica de Juanelo en el reparto chorizo.
5: ¿Cómo?
8: Entonces,
5: ¿cómo? ¿Qué fue lo que dijo usted ahí? ¿Qué dijo?
8: Que yo me enteré de que me parece que no empecé bien, ¿no?
5: No, señor.
8: ¿Cómo es?
5: Porque lo que tiene Rudecindo no es una fábrica de Juanelos en el reparto chorizo,
8: no,
5: sino una fábrica de chorizos en el reparto Juanelo.
8: Ahí está. Bueno, pues yo me enteré de eso, entonces hice así. Me di un saltico hasta la fábrica y le compré 6 gallegos a ese chorizo.
5: Momento, Tres Patines. ¿Qué fue lo que le compró usted a ese chorizo?
8: Le compré 6 gallegos. No, ya está. Yo creo que esto tampoco va bien, ¿no?
5: No, ¿cómo va a estar bien, Tres Patines? Lo que hizo usted fue comprarle 6 chorizos a ese gallego.
8: Ah, ¿tú contaste los chorizos?
5: No.
8: ¿Y cómo tú sabes que eran 6?
5: Porque usted me lo dijo.
8: No, yo dije 6 chorizos. ¿Eh?
5: Sí.
8: No, yo no dije 6 chorizos, yo dije 6 gallegos.
5: Sí, porque usted se equivocó.
8: ¿Cómo que me equivoqué, chico? Entonces los gallegos no eran 6.
5: No, señor, era uno nada más.
8: ¿Y dónde se metieron los otros 5 gallegos?
5: En ningún lado, Tres Patines. Lo que hizo usted fue comprarle 6 chorizos, fíjese bien.
8: Sí.
5: 6 chorizos a ese gallego.
8: Eso mismo. Pues yo le compré 6 chorizos al... ¿cuántos gallegos eran por fin?
5: 6.
8: Eran 6 gallegos.
5: 6, sí.
8: Entonces era un solo chorizo, ¿no?
5: Sí, dígalo. Los chorizos eran 6 y el gallego era uno solo.
8: Vale, tú me vas a volver loco a mí, chico. Tan grande y no sabe contar ni chorizo ni gallego, chico.
5: ¿Cómo no va a saber contar ni chorizo ni gallego, señor?
8: Bueno, el caso fue que yo le compré 6 gallegos a ese chorizo. Y a la hora de pagar le dije, oye, chorizo, es que tú has armado un lío ahí, el lío lo has armado tú. Que ahora yo no sé, te pusiste a conversar ahí de
5: Tres Patines, ponga atención o me va a volver loco.
8: Lo sé, a ver.
5: Usted le compró 6 chorizos a Rudecindo.
8: ¿Tú me viste?
5: No, señor, usted me lo dijo. Y luego le dijo a Rudecindo, no al chorizo.
8: ¿Luego qué?
5: Le dijo a Rudecindo, no al chorizo, ¿o yo?
8: Entonces tú estabas allí, tú oíste todo.
5: ¡No! A Rudecindo.
8: Ah, sí, a Rudecindo se lo dije yo.
5: ¿Qué le dijo?
8: Le dije, si tú lo dijiste, ¿no?
5: Dígalo.
8: Dice, le dije yo, dígole, aquí tienes un cheque por 20.
5: ¡No! A Rudecindo.
8: Ah, sí, a Rudecindo se lo dije.

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1: Invitan al verano ambiental este mes en el zoológico Miguel Ángel de Quevedo.
2: En los deportes, Jared Álvarez.
3: Muchas gracias y muy buenas tardes. Hoy en los deportes hablaremos de la Copa del Mundo porque de última hora el juego entre México e Inglaterra cambiaría de horario. Además, ya comenzó la actividad del día de hoy. Argentina se enfrentará a Cabo Verde. En el fútbol local, Piratas FC presentó su calendario para su debut en la Liga de Expansión. Y en el béisbol, el Águila de Veracruz hoy abre serie en el Estadio Beto Ávila. Todo esto y más información en la sección deportiva.
4: Buenas tardes, hoy es viernes 3 de julio del año 2026. Es la 1:02 p.m. y desde el estudio Fernando Paso Sosa de XEU presentamos el Noticiero de la U. Quedan con ustedes las periodistas Betty Zabaleta y Olivia Pérez.
1: Gracias, Artemio. Olivia, muy buenas tardes.
2: ¿Qué tal, Betty? Buenas tardes, un gusto saludar a todos.
1: Saludamos a la audiencia de XEU y al meteorólogo del Centro Hidrometeorológico Regional de Boca del Río, Silvano Pozos. ¿Qué tal, Silvano? Muy buenas tardes. Adelante con el pronóstico del tiempo.
5: Hola, ¿qué tal, Betty, Olivia? Muy buenas tardes, un gusto saludarles ahí en cabina y también al auditorio de la XEU que nos está acompañando para esta segunda emisión del pronóstico del tiempo que se elabora aquí en el Centro Hidrometeorológico Regional de Boca del Río. Y bueno, iniciamos comentando, como es habitual, las condiciones de cielo que dominan en la entidad veracruzana, en donde gran parte de la región se observa cielo medio nublado a nublado, solamente en las porciones medias y o de planicies de la cuenca del río Papaloapan, ahí tienen condiciones de cielo mayormente despejado y se espera que, bueno, se prevalezcan estas mismas condiciones durante el resto de la tarde, aún esperando que en las zonas costeras del norte y centro de la entidad también tiendan a disminuir los nublados conforme transcurran las próximas horas. Al momento, la nubosidad que puede estar asociada a la presencia de algunas lluvias ligeras o lloviznas se observan principalmente en lo que es la parte alta de la cuenca del río Ecolutla y también el incremento hacia lo que es la cuenca alta de el Nautla, la Antigua y Jamapacotaxtla. Al momento todavía muy baja la probabilidad de lluvias, pero se espera que durante el resto de esta tarde pudieran generarse algunas de manera dispersa, inclusive algunos chubascos acompañados de actividad eléctrica en estas mismas regiones. Ya hacia lo que es el final de la tarde o primeras horas de la noche, estarían generándose nuevos desarrollos nubosos, pero esto en la parte alta del Papaloapan, hacia la región de las presas en su zona alta, y también dentro de las cuencas de los ríos Coatzacoalcos, Tonalá y la región de los Tuxtlas. En estas últimas regiones es donde se prevén puedan generarse los acumulados de mayor relevancia durante este periodo de pronóstico válido desde las 08 horas del día de hoy a las 08 horas del día de mañana, con acumulados puntuales de 25 a 50 milímetros, es decir, tormentas puntuales fuertes para este periodo de pronóstico, esperando que para el resto de las zonas montañosas del norte y del centro, abarcando desde lo que es la parte alta de la cuenca del río Tuxpan hasta lo que es la cuenca alta del Jamapacotaxtla, lluvias con intervalos de chubascos de 5.1 a 25 milímetros y menores en el resto de la entidad veracruzana. Si bien para aquí, para la zona del puerto de Veracruz, zona conurbada y municipios aledaños, la probabilidad de lluvias se prevé que sea baja. No obstante, no se descartarían algunas lluvias aisladas que de presentarse serían menores a 5 milímetros, especialmente hacia horas de la madrugada del día de mañana. Así que bueno, bajo potencial de lluvias en las porciones bajas de la entidad veracruzana, prevaleciendo por los efectos propios de la orografía de la Sierra Madre Oriental, la mayor probabilidad para ocurrencia de lluvias, y en la zona sur del estado, los ingredientes principales serían el calentamiento diurno, el ingreso de humedad y condiciones también por efectos de un canal de baja presión que se posiciona un tanto débil sobre el suroeste del Golfo de México. Así que bueno, estas serían las condiciones del pronóstico del tiempo con respecto a la nubosidad de lluvias. Y con respecto a las temperaturas, comentarles que en este mediodía tenemos ya registros de los termómetros de máxima, en donde Tuxpan está reportando 33.2 grados Celsius, seguido de Boca del Río con 29.8 grados, Jalapa 26.6 y Orizaba 26.7 grados. Ya la estimación por parte del organismo de Cuenca Golfo Centro de la sensación térmica asigna 36 grados Celsius con una humedad relativa del 83%. Esto con dato más reciente. Por su parte, el viento estará dominando del este y sureste en la porción norte, del este y noreste en el centro y sur. En todos los casos, ya incrementándose gradualmente a partir de esta hora, espera que al final de la tarde y primeras horas de la noche las intensidades oscilen entre los 25 y los 35 kilómetros por hora, en donde la probabilidad para rachas fuertes es baja, al menos de manera homogénea, y ya no se descartaría alguna racha fuerte de viento donde se presenten las lluvias en forma de chubascos o quizá alguna tormenta localmente fuerte, ahí podría presentarse. Y datos adicionales que tenemos del Observatorio Meteorológico de Boca del Río: 29.3 grados Celsius al momento la temperatura ambiente, la presión atmosférica a nivel de la estación es de 1014.7 hectopascales. Así que bueno, esperamos disminuya gradualmente la nubosidad durante el resto de la tarde aquí en la zona conurbada Veracruz-Boca del Río. Si es que esto llegara a suceder, podría incrementarse posiblemente medio grado o un grado más con respecto a la temperatura máxima reportada hace unos instantes. De mi parte sería el pronóstico del tiempo. No sé si tengan alguna pregunta, algún comentario al respecto.
1: No, Silvano, pues muy bien la explicación, como siempre. Estamos al pendiente de las actualizaciones del pronóstico. Me dio mucho gusto saludarle. Que tenga excelente tarde.
5: Igualmente, muy buenas tardes.
4: Es la 1:08 en XEU.
1: Enseguida comentaremos el resumen del pronóstico del tiempo.
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1: Este mediodía aquí en el puerto de Veracruz está registrando esta temperatura de 29.8 grados Celsius, 83% el porcentaje de humedad, 36 grados el índice de calor, viento del este noreste de 20-35 kilómetros por hora, tenemos 1014 hectopascales la presión atmosférica. Y bueno, en cuanto a esta tarde, es de baja la probabilidad de lluvias para nosotros. Estaría todavía el resto de la tarde aumentando tal vez un grado más la temperatura. No se descarta que de esta noche a mañana pudiera haber lluvias, serían aisladas, con posibles acumulados menores a 5 milímetros. Es lo que está indicando al momento el pronóstico del tiempo. La posibilidad de lluvias no es muy elevada, pero podría haber lluvias aisladas menores a 5 milímetros en la madrugada de este sábado. Y bueno, al momento lo que nos están indicando es que en Jalapa se está registrando una temperatura máxima de 26 grados Celsius. Olivia, ¿tienes temperaturas en otras ciudades?
2: Así es, Betty, en Tierra Blanca reportan 32 grados, en Cancún están también a 32 grados Celsius, la Ciudad de México 22 grados. Gracias a quienes siguieron este reporte en redes, les invito a seguirnos en nuestro portal en xeu.mx y a través del 98.1 de FM.
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4: Es la 1:12 p.m. en XEU Noticias.
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4: Es la 1:14 p.m. en XEU, viernes 3 de julio del año 2026. Continuamos en El Noticiero de la U.
1: Apareció flotando cerca del puente de Alvarado.
2: La mañana de este viernes se registró la movilización de elementos de seguridad tras el hallazgo del cuerpo de un hombre flotando en el agua a un costado del puente de Alvarado en la zona correspondiente a Paso Nacional. El hombre vestía una playera negra y un pantalón del mismo color, además de que portaba tenis. Hasta el momento, la identidad de la víctima permanece como desconocida. Asimismo, las autoridades correspondientes no han emitido un informe oficial sobre las causas que provocaron su fallecimiento. El área fue resguardada por la Policía Municipal de Alvarado a la espera del personal pericial para retirar el cuerpo y su posterior traslado al servicio médico forense. Se espera que en las próximas horas las autoridades ministeriales aporten más detalles sobre el caso conforme avancen las investigaciones. Informó para XEU Noticias Olivia Pérez López.
4: Es la 1:16 en XEU.
2: En otros temas, recientemente le comentamos la reaparición de Mali, este cocodrilo Moreleti que vive ahí en la laguna Malibrán, pero resulta que ya está un poco más grande, es lo que notaron en redes sociales, y de esto nos habla Sergio Armando González, fundador y director de Air Mission.
17: Pues antes que nada, me da mucho gusto ver que Mali ya creció. Eso quiere decir que en la laguna Malibrán hay comida. Me dio mucho gusto verlo y bostezar, porque lejos de abrir las fauces, bostezó el buen Mali. Está muy a gusto. Pues nada, respetar lo mismo. Digo, desde la primera vez que se observó el ejemplar, ya tenía un tamaño considerable. Ahorita ya lo vimos, pues que ya está más anchito, que ya es un adulto, y no ha pasado absolutamente nada. Desafortunadamente, mucha gente, mucho público reacciona con temor. Entonces, pues bueno, otra vez vuelve a traer el tema a la mesa, cuestionar si está bien o está mal. La realidad es que ahí están las pruebas. Desde ese entonces acá, que ya han pasado unos añitos, pues no ha habido ningún accidente. Es una situación, ahí no tiene otro ejemplar, no se va a reproducir, no ha pasado nada, la gente sigue usando el lugar, el animal no le interesa comer humanos, el animal ve humanos y al contrario huye. Entonces simplemente respetar, seguir e insistir a los municipios, señaléticas, hace mucha falta visualización, señalizaciones, fomentar la cultura de la coexistencia, invitar a la población a no molestar a los animales, a no meterse. No es una laguna que se utilice para nadar, nunca ha sido así. De hecho, sabemos que hay negocios de alimentos que van y la usan para tirar, y el Mali, pues, de ahí come, ¿no? Desde antes de que Mali estuviera, ya lo usaban de basurero la laguna. Entonces, pues bueno, invitar a las autoridades a fomentar la coexistencia, a cuidar la laguna. Vi hace poco que ya estaba muy alto el pastito, la hierbita, hay que podarla para que la gente pueda tener visibilidad a la hora de correr, y si el Mali quiere salir a tomar el sol, pues lo puedan ver de lejos, ¿no? O sea, pero con monte alrededor va a ser complicado. Entonces, ahí invitar al ayuntamiento a darle mantenimiento al lugar, a reanimar las señaléticas, a fomentar la coexistencia, y a los ciudadanos también entender que hoy por hoy en México ya no hay un solo cuerpo de agua donde un cocodrilo pueda vivir sin humanos. No lo hay, y lo digo con la voz de la experiencia, que en 10 años buscando espacios para liberar cocodrilos, ya no hay. En alguno siempre va a haber un humano, porque ya ocupamos todo. Entonces, darles chance.
4: Es la 1:18 en XEU.
1: Esto dijo Sergio Armando González, fundador, director de esta organización ambientalista Air Mission, y pues esta que bautizó al cocodrilo con el nombre de Mali, y este cocodrilo que está ahí en la laguna Malibrán, y de manera reciente se puede observar en un video que efectivamente pues ya se ve más grande Mali. Y bueno, también se le preguntó su opinión a Sergio Armando González, de esta organización ambientalista Air Mission, sobre el caso de Kenzo, este tigre de Bengala que lo mataron cuando estaban realizando un operativo para recapturarlo. Escuchemos.
17: Sí, hay protocolos y hay manejos en los cuales se garantizan la seguridad de las personas que operan, que están en este operativo, y también la seguridad del ejemplar. Y voy a tomar lo que comenta uno de estos expertos, lo comento así, y es verdad lo que coincidimos la mayoría de los manejadores. Cuando se hace un manejo o de fauna, cuando se hace una captura, un manejo de fauna, donde sea, las condiciones que sean, si alguien sale herido o el animal sale herido, es porque hubo un mal manejo. No hay vuelta de hoja, algo salió mal, porque el fin, te preparas, los expertos lo saben, precisamente para poder tener el resultado único es

0: no estaba capacitada. ¿Qué hacía la policía ahí? Porque quien abatió al felino fue la policía. Es que fue un incautamiento, tenía que ir la policía. Ah, bueno, hay muchos factores, pero ¿por qué la policía? Eso es lo que a mí, hay muchos lados oscuros en esta versión, en esta situación. ¿Por qué la policía intervino en el manejo? La policía únicamente tiene que haber estado para dar fe legal del aseguramiento del ejemplar porque pertenecía a un particular y estaba la Profepa ahí. Y la Profepa, según la ley, tiene que estar acompañada de la seguridad pública para hacer el acto de ley de incautamiento, pero no para el manejo del animal. El manejo del animal tenía que haber sido manejado por expertos en manejo de grandes felinos. Y nos queda claro que no se hizo así. Y esto es un tema que a esta procuraduría, a este gobierno, se le ha marcado mucho. Y aquí están los resultados. No se dejan ayudar por los expertos. Desafortunadamente, y lo digo, y si me das el espacio, lo digo, me está pasando con Cangrejo Azul, donde el gobierno, en lugar de escuchar a quienes llevamos años trabajando el tema, mejor saco mi propia campaña a mi modo y como Dios me da a entender.
1: ¿Esto debe de crear un precedente para reforzar los protocolos o que las personas que manejan este tipo de situaciones tengan una mayor capacitación?
0: Lo que sucede es que el problema es más a fondo. La Profepa no cuenta con personal capacitado en su nómina. La Profepa únicamente es un ente administrativo y es lo que yo llevo años explicando a la gente. No existe una estructura de rescate de manejo animal en nuestro país. Todo recae en iniciativas sociales como World Mission o recae en la iniciativa privada como son los zoológicos. La gran mayoría de los zoológicos y acuarios del país, con excepción de Veracruz, son de particulares, no son del gobierno. Entonces la Profepa no tiene un departamento de manejador de vida silvestre. La Profepa a su cargo ni Semarnat tiene UMAS o refugios a los cuales llevar, depende y se recarga en los particulares. El problema es que aquí es donde bien se complica la situación. En el momento que Profepa depende de los particulares, Profepa dice, ah, tú no eres moreno, no voy contigo, voy con el otro particular, con el que sí votó por Morena. Se politiza la situación y entonces quienes terminan participando en este tipo de situaciones son los allegados a una ideología política y no quienes deben hacer la gestión, manejo por conocimiento y experiencia. Independientemente de que existan instituciones y protocolos, pues siempre va a haber un encargado que es el que va a determinar qué se hace. Eso va a ser siempre. Aquí la responsabilidad directa es contra la procuradora Mariana Boy. O sea, es su responsabilidad porque este caso, ella estuvo al mando, pues vamos a decirlo de alguna forma, de este caso desde el reporte de la fuga del ejemplar. Entonces, al final de cuentas, ella tendrá sus empleados o tendrá a la gente de Profepa o Semarnat, pero al final de cuentas, ella como titular se puso a cargo de ese operativo. Es la responsabilidad y quien toma las decisiones al final de cuentas es ella. Y ella es la responsable del mal manejo de este animal.
1: En este caso, ¿el tigre de Bengala Blanco está en peligro de extinción?
0: El comercio de felinos que ya existe en todo el mundo ha derivado en cruzas. Y en el tigre de Bengala Blanco, muchos de los ejemplares que hay en cautiverio y que se venden, de hecho, en una seguramente lo compraron, se exportan, es toda una red. Y la legalidad en esta red de felinos, que eso también lo tendríamos que hablar, que hacía un felino ahí de ese tamaño, en ese lugar para un particular, pues es que desafortunadamente falta mucha legislación, y como lo dijo precisamente Arturo Islas Allende en su momento, el problema no está en la muerte del animal, el problema inició desde qué hace un felino así en manos de un particular. Desde ahí está la situación, ya está mal, ya estaba condenado el animal. Es lógico que la jaula de un particular, un animal de este tamaño, no se le tiene el manejo que se le puede tener en un African Safari o un lugar especializado. No debería la gente tener fauna exótica en primer lugar.
2: Es la 1:25 en XEU.
3: Así las cosas, es lo que dice Sergio Armando González de Air Mission luego de la muerte de Kenzo, este tigre de Bengala Blanco que había escapado de un predio y luego en un operativo pues lo recapturaron, pero lamentablemente en la captura pues lo mataron. y esto abre un nuevo debate sobre la actuación de las autoridades durante este tipo de operativos de captura de fauna silvestre y pues la regulación de

0: animales exóticos en el país. Vamos a la pausa.
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20: Es la 1:28 p.m. en XEU, viernes 3 de julio del año 2026. Continuamos en el noticiero de la U.
21: Esta tarde saludamos en la línea telefónica Aldo Gómez, analista en México, ¿cómo vamos? Muy buenas tardes, les saludamos Betty y Olivia, y para el público de XEU, ¿qué nos dice al momento de lo que ya se ha informado de parte del gobierno mexicano, lo que pues ha determinado Estados Unidos con respecto al T-MEC? ¿Qué nos dice al respecto? Buenas tardes a este tratado comercial.
22: Buenas tardes. Primero que nada, muchísimas gracias, Betty y Olivia, por parte de México, ¿cómo vamos? Estamos muy contentos de platicar con ustedes en un tema tan importante para México y la región como lo es el T-MEC.
21: Sí, adelante. Después de lo que ya se ha determinado, que pues va a continuar esa, sigue la vigencia que ya tenía de 10 años, pero no una extensión.
22: Así es. Lo primero que hay que aclarar es que, precisamente como mencionas, el T-MEC no ha terminado. El tratado sigue vigente y los bienes y servicios comerciados al amparo del acuerdo mantienen sus condiciones preferenciales. Lo que ocurrió es que la revisión prevista para precisamente este 1 de julio del 26, Estados Unidos decide no extender el tratado en su forma actual por otros 16 años y, pues, de acuerdo al artículo 34.7 de este tratado, que incorpora básicamente la cláusula sunset o de caducidad, pues prevé que el escenario de sobre si no se renueva, pues que se inicien revisiones anuales. Esto significa que el acuerdo no desaparece, pero sí se activa este periodo de revisiones que puede extenderse hasta el 2036 sobre si en caso de que no se alcance un acuerdo para prorrogarlo. Sin embargo, hay que tener cierta tranquilidad pensando que pasarán distintas administraciones, tanto estadounidenses, canadienses y mexicanas, por lo que sería tranquilizante para nuestra economía que esto se pueda retomar nuevamente en un futuro. Además, el mismo tratado establece que para que cualquier país pueda salirse tiene que notificarlo por escrito con 6 meses de anticipación, y eso no ha ocurrido. Por lo que una forma sencilla de decirlo es que el T-MEC sigue vivo, pero entró en esta nueva etapa de negociación.
21: Sí, ¿no genera incertidumbre en el que se esté negociando cada año?
22: Sin duda puede generar cierta incertidumbre debido a que la continuación del acuerdo por sí misma pues dota de un conjunto de condiciones para que las empresas puedan invertir en nuestro país. Sin embargo, por ejemplo, lo que podemos ver en esta ocasión es que no hubo una reacción abrupta del mercado. De hecho, este escenario de revisiones anuales ya era contemplado por los analistas y el mercado financiero. Un dato útil es que, por ejemplo, este primero de julio, el tipo de cambio fix se ubicó en 17.54 pesos por dólar, sin una depreciación fuerte asociada directamente al anuncio. Esto quiere decir que no quiere decir que no haya riesgo, sino que quiere decir que el mercado pues interpretó no interpretó como tal el anuncio como el fin inmediato del tratado, sino que el verdadero riesgo ya está en el mediano plazo, y es que las revisiones anuales se vuelvan una fuente permanente de incertidumbre a la inversión.
21: Sí, de hecho, hay pues parte de lo que ha venido diciendo, por ejemplo, Banamex, que estas revisiones anuales del T-MEC van a seguir limitando la inversión privada, por lo menos lo que han dicho en Banamex. ¿Qué nos comentaría?
22: Sí, uno de los problemas con los que cuenta México es que llega esta revisión ya con una percepción de inversión, por ejemplo, deteriorada. Si nosotros utilizamos los datos de mayo de 2026, de acuerdo con la encuesta de expectativas de Banxico, también ningún especialista consideró que era un buen momento para que las empresas realizaran inversiones, y el 51% dijo que era un mal momento. También si, por ejemplo, consideramos los datos de inversión al primer trimestre de 2026, esta se ubicó en 21.2% del PIB, que es por debajo de lo que tuvimos hace un año, y también por debajo de las metas de inversión que se necesitan para detonar mayor crecimiento. Entonces, sin duda, la revisión del T-MEC puede ser una oportunidad, pero México necesita reducir esta incertidumbre interna y externa que está presente.
9: ¿Está haciendo México lo suficiente para mantener en buen término este T-MEC?
22: Sin duda es una pregunta complicada, pero, por ejemplo, para aprovechar el T-MEC y en general esta segunda ola de nearshoring que está presente durante estos años, es que el gobierno mexicano ya ha implementado distintas medidas con la intención de generar mayor crecimiento e inversión. Un ejemplo son las metas del Plan México, que están orientadas principalmente a generar una política industrial en nuestro país y que busca, en teoría, reducir, por ejemplo, la desigualdad, en incrementar el contenido nacional dentro de la cadena de valor y también incrementar la inversión. También, por ejemplo, en el plano energético, se puede considerar el plan de desarrollo del sector eléctrico, que prevé instalar 28.000 megawatts de nueva capacidad entre 2025 y 2030, de los cuales 17.000 serían aportados por el Estado. Es decir, hay una política industrial y energética del Estado que busca aprovechar parte de las ventajas que puede ofrecer el tratado. Sin embargo, será cuestión de tiempo observar si estas son suficientes.
21: Bueno, pues muchísimas gracias por lo que ha comentado esta tarde. ¿Algo que desea agregar Aldo Gómez, analista en México, cómo vamos?
22: Sí, en este caso me gustaría agregar que sin duda cada país llega con prioridades distintas. Por una parte, México busca reducir aranceles sectoriales, defender el acceso a sus exportaciones agropecuarias y también preservar ciertas reglas de origen. Estados Unidos busca reducir su déficit comercial y Canadá, por su parte, pues busca también defender ciertos sectores sensibles como el de los lácteos. Pero en general hay una agenda común, y es que los tres países produzcan más bienes críticos en Norteamérica como componentes eléctricos, medicamentos y pues el T-MEC sigue vigente, pero entra en una etapa más exigente, por lo que puede ser este conjunto de revisiones una oportunidad para la región.
21: Muchísimas gracias por lo que ha comentado para XCU. Nos dio mucho gusto saludarle. Que tenga excelente tarde.
22: Muchísimas gracias. Hasta luego.
9: Buenas tardes.
20: Es la 1:34 p.m. en XCU.
9: Escuchábamos a Aldo Gómez, analista en México. ¿Cómo vamos? Vamos a la pausa.
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20: Es la 1:37 en XEU, viernes 3 de julio del año 2026. Continuamos en el noticiero de la U.
21: En la conferencia de prensa, la conferencia de prensa de cada viernes del Comité de Meteorología, habló la jefa de hidrometeorología de la CONAGUA, Jessica Luna, sobre el pronóstico y la posibilidad de ciclones tropicales próximamente. Escuchemos.
3: En cuanto al pronóstico de ciclones tropicales, al día de hoy ya se contabilizan 4 tormentas tropicales en la cuenca del Pacífico y en el Atlántico solamente una tormenta tropical, pues es la que se ha desarrollado pues en ese océano. Ninguno de estos ciclones tropicales pues ha afectado como tal lo que es territorio veracruzano. Y al momento, pues el Centro Nacional de Huracanes no está observando el desarrollo de algún sistema ciclónico en la cuenca del Atlántico, por lo menos en los siguientes 2 a 7 días, mientras que en el Pacífico se observa ya que Douglas, pues es un remanente y hay una vigilancia de un posible o una posible perturbación tropical que presenta un 20% de intensificarse a ciclón tropical en los siguientes 7 días, pero se encuentra muy lejos de costas nacionales.
20: Es la 1:38 en XEU.
9: Ahí lo que comentó Jessica Luna, jefa de hidrometeorología de la Comisión Nacional del Agua. Y escuchemos lo que se prevé: una disminución en las lluvias, pero la presencia de una vaguada mantiene este pronóstico en algunas zonas del estado. Escuchemos al meteorólogo Francisco Moreno de la Secretaría Estatal de Protección Civil.
23: Este fin de semana y la semana entrante. Pues bien, como ya lo comentaron pues mis compañeras Jessica e Itzel, pues tenemos los remanentes de Douglas ya muy, muy alejados del país. Y una vaguada que se establece sobre la península de Yucatán para lo que es el día de mañana sábado, por lo cual pues para el día de mañana se espera que la probabilidad de precipitaciones baje a lo largo del estado. Sin embargo, pues todavía se pueden presentar algunas de moderadas a fuertes, especialmente en lo que son las regiones de montaña. La temperatura va a tener poca variación, esperamos temperatura mínima en la región de montaña entre los 14 a 18 grados, mientras que en llanuras y costas estarán entre los 23 a 26 grados las temperaturas mínimas. La máxima en la región norte y llanuras, la temperatura mínima máxima, estará alrededor de los 35 a 37 grados, mientras que en regiones de montaña entre los 25 a 29 grados Celsius.
20: Es la 1:40 en XEU.
21: Es el pronóstico para mañana sábado, se prevé esta disminución en las lluvias. Sin embargo, como ya se ha escuchado al meteorólogo Francisco Moreno de Protección Civil, por esta vaguada todavía podría haber algunas lluvias en ciertas zonas del estado. Ahora, el pronóstico para el domingo, escuchemos.
23: Y para el día domingo, pues bien, se mantiene la vaguada sobre lo que es la península de Yucatán, mientras que en el Golfo de México pues estará dominando una dorsal. Vemos también el paso de la onda tropical número 15 acercándose pues a lo que es la península de Yucatán, lo que es la región de Chiapas, y detrás de esta pues en la zona central del Mar Caribe una nueva onda tropical. Pues bien, condiciones similares a las del día sábado, bajo potencial para lluvias, sin embargo, pues en horas de la tarde a noche se pueden presentar algunas, especialmente en regiones de montaña en el sur del estado. Las temperaturas, pues con poca variación, se mantienen una temperatura mínima de los 13 a los 17 grados en regiones de montaña, mientras que para llanuras y costas alrededor de los 23 a 26 grados. Y las temperaturas máximas estarán alrededor de los 35 a 38 grados en la región norte. En llanuras y costas y sur del estado, pues esperamos temperatura máxima alrededor de los 34 a 36 grados. Y pues para la región montañosa esperamos una temperatura máxima de 26 a 29 grados.
20: Es la 1:41 en XEU.
9: Ay, lo que dijo el meteorólogo Francisco Moreno de la Secretaría Estatal de Protección Civil. Y en más información, comentarle este hecho que ocurrió hacia la zona norte de la ciudad de Veracruz sobre Rafael Cuervo. En un momento más le presentaremos lo que sucedió con un automovilista. Por poco se impacta con un motociclista. Enseguida le tendremos lo que sucede y que piden mayor orientación vial. Pero sí, vamos a escuchar a Fernando Mendoza, profesor, analista político. Le tocó circular sobre Rafael Cuervo. Estaba él pues en el alto, estaba esperando el SIGA, pero frente a él estaba un accidente. Entonces se puso a grabar con su cámara, que tenía colocada un implemento ahí en el carro, y de repente cuando se pone el verde arranca y justo se le atraviesa una moto, por poco la impacta. Escuchemos lo que narró a XCU.
4: Pues la verdad, Oli, qué lamentable, qué frustrante lo que estamos viviendo. De verdad, en el caso del transporte este de las motos en la ciudad de Veracruz, y creo que también es en muchas partes del país, estamos sufriendo una metamorfosis en las vías de comunicación internas en las ciudades con la incorporación y el crecimiento desmedido de este vehículo, ¿no? Que sí es válido y es muy necesario para muchas personas, producen el sustento de algunos y pues bueno, le ayudan a la economía familiar para transportarse al trabajo, a la escuela y demás, ¿no? Pero el problema está, el punto, Oli, está en la imprudencia o la falta de capacitación o entendimiento incluso de lo más básico, ¿no? El reglamento de tránsito. Hoy, esta mañana, pues sí me llevé un susto, valga la expresión. Digo, porque estaba yo compartiendo por ahí, reportando un accidente de una motocicleta en una de las avenidas más delicadas en las que comúnmente ocurren este tipo de incidentes, Oli, en la Rafael Cuervo, a la altura del semáforo, está por ahí un conocido motel, sí, a 25 metros del semáforo, y justamente, pues ahí está un video. Sí, justamente cuando cambia la luz verde, incluso pasan 2 segundos en el segundo número dos, que cuando cambia la luz, yo emprendo la marcha. Y justo en ese momento en que yo emprendo la marcha, un motociclista se me atraviesa justamente por el mero frente de mi unidad, lo cual pues tuve que frenar de manera abrupta, ¿no? Sí, bastante, bastante complejo. O sea, ahora sí que reportando un accidente de motocicleta, y mira, casi casi a la mano estuve a punto también de protagonizar. Hay uno con otro motociclista que se atravesó. Es mucha irresponsabilidad, mucha falta de educación vial y entendimiento de cómo funcionan nuestras arterias.
9: Y es que lamentablemente los accidentes en moto cada vez son más frecuentes y a veces con saldo fatal.
4: Sí, eso es lo lamentable también, porque pues muchos no utilizan las medidas de seguridad, como la mínima, pues es que lleven el casco. Otros van en chanclas, sin casco, sin nada que los proteja, y zigzagueando en el tráfico vehicular, no entienden y no conocen cómo funciona la vialidad de ese tipo de vehículos. Lamentablemente, Olivia, algo también que he venido percibiendo es que ya esa forma de conducción de las motocicletas ya está permeando al sentido común del automovilista, es decir, los automovilistas hoy día ya no están transitando por la vía derecha, es decir, en el carril en el que esté circulando el automóvil, pues habría de cargarse ligeramente a la derecha para permitir el rebase por la izquierda. Hoy día los automóviles circulan en el margen izquierdo de su carril para permitir que las motos se pasen por la derecha, como si ese fuera un carril para motocicletas, y eso lo vemos en vialidades de un solo sentido, ¿no? Sí, y pues bueno, eso simplemente no, es algo que no existe, es algo que no debería existir. Recuerdo hace muchos años como en las unidades vehiculares incluso te ponían una calcomanía del lado derecho en el que te ponían un alto o te decían por aquí no, y por el lado izquierdo te ponían otra donde te decían rebase, por aquí sí rebase, ¿no? O sea, por el lado izquierdo. Y pues bueno, eso ya no existe. Y lamentablemente esto sí está lastimando mucho la vialidad de nuestro estado, en nuestra ciudad, en todos lados, por el incremento del parque vehicular de motocicletas, y no hay un orden, no hay una claridad, no hay una capacitación plena de esto, sobre todo el uso de ellas con responsabilidad.
9: Hace falta.
20: Es la 1:46 en XEU.
21: Ahí lo que ha dicho Fernando Mendoza, maestro, analista, que le tocó estar precisamente observando esto que ha narrado, tras salvarse de lo que pudo haber sido un choque inminente ahí en la Rafael Cuervo, al norte de la ciudad, y advirtió que las calles están enfrentando una metamorfosis por el crecimiento desmedido de motocicletas. Y bueno, pues ahí este video que usted puede observar en el portal de internet en xcu.mx en la sección Veracruz. Vamos a la pausa.
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20: Es la 1:49 en XEU, viernes 3 de julio del año 2026. Continuamos en el noticiero de la U.
21: La barda perimetral de la escuela primaria Leyes de Reforma, que está ubicada en la colonia Las Brisas, colapsó. Esto por las lluvias que se registraron hace varias semanas, dejando pues una zona de alto riesgo para estudiantes, para maestros y en general para vecinos. La directora de esta escuela, María Inés Cardel González, dice que Protección Civil Municipal realizó un peritaje, confirmó el riesgo de un nuevo derrumbe. Escuchemos.
30: Hemos hecho los protocolos correspondientes, ya vino Protección Civil de Jalapa, donde hizo un peritaje sumamente completo, y ahorita, bueno, pues vamos a girar. La alcaldesa, la licenciada Rosa María Hernández Espejo, está enterada, esperamos que tome las acciones debidas. Aún así, ya vamos a entregar los oficios correspondientes con lo de Protección Civil de Jalapa, que está sumamente completo el peritaje del alto riesgo. ¿Qué es lo que pedimos? Pues el muro de contención para que no se siga deslavando, no se pierda esa construcción. Sabemos que la escuela está construida sobre un arenal, lo cual es riesgo completamente. Ya nuestra escuela resguarda 370 alumnos en el turno matutino y 180 en el turno vespertino.
31: Actualmente ya no tienen clases, o todavía siguen viniendo actividades.
30: Estamos teniendo actividades con ciertos precauciones. Y vamos ahorita a sumar, a invitar a los padres de familia, varones sobre todo, que nos ayuden a poner las lonas que nos solicitaron Protección Civil de Jalapa, del alto riesgo que tenemos aquí. Vamos nuevamente a espacios educativos. La doctora Tello ha tomado cartas en el asunto y está en la mejor disposición en apoyo a nuestra escuela.
31: ¿Qué actividades tienen ahí en esa zona?
30: Sí, es un área que también se ocupa para que los niños a la hora de recreo tomen su desayuno, hagan juegos, que aquí evitamos que corran, pero sí es ocupada por los niños, es un espacio dentro de ello.
31: En ese momento está acordonada.
30: Está acordonada, así es, no está permitido el paso. Vamos a acercar ya de cierta manera, porque hay personas que vienen y la curiosidad llama mucho, ¿no? Entonces vamos a acordonar ya ahí con láminas, con algo, a cerrar definitivamente.
31: Entonces, ¿no le han dicho más o menos de cuánto sería el costo de este muro de contención y la barda?
30: Pues tiene un presupuesto arriba de más de 1,5 millones de pesos, porque es un muro de contención que tiene que escarbar cierta profundidad y de ahí pues levantar la barda. De hecho, esto estaba construido sobre piso.
31: ¿Cuántos metros son lineales?
30: Yo le calculo que sean unos 80 metros.
31: Más o menos, ¿qué tiempo estimado cree que se empiece ahora sí que los trabajos?
30: Respuesta de que vayan a empezar trabajos, no los hay por el momento. Vuelvo a repetirle, está en riesgo esta zona perimetral donde se derrumbó, sigue en riesgo por las altas lluvias. Tenemos dos árboles ahí en riesgo, que si llegase a haber lluvia con norte y esos árboles llegan a caer, tiene el riesgo de que se deslave más y se pierdan estas aulas que tenemos en esta área.
31: Pues algo que le quiere decir al auditorio de XU que nos está escuchando, a las autoridades.
30: Pues más que nada agradecerle a los padres de familia su apoyo, su comprensión, porque tenemos una comunidad que la verdad se suma a los trabajos, se suma en beneficio de sus hijos. Y bueno, pues agradecer a la doctora Tello, que ha estado al pendiente de esta situación, a la licenciada Strip también, y bueno, espacios educativos que no, yo sé que no nos va a dejar, y sobre todo Protección Civil de la SED, muchísimas gracias, porque está muy detallado la situación que vivimos en este momento.
20: Es la 1:53 en XEU.
9: Ahí lo que comenta la directora de esta escuela primaria Leyes de Reforma, ubicada en Las Brisas, la maestra María Inés Cardel González, sobre la situación de esta barda que se vino abajo luego de las recientes lluvias. Dice que costará 1,5 millones de pesos reconstruir esta barda, que esta zona está acordonada para evitar riesgo para los estudiantes. Y ya por otro lado, comentarle la historia de este joven que se dedica a enterrar perritos y gatitos que pues se encuentran muertos por ahí, que nadie les presta atención. Él se encarga de sepultarlos. Es Alejandro Herrera Medina, conocido en redes sociales como el Char HM. Escuchemos lo que dijo a XEU.
0: Principalmente empecé porque yo siento que merecen un entierro digno, ya que cualquier persona veo que pasaban y nadie los recoge, y dije, esto no puede seguir así, aparte de que los olores pasan, uno va pasando y luego están putrefactos, y dije, alguien tiene que hacer algo, hay que tener empatía, ser conscientes, y por eso principalmente fue que comencé, y pues lo hago de corazón. Principalmente los animales merecen enterrarse dignamente y descansar.
10: ¿Cuándo fue la primera ocasión que sepultaste a un perrito en estas condiciones?
0: Bueno, la primera ocasión ya tiene rato, fue ahí en la calle J.B. Lobos, por la colonia El Coyol, y no... precisamente no fue un perrito, fue un mapache que estaba súper inflado, tenía 3 días ahí, y casualmente había otro perro ahí, y entonces enterramos 2 ese día. Fue como por noviembre, si no me equivoco, del año pasado, por noviembre. Fue la primera vez que empecé con esto.
10: ¿Qué utilizas para hacer tu labor?
0: Ok, al principio nada más llevé mi pala, llevé cal, llevé bolsas negras de basura, y sobre todo las ganas de querer hacerlo, pero gracias a Dios la gente me ha estado done, y pues ocupamos guantes, ocupamos mascarillas, para el que guste, gel antibacterial, ya dije cubrebocas, y más a continuación vamos a ocupar palas de esas que pican para que sea más fácil el abrir la tierra, y también lentes y ropa especial para esos tipos de trabajos. Cualquiera que se quiera sumar a esta causa sería de mucha importancia, y pues ahí.
10: ¿Cuántos animalitos llevas sepultados hasta el momento aproximadamente?
0: Aproximadamente ya voy a llegar como a los 10, menos de 10, pero sí llevamos algo ya.
10: Oye, ¿y en qué estado los encuentras cuando llegas?
0: Uy, ahorita sí, los últimos que me han tocado ya ha sido un gato, dos perros que me han tocado en estado total de descomposición, en estado de que aquí en esta parte tiene abierto el cuello, el pelaje ya lo tiene muy alzado y tiene repleto de gusanos. Ayer precisamente encontré un gato que por encima se veía bien, lo levanté y tenía una bola de gusanos, entonces se encuentran en total descomposición y es por eso que yo me encargo de hacer ese tipo de trabajos para evitar que se sigan, pues de que terminen hecho polvo y pues comida por los gusanos.
10: Oye, ¿tomaste antes alguna capacitación, curso, te preparaste para realizar este proceso? Porque pues al estar en estado de descomposición te expones también a algunas bacterias.
0: Sí, de hecho sí me expongo mucho, ya que últimamente cuando como estoy comiendo y se me viene a la mente el olor, se me viene a la mente los gusanos y pues ha sido difícil, pero no, yo no tomé ninguna capacitación, simplemente con el hecho de que he encontrado uno, ahí me preparo, al principio no le echaba cal, luego le empecé a echar cal y pues no he tomado ninguna capacitación, simplemente con el paso de los días, de que me ha tocado y me ha tocado, pues he ido aprendiendo poco a poco y más con los consejos de la gente, los comentarios que hacen de que échale esto, haz esto y tal, pero no tengo ninguna capacitación, yo solito, mis ganas.
10: ¿No has tenido ningún problema de salud hasta el momento a consecuencia de esta labor?
0: No, hasta el momento no, y esperemos que no, y por eso queremos equiparnos muy bien, gente, y al que se guste sumar, repito, para comprar ropa especializada y mascarillas que no traspasen el olor, porque tengo unas mascarillas que son así, pero sí traspasa el olor y la verdad ya he vomitado en muchas ocasiones, ahí lo van a ver en mis canales y pues sí.
10: Entiendo que te gustan los animales como tal.
0: Sí, me gustan, yo tengo una perrita y un gatito, pero principalmente fue por eso de la empatía hacia los animales, que son seres vivos, que sienten, que no pueden hablar, que también sufren hambre, que también tienen sed y pues más que nada, sí, los amo, los animales los amo.
10: ¿Qué te dice tu familia sobre esto?
0: No son muy expresivos, la verdad, no son muy expresivos para serles sincero, pero pues yo más que nada es por mi gran corazón y mientras yo me sienta feliz haciendo eso, si me dicen algo o no, pues yo contento, yo sé por qué lo hago y tengo mi visión aquí y esa es mi forma de pensar.
10: ¿Alguien más te ayuda a hacer esto?
0: A veces es muy difícil de llevar ya sea amigos, porque no tengo un entorno muy así que me pues que les nazca acompañarme este tipo de cosas y cuando les digo que me ayuden pues es casi forzarlos y yo entiendo que todos tienen trabajo, yo entiendo que todos tienen cosas que hacer, entonces no soy de molestarlo mucho, pero tengo una amiga por ahí y otro amigo que ayer me acompañó a recoger dos, que la verdad se los agradezco mucho por ayudarme, no cualquiera se suma a esto.
10: ¿Te dedicas a alguna otra labor aparte de esto que haces?
0: Pues mi trabajo es de repartidor y dedicarme a redes sociales y pues hacer esta labor, pero mi trabajo fijo, mis ingresos son de repartidor.
10: ¿Repartidor de plataformas digitales?
0: Plataformas, sí.
20: Es la 1:58 PM en XEU.
21: Esto dijo Alejandro Herrera Medina, conocido en redes sociales como el Char HM, y la labor que viene realizando. Vamos a ir a la pausa y tendremos la información deportiva.
20: Es la 1:59 PM en XEU. 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
2: Buenas tardes, amigos de XEU Deportes. Soy Jared Álvarez y arrancamos con la información deportiva, porque el encuentro entre la selección mexicana e Inglaterra podría sufrir cambios de última hora debido a las amenazas de tormenta eléctrica. De acuerdo con diversos reportes de TUDN, el partido entre la selección azteca y el combinado inglés podría cambiar de horario. En lugar de disputarse a las 6 de la tarde, el encuentro se jugaría a las 12 del mediodía. El partido se desarrollará el próximo domingo 5 de julio del 2026 en la cancha del Estadio Ciudad de México o Estadio Azteca, en duelo correspondiente a los octavos de final del Mundial 2026. También, Portugal avanzó a los octavos de final del Mundial tras vencer 2-1 a Croacia en un dramático partido disputado en Toronto, marcado por el emotivo duelo entre Cristiano Ronaldo y Luka Modric, quienes podrían haber protagonizado su último enfrentamiento mundialista. La victoria mantiene con vida a CR7, mientras que significó la despedida de Modric del torneo. Tras una primera mitad dominada por Portugal, Croacia tomó la ventaja al minuto 53 con un gol de Iván Perisic. Sin embargo, Cristiano Ronaldo igualó el marcador al 67 desde el punto penal, luego de que previamente le habían anulado un tanto por fuera de juego. Cuando el encuentro parecía dirigirse a la prórroga, Gonzalo Ramos marcó de cabeza el 2-1 en el tiempo de compensación. Croacia llegó a empatar en el 90+12 con un gol de Josko Guardiol, pero tras la revisión del VAR, el árbitro anuló la anotación por una mano previa. La decisión provocó fuertes protestas de los jugadores y aficionados croatas, quienes incluso lanzaron botellas al terreno de juego. Y con este resultado, Portugal selló su pase a los octavos de final, donde enfrentará a España, mientras que Croacia quedó eliminada del Mundial. Tras este partido, habló Roberto Martínez, estratega de Portugal.
3: El estar aquí es porque de pequeños ya teníamos ese sueño, entonces sería ridículo no seguir con el sueño, pero sí también la verdad es que tenemos que, como seleccionador, yo tengo que trazar el camino al sueño, y el camino es recuperar mañana, preparar el partido contra España, respetarla mucho, y nosotros no nos consideramos favoritos porque yo creo que las selecciones que han ganado un mundial pueden tener este aspecto psicológico que da ventaja, pero somos un grupo con mucha autocrítica, que nos gusta mejorar. Creo que hoy ganamos mucho a nivel interno, porque el vestuario fue muy exigido y las emociones de la segunda parte fueron muy bien controladas. Entonces estamos más preparados después del partido que antes del partido para continuar con el sueño, pero paso a paso, y ahora respetamos a España.
2: 2:03 de la tarde, ahí lo dicho por Roberto Martínez, técnico de Portugal, que vencieron 2-1 a Croacia en los 16avos de final del Mundial 2026. En este partido, Cristiano rompió una de las pocas estadísticas que aún tenía pendientes en su brillante carrera internacional. Luego de disputar 6 Copas del Mundo, el delantero portugués logró marcar gol por primera vez en un partido de eliminación directa del torneo. Portugal será el rival de España en los octavos de final de esta Copa del Mundo, en un duelo que se disputará el lunes 6 de julio en Dallas. En más resultados, Suiza clasificó a los octavos de final del Mundial tras vencer 2-0 a Argelia en Vancouver, y enfrentará el próximo 7 de julio al ganador del duelo entre Colombia y Ghana. Con este resultado, la selección helvética superó por primera vez una ronda de eliminación directa en una Copa del Mundo. El día de hoy ya comenzó la actividad mundialista, Australia versus Egipto, y que en estos momentos se fue a tiempo extra con marcador de 1-1. Además, la selección de Argentina se enfrentará a Cabo Verde a las 4 de la tarde en el Estadio Miami. La vigente campeona del mundo avanzó como líder del grupo J y parte como favorita para instalarse en los octavos de final. Sin embargo, enfrente tendrá a una de las grandes revelaciones del torneo. Cabo Verde sorprendió durante la fase de grupos al conseguir su clasificación, y ahora intentará escribir otro capítulo histórico al buscar eliminar a una de las máximas candidatas al campeonato. Y previo a este encuentro, habló Lionel Scaloni, técnico de Argentina.
11: Estamos bien, lógicamente ilusionados como todo el mundo, pero hay un rival al cual hay que enfrentar, hay que respetar, un rival que ha hecho muy bien las cosas, y bueno, el margen ahora se achica. Encuentro de que el que pierde devuelve, y bueno, y lo tenemos en cuenta, pero nos agarra en un buen momento, y esto es fútbol. Ya sabemos que están viendo partidos muy parejos, sacando algunos, Francia o incluso México, que creo que han ganado muy bien sus partidos. Hubo otros que estuvieron muy reñidos, y creo que no va a ser fácil. Esa es la realidad.
2: 2:05 de la tarde, palabras de Lionel Scaloni, técnico de Argentina, que el día de hoy se medirán a Cabo Verde a las 4 de la tarde en el Estadio Miami. Y a las 7:30 de la noche se cierra el telón de los 16avos de final, con el encuentro entre Colombia y Ghana. El conjunto cafetero llega a esta instancia tras finalizar como líder del grupo K y buscará confirmar el gran nivel mostrado durante la fase de grupos para asegurar su boleto a los octavos de final. Previo a este encuentro habló Néstor Lorenzo, estratega de Colombia.
4: Prefiero no estar en ese sitio de favorito, pero cada vez que nos tocó hacernos cargos de las situaciones, el equipo lo ha hecho. Eso muestra un crecimiento de parte de Colombia en ese sentido. Salvo contra con Portugal, los otros partidos, incluso los amistosos previos, nos decían como que teníamos que ser favoritos y que éramos los favoritos. Y bueno, el equipo ha aprendido a jugar con ese peso. Es un peso, sobre todo porque quedan excelentes selecciones y lo que se está viendo es que depende de la línea es muy finita entre quién pasa y quién no pasa y bueno, Dios quiera que esté a favor nuestro, ¿no?
2: Lo dicho por Néstor Lorenzo, técnico de Colombia, que el día de hoy se enfrentarán a Ghana a las 7:30 de la noche en el último encuentro de 16avos de final. Mañana arranca la ronda de octavos a las 11 de la mañana, Canadá contra Marruecos y a las 3 de la tarde Paraguay contra Francia. Y el domingo, a las 2 de la tarde, Brasil versus Noruega y a falta de un cambio de horario, a las 12 del mediodía, porque antes era a las 6, la selección mexicana en busca de hacer historia contra Inglaterra en el Estadio Azteca. En el fútbol local, Piratas FC ya tiene todo listo para su regreso a la actividad en el torneo Apertura 2026 de la Liga de Expansión, luego de que se diera a conocer oficialmente su calendario en el que se disputarán 15 jornadas con el objetivo de meterse a la fase final. El conjunto veracruzano dirigido por Mario García Cobayes debutará el sábado 25 de julio visitando a la Jaiba Brava en el Estadio Tamaulipas, mientras que su esperado debut como local será el 1 de agosto en el renovado Estadio Luis Pirata Fuente recibiendo al Atlético Morelia ante su afición. Durante el torneo, Piratas FC tendrá una ruta exigente con visitas a equipos como Leones Negros, Mineros, Dorados y Atlético La Paz, además de otros rivales de peso dentro de la categoría, mientras que en casa enfrentará clubes como Cancún FC, Correcaminos, Tapatío y Alebrijes de Oaxaca, en un calendario que promete intensidad de principio a fin. La directiva ha hecho un llamado a la afición veracruzana para convertir el Pirata Fuente en una fortaleza, en una temporada donde el club buscará competir al máximo nivel y ser protagonista en la Liga de Expansión MX. Ahora hablemos del béisbol, porque el Águila de Veracruz vino de atrás para derrotar 6-3 a los Tigres de Quintana Roo y evitar la barrida al quedarse con el tercer juego de la serie. El día de hoy, el Glorioso volverá a Veracruz donde enfrentará a los Bravos de León a las 7 de la noche en el Estadio Beto Ávila. Toda esta y más información la pueden encontrar a través de xeudeportes.mx o en nuestras redes sociales, donde pueden encontrarnos en Facebook e Instagram como xeudeportes y en X como xeudeportesmx. Nos escuchamos de 4 a 6 en el Deportivo de la U. Soy Jared Álvarez y les deseo muy buenas tardes.
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12: 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Portugal avanza a octavos con una remontada épica contra Croacia. Cristiano Ronaldo anotó de penalti y Gonzalo Ramos selló el 2-1. España goleó 3-0 a Austria. Suiza elimina a Argelia 2-0. El 6 de julio, Portugal enfrenta a España en Dallas. 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
21: 2:11 p.m. en XEU Noticias. Tenemos llamados. La señora Guadalupe de las Hortalizas le solicita apoyo desde las 11:00 a.m. Nos dejaron sin luz. Al momento todavía no la reconectan. Hablé a comisión para reportar, pero no me fue posible que me dieran número de reporte porque lamentablemente no permiten a cualquier persona que tiene cualquier tipo de celular poderse comunicar a Comisión Federal. No cuento con línea fija, nada más con saldo de paquete, y me contesta la grabación que no tengo saldo para realizar la llamada. Solicito su ayuda de antemano. Gracias por su atención. Estaremos insistiendo ante Comisión Federal con lo que nos está reportando. Muchísimas gracias. Y este otro comentario que nos hacen llegar. Soy, dice la señora Arce Moreno. Les mando fotos de cómo está la calle de la colonia Rosario Saldaña, esquina Francisco Villa y 20 de noviembre, para que vean cómo está toda destruida. No hay alumbrado. Por favor, que vayan a componer las calles. Eso es lo que nos están pidiendo. Y también acá nos están señalando de una barda que está inclinada, que puede caerse con las lluvias, en el bulevar Miguel Alemán, esquina con Nicaragua. Estas fotografías nos enviaron también hoy por la mañana, pero yo insistiría únicamente que me reconfirmen, nos reconfirmen si es Boca del Río, Miguel Alemán, esquina calle Nicaragua. Parece ser que sí, por los edificios que se ven en las fotografías. Y bueno, pues sí, ya están escribiendo que creo que sí es Boca del Río, déjeme ver. Ahí están escribiendo quien nos está escuchando en este momento, que está reportando barda inclinada en Boulevard Miguel Alemán, esquina calle Nicaragua. Sí es Boca del Río, nos está reconfirmando. Muchísimas gracias. Y bueno, vamos a compartirle, ¿se acuerda usted? Hace aproximadamente 2 años, este caso conmocionó aquí a Veracruz, porque Karina, una joven estudiante de nutrición de la Universidad Veracruzana, presuntamente su exnovio la habría asesinado. Después de más de 2 años de proceso judicial, están dictando sentencia condenatoria de 40 años de prisión en contra de José Luis como presunto responsable del feminicidio de Karina.
19: Después de 2 años de proceso judicial, un juez dictó sentencia condenatoria de 40 años de prisión en contra de José Luis, responsable del feminicidio de Karina Casillas, joven estudiante de la Facultad de Nutrición de la Universidad Veracruzana, que fue asesinada brutalmente al interior de su domicilio durante la madrugada del 18 de febrero del 2023. Esta noticia fue confirmada por la colectiva feminista Brujas del Mar a través de las redes sociales, donde informó que la resolución fue emitida por un juzgado y representa un avance significativo en la búsqueda de justicia para la víctima y su familia. Los hechos ocurrieron en el fraccionamiento Infonavit Médano Buenavista, popularmente conocido como Médano del Perro, aquí en la ciudad de Veracruz. Durante las primeras horas del 18 de febrero del 2023, vecinos de la zona escucharon gritos de auxilio que provenían de un domicilio. A pesar de las señales de alarma, no fue sino hasta la mañana de ese mismo día cuando la madre de Karina acudió a buscarla y encontró a su hija sin vida. La joven tenía 25 años de edad. Dentro de la vivienda todavía fue localizado José Luis, quien era su expareja, y presentaba una herida en el abdomen, resultado de lo que las autoridades señalaron inicialmente como un presunto intento de quitarse la vida tras cometer el crimen. Fue trasladado a un hospital en calidad de detenido, dando inicio así a las investigaciones formales por el caso. Este asesinato de Karina Casillas acudió profundamente a la comunidad estudiantil de la Universidad Veracruzana. Compañeros y compañeras organizaron marchas, vigilias y concentraciones públicas para exigir que las autoridades actuaran con rapidez y que el responsable fuera detenido, procesado y sentenciado conforme a la ley. Su caso se convirtió en símbolo de lucha contra la violencia de género en Veracruz y su nombre fue coreado en múltiples manifestaciones. Durante el proceso judicial, la defensa de José Luis intentó que el acusado llevara su proceso en libertad, solicitando se levantara la prisión preventiva. Sin embargo, el juez determinó que debería permanecer recluido durante toda la investigación, lo que fue recibido como un primer paso por parte de las colectivas. Brujas del Mar destacó públicamente el papel fundamental de la abogada Ariana Natalie Vázquez Ríos, quien asumió la representación legal del caso y lo llevó hasta la sentencia condenatoria. Su trabajo fue reconocido no solo por el resultado en el caso de Karina, sino también porque apenas hace unos meses la misma defensora habría logrado una sentencia histórica de 70 años de prisión en contra del feminicida de Beatriz Betita Espinosa, otro caso emblemático en la ciudad cuya resolución se alcanzó en marzo pasado. La condena de 40 años de prisión impuesta a José Luis se suma a una serie de sentencias relevantes en materia de feminicidio en Veracruz. La sentencia no devuelve a Karina, pero sí envía un mensaje. Los feminicidas tienen nombre, rostro y cada vez más una condena. El caso continuará siendo un referente en las discusiones sobre violencia de género, acceso a la justicia y el papel de las colectivas como actoras fundamentales en la defensa de los derechos de las mujeres en Veracruz y en todo el país. XEU Noticias, Joel Cruz Argüelles.
21: 2:17 p.m. en XEU Noticias. Y la Fiscalía General del Estado confirmó que los restos humanos encontrados en un rancho pertenecen a la comunicadora Roxana Guzmán, que hay que recordar ese video que se hizo viral donde un comando armado la fue a sacar de su propia casa en Nanchital, al sur del estado. Al momento hay 8 detenidos por este crimen.
5: La Fiscalía General del Estado de Veracruz informó que los restos localizados durante la búsqueda de Roxana Guzmán corresponden a la periodista, quien fue privada hace un mes en el municipio de Nanchital, al sur de Veracruz. Por estos hechos hay 8 personas detenidas, incluidos 4 policías municipales de Ixhuatlán del Sureste. En un comunicado, la Fiscalía General del Estado de Veracruz informó que ejecutó 8 órdenes de aprehensión en contra de presuntos responsables del delito de homicidio doloso calificado en agravio de la periodista Roxana Guzmán. El organismo detalla que también se estableció que los dictámenes periciales concluyeron el proceso de identificación y confirmaron de manera científica que los restos localizados durante las diligencias corresponden a la periodista, hecho que fortalece la investigación y las acciones emprendidas para el esclarecimiento del suceso. Los detenidos son Javier Iván N., alias Delta 1, José del Carmen, alias Delta 7 y Luis Arturo, alias Delta 11, por su presunta participación en la privación de la libertad de la víctima y posteriormente en complicidad con Karen Montserrat N., alias La Llena, en el homicidio de la comunicadora. Asimismo, fueron detenidos Julio César N., Luis Enrique N., Juan Carlos e Ismael N., quienes al momento de los hechos se desempeñaban como policías municipales de Ixhuatlán del Sureste, quienes, de acuerdo a lo establecido dentro de la investigación ministerial, presuntamente proporcionaban recursos, alimentos y apoyo logístico en las operaciones del grupo delictivo, informó para XEU Noticias Alexandra Borch.
9: 2:19 p.m. en XEU Noticias. Por otro lado, a 2 años de perder una pierna en un accidente cuando iba a bordo de un camión de la ruta Herradura que chocó atrás de un tráiler, Brandon aún espera justicia. Vamos a escuchar lo que comentó su abuelito, que más bien es su papá, Ricardo Tapia Linares.
22: Bueno, durante estos 2 años, el único apoyo recibido que hemos recibido ha sido de algunas personas de apoyándonos con los pasajes de Brandon, con sus idas a Jalapa, ¿sí? Y ahí, pues, solamente han sido personas que se han tentado el corazón y nos han apoyado en eso, ¿sí? Otra es que la Asociación Gilberto, pues, le está haciendo su cuarto, su casita. Nos está apoyando con los materiales. Ya la mano de obra, pues, corre por mi cuenta. Y Brandon, pues, está ahorita en la escuela. Ya está a punto de salir de la secundaria para ingresar a bachillerato. Y y mañana pues cumpliría 16 años. Y su estado de él pues ha estado bien, perfectamente, pues con el apoyo de todos nosotros, pues gracias a Dios, pues él se encuentra bien.
0: ¿Y de ánimo cómo se encuentra él?
22: Bien, contento, a gusto, porque pues su sueño de él es ver su casita terminada y por eso la asociación pues lo ha apoyado siempre.
0: Y en cuanto al accidente, pues sí ustedes notaron avance en cuanto a lo legal.
22: Pues estamos en ese proceso, todavía no se le ve un avance que digamos a favor de nosotros, porque pues todavía está en ese proceso, ¿sí? Y seguimos ahí luchando, ahí con las demandas y todo.
0: ¿No se ha tenido ningún resultado positivo?
22: Pues hasta el momento no.
0: ¿El conductor del vehículo se encuentra detenido o prófugo?
22: El del camión.

0: 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Suiza elimina a Argelia 2-0. 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
4: Que pues tuvo la amputación de una pierna después del accidente de un camión del transporte público, el camión de la herradura. Vamos a la pausa.
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4: 2:25 en XEU Noticias, y tenemos ya en la línea telefónica al crítico de cine, Juan Francisco Fernández. ¿Cómo está, Juan Francisco? ¿Qué nos recomienda para, pues, como recomendación cinematográfica para este fin de semana? Les saludamos Betty y Olivia, buenas tardes.
14: Hola, ¿qué tal? Muy buenas tardes, Betty y Olivia, un saludo para ustedes, un saludo para todo el público de XEU. Bueno, para este fin de semana tenemos el estreno de la película llamada Minions y Monstruos. Esta película que narra las aventuras de los Minions viajando en el tiempo al Hollywood de los años 20, triunfando como estrellas del cine mudo. Tras ser despedidos por no poder adaptarse al cine sonoro, deciden filmar su propia película de monstruos. Para esto, desatan criaturas reales por el planeta Tierra y deben unirse para salvar al mundo de este caos. En esta nueva película de los famosos personajes que ya forman parte de la cultura popular colectiva, los Minions vuelven con su particular humor y una narrativa que supera a las dos películas previas de esta franquicia. Esta cinta utiliza muchos homenajes y referencias al mundo del cine desde su creación en Francia a finales del siglo XIX y hasta el

0: apogeo de los grandes estudios de Hollywood de los años 30. Además de esas referencias al cine clásico, la película presenta nuevos personajes como Gumi, un ser cósmico que ayudará a los Minions en esta aventura. Y con esto hay que resaltar la creatividad del estudio Illumination, que poco a poco ha ido logrando cimentarse en la industria de la animación gracias a sus personajes entrañables e historias que poco a poco han robado foco a otras grandes empresas de animación. Y con esta película podemos afirmar que es muy probable que esta franquicia no termine aquí, ya que el éxito de esta cinta está bastante asegurado y es muy probable que en los próximos años podamos seguir disfrutando de las aventuras de estos entrañables personajes amarillos.
1: Y es para toda la familia, ¿verdad? Minions.
0: Así es, esta película Minions y Monstruos se le dio la clasificación A en México, es decir, es una película para toda la familia.
1: Muchísimas gracias, Juan Francisco, qué gusto saludarle como siempre, que tenga buena tarde.
0: Claro que sí, un gusto también saludarles, que tenga muy buena tarde, gracias.
1: Gracias, hasta luego. 2:28 p.m. en XEU Noticias, ahí lo que nos ha comentado Juan Francisco Fernández, licenciado en cinematografía y crítico de cine. Son 2:28 p.m. Y en otros temas, comentarle, Clara Brugada, pues se puso en contacto con la FIFA. Resulta que hay cambio de horario en el partido de México-Inglaterra el próximo domingo. Ya no va a ser en la noche, va a ser a mediodía. ¿Qué dijo la jefa de gobierno, Clara Brugada? Escuchemos.
2: Se alargó un poquito porque estamos en contacto con FIFA acerca del horario que nos va a informar si hay algún cambio. Entonces esperamos un ratito y vamos, yo creo que durante la conferencia nos van a confirmar.
3: 2:29 p.m. Conforme fue transcurriendo la conferencia de prensa, le fueron dando la información a la jefa de gobierno, Clara Brugada, y pues ella está dando a conocer cómo están replanteando el operativo de seguridad, precisamente con este cambio de horario. Eso es lo que está dando a conocer la jefa de gobierno en una conferencia de prensa, la jefa de gobierno de la Ciudad de México. De hecho, la rueda de prensa ha estado también Nadine Gasmán, secretaria de Salud, en esta conferencia sobre el operativo que estarán montando por el próximo partido de la selección mexicana contra Inglaterra. Y lo que están diciendo las autoridades de la Ciudad de México, incluida la jefa de gobierno, que en un primer momento, cuando empezaba la conferencia, no la habían confirmado, pero conforme ha ido transcurriendo esta conferencia de prensa, pues ya han tenido más información, más detalles, ya la confirmación del cambio de horario a las 12 del día. Y bueno, pues la secretaria de Salud está también ahí en esta conferencia, que son varias dependencias, varios áreas de gobierno que están, porque pues van a estar participando, están intensificando las medidas de seguridad luego de lo que ocurrió con estas lamentables muertes que se registraron en la pasado partido de la selección mexicana.
1: Y dicen que no hay festejo que valga la vida, es lo que precisa Clara Brugada, pretendiendo exhortar a la población a que pues tenga mucho cuidado en estos eventos multitudinarios. Y es que ya vimos lo que pasó en el festejo pasado, pues lamentablemente 4 personas perdieron la vida. Pero escuchemos lo que dice la jefa de gobierno, Clara Brugada.
2: Expresa nuevamente las condolencias y mi solidaridad con las familias de las personas que lamentablemente fallecieron el martes pasado durante los festejos de la selección mexicana de fútbol. No hay celebración, por grande que sea, que esté por encima de una vida humana. Hoy reiteramos que las familias no están solas. Nos mantenemos acompañando de manera permanente a los seres queridos de las personas que lamentablemente perdieron la vida. Estamos dando seguimiento, ayudando en todo lo necesario. Estamos con presencia como gobierno de la ciudad y con apoyos directos.
3: 2:31 en XEU Noticias, es lo que ha dicho la jefa de gobierno de la Ciudad de México. Ahí presente en esta conferencia de prensa, varios jefes de gobierno, bueno, varios jefes de diferentes áreas, incluida la jefa de gobierno, están hablando que serán más de 17,000 policías de la Ciudad de México que van a vigilar este partido México contra Inglaterra. Lo están diciendo en esta conferencia de prensa que están dando. Vamos a escuchar.
4: La Secretaría de Seguridad Ciudadana, en coordinación con instancias del Gobierno de México y con autoridades del Gobierno de la Ciudad, implementará un robusto operativo de seguridad, vialidad y vigilancia integrado por más de 17,000 policías de las subsecretarías de Operación Policial, Tránsito, Participación Ciudadana, Inteligencia y paramédicos del Escuadrón de Rescate y Urgencias Médicas, que tiene como objetivo prioritario que todas y cada una de las actividades programadas se desarrollen en un ambiente de paz y tranquilidad, garantizando la seguridad de las y los aficionados y visitantes bajo una perspectiva de mitigación de riesgos. Lo anterior aunado, por supuesto, a la actividad regular de cuidado de la Secretaría en el resto de la ciudad. En este contexto, tal como se realizó en los 4 partidos previos, la Policía de la Ciudad de México desplegará 7,500 elementos en el Estadio Ciudad de México, quienes, además de implementar un polígono de última milla para ordenar el arribo de asistentes al recinto, realizando cierres parciales a la circulación desde las primeras horas del día, dependiendo si se confirma el ajuste, o a mediodía, dependiendo también del horario que se determine.
1: 2:34, escuchábamos a Pablo Vázquez, secretario de Seguridad Ciudadana de la Ciudad de México, y siguió hablando también Clara Brugada, jefa de gobierno, sobre este operativo.
5: En total, el gobierno de la ciudad desplegará este domingo un operativo interinstitucional con una cantidad de 40,000 servidoras y servidores públicos. 40,000 servidores públicos que estarán con una tarea específica cada uno. De ellos, más de 17,000 son policías y 24,000 serán servidoras y servidores públicos de protección civil, de bomberos, de atención a emergencias, de salud, de participación ciudadana, de cultura, de bienestar y en general de todas las áreas de gobierno. Solo en Reforma, en la zona de ahorita vamos a decir de dónde a dónde vamos a tener un operativo y logística, vamos a tener sobre Reforma 14,000 servidoras y servidores públicos. 6,000 serán policías y 8,000 serán personal de distintas áreas de gobierno. Y hoy anunciamos un fortalecimiento en los controles de acceso al Ángel de la Independencia y a otros espacios de celebración. Se ha diseñado un perímetro de seguridad alrededor del Ángel de la Independencia, que a continuación se va a informar con detalle. Sabemos que la gente llegará al Ángel desde temprano. Una vez el aforo llegue a su capacidad, no se permitirá el acceso de la población ya a esa zona delimitada y vamos a invitar a que puedan pasar a las siguientes glorietas y zonas en Reforma que estarán disponibles para que ellos puedan festejar. De acuerdo con nuestra experiencia, llenar los aforos se hacen incluso antes del partido. Entonces, que sepa la población que en el inicio del partido ya ese espacio del Ángel ya estará cerrado.
3: 2:36 en XEU Noticias. Es lo que ha dicho la jefa de gobierno de la Ciudad de México, Clara Brugada, dando a conocer este operativo. Este mediodía, el periodista Joaquín López Dóriga ha entrevistado al técnico de la selección mexicana, Javier Aguirre. Javier Aguirre, pues, no está muy de acuerdo con el cambio de horario que ha determinado la FIFA. Vamos a escuchar nada más una parte de lo que dijo en esta entrevista Javier Aguirre, el técnico de la selección mexicana, con el periodista Joaquín López Dóriga.
6: Cambio de horario, porque supongo que, como te conozco, como eres, tienes programado todo, no solo día a día, sino hora a hora.
7: Es correcto, Joaquín, como una patada en el estómago, porque claro, cambias todo, ahora hay que cambiar todo el plan, todo el trabajo, no que se vaya al garete, pero casi, porque te estás tragando 6 horas que tienes programadas, ¿no? Entonces sí, no me gusta nada, evidentemente acataremos lo que diga FIFA, pero a mí especialmente no me gusta nada, ni a mis jugadores.
6: ¿Cómo le cae este
3: Pues ahí parte de lo que ha dicho Javier Aguirre, el técnico de la selección mexicana, que acaba de ser entrevistado por el periodista Joaquín López Dóriga. Dice que pues le ha caído como una patada en el estómago el
1: cambio de
3: horario. Ahí parte de lo que ha señalado el técnico de la selección mexicana.
1: Y vamos, es que este partido lo dejaron para las 12 del día.
3: Para las 12 del domingo. Vamos a la pausa. Enseguida regresamos.
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3: 2:40 PM en XEU Noticias y tenemos en línea telefónica a Adrián Maínez, presidente de la Coparmex en Veracruz, la Confederación Patronal de la República Mexicana. Muy buenas tardes. Les saludamos Betty y Olivia y para el público de XEU. ¿Qué nos dice? ¿Qué consecuencias puede haber luego de que Estados Unidos ha rechazado ampliar el T-MEC? Va a continuar con la vigencia que tiene de 10 años, pero no una extensión, y además habrá una revisión anual. ¿Qué nos dice al respecto? Buenas tardes.
16: Betty, Olivia, buenas tardes. Un gusto saludarlas como siempre y también a su auditorio. Y bien, pues con esta pregunta sobre la decisión que se tomó a principios de semana, bueno, el primero de julio, en la última revisión de tratar de extender por 10 años más de manera automática lo que es el acuerdo de libre comercio que existe entre México, Estados Unidos y Canadá, que es el ahora llamado a partir del año 2020 T-MEC, pues las repercusiones son importantes. Finalmente sabemos que lo que más impacto puede tener en ese sentido es la certidumbre en las inversiones que pueden llegar a dejar de fluir tan gente, ya que las inversiones que se venían dando en el marco de este acuerdo, pues estaban muy enfocadas en la famosa relocalización, es decir, venir a México a producir para poder exportar con condiciones favorables a Estados Unidos y Canadá. Pues bueno, eso representaba con situaciones de certidumbre en este largo plazo que tenía contemplado y que todavía sigue vigente este acuerdo, el TMEC sigue vigente hasta el 2036, tiene 10 años más. Sin embargo, ahora las condiciones cambian. Como bien dices, o bien preguntas ahí, ahora, ¿qué repercusiones puede tener esto? Bueno, es que finalmente las condiciones de revisiones anuales pues ya no dejan tan claro para los inversionistas un espacio en el que puedan decir que tienen una inversión asegurada para poder venir y montar pues en industria, sobre todo, que es lo que se genera para este tipo de inversión. Y pues la repercusión puede ser, al tener un poco más de incertidumbre en las inversiones, pues en el corto plazo uno de los principales las principales afectaciones que se pueden dar es que se incrementa el riesgo. Y esto, pues, cuando hay un tema de riesgo en las inversiones, lo que generalmente viene de la mano es si hay menos rentabilidad en la inversión, también se disminuyen los márgenes. Y por otro lado, se puede incrementar las tasas a las cuales se pueden conseguir el dinero para generar las inversiones. Entonces, son de los temas que creemos que es importante que se pueda dar en mejores condiciones. Todavía hay una segunda reunión en este mes de julio donde van a ratificar cómo se van a venir dando estas revisiones anuales. Entonces, yo creo que todavía sigue teniendo oportunidad para tratar de dar más certidumbre a las empresas que están buscando hacer inversión en este sentido, de empresas exportadoras, sobre todo, que fabrican aquí en México, y generalmente pues sabemos que la dependencia en específico con nuestros socios comerciales en Canadá y Estados Unidos es el 83% aproximadamente, y solamente Estados Unidos genera un 80%, es decir, de cada 10 pesos que se exportan, o $10 que se exportan a Estados Unidos, a Estados Unidos, perdón, al mundo, 8 se exportan a Estados Unidos, ¿no? Entonces sí es un tema muy importante.
1: Pero, ¿qué opina de lo que dice Marcelo Ebrard, el secretario de Economía? Él señala que como va a permanecer 10 años más, que va a haber mayor flujo de inversiones. ¿Qué nos dice al respecto Adrián Maínez?
16: Pues el tema es este, ¿no? ¿Cómo podemos generar ese flujo de inversión? Pues solamente generando incertidumbre, y esta regla que se acaba de poner, porque es una imposición, pues esas incertidumbres que yo manejo que se pueden dar es, por ejemplo, en lo que ya hemos visto en años anteriores o meses anteriores, donde las amenazas de aranceles se pueden seguir dando, y con eso esto también es un tema de incertidumbre, y sobre todo ya las condiciones que se establecen para un acuerdo de libre comercio es precisamente la preferencia arancelaria. Entonces, en ese sentido, si se puede generar una amenaza de aranceles, como se dieron también para lo que fue el acero, por ejemplo, un incremento en los aranceles o una imposición de aranceles, cuando debería de haber una tasa preferencial en el trato o en el comercio internacional entre México, Estados Unidos y Canadá, pues bueno, si no se va a dar, si no se va a garantizar tasas funcionen y en un momento dado, de manera unilateral, se dice, bueno, tenemos que incrementar los aranceles de aquí, se imponen esos aranceles, entonces pues vemos difícil la posibilidad de seguir generando estos flujos.
3: Ahora, Banamex ha dicho que estas revisiones anuales al T-MEC estarán limitando todavía más la inversión privada en nuestro país. ¿Qué nos comenta al respecto?
16: Sí, es un hecho que se puede dar esta situación. Actualmente lo que sabemos es que con las reglas que se han establecido, pues ha habido un incremento de al menos del 2020 que entró en vigor lo que es específicamente el T-MEC. Desde el 2020 el comercio se ha incrementado prácticamente más del 50%, y se ha casi multiplicado por 5 en todo caso esta actividad que veníamos realizando desde que se estableció el Acuerdo de Libre Comercio, el Tratado de Libre Comercio de América del Norte en enero del 94, se multiplicaron por 5 todas esas actividades que teníamos. Sí es una posibilidad, como me dices en este momento, que se pueda limitar, sobre todo por lo que decía, incertidumbre, y la incertidumbre pues puede acarrear mayores tasas, y con tasas más caras, más altas, entonces se puede limitar de alguna forma la posibilidad de inversión, y al final pues esto va a afectar a las empresas mexicanas, claro está, afecta al empleo formal que se puede seguir generando en esas empresas, que ya de manera práctica pues el empleo que se genera puede reducirse también, los empleos formales pueden disminuir, entonces esto sí no es bueno para la población, no es bueno para el gobierno, no es bueno para las empresas y empresarios, ¿verdad?
1: ¿Qué fue lo que falló? ¿Por qué Estados Unidos pues ya no quiso extender el T-MEC y aparte puso estas renegociaciones anuales?
16: ¿Qué falló en la parte técnica? Habría que ver, consultarlo con los especialistas realmente en este proceso, los negociadores que estuvieron ahí. Yo creo que lo más importante siempre en una negociación es tener reglas claras. Y cuando no hay reglas claras, pues entonces puede ser de cualquier parte, eso puede ser controversial para que se puedan establecer acuerdos perdurables, acuerdos a largo plazo y sobre todo en condiciones donde realmente se valore la posibilidad de seguir creciendo como en esta integración regional, generar esta competitividad regional, porque sabemos que a nivel mundial, bueno, hay muchas oportunidades, pero hay regiones que se están fortaleciendo. Ya tenemos las experiencias de las regiones asiáticas, de las regiones de Medio Oriente también, que están pujando y atrayendo inversiones en Sudamérica, donde incluso se están estableciendo acuerdos con Europa a través del Mercosur. Y pues nosotros en México tenemos que seguir aprovechando toda esa integración que tenemos a través de acuerdos comerciales con todas las regiones a nivel mundial, pero especialmente nos interesa la que está actualmente vigente con América del Norte, con esta integración que tenemos con Estados Unidos y Canadá, donde nos ven como un socio comercial importante, incluso para seguir atrayendo inversiones, pero en esas condiciones pues se dificulta que haya esta posibilidad.
3: Pues muchísimas gracias por lo que ha comentado esta tarde para XCU, pues Adrián Maínez, presidente de Coparmex en Veracruz. Gracias por la entrevista. Nos dio mucho gusto saludarle. Que tenga excelente tarde.
16: Gracias, Betty. Gracias, Olivia. A sus órdenes, como siempre.
1: Gracias. Buenas tardes. Es Adrián Maínez, presidente de la Confederación Patronal de la República Mexicana en Veracruz, la Coparmex. 2:50 p.m. Vamos a la pausa.
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2: Dos de la tarde con 52 minutos en XEU Noticias y vamos con espectáculos y cultura con Paco Morales.
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3: ¿Qué tal, amigos? Buenas tardes, qué bueno que continúan con nosotros en XEU 98.1 de FM. Ya le habíamos platicado a lo largo en otras emisiones del aniversario de la parroquia Señora Santa Ana. Este año son los 250 años, por lo que se están llevando a cabo diversas actividades. Una de ellas es una kermés que va a haber el día de mañana. Para darnos más detalles de este evento, tenemos en la línea telefónica al padre Guillermo Arturo Ramírez de la parroquia Señora Santa Ana. Padre, buenas tardes, ¿cómo está usted?
4: Buenas tardes, ¿qué tal? Gracias por la entrevista.
3: De nada, padre. Oiga, padre, dígame sobre esta kermés gastronómica y cultural que va a haber mañana.
4: Sí, mira, es un evento con el cual en este mes de julio ya iniciamos con estos festejos de Señora Santa Ana, que propiamente es en este mes, el día 26 de julio. Entonces hemos convocado ahí a la comunidad propiamente boqueña y algunos más de Alvarado, de Mandinga, de Antonio Lizardo, para que nos acompañen en la muestra gastronómica.
3: ¿En dónde va a ser y a qué hora, padre?
4: Exactamente, será en el parque, ahí, municipal, enfrente de la parroquia.
3: Enfrente de la parroquia, en Boca del Río.
4: Sí, en Boca del Río.
3: ¿Y en qué horario, padre? Padre, ¿en qué horario?
4: Mira, empezamos a las 3 de la tarde hasta las 8 de la noche.
3: Ok, y obviamente antojitos mexicanos.
4: Ah, mira, aquí la cuestión gastronómica es que hemos invitado ahí, por ejemplo, así de memoria, pues no he visitado todo, pero más o menos puedo decirte, va a estar Paradise. Van a estar ahí los restauranteros mayores.
3: Los restauranteros, ¿no? De Boca.
4: Y ellos van a ofrecer todas sus muestras gastronómicas y con eso pues nos van a ayudar y les ayudan.
3: Es a beneficio de los festejos de los 250 años de la parroquia Señora Santa Ana.
4: Principalmente todo lo que entre, esperemos que es una bendición de Dios, como siempre, pues se va a hacer para eso, porque estamos ahí con algunos trabajos de madera, de albañilería, de madera, de mampostería, de muchas cosas, ¿no? Entonces, esto pues ya ayuda.
3: Claro. Oiga, padre, ¿y cómo va el tema del himno? Porque en su momento usted también dio a conocer la convocatoria para el himno.
4: Mira, ya mañana precisamente vamos a, en un espacio de 5 a 5:30, vamos a premiar, ya están los, ya está la persona que salió elegida, y va a haber ahí un evento en donde, bueno, no, perdón, mañana vamos a escoger, ahí van a estar los jueces y mañana... escogemos ahí el
3: mañana se elige el himno ganador el día de mañana dentro de la kermés,
4: que nos va a acompañar.
3: Okay. Y ya se dará a conocer posteriormente al ganador
4: así después de unos minutos ahí en un examen ahí entre los jueces. Claro. Y pues daremos el veredicto, ¿no?
3: Okay. Oiga, padre, Guillermo Arturo Ramírez de la parroquia Señora Santa Ana, entonces esta kermés gastronómica y cultural mañana sábado.
4: Sí, mañana empezamos a las 3, vamos a darle un premio pues a los primeros que lleguen. Tenemos todo organizado de tal modo que va a haber juegos, va a haber concursos, va a haber pues comida, bailable, evento cultural, esto del himno, y bueno, va a estar muy muy muy bien, ¿no? Y vamos a tener una tómbola con premios para todo el que vaya y compre su boleto, adquiera su boleto, pues le vamos a dar un premio.
3: Pues evento bueno, familiar.
4: Evento familiar y pues de la zona, ¿no? Precisamente todo aquel que tenga que ver algo con Señora Santana, que somos muchísimos.
3: Claro. Pues algo más que quiera agregar para la audiencia de XEU, padre Guillermo Arturo Ramírez.
4: Pues siempre lo que es digno de celebrarse y siempre que va en la línea de que la persona esté alegre, contenta, pues es digno, ¿no? Entonces ahora en esta ocasión pues yo los invito para que pues se unan a nuestro festejo, a nuestra preparación. Uh-huh. Y bueno, en esta ocasión será gastronómico, cultural, artístico.
3: Claro.
4: En otro momento habrá algún evento pues espiritual, de sacramentos, uh-huh, etcétera. Todo lo que ya Boca del Río ofrece, uh-huh, pues yo los invito para que se unan a toda esta alegría y nos acompañen en este aniversario, precisamente rumbo a los 250 años, uh-huh, que serán el 25 de diciembre,
3: okay,
4: de este año.
3: El 25 de diciembre son los 250 años y el 26 de julio es el día de la Señora Santa Ana.
4: Exactamente.
3: ¿Va a haber alguna misa el 26 de julio, padre?
4: Sí, claro. O sea, la misa solemne, en la mañana, ajá, tenemos las famosas mañanitas, ¿no?
3: Okay.
4: Convocamos a la gente y los que lleguen, bueno, cantamos la mañanita, rezamos el rosario y siempre, uh-huh, hay ahí los padrinos regalan algo, un tamalito, algo. Uh-huh. Después, a las 12 del día, Monseñor Don Carlos celebra la misa pues de los patrones, de los abuelitos. Ajá. Entonces, hemos convocado a todos los abuelitos, a los que regularmente les damos la despensa.
3: Uh-huh.
4: Este día, pues, vamos a tener la misa, vamos a hacer la unción de enfermos, vamos a darles un festejo, un agasajo a los abuelitos,
3: uh-huh,
4: y, pues, la misa solemne. Y después seguirá el paseo.
3: El
4: paseo acuático.
3: Exacto. Todo esto también va, obvio, en el marco de las fiestas de Santa Ana, de Boca del Río.
4: Va todo, sí, todo julio, lo que hagamos que empieza el 10 de julio con la misa de los pescadores,
3: ajá,
4: abajo del puente, pues, ajá, ya todo un recorrido que año tras año se hace y que pues la comunidad está pues, okay, ya esperando esto, ¿no? Porque ya se siente
3: la misa
4: de Santa Ana.
3: ¿La misa de los pescadores a qué hora es, padre?
4: A las 10 de la mañana, abajo del puente.
3: 10 de la mañana, abajo del puente, el 10 de julio.
4: El 10 de julio.
3: El 10 de julio, ok.
4: Sí.
3: Pues padre, bueno, yo le quiero agradecer mucho estos minutos y sobre todo esta información para toda nuestra audiencia de XEU. Muchísimas gracias, padre.
4: Que Santana los proteja y XEU la premie.
3: Gracias, padre. Que tenga usted muy buena tarde.
4: Buenas tardes.
3: El padre Guillermo Arturo Ramírez de la parroquia Señora Santa Ana, que nos reitera esta invitación para mañana, la kermés gastronómica y cultural, y ya nos informó que en el marco de esa kermés se va a elegir y a dar a conocer al ganador del autor del himno de los 250 años de la Señora Santa Ana, que son los festejos de la parroquia son el 25 de diciembre y el 26 de julio es el día de la Señora de Santa Ana, y ya nos dio toda esta información. Toda la información de la cultura, la sociedad y los espectáculos en nuestro portal de noticias xeu.mx. Soy Paco Morales y que tenga usted una excelente tarde y un excelente fin de semana.
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2: 3 de la tarde en punto. Tenemos pues llamados ya casi para despedirnos, llamados que nos hace llegar de parte de la audiencia, y acá nos están reportando para Comisión Federal de Electricidad lo siguiente. Dice XEU, esta queja ciudadana respecto a que Comisión Federal desde marzo no nos ha hecho caso para la corrección de conexión del poste de luz al medidor de la casa habitación que está en Andador La Gallega, entre Villarrica y Arrarás, del Infonavit Las Brisas. Desde marzo, ahí vive, pues está una adulta mayor que habita en ese domicilio. Desde marzo se ha reportado el desperfecto, poniendo en riesgo los aparatos eléctricos. Comisión Federal les ha dicho que no han atendido la solicitud porque es necesario acudir con una grúa de canastilla. Y Comisión Federal les ha dicho pues que solo tienen una grúa y no se dan abasto. La adulta mayor y sus hijos hacen el llamado a Comisión Federal para atender esta anomalía. El número de reporte es el J0607-907256. Incluso nos hacen llegar fotografías de lo que nos están reportando. Y ya nos despedimos en el noticiero. A continuación tendremos periodismo de análisis con este tema. ¿Cómo comenzaron a circular los tranvías en Veracruz? Joel Cruz e invitados.
5: Y a las 4 de la tarde no se pierda el Deportivo de la U, le tendrán todos los detalles. 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Buenas tardes.
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0: ¿Qué tal? Muy buenas tardes. Bienvenido a Periodismo de Análisis. Hoy es viernes y abordaremos el tema cómo comenzaron a circular los tranvías eléctricos en Veracruz. Le doy la bienvenida esta tarde al investigador Ricardo Cañas. Buenas tardes, bienvenido.
1: ¿Qué tal, Joel? Muy buenas tardes. Saludando a todo el público Radio Escucha de la XEU y al buen amigo, el licenciado Irán Becerra Vargas.
0: Claro, a Irán Becerra, que más adelante estaremos escuchando. Y es que es 3 de julio ya. Hablar de los tranvías, como siempre, trae pues recuerdos para varias generaciones que nos antecedieron, añoranzas de lo que fue ese medio de transporte que circuló en Veracruz. Y es que se habla de que un 5 de julio de 1908 se inauguraba una planta termoeléctrica y los tranvías eléctricos de nuestra ciudad. Se dice que ese día amaneció lloviendo muy fuerte, de acuerdo con las crónicas de la época. ¿Qué nos puedes comentar, Ricardo Cañas?
1: Efectivamente, Joel. Bueno, haciendo nada más un pasito hacia atrás. La ciudad de Veracruz ya tenía energía eléctrica desde 1893. Estaba concesionada a la viuda de Murphy y se generaba la energía eléctrica desde el antiguo gasómetro que se encontraba en el Paseo de los Cocos o la Paseo de la Libertad, esquina de la calle del Bien Parado. ¿Qué es esto? Bueno, pues esto era la hoy esquina de Díaz Mirón con Paseo Troncoso, donde ahorita hay una escuela primaria, me parece que es la Jicotencatl. Ahí estaba el gasómetro, daba hasta González Pajés. Sin embargo, la energía eléctrica de esa época era bastante mala, queridos amigos radioescuchas de la XEU. Bastante mala, los focos se encendían y de repente bajaban mucho, era muy mala la energía eléctrica. Entonces, en 1895 se comienza a construir el puerto de Veracruz y se requiere energía eléctrica, que es bastante mala. De hecho, por ese motivo, explotaron unos focos en el Teatro Clavijero en 1900 y el teatro se incendió. Bueno, en ese tiempo no se llamaba Clavijero, era el Teatro Principal. Bueno, entonces se termina el puerto de Veracruz, se inaugura en 1902 y la energía eléctrica es malísima en Veracruz. Se va a construir un faro eléctrico que iba a tener potencia de 90 millas náuticas y bueno, pues de dónde se iba a jalar la energía eléctrica. Por lo tanto, el gobierno de Porfirio Díaz, viendo la eficiencia con la cual la compañía Pearson Anson había construido el puerto de Veracruz, que es muy buen precio en solo 7 años, y con la eficiencia general que tenía, pues le concesionan a Whitman Dickinson Pearson la energía eléctrica de Veracruz y se le quitan la concesión a la viuda de Murphy. Es entonces cuando se va a construir aquí en Veracruz, lo que mencionaste hace un momento, la planta termoeléctrica, que en algunos pasquines de la época se llegó a considerar que era la más grande del mundo. Tenía 6 motores, era un infierno por dentro, era un calor espantoso. La planta termoeléctrica se encontraba en la playa norte, exactamente, vamos a decirle así, donde ahorita, bueno, donde bajaba el puente Morelos a un lado, ahí estaba la planta termoeléctrica, que ahorita ya prácticamente desapareció, solamente quedan pedazos de algunas paredes. Esta planta termoeléctrica tenía 3 motores suizos y 3 motores alemanes. El panel de control era completamente de mármol de Carrara, y tenía sus controles en ese punto, era una maravilla. Generaba energía eléctrica para la ciudad, para el puerto y en este caso también para los tranvías. Se va a conformar una compañía inglesa, en aquel tiempo pues todavía no existía la CFE, por lo tanto esta compañía se llamó Compañía de Luz, Fuerza y Tracción de Veracruz. Y como bien lo mencionas, Joel, se inauguró la mañana del 5 de julio de 1908. Días antes habían traído los tranvías, por supuesto, que habían sido fabricados por la compañía Brills de Filadelfia, en Estados Unidos, y habían sido probados en la ciudad. La gente quedó maravillada de ver tranvías, por supuesto, más grandes, con mayor capacidad, pero sobre todo que se movían solos, porque Veracruz tenía tranvías desde 1864, pero eran de tracción animal, es decir, jalados por burritos, por mulitas, los famosos tranvías de mulitas. La mañana del 5 de julio de 1908, esa mañana amaneció lloviendo, nublado estaba. Y bueno, pues más o menos a media mañana, como eso de las 9 de la mañana, la lluvia cesó, pero todo estaba nublado. Se pensaba que a lo mejor no se iban a inaugurar los tranvías. Sin embargo, las 10 unidades estaban ya colocadas precisamente sobre la calle de Montesinos, a la altura de Morelos, y las 10 unidades hacia atrás, las primeras que llegaron, y las 3 primeras rutas fueron la ruta Playa, la ruta Bravo y la ruta Laguna. Esas fueron las 3 primeras rutas que se hicieron. Pues esa media mañana la gente salió, pero un montonal de gente a ver precisamente la inauguración de los tranvías. Pues no pudo venir el gobernador del estado de Veracruz, se encontraba enfermo, solamente subieron autoridades municipales, el señor Captree era el representante legal de los ingleses aquí en Veracruz, tenía su domicilio precisamente donde está bajando el puente del lado norte de la ciudad, el puente Morelos me refiero, ahí había unas casitas de madera muy bonitas que se les conocía como el Zuliva. En esas casas vivía Captree y ahí estuvieron trabajando también los ingenieros constructores del puerto de Veracruz y por supuesto de la planta termoeléctrica. Se empiezan a abordar los tranvías que por supuesto alcanzaban velocidades distintas, por supuesto mucho más grandes, más veloces, claro, que los tranvías de mulitas. Y la gente vio cómo esos primeros tranvías pues empezaron a circular por la ciudad aquella mañana del 5 de julio de 1908. Y comenzó, por supuesto, también se instaló un nuevo sistema de alumbrado público, que son las famosas lámparas que se les llama como cuello de ganso, ¿sí? De hecho, todavía tenemos una original de 1908, ¿sí? Joel. Sí, está aquí nada. Pero
0: son
1: más.
0: Son similares a las que vemos aquí en el primer
1: similares,
0: cuadro.
1: Similares. Si nuestros amigos radioescuchas llegan a ir al callejón de Héroes de Nacozari, entre Canal y Esteban Morales, sobre todo más hacia Canal, allí hay una lámpara original de 1908. Ya no está funcionando.
0: Pero sigue ahí.
1: Pero ahí está todavía, es la original, o sea, es decir, estamos hablando que tiene 128 años esa lámpara.
0: Qué
1: ahí
0: dato tan interesante.
1: En ese sitio. Entonces, 118 años, va a cumplir 120. Y entonces todavía está ahí esa lámpara, no está en funciones, pero es original de 1908.
0: Me voy a quedar con esa parte, tengo que ir a la pausa, Ricardo Cañas. Son las 3 de la tarde con 9 minutos. Estamos en Periodismo de Análisis. ¿Cómo comenzaron a circular los tranvías eléctricos en Veracruz? Continuamos.
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0: 3 de la tarde con 14 minutos. ¿Cómo comenzaron a circular los tranvías eléctricos en Veracruz? Retomo la conversación con el investigador Ricardo Cañas. Adelante.
1: Pues bien, así fue como inició ese 5 de julio de 1908 a circular en Veracruz los tranvías eléctricos chirriantes, que por cierto, déjenme decirles, queridos amigos radioescucha, que ese día hubo algunos accidentes. La gente, por ejemplo, cuando los tranvías de mulita no desaparecieron en ese momento, todavía
0: seguían a la par.
1: Coexistieron unas cuantas rutas hasta 1939. Sí, que en el 39 desaparecieron los tranvías de mulitas. Por supuesto que eran más lentos y muchas veces las personas cuando descendían de un tranvía de mulitas, a veces ni siquiera esperaban que se detuviera por completo. La gente se aventaba, sobre todo los varones se aventaban. Y lo quisieron hacer igual con los tranvías eléctricos y muchos fueron a dar al piso, sí, debido a que la velocidad era muchísimo, muchísimo más alta. Estas primeras tres rutas, la ruta Bravo, la ruta Playa y la ruta Laguna, luego se fueron diversificando. Por ejemplo, en 1914, estando la ciudad ocupada por los norteamericanos, se inauguró la cuarta ruta de los tranvías, que fue la ruta Pino Suárez, sí. Poco tiempo antes, pues, esta parte de la ciudad se estaba ya poblando en aquellos tiempos y esta avenida que lleva actualmente ese nombre se llamó originalmente la Avenida Porfirio Díaz. Se la quitaron con ese nombre y le pusieron el nombre de José María Pino Suárez, último vicepresidente de México, el cual murió asesinado también con Francisco Madero. Entonces, bueno, de ahí se van a diversificar, por ejemplo, de la ruta Playa. Años más tarde se convierte en Playa Prim y Playa Bravo. Esas dos rutas que también fueron de las primeras en desaparecer durante los años de crisis ya de los tranvías en los setentas. También se hizo la ruta Bravo, luego se convirtió en el famoso Bravito, que era una línea de circuito que a veces ni siquiera llegaba a la terminal e iba, pues cruzaba por Independencia, Parque Zamora, Cortés, Bravo, de ahí llegaba de algún modo hasta Montesinos y luego retornaba por Independencia. La terminal de los tranvías, la terminal se encontraba en la mera esquina de Marina Mercante con Montesinos. En esa esquina, exactamente en contraesquina de la terminal del ferrocarril, ahí estaba. Era un kiosco, una construcción no muy grande, con grecas, adornada con grecas, donde estaba precisamente la terminal y precisamente al sonido del ring salían los tranvías. Los tranvías comenzaban a circular a las 5 de la mañana con 25 minutos.
0: Muy, ¿sí?, temprano.
1: Muy temprano. Y su última corrida salía a las 0 horas también con 25 minutos.
0: ¿A qué hora, perdón?
1: 0 horas, a las 12 de la noche, ya prácticamente al siguiente día.
0: Pues sí, estaban todo el día desde
1: estaban todo el día esas rutas. Sí. Tranvías eléctricos que no generaban contaminación, pero que bueno, los primeros 20 años de existencia de los tranvías, o bueno, los primeros 14 años de existencia de los tranvías, generaron ganancias muy importantes para la compañía. Sin embargo, a partir de 1920 comenzaron a llegar los camiones.
0: Te voy a interrumpir, nos quedamos con esa parte. Voy a una información importante para nuestra audiencia. Voy a retomar contigo para concluir este comentario. 3:18 p.m, continuamos.
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0: 3:18 p.m, continuamos en Periodismo de Análisis. ¿Cómo comenzaron a circular los tranvías eléctricos en Veracruz? Ricardo Cañas, nos quedamos en la parte de cuando comenzaron a llegar los camiones.
1: La primera ruta de camiones que hubo en Veracruz fue también, se llamó Playa, sí, que duró, no sé si sigue existiendo, pero todavía hasta hace algunos años había camiones Playa. Esa fue la primera ruta y empezaron a haber problemas, comenzaron a circular otras rutas de camiones y hubo problemas y comenzaron las grandes ganancias que tenía precisamente la Compañía de Luz, Fuerza y Tracción de Veracruz con su parte de tranvías, pues comenzó a mermar esas ganancias. Y bueno, los problemas empezaron a aumentar cada vez más, se le bajó el sueldo a los tranviarios y se ajustaron ciertas medidas, en fin, fue un poco difícil. Arriba de los tranvías siempre venían dos tranviarios. El que manejaba el tranvía, el que lo operaba, se le llamaba motorista. Los tranvías no tenían volante, los tranvías tenían una palanca de velocidades conectada a un reostato que giraba de derecha a izquierda como las manecillas del reloj. Eran 9 puntos en los cuales, después de quitar precisamente o conectar la corriente, se jalaba la manivela que iba hasta delante del tranvía, de derecha a izquierda como van las manecillas del reloj, y esos 9 puntos te iban dando la velocidad. El noveno punto podía un tranvía alcanzar hasta 60 kilómetros por hora. Claro que nunca lo hacían, porque la ciudad era pequeña, había que ir despacio. E iba el motorista, así se llamaba. Traía unas cachuchas tipo ferrocarrileras con unas plaquitas de bronce que iban identificando quién era quién. El otro tranviario que iba a bordo de la unidad se le llamaba conductor. El conductor era la persona que cobraba el boleto del tranvía. La persona hacía la parada del tranvía, se subía, no le pagaba directamente como hoy pagamos precisamente en los camiones, ¿no? Te sentabas donde gustabas y de allí el conductor iba hasta tu asiento y te cobraba precisamente el boleto, el pasaje.

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3: A todos los trabajadores extranjeros. Y nació en lo que conocimos comúnmente como la Sociedad Cooperativa de Tranviarios, que verdaderamente se llamaba Sociedad Cooperativa de Transportes Urbanos y Suburbanos de Veracruz, compañía cooperativa limitada, algo así más o menos era, ¿no? Entonces, bueno, pues nace la cooperativa. Ahora, todos los trabajadores de los tranvías eran en ese mismo momento los dueños de los mismos y las ganancias se repartirían por igual. Sí. Sin embargo, en aquella época, el gobernador del estado también les dio a los tranvieros la concesión del balneario Villa del Mar, porque ya vislumbraba desde aquel lejano 1932 que poco a poco la compañía iba a fenecer. Sí.
4: Te voy a interrumpir porque tengo que ir a la pausa y regresamos para concluir esta parte. 3:23 p.m. ¿Cómo comenzaron a circular los tranvías eléctricos en Veracruz? Continuamos.
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4: 3:26 p.m. regresamos a Periodismo de Análisis. ¿Cómo comenzaron a circular los tranvías eléctricos en Veracruz? Ricardo Campos.

0: Nos quedamos cuando se les entrega también el balneario Villa del Mar a los tranviarios.
1: Así es, bueno, fue una fiesta genial en aquel lejano 1932, cuando nace la cooperativa de tranviarios, ya se quedan con los tranvías, y la verdad los tranviarios, pues y sí se vislumbraba que poco a poco iban a tener más problemas. La ciudad estaba comenzando a crecer hacia distintos puntos, pero en un principio Veracruz creció hacia el sur. Entonces comenzaron a haber más autobuses, ahí don Pedro Ajaz, lo recordará mucha gente, comenzó a haber más líneas de camiones. Entre los problemas que se llegaron a solucionar en la época precisamente de Alberto Tejeda era que por donde pasaba un tranvía no debía de pasar un camión. Entonces, bueno, ahí fueron las situaciones. Los tranviarios, aunque sí pudieron hacer ya como cooperativa algunas inversiones, fueron bastante, bastante difíciles. Por ejemplo, en 1956, la antigua ruta de panteones se va a convertir en circuito ahora como Reforma Zaragoza. En 1952 se había inaugurado el fraccionamiento Reforma y había que dar servicio. Entonces, bueno, continuó los tranvías yendo hacia el panteón, precisamente. La línea Panteones se va a electrificar en 1939, deja de haber tranvía de mulitas y ya llegaba el tranvía, se iba por toda la fragua hasta llegar precisamente al Panteón Particular Veracruzano y enfrente estaba el Panteón Municipal, que hoy es Reino Mágico. Pero era una línea de solamente una vía de ida y de regreso por el mismo punto. Se hace ya de circuito en 1956 cuando se inaugura el fraccionamiento Reforma. Algunas rutas comenzaron a ser obsoletas por la cercanía y por los camiones. La cercanía me refiero de la gente en vivienda y también por los camiones. Entonces desaparecieron la ruta Playa Prim, desapareció Playa Bravo. Creo que la primera ruta en desaparecer va a ser la ruta Zaragoza. Se hizo una vía por la avenida Zaragoza y pasaba ese tranvía que también llegó a desaparecer. Finalmente todas las rutas iniciaban su recorrido saliendo desde Montesinos en Marina Mercante, doblaban por Montesinos por la avenida Independencia, llegaban hasta la desembocadura aquí precisamente en la calle de Ignacio López Rayón, pasaban aquí enfrente de la XCU y de ahí diversificaban las rutas a distintos puntos de la ciudad. Los años 60 fue una década muy difícil para los tranviarios también, con una gran... Pues ahora sí, con un gran esfuerzo y un préstamo, por supuesto, bancario, lograron que en 1965 se pudiera inaugurar la ruta que llegaba hasta el punto más poniente en aquel tiempo de la ciudad de Veracruz, que era precisamente la calle de la avenida Constituyentes. Y esta ruta se llamó Cortés Lerdo. Fue la última ruta que los tranvíos pudieron abrir. En 1960, los tranvíos pudieron ir comprando más tranvías para la ciudad. Sin embargo, ya no pudieron comprar tranvías nuevos, los compraban de segunda mano, usaditos, pero en perfecto estado. Llegaron a comprar tranvías en Estados Unidos. En 1960, la cooperativa de tranviarios compró la última flota, 10 unidades de un modelo. Fíjense bien, en 1960 y compraron 10 tranvías que habían sido fabricados en 1928 en Estados Unidos. Estos tranvías eran los famosos tranvías Peter Witt, unos tranvías muy largos que tenían una puerta en medio, mucha gente se acordará de ellos. Eran unos tranvías muy bonitos, los cuales eran prácticamente automáticos. Las puertas no se podían abrir hasta que el tranvía estaba completamente detenido. Lo mismo, no se podían cerrar, iban a cerrarse, no podía el tranvía arrancar hasta que las puertas estaban completamente cerradas. Ya para esa época, en los 60s, los tranviarios tuvieron que ajustarse también el cinturón porque la crisis ya estaba llegando muy, muy pesada y suprimieron en arriba a bordo de los tranvías al famoso conductor, dejando solamente al motorista cobrando el pasaje. Algunas puertas fueron suprimidas y quedaron a malas puertas de adelante para que la gente subiera y bajara por adelante y tuviera precisamente el motorista más control en la gente. Sí. Nunca estuvieron exentos también de pequeños o graves accidentes, como el día 21 de junio de 1941, cuando el ferrocarril mixto mexicano a las 12 del día, lamentablemente embistió un tranvía en la esquina de Cortés con Allende, porque por ahí pasaba el tren. El tranvía era un abierto, venía completamente lleno y bueno, fue muy lamentable esta situación. En 1939, la cooperativa pudo adquirir la cuchara que estaban alquilando en aquellos tiempos, y ya por fin era suya. Esos esfuerzos, por supuesto, mermaron también los ingresos de los tranviarios, pero fueron esfuerzos para poder sacar adelante a la compañía. Quiero aclarar algo ahorita que estamos aquí en los micrófonos. La gente todavía extraña los tranvías y quisiera que regresaran. Dicen, ¿por qué los quitaron? No, nadie quitó los tranvías. Los tranvías comenzaron en todo el mundo ante la llegada de los autobuses lamentablemente a desaparecer. En algunas ciudades existen todavía, algunos están subsidiados por el gobierno y otros el boleto es extremadamente caro. Por ejemplo, el boleto para subirse a un tranvía en San Francisco casi vale 100 pesos. Entonces nadie pagaría ahorita 100 pesos por una corrida por un viaje en tranvía si no es únicamente turístico. Sí. Entonces, en México comenzaron a desaparecer en muchos lugares. Había tranvías en Orizaba, había tranvías en Tampico, en la Ciudad de México, y en otras ciudades más había tranvías. En México, en muchas rutas, lamentablemente desaparecieron porque llegó el metro, había trolebuses. Entonces, sí, lamentablemente,
0: se modernizó el transporte.
1: En Veracruz, la verdad es que, híjole, los tranviarios, aquí se le debería dar una H de héroes a los tranviarios porque hicieron hasta el último momento esfuerzos. De hecho, queridos amigos radioescuchas, ustedes recordarán los camiones amarillos, los que les decíamos los canarios, por ejemplo, el Cuauhtémoc, el 20 de noviembre, el Úrsulo Galván. Los mismos tranvieros comenzaron a comprar camiones porque con ese dinero sostenían a los tranvías. El gobierno le dio a los tranviarios el subsidio de la energía eléctrica por muchos años, pero en 1981 quitó el subsidio. Imagínese, querido amigo radio escucha, el tranvía más nuevo en 1981 tenía como 49 años. Un motor eléctrico de 49 años, imagínate la cantidad de energía eléctrica que consumía.
0: Ya era insostenible.
1: Insostenible. Y como cooperativa, eso lo sabrán los contadores muy bien, la cooperativa está regulada por Hacienda. No puede subir así nada más el costo de las cosas. También paga menos impuestos, pero no está exenta, pero no puede subir el costo. Finalmente, pues un 15 de junio de 1981, la cooperativa de tranviarios dio de baja su equipo rodante. Todavía el día 19 hubo un último recorrido de los tranvías y los comenzaron todos a vender.
0: Muy bien.
1: Aparte de eso, Joel, en 1969, en septiembre, por increíble que parezca, mucha gente todavía se acuerda, en septiembre llovió 40 días y 40 noches sin parar aquí en Veracruz, se inundó la ciudad y más de 15 tranvías se echaron a perder. Se quemaron los motores al contacto con el agua y fue algo que no pudo superar la cooperativa de tranvías.
0: Tengo que ir a la pausa, Ricardo, y ya regreso contigo más adelante para concluir. 3:35 p.m, vamos a la pausa. ¿Cómo comenzaron a circular los tranvías eléctricos en Veracruz? Continuamos.
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0: 3 de la tarde con 38 minutos, ¿cómo comenzaron a circular los tranvías eléctricos de Veracruz? Vamos a escuchar al investigador Irán Becerra.
18: Así es, Joel, amigos de Periodismo de Análisis, muy buenas tardes, un saludo cordial a todo nuestro amable auditorio y por supuesto a nuestro gran amigo, el investigador Ricardo Calles Montalvo. Pues pasado mañana, domingo 5 de julio, Joel, se van a cumplir 118 años de la puesta en marcha de los tranvías eléctricos en Veracruz, y al mismo tiempo nuestro querido tranvía del recuerdo, que está ahí a unos cuantos pasos de el edificio Pasos, sede del XEU, pues también va a cumplir 118 años, porque es de los tranvías, de los 10 primeros tranvías originales eléctricos que llegaron y se pusieron en marcha en aquel domingo 5 de julio de 1908. De los antecedentes de los tranvías de aquí de Veracruz, pues nos tendremos que ir hasta 1863, Joel, allá el 27 de agosto de ese año, es decir, hace 163 años, cuando se va a otorgar la primera concesión para la prestación del servicio de tranvías. Se le va a otorgar la concesión a Ramón de Sangonís, que es un personaje que también va a tener en un primer momento la concesión para la construcción del ferrocarril interoceánico de Vía Angosta hacia la ciudad de Jalapa. Pero esos primeros tranvías, Joel, van a ser tranvías tirados por mulitas que únicamente van a cubrir la ruta del muelle, todavía está la ciudad amurallada, del muelle de Veracruz a la estación de ferrocarril, la primera estación que hubo en el país allá en 1850 y que estaba en lo que hoy es la altura del Mercado Hidalgo, a la altura y cerca también de 5 de Mayo, lo que es el Parque Zamora. Bueno, había esa comunicación porque el primer concepto del tranvía no es para transporte de pasajeros, es para el transporte de carga, para que toda esa mercancía que llegaba al muelle de Veracruz se pudiera transportar en un primer momento en esta pequeña ruta que se empieza a dar del ferrocarril, que va a ser de la ciudad de Veracruz hacia Tejería, y de ahí se fue ampliando hacia Ciudad de Doblado y demás puntos de lo que hoy es la vía de México a Veracruz. Entonces, va a ser importante esto. Mucho en esas épocas criticaban de que no era tan necesario, ¿no? Y que incluso iba a afectar el trabajo de, valga la redundancia, de los trabajadores del puerto, porque pues los cargadores se iban a ver afectados, porque pues iba a haber este servicio de tranvía que iba a agilizar el transporte de carga entre el muelle y esta estación de ferrocarriles. Entonces, prácticamente nos vamos así recordemos que en 1902 se inauguran las obras del puerto artificial de Veracruz. El encargado, el dueño de la compañía es pues Whitman Pearson, y Whitman Pearson es una persona importante para Veracruz porque no únicamente se va a encargar de la ampliación del puerto de Veracruz, que hoy en día sigue funcionando, sino que también él va a conformar lo que va a ser la compañía de luz, fuerza y tracción de Veracruz. Esta compañía va a crear la primer planta generadora de energía eléctrica, que en su momento fue considerada la más grande del mundo, y que pues va a estar a un costado de lo que hoy es la Avenida Morelos. Lamentablemente pues prácticamente está derrumbada, quedan algunas partes de lo que es este edificio emblemático de lo que fue la compañía de luz, donde estaba la planta generadora de energía eléctrica, que sí le va a dar luz a Veracruz, le va a dar luz al puerto, pero también le va a dar luz pues a este sistema eléctrico de tranvías, que formalmente se va a llamar Ferrocarril Urbano de Veracruz, y Whitman Pearson va a recibir la concesión por 99 años para dar este servicio tranviario. Es así como él manda a construir en un primer momento 10 tranvías, sí, que van a ser especiales para Veracruz, 10 tranvías que son abiertos, como el que tenemos ahí en el tranvía del recuerdo. Empieza a analizar él la necesidad de que se ajuste al clima de Veracruz, y entonces él piensa que la mejor idea es que puedan hacer este concepto de tranvías de verano, que así se les conocía en los Estados Unidos, son los tranvías abiertos que pues te permitirían viajar en ellos de manera fresca, sí, y entonces cuando pudiera llover o algo, pues tenía una especie como de cortinas individuales que estaban en la parte superior del tranvía, y en el caso de Veracruz, Joel, cuando llovía o hacía norte, pues se bajaban estas cortinas y te cubrían de las inclemencias del tiempo, ¿no? Es la importancia que tenían estos tranvías especiales. Y va a ser así como el equipo de Whitman Pearson va a mandar una invitación para la inauguración de estos tranvías eléctricos. El encargado de estas invitaciones va a ser un colaborador de él, don G.B. Body, sí, que a nombre de la compañía limitada de luz eléctrica, fuerza y tracción de Veracruz, va a ser la invitación. La invitación se la va a hacer a entonces gobernador de Veracruz, a don Teodoro Adeza, el cual pues no pudo venir por cuestiones de salud, y envía como su representante al que va a ser, o era el jefe político de lo que entonces todavía existía, Joel, el Cantón de Veracruz, esta figura que estaba políticamente arriba del Ayuntamiento de Veracruz, en la figura del ingeniero don Eulalio Vela. Entonces, se va a hacer un recorrido ese día de la inauguración por la planta eléctrica que acabamos de mencionar, ¿sí? Y de ahí se van a trasladar a hacer el recorrido de lo que va a ser pues el primer recorrido formal de estos tranvías eléctricos. Ese día de la inauguración pues amaneció lloviendo muy fuerte, y como alrededor de las 9 de la mañana, que ya cesó la lluvia, ya la gente de Veracruz salió pues a ver esta novedad tecnológica que había, ¿no? Que eran los tranvías eléctricos, ¿no? Esto que veían ellos, que eran estos postes de luz con el cable, lo que son las catenarias con las cuales estaban conectados los tranvías, y cómo empezaban a avanzar de manera independiente, ya sin mulita y demás, sin mucho ruido, porque eran eléctricos, ¿no? Y entonces, pues es así como se realiza esa inauguración. Ya ese día, poco antes de las 12 del día, en lo que era la calle de Lerdo, frente a lo que es el Zócalo, ahí paraban los tranvías que iban conduciendo a las autoridades y a los representantes de la compañía Pearson & Son y los invitados. Entonces, pues ya fue cuando finalmente se va a poner en marcha el 30 de junio de 1908 y va a costar el pasaje 6 centavos por persona. Ahora bien, estos tranvías que estamos diciendo son los primeros tranvías eléctricos que hay aquí en Veracruz. Van a ser construidos por lo que es la compañía Bills de Filadelfia, del tipo Sidecar. Van a ser trasladados para acá, para Veracruz. Podemos decir, Joel, que son los únicos tranvías de toda la cantidad de tranvías que se tuvo aquí en Veracruz, que fueron hechos, traídos originales, nuevos de paquete, como quien dice, y que fueron exclusivamente traídos para aquí, para la ciudad de Veracruz. Estos tranvías como lo vemos en el tranvía, les recuerdo, en su parte frontal, es decir, donde iba el motorista manejando el tranvía, y en la parte posterior van a llevar unas ventanas de cristales, unas ventanas que en épocas de calor se podían bajar esas ventanas, tres ventanas adelante, tres ventanas atrás, con las cuales pues para refrescar se podían bajar, ¿no? En distintos niveles. Y en los costados, izquierdo y derecho, pues prácticamente, como decíamos, venían descapotados para que se sintiera la frescura del clima. El tipo de vía, Joel, que poco se habla, la vía de los tranvías de Veracruz va a ser una vía ancha. La vía ancha es la vía estándar internacional, que es de 1.435 metros de ancho. La vía estándar internacional, para que nuestro público lo capte, es el mismo ancho que actualmente tienen las vías del ferrocarril aquí en México, ¿no? Incluyendo el Tren Maya y demás, ¿no? Son vías de carácter de tamaño universal, aunque en otras partes del mundo existen más anchas, ¿no? Ya regresado una pausa, hablaríamos cómo se empieza a manejar este sistema de tranvías, las complicaciones que hubo, cómo lo adquiere en su momento el gobierno del estado a través de Alberto Tejeda, cómo se otorga a los tranviarios como una cooperativa y cómo ya finalmente, pues lamentablemente, dejan de funcionar ahí alrededor de 1981, Joel.
0: 3:47, parte de lo que ha comentado el investigador Irán Becerra. Vamos a la pausa. ¿Cómo comenzaron a circular los tranvías eléctricos en Veracruz? Continuamos.
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17: 3:52 PM, ¿cómo comenzaron a circular los tranvías eléctricos en Veracruz? Escuchamos esta segunda parte de la entrevista con Irán Becerra.
18: Ya sobre prácticamente 10 años después, alrededor de 1918, se adquieren por parte de la compañía tranviaria tranvías que son en este caso ya cerrados, van a tener prácticamente el mismo largo y ancho que los tranvías descubiertos, pero sí van a estar cubiertos como tal. Ya pues fue un boom prácticamente todo el decenio de 1908 a 1918, todavía entrado la época de los 20. Sin embargo, empieza a haber una serie de conflictos con la empresa, una serie de situaciones ahí con los trabajadores, y es cuando el gobierno de Alberto Tejeda Olivares en 1923 decide adquirir la empresa, y ya años después, hacia 1932, en el segundo periodo de gobierno de Alberto Tejeda Olivares, decide entregárselo a los trabajadores tranviarios, y para esto se formaliza la creación mediante escritura pública de una cooperativa, la Cooperativa de Tranviarios y Similares del Puerto de Veracruz, Sociedad Cooperativa Limitada. Y a partir de 1934, pues ya toman posesión de la empresa. Va a tener desde los años 20 varias rutas, principalmente la más reconocida, las Villa del Mar, la Villa Bravo, la Bravo Laguna, la Panteones, que te comunicaba con el antiguo, con el panteón particular actual, la Cortés Lerdo, la última que se hizo ya en las épocas de Antonio M. Quirasco fue la de Reforma Zaragoza, que comunicaba precisamente con el fraccionamiento Reforma, y que en este primer recorrido pues va a estar ahí el entonces gobernador de Veracruz, Antonio Modesto Quirasco, y prácticamente así van a estar trabajando. Empiezan pues una serie de complicaciones a partir de los 20 y 30, cuando ya empieza a utilizarse los camiones de servicio urbano de esa época, estos autobuses, estos camiones de servicio urbano, que son más fáciles de dar el servicio. ¿Por qué? Porque pueden correr sobre las nuevas colonias que van creciendo alrededor de la ciudad de Veracruz, que aunque no estén pavimentadas, pues pueden andar estos vehículos con estas llantas, a diferencia del tranvía, que forzosamente pues tenías que levantar un terraplén, tenías que ponerle los durmientes, colocarle los rieles, le tenías que poner postes, le tenías que poner la catenaria. Entonces es más costoso que se vaya ampliando el servicio de tranvías alrededor de la ciudad de Veracruz que pues el uso rápido e inmediato de los camiones de servicio urbano. La propia cooperativa quiso entrar al negocio de el servicio urbano también, y hay rutas que llegó a tener la cooperativa, como la 20 de noviembre, que nuestros amigos de la vieja guardia recordarán que el Úrsulo Galván o el 20 de noviembre eran camiones amarillos, porque era el mismo color que tenían los tranvías que estaban funcionando en esa época. Un dato triste se va a dar allá por junio de 1941, el 21 de junio, cuando ocurre un terrible accidente de tranvías. Lo que es fue la calle de Cortés, cruzaba lo que hoy es la avenida Allende. Bueno, ahí cruzaba una vía del tranvía que se iba hasta lo que es Pino Suárez. Sin embargo, en esas épocas, en 1941, todavía no existía la calle Allende como tal. Ahí era donde pasaban las vías del ferrocarril, las distintas rutas que había del ferrocarril mexicano y demás. Entonces pasaba por ahí, había un movimiento ferroviario permanente, y es alrededor de las 12 del día de ese 21 de junio cuando va pasando un tren mixto mexicano que iba entrando al puerto de Veracruz, y entonces se cruza con otro tren, y entonces se detiene el tranviario, y al ver que el otro tren estaba parado, decide cruzar y no se da cuenta que venía este tren mixto, y obviamente el tren mixto arrolla al tranvía, le pega y lo arrastra en la dirección de Cortés hacia Canal, enfrente de lo que es el Ignacio Allende, el penal Ignacio Allende, y pues hay varios muertos. Fue un terrible momento en esa época en la historia de Veracruz y en la historia de la vida de los tranvías veracruzanos. Ya hacia la década de los 50, por un préstamo de Nacional Financiera, deciden la cooperativa adquirir nuevos tranvías, y es cuando de segunda mano van a comprar 10 tranvías a lo que era la empresa Servicios de Transportes Eléctricos del Distrito Federal. Ya en las épocas del presidente Miguel Alemán y del presidente Adolfo Ruiz Cortines, se modernizó, se trajeron nuevos tranvías a la Ciudad de México, y entonces los que estaban dejándose de usar fueron adquiridos en parte de ellos por la cooperativa de aquí de Veracruz. Y es cuando aquí van a llegar los famosos Peter Witt. Esos Peter Witt, que son conocidos como los tranvías 600, porque su número económico eran 600, 601, 602 y demás, van a ser unos tranvías de última generación para la época de los 20. Esos tranvías fueron fabricados en 1928 también por la compañía Brill de Filadelfia. Se adquieren de segunda mano y pues la verdad eran los más bonitos en cuanto a tamaño, en cuanto a tecnología moderna. Por ejemplo, la compuerta central hasta que no se estaba estuviera cerrada esta puerta, no avanzaba el tranvía. O sea, tenía también cuestiones de seguridad muy buenas, y entonces van a llegar aquí a Veracruz. Van a ser atraídos de la Ciudad de México, Joel, a Veracruz a través de las vías del ferrocarril mexicano. Y recordemos que en lo que es la calle de Jiménez salió una vía de los patios de ferrocarriles, una vía de ferrocarril que iba a conectar precisamente acá esta zona, lo que es la zona del Héroe y demás, y van a conectar finalmente con la harinera que hoy en día funciona. Bueno, en lo que es concretamente la calle de Jiménez con Lerdo, hay un cruce de esta vía de ferrocarril con la vía del tranvía. Entonces hasta ahí llegaron los carros plataformas de ferrocarril donde venían instalados los tranvías 600, ahí los bajan y los ponen sobre los rieles de las vías del tranvía y ya empezaron a funcionar. Sin embargo, pues no consideraron los tranviarios que ahí tenían que hacer un costo adicional, porque estos tranvías que trajeron eran tan largos, sí, que no podían cruzar o no podían avanzar en las curvas cerradas que tenían las vías del tranvía aquí en Veracruz. Como originalmente los tranvías eran pequeños, sí, y de un solo truque en la parte de medio, pues la curva podía ser cerrada. Pero en este caso, con estos nuevos tranvías, se ven en la necesidad de ampliar el ángulo de la curvatura de los tranvías en las esquinas donde doblaba la vía para que pues pudieran avanzar estos tranvías. Prácticamente así se van manteniendo. En la década de los 60 se empiezan a tener ya pues problemas financieros. En un primer momento el gobierno del estado subsidia el costo de la energía eléctrica a partir de 1967, pero pues sí empieza pues esta competencia con los autobuses, con los camiones de servicio urbano, además de la gran inundación que se da en esa época, que echa a perder varios motores eléctricos que tenían los tranvías. Se fueron metiendo entonces en situaciones económicas complicadas. Para poder pues tratar de darle un realce a los tranvías, es cuando el 23 de octubre de 1976 inicia sus recorridos el tranvía del recuerdo, el que tenemos aquí precisamente en el centro de la ciudad de Veracruz. Va a ser puesto en marcha por el presidente municipal de aquel entonces, don Juan Maldonado Pereda. Pero ¿cómo se da esta situación teniendo complicaciones económicas? Bueno, esto se puede dar porque en 1975, gracias al apoyo económico, que un apoyo económico de 300,000 pesos de esa época, que brindó el entonces secretario de Comunicaciones y Transportes del gobierno federal, el ingeniero Eugenio Méndez Docurro, quien por cierto era veracruzano, nacido aquí en 1923, y que con ese apoyo mandó a restaurar uno de los tranvías abiertos originales de 1908, que es Joel, el que hoy tenemos como tranvía del recuerdo. En los datos que tenemos, sabemos que era el tranvía número 8, y que después se convirtió en el tranvía 001, como hoy en día está registrado ahí el tranvía de recuerdo. Sin embargo, también hay la versión de que era el tranvía originario número 7. Bueno, independientemente del número, se restauró, se puso a su diseño original, y el día de la inauguración hizo el recorrido que iba a tener siempre de la ruta Villa del Mar. Fue tripulado en ese momento por 40 niños vestidos a la usanza de 1908, y al bordo del tranvía iban edecanes que iban sirviendo pues tanto nieve a los niños, y narraban la historia de Veracruz durante ese trayecto, ¿no? Prácticamente se mantuvo así, circuló alrededor de 5 años hasta que el sistema de tranvías pues finalmente se dio de baja el 15 de junio de 1981. Lo hemos mencionado en otras ocasiones. Nadie, no hubo responsabilidad por parte del gobierno, no hubo responsabilidad por parte de nadie. Simplemente, pues la situación económica, la competencia que había en esos momentos de transporte y demás, hizo que el tranvía no tuviera viabilidad, ¿sí? Y entonces fue cuando van a dejar de circular el 15 de junio de 1981. Todavía hubo una posibilidad de rescatarlos cuando los tranviarios le piden al entonces gobernador del estado, Agustín Acosta Lagunes, el recurso económico para mantener los tranvías. Don Agustín Acosta Lagunes les dice que lo mejor que puede hacer el gobierno del estado es adquirir la compañía, adquirir la propiedad de los tranvías, que lo manejara el gobierno del estado con fines turísticos. Así se pudo haber salvado quizás la compañía, pero ellos no quisieron perder el control y ser los dueños, como se decían, a través de la cooperativa, y finalmente pues dejan de funcionar hace ya 45 años, 45 años que no tenemos esos tranvías, cuando el 18 de junio de 1981 pues hizo pues su último recorrido, y teniendo en total 73 años de servicio el servicio de tranvías en Veracruz, de eléctrico, de 1908 hasta 1981, Joel.
17: 4:02 PM, lo que ha comentado el investigador Irán Becerra. Se nos termina el tiempo, Ricardo Cañas, ¿algún último comentario?
19: Pues bien, así fue como terminó el servicio de tranvías. Repito, como también lo dijo Irán, no los quitaron. Los tranvías pertenecían a una compañía privada que lamentablemente quebró. y efectivamente, como lo menciona Irán, recurrieron al gobierno del estado, pero el gobierno del estado no iba a estar tirando dinero a una compañía que ya era un barril sin fondo. Irán a adquirirlos para, pues ahora sí, modificar la compañía, por supuesto, ahora que fuera una paraestatal, y por supuesto tenerlo sobre todo como un sistema más bien ya turístico. Sin embargo, los tranvieros no quisieron perder efectivamente el control, la posesión, la propiedad de los tranvías, y no aceptaron lo que el gobierno les dijo. Y bueno, pues todos sabemos muy bien que el gobernador pues era un poquito explosivo, se molestó a pesar de la muy buena oferta que les estaba haciendo precisamente él a los tranviarios. Ellos no querían soltar los tranvías y finalmente no se pudo hacer nada. Y se perdieron, fueron vendidos a propiedad particular. Pero quiero decir algo de la XEU.
17: A ver.
19: Sí. El tranvía del recuerdo está ahí gracias a la XEU, Joel.
17: ¿Ah, sí?
19: Sí.
17: ¿Cómo fue?
19: Ah, ahí te va. El asunto era de que ese tranvía, bueno, fue llevado a San Francisco y participó en un, vamos a decirle así, en un festival internacional de tranvías. Ahí estuvo circulando durante algún tiempo, regresó a Veracruz, pero seguía siendo propiedad de los tranviarios. Ya se estaba vendiendo y ya se lo llevaban, Joel, en la carretera Veracruz-Cardel. Ahí, aquí precisamente enfrente del Parque Zamora, y fue abordado. Lo subieron a un tráiler y se lo estaban llevando ya. Y la gente comenzó a hablar aquí, a la XEU, aquí. Pero era así como siempre en los programas de la XEU, que la gente, oiga, sí, está pasando eso ahorita. La gente siempre, como los veracruzanos, siempre hemos confiado en la XEU. La gente llamaba y el gobierno escuchaba a la XEU, escucha a la XEU. Claro. Y fueron a detener el tranvía y el gobierno. Yo supe también por ahí que un particular, pero no sé quién es, aportó el dinero para recuperar el tranvía del recuerdo de Veracruz y fue colocado en el sitio donde actualmente se encuentra. Gracias a la XEU.
17: Gracias, Ricardo Cañas. Ya vienen nuestros compañeros de deportes a las 6:00 p.m, la tercera emisión de noticias.
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0: Aquí arrancamos, es el Deportivo de la U, un partido épico el que se vivió hoy entre Egipto y la selección de Australia, que se ha visto eclipsado por una situación en torno a la selección mexicana de fútbol. Hoy, realmente, lo llamativo, lo relevante, no tiene que ver con la disputa de un partido que esté llevándose a cabo en este momento, o que ya se haya realizado hoy, o el que se va a realizar, que es el de Colombia. Hoy lo llamativo en el ámbito internacional sí o sí tiene que ver con México y con Inglaterra, porque se especula un cambio de horario del juego entre México e Inglaterra. Y digo se especula porque no es oficial hasta el momento. Si usted dice, no, ya es oficial, mira, no, a ver, hasta que la FIFA y la Federación Mexicana de Fútbol, así como la Asociación Inglesa de Fútbol, lo comuniquen, ahí será oficial. De momento no lo es, son reportes. Y eso vendría a dar un giro radical en la historia, porque la preparación deportiva se va guiando por horas, desayunos, comidas, cenas, trabajo regenerativo, etcétera. El viaje que tiene programado Inglaterra, que va a llegar el día viernes también, etcétera. La logística, todo cambia. Si es que mueven el partido de las 6 de la tarde... a las 12 del mediodía. Reitero, no es información oficial, son reportes, son rumores, se especula al respecto. Veremos cuál es la determinación que se toma, si sí hacen el cambio o si lo mantienen todo como se encuentra. En este momento Argentina está jugando, Messi y compañía enfrentan a la selección de Cabo Verde. Al rato Colombia también hará lo propio. Aquí comenzamos el Deportivo de la U. Mi nombre es Edwin Santana, a mi costado derecho Diego San Román. Amigo, feliz viernes, llegamos al viernes, primer viernes del mes de julio. ¿Cómo te encuentras?
1: ¿Qué tal, Edwin Jared? Amigos, un gusto saludarlos en esta edición del Deportivo de la U. Bien lo decías, una mañana bastante modita con estos rumores del cambio de horario que ya hasta hicieron enojar al Vasco, lo hicieron enojar, y el Vasco ya lo dijo, está en ya se imaginarán.
0: Encabritado,
1: muy al estilo del Vasco Aguirre, está bastante molesto, son 6 horas las que están adelantando el juego, lo cual afecta totalmente la logística de la selección mexicana, pero bueno, parece que se van a echar para atrás, parece que no, mil cosas, mil dudas, y ninguna respuesta. La página oficial de la FIFA sigue manteniendo el mismo horario, a las 6 de la tarde, y hasta ahorita no hay un pronunciamiento oficial, pero vaya que ha generado polémica este tema, por el riesgo de la tormenta eléctrica, pero también hay quienes aseguran que esto es para darle ventaja a México frente a Inglaterra. Imagínate, a las 12 del día los pones a jugar con el sol de la Ciudad de México, vas a fundir a los ingleses, ¿no? A sacar ahí una ventaja deportiva más allá de lo de la tormenta eléctrica. Pero bueno, vamos a ver qué dictaminará la FIFA.
0: Es un tema muy interesante. Es un tema muy interesante porque ante los ojos del mundo, no me refiero a México país, sino de varias partes del mundo, sí se toma de esa manera, como lo decías. Es que México quiere tomar ventaja, por eso está haciendo el cambio. Pero veremos qué es lo que terminan determinando. Reiteramos, hasta el momento no es oficial. Si durante el programa se hace oficial el hecho del cambio o que se mantenga el partido de domingo 6 de la tarde, aquí también lo estaremos comunicando. De momento no es oficial. Jared Álvarez, bienvenido. Viernes del aficionado deportivo de la U. ¿Cómo estás?
2: Excelente tarde, amigos. Diego, Edwin, amigos de XEU 98.1 FM. Ya listos para hablar de todita y toda la información deportiva. Porque vaya que fue un día movidito el día de hoy. Un día movido tanto en selección mexicana como en el fútbol de clubes. Porque el día de hoy Piratas FC hizo oficial lo que es su calendario para la temporada debut en la Liga de Expansión MX a partir de, ya saben, la temporada Apertura 2026. Y también pues el tema de la selección mexicana con el cambio de horario, habrá que ver si ya lo hacen oficial. De momento es únicamente información, reportes de diversas fuentes, que el propio Vasco ya ha hablado de ello y, como bien lo dijo Diego, está el Vasco encacahuatado.
0: Encacahuatado, lo hicieron como el pollo, ¿no? Encacahuate, sí. Muy bien. Oye, lo que es la confianza, ¿verdad? Porque tenemos aquí la transmisión del partido de Argentina contra Cabo Verde, lo de Bocinha, pero en dos acciones. Primero, cuando recibe la pelota y se pone a dominarla en el área con el partido en juego, y posteriormente el recorte que le hace Lautaro Martínez, lo que hace la confianza, ¿no? Lo que hace la confianza en momentos así. 0-0 Argentina contra Cabo Verde. Jared Álvarez nos va a estar dando el marcador a partir de este momento constantemente. Saludamos a Juan Carlos Loyo en los controles de audio XEU La U de Veracruz. Diego San Román, el Deportivo de La U, no solamente se escucha, también se ve. Síganos en nuestras redes sociales.
1: Correcto, en XEU Deportes nos encuentran en Facebook y en Instagram, en Twitter como XEU Deportes MX, con toda la información deportiva, todo lo que va sucediendo, el tema de hoy, que ha sido lo del cambio de horario, ayer lo de la polémica de Croacia, cómo le terminan anulando ese gol bastante, bastante polémico.
2: Y el penal antes.
1: Claro, también. Sí, un partido bastante polémico que, bueno, termina Cristiano Ronaldo y Portugal avanzando a la siguiente ronda de la Copa del Mundo, y bueno, todo eso y más lo encuentra la información en nuestras redes sociales.
2: Y también puede encontrarnos en YouTube y en TikTok, porque ahí te subimos contenido exclusivo, videos, ahí Diego sube sus videos de toda la cobertura que llevó allá en Ciudad de México para el partido entre la selección azteca y Ecuador, y ahí en TikTok nos pueden encontrar como XEU Deportes. Hay videos muy, muy graciosos, muy interesantes y muy serios, también. Es correcto. Muy formales e informales también.
0: Así es. Teléfono en cabina 229-2010-100, 229-2010-101. 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Si quiere información de México, la sección selección mexicana también está ahí. Mundial 2026 y sección selección mexicana. Jared Álvarez, WhatsApp.
2: 2295-09-7289. 2295-09-7289.
0: Vámonos a una pausa. Volvemos con más. Es viernes, viernes de Deportivo de la U. Casa llena. Jared, Diego y Edwin. 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
0: Estamos de vuelta, Deportivo de la U, son las 4:17, 4:17 y el muchachos retumba en Miami porque Messi tiene tiro libre y puede venir el gol de Argentina. Mi estimado Jared Álvarez, marcador en Miami.
2: Minuto 17, Argentina 0, Cabo Verde y Bocinha 0.
0: Y se viene a jugar de Messi, yo tengo muy, muy grabado en la mente un tiro libre de Cristiano Ronaldo en el 2018 contra España. Pase de
2: golazo de para el 3-3.
0: Y me acuerdo mucho porque me tocó al aire también, justamente me tocó al aire ver cómo pasó esa situación, golazo en ese partido de locura 3-3 entre España y Portugal. Y ahora lo que son las cosas, España y Portugal se van a estar viendo las caras en lo que corresponde justamente a la próxima ronda, que son los octavos de final de esta competencia. A ver, entremos de lleno en el tema de el posible cambio de horario. Voy a intentarlo hacer de manera cronológica. Hoy por la mañana, tiempo del Centro de México, Andrés Vaca, quien es narrador de la cadena TUDN, publicaba en sus redes sociales que diversas fuentes le aseguraban que el partido programado para domingo a las 6 de la tarde iba a sufrir una modificación para domingo a mediodía, en la misma sede, Ciudad de México. Después se supo que las razones por las cuales estaban pugnando sobre ese cambio era el tema de una posible tormenta eléctrica programada para la tarde-noche del día domingo en la Ciudad de México, y que por eso buscaban hacer el cambio en una situación que ustedes me corregirán, pero yo nunca había visto, ¿no? Que muevan el partido 6 horas o que lo alternan, porque hay un partido programado también para esa mañana y que lo muevan de horario, ¿no? Nunca sí había visto una situación así.
2: Tenemos una nota en xeudeportes.mx, en la portada, o sea, hay una nota que se llama "Hay antecedentes, cambio de horario del México versus Inglaterra, sería inédito en los mundiales". Y ahí hablamos un poquito de cuántos cambios de horario ha habido, pero sí ha habido cambios de horario, pero meses antes, no justamente en una ronda eliminatoria a 2 días de que se lleve a cabo el encuentro.
0: Y literal sobre la semana, ¿no? Sobre sí, la semana, sobre la hora, si lo queremos ver de esa manera. Bueno, cronológicamente así va la situación. La información de última hora que tenemos aquí en XEU Deportes, también retuiteada en este caso por David Faitelson, ¿es correcto?
2: Sí.
0: Señala que se echaron para atrás, que no va a haber cambio de horario, ¿no? Que no habría cambio de horario y que el partido se mantendría a las 6 de la tarde del día domingo. Nunca fue oficial que se iba a mover a las 12. Por lo tanto, nunca hubo un cambio. Quien diga que hubo un cambio, pues está mintiendo, porque nunca hubo un cambio. Simplemente lo que se hizo fue, se tentó la idea de mover a las 12 el partido, luego dijeron, ¿sabes qué? No, por la logística, por todo lo que conllevaría esta situación, etcétera, las especulaciones que se podrían abrir, pues dejemos el partido a las 6. Tal parece que eso sucederá. Areta Álvarez, opiniones al respecto.
2: Se hizo mucho lío, si al final de cuentas te ibas a retractar, no, nada más alteraste al Vasco Aguirre también, porque él mismo lo dijo, como bien lo mencionó Diego, está enojado por esta situación, porque era un tema de planeaciones importante, que las elecciones, lo hablábamos Diego y yo abajo en redacción, pues sí es un cambio muy importante modificar todo tu esquema, todo tu trabajo, itinerario. 6 horas menos, y él, el propio Vasco lo dijo en una llamada, esto es, tengo jugadores que los médicos están trabajando con ellos, la gente de recuperación, para que se recuperen a las 6, no a las 12. Ahora tendría que modificar todo este tema de horarios para que los jugadores, porque hay 2 jugadores que están sentidos o tocados y que estaban trabajando para recuperarse y a las 6 estar a punto.
0: Es que la medicina deportiva, la medicina deportiva ahora ya trabaja de esa manera, por horas, ¿no? Porque sí. A ver quién diga, da lo mismo si se recuperan a las 12 del mediodía y a las 8.

0: Correcto. Diego San Román, su opinión al respecto, compañero.
1: Uf, mira, más allá de las cuestiones climatológicas, también había muchas dudas de si esto se había hecho con tal de sacar una ventaja deportiva ante Inglaterra, ¿no? Porque irlos a meter al Estadio Azteca a las 12 del día es fundir a los ingleses, porque no están acostumbrados a jugar a esas horas, no están acostumbrados a jugar en esas temperaturas. Y bueno, muchas dudas se generaron, molestia en el Vasco Aguirre, yo entiendo también. Y habrá gente que diga, pues son 6 horas, mejor lo adelantas. No, pues es que también hay una planeación. Y el mismo Vasco lo decía, ¿no? En esta entrevista que da con López Dóriga, menciona que al final también es un tema de la planeación que tiene en su desayuno, en su charla técnica, en todo. Entonces termina por afectar completamente.
0: Correcto, sí, a final de cuentas lo escucharemos en unos instantes a Javier El Vasco Aguirre para saber qué es lo que decía al respecto el director técnico de la escuadra nacional. Sin embargo, reiteramos la información que tenemos de última hora es que se mantendría justamente el horario de las 6 de la tarde. Se mantendría ese horario de las 6 de la tarde, tomando en cuenta que de manera oficial nunca existió un cambio para las 12 del mediodía. Se mantendría el juego a las 6 de la tarde. Vamos a pausa, regresamos. Deportivo Guelau.
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0: De vuelta, el Deportivo de la U, son las 4 de la tarde, 26 minutos, 4:26. Jared Álvarez, ¿qué pasa en Miami?
1: Pausa de hidratación, minuto 25, Argentina 0, Cabo Verde 0.
0: No ha podido menear las redes el equipo argentino. Esa actividad de los 16avos de final del Mundial. Vamos a escuchar a Javier Vasco Aguirre, el técnico del cuadro azteca, justamente con lo que mencionábamos en el bloque pasado, que no le gusta el cambio. Y lo dice con todas sus palabras. Escuchemos al Vasco Javier Aguirre.
2: Como una patada en el estómago, porque claro, cambias todo, ahora hay que cambiar todo el plan, todo el trabajo, no que se vaya al garete, pero casi, porque te estás tragando 6 horas de que tienes programadas, ¿no? Entonces sí, no me gusta nada, evidentemente acataremos lo que diga FIFA, pero a mí especialmente no me gusta nada, ni a mis jugadores.
1: 4:28, ahí lo que dijo Javier el Vasco Aguirre, pero no solo dijo eso, ahí vamos a escuchar cuando dijo que estaba encacahuatado.
2: Por supuesto, la comida, la siesta, la dormida, la fisioterapia, todo, parece una

0: tontería, pero no lo es. Hoy están trabajando aquí 60 personas, que 26 amigos salgan el domingo a ganar el partido. O sea, no es cosa menor, ¿eh? La verdad es que es bastante importante el cambio. Y ya te digo, esto, bueno, yo puedo entender razones y argumentos, pero a mí nadie me consultó y sí estoy bastante encabronado.
1: 4:28, estamos de vuelta en el Deportivo de la U. Ahí lo dicho por Javier el Vasco Aguirre, está muy molesto por el cambio de horario, pero que no se preocupe el Vasco, porque todo volvió a la normalidad. El partido México contra Inglaterra se jugará el día domingo 5 de julio a las 6 de la tarde en la cancha del Estadio Ciudad de México o Estadio Azteca para los cuates.
2: Correcto, en la cancha del Estadio Azteca. Entonces, ¿se queda de la misma situación? Yo creo que se alborotó el avispero cuando no había necesidad de alborotarlo. Sí. Pero también entiendo el punto de la previsión, sobre todo más allá del espectáculo, por las personas, por los asistentes y por todos.
1: Ahora,
2: por eso era el cambio.
1: Ahora, si llega a haber una tormenta eléctrica como se tenía previsto esa hora,
3: a esperar.
1: A esperar.
3: Claro. Y también el tema de cambiar una logística de un partido, más allá de lo que pudiera afectar a lo deportivo, también hay que ver todo lo comercial que hay de por medio, porque a ver, no es un partido que lo pasa nada más en la televisión pública de México, es un partido que se ve en todo el mundo, se ve en todo el mundo, y hay televisoras que ya tienen su programación para poder transmitir el partido, y cambiarlo 6 horas, a ver, es un montón, aparte lo estás retrasando, ¿no? No es como sucedió en el juego ante Ecuador, que se tuvo que retrasar una hora y se jugó una hora más tarde. Aquí lo vas a jugar 6 horas más temprano. Y esto en cuanto a temas comerciales afecta totalmente la logística y no es nada fácil. Como por ejemplo también el hecho de cambiar un juego de sede. O sea, es prácticamente imposible hacerlo ya sobre el trámite del Mundial por todo lo que implica la logística. Por ejemplo,
1: lo de Irán,
3: exactamente. Irán que dijo, ¿sabes qué? Yo no quiero jugar en Estados Unidos, vamos a cambiar mis juegos a México. Y México dijo, ¿sabes qué? Yo te recibo, yo hago una agenda para que tus partidos puedan entrar en mis estadios. Y la FIFA le dijo, no, porque ya te vendí los boletos, porque ya tengo miles de personas que reservaron hoteles, porque ya tengo una logística de mi equipo de FIFA que va a estar ahí presente en el partido y muchas cosas más, ¿no? ¿Qué pasó, Jared? ¿Qué pasó?
1: Me emocioné, amigos, porque hay movimiento en el marcador. Argentina 1, Cabo Verde 0, golazo de Lionel Andrés Messi, Cuchitini al minuto 28.
2: Siempre, ¿no? El máximo anotador en la historia de las Copas del Mundo.
3: Exacto, y sigue aumentando su legado, ¿no?
2: Sigue aumentando los goles. Qué buena recepción de Messi, es un trazo largo, lo recibe con su espectacular pierna zurda y con la misma zurda deja a Busquiña sin posibilidades de sacar la pelota. Lo gana Argentina con tanto de Messi antes del minuto 30. A ver, nos quedamos entonces tranquilos, 6 de la tarde se jugará el partido.
1: No se mueve, se jugará a las 6 de la tarde el encuentro. Bien lo dijo Diego, es un tema de logística muy grande, no puedes cambiar ese tipo de cosas al momento que se están sucediendo, porque el partido ya era en 2 días, imagínate que por tormentas eléctricas estés cambiando los partidos a cada... Por ejemplo, si hubieran cambiado... También tenían que cambiar el de Brasil, porque el de Brasil...
2: Sigue muy emocionado.
1: Sí, el celular está emocionado. El partido de Brasil se juega a las 2 de la tarde ese mismo día. Entonces también tendrías que cambiar el partido de Brasil, porque no vas a empalmar a los dos, porque si el de México se iba a tiempo extra... Está terminando el de México y está empezando el de Brasil. Son cosas logísticas muy grandes y qué bueno que regresaron a la hora de siempre para, pues, así mantener las cosas como estaban y no alborotar más las cosas, porque por si a las dos federaciones no les gustaba, en una de esas, algunos estaban sacando a través de redes sociales que uno de los posibles involucrados también en esta decisión era la BBC de allá, que... La verdad, lo dudo. Tampoco sabremos nunca la verdad de por qué querían cambiar el horario. No sabemos si sí fue por tormenta eléctrica, por temas comerciales para el horario prime de Inglaterra o por qué se iba a cambiar ese horario. El caso es que ahora el partido se jugará a su horario principal, al horario que estaba definido con anterioridad en el calendario, que es domingo 5 de julio a las 6 de la tarde en la cancha del Estadio Ciudad de México o Estadio Azteca para los cuates.
2: Es que, de hecho, bueno, eso que mencionabas de la BBC de Londres tendría un poco de sentido porque sería, si es 12 de mediodía en México, 6, 7 de la tarde en Inglaterra, ¿no? Y ahora estamos hablando 6 de la tarde, tiempo del centro de México, 2, 3 de la mañana, tiempo de Inglaterra, ¿no? Así se disputaría, pero bueno, así como en su momento a México le tocó en Corea, Japón, echarse juegos en la madrugada, pues así pasa en Inglaterra y pasará en Francia y pasará en todas las partes del mundo que estén.
1: Pasó en Tokio. O en el propio Qatar, que nos tocó ver un partido de Argentina contra Arabia Saudita, 4 de la mañana, o en los Juegos Olímpicos de Tokio, Japón, que nos tocó ver el México-Francia a las 3 de la mañana. Sí, a ver, es entendible que la gente de Europa diga, no, es que ¿cómo voy a pararme esa hora? Sí, es entendible porque nosotros también lo hemos sufrido. Pero a ver, los mundiales es adaptarse al horario de donde se está haciendo la Copa del Mundo. En este caso es América, Estados Unidos, bueno, Norteamérica, Estados Unidos, Canadá y México.
2: Ya no,
1: entonces habrá que... Se queda a las 6 y habrá que adaptarse, ni modo, por nuestros amigos ingleses, que muy de amigos este fin de semana no seremos.
2: Vámonos a la pausa, regresamos. Deportivo de la U, son las 4:34, marcador en Miami.
1: Minuto 32, Argentina 1, Cabo Verde 0.
2: Pausa. 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
1: Estamos de vuelta, es el Deportivo de la U, son las 4:38, si nos acaba de sintonizar, no habrá cambio de horario en el Juego de México, se queda domingo a las 6:00 p.m, tal como estaba programado. Ayer tanto Diego San Román como un servidor, incluso con nuestro invitado Memo Navarro, con quien platicamos también, especialista en fútbol inglés, analizábamos un poco este partido de México contra Inglaterra, lo que se prevé o lo que podemos opinar en la previa. Jared Álvarez, tú no estuviste el día de ayer, pero ¿qué opinión te merece este duelazo?
2: Va a ser un encuentro muy disputado, a diferencia de otros años donde decíamos vamos a enfrentar a una potencia del fútbol, estamos muy lejos de alcanzar un nivel con el que les podamos competir o ganar. Yo creo que este Copa del Mundo, en este Mundial, la selección mexicana tiene con qué competirle a Inglaterra y tiene con qué hasta ganarle. Yo veo una victoria mexicana por todo el ámbito, un apoyo muy muy fuerte de parte de su afición, unos jugadores comprometidos con el equipo, unos jugadores que han demostrado que en conjunto lo hacen muy bien, que juegan muy bien como equipo, que han demostrado que por más que haya jugadores de más de 100 millones, 120 millones, juntos liquidan a cualquiera que se les ponga enfrente. Entonces va a ser un partido muy entretenido, obviamente muy sufrido para la afición mexicana porque va a haber mucho nervio, obviamente. Contra Inglaterra no va a ser fácil, es un equipo con jugadores de alta gama, el propio Harry Kane, uno de los mejores delanteros del fútbol, en la historia del fútbol, sí. Y veremos cómo se comporta el combinado nacional este domingo a las 6:00 p.m, ya confirmado, y esperemos que haya victoria azteca.
1: Correcto, que sea un buen partido, ¿no? Que sea un buen partido, al menos eso es lo que a título personal pido, y que gane el que más lo busque, el que aproveche mejor las oportunidades que también tenga ese mismo partido. Y ahí lo platicábamos, Diego, no pensar que toda Inglaterra es Harry Kane, porque tal cual así se está viendo, ¿no? Como si toda Inglaterra fuera Harry Kane, cuando hay individualidades de muchísimo peso en el equipo de la Rosa.
3: Al final estamos hablando de una selección de las mejores del mundo, una selección que hace no mucho fue campeona también, que ganó títulos europeos, una selección que tiene en su país la mejor liga de fútbol que hay en el mundo. Entonces no se puede menospreciar al fútbol inglés, ni tampoco pensar que México es mejor hombre por hombre por lo que ha hecho en la fase de grupos y en los 16avos de final. México es una selección que ha hecho muy bien su trabajo, que ha conseguido resultados importantes, que no ha recibido gol, es una de las dos selecciones en lo que va el Mundial que no ha recibido ni un solo gol. Pero al final no por eso México es superior a Inglaterra, debe de jugar ese partido con mucha inteligencia, con mucha paciencia también, no tratar de salir a devorarse y tratar de meterle 3 goles a los ingleses como lo hicieron con Ecuador en el primer tiempo, meterles 2. Creo que sí es muy importante que se haga un partido con inteligencia, con prudencia y no caer en la desesperación. Y también evitar que Inglaterra, o evitarse darle espacios a Inglaterra que pudiera generarte daño. México tiene la ventaja, como lo ha sido en esta Copa del Mundo, de jugar en el Estadio Azteca, de jugar con su gente, de jugar con miles de personas apoyando al conjunto verde, y bueno, ese es un plus a su favor. Es verdad, Inglaterra también se meterá a un estadio que va a ser un hervidero, un estadio que la altura les pesará, que tendrán poco tiempo para adaptarse, lo decía Thomas Tuchel hace un par de días. Es imposible en 3 días adaptarnos a la altura de la Ciudad de México. O sea, humanamente y científicamente es imposible poder hacerlo, y va a pesar el tema de la altura para el conjunto inglés. Así que todo ese tipo de pequeñas ventajas que México pueda tener tiene que aprovecharlas, pero también sin descuidar la parte de atrás, sin descuidar la defensiva. Porque Inglaterra, más allá de Harry Kane, como bien lo decía Edwin, que no es solamente el único elemento de peligro de Inglaterra, más allá de eso, tiene un equipo bastante completo en Inglaterra que en cualquier descuido te clavan un gol.
1: Y no es para vanagloriarnos ni enaltecerlos, es simplemente decir las cosas como son, sí, ¿no? Es decir las cosas como son. Seríamos unos mentirosos si decimos que México tiene mejores individualidades que Inglaterra, sí, porque no las tiene, pero sí, quizás algo. Más trabajo en equipo, esa es una realidad.
2: Sí, destacar algo también que al menos yo criticaba mucho, que era la concentración de mucho tiempo con anterioridad de la selección mexicana. Para mí ha resultado muy bien, porque la selección mexicana estaba consciente que 2 de sus partidos, si pasaban como grupos, iban a jugarlos en la altura de la Ciudad de México, entendiendo que no todos los futbolistas mexicanos juegan en altura, algunos juegan en Guadalajara, en Monterrey, Tijuana. Algunos sí en México, en Tijuana. Entonces, sirvió bastante la concentración, creo yo, pero sin embargo, la selección mexicana tiene todo a su favor en este encuentro, en el aspecto de tu gente, tu estadio, la altura, Inglaterra, que se ha estado viaje y viaje de un lado para otro para poder llegar a las sedes de los encuentros. Inglaterra, que va a llegar apenas hoy a las 6 de la tarde, o sea, tienen el día de mañana nada más para intentar medio adaptarse. Ahí pues estoy viendo que están saliendo formas, diferentes métodos que puede usar Inglaterra para poder adaptarse a la altura y que no les pese tanto. Sin embargo, va a ser un hervidero, como bien dijo Diego, para Inglaterra, donde tendrá que enfrentarse a un ambiente muy hostil por parte de la afición mexicana. Y con hostil no me refiero a agresiones o a que haya golpes de parte de la afición azteca, sino hostil me refiero a que va a ser el 99% de ese estadio va a ser mexicano, va a ser apoyando al color y va a ser cantando, gritando, emocionándose por cada acción que tenga la selección azteca y abucheando por cada balón que toque Inglaterra.
1: México nunca ha perdido en el estadio azteca un partido de Copa del Mundo. Sí ha perdido en territorio mexicano, en otras sedes, pero en el Azteca México nunca ha perdido un partido de Mundial en el estadio azteca. Veremos si se mantiene esa racha. Mensajes, dice por aquí Miguel Aguilar, nos manda saludos y nos manda la foto. Qué bueno ahí con uno de los premios que llevan aquí en la U de Veracruz. También nos dice por aquí, ¿qué onda mis comentaristas favoritos? ¿A qué hora se dará el horario del partido de la selección? Es puro chisme, confío en ustedes. Bueno, ya lo dijimos, se queda a las 6 de la tarde.
2: Sí, sí se manejó el horario de las 12 porque pero nunca fue oficial, es correcto. Sí, FIFA nunca anunció el cambio, mira, se estuvo manejando por temas de la tormenta eléctrica.
3: Sí, lo que sucede es que hoy la FIFA, muy temprano, revisa las condiciones meteorológicas y ve que existe el riesgo de tormenta eléctrica. Entonces la FIFA se comunica con las televisoras right holders, o sea, los que tienen los derechos, en este caso la televisora de México, TUDN, la televisora de Inglaterra, desconozco honestamente cuál es la de Inglaterra.
2: BBC,
3: se comunica con ambas televisoras, le dice, oigan, está este riesgo, el partido lo vamos a mover a las 12 del día. Entonces, después de comunicarse, de hacerle el anuncio a las televisoras, se comunica con las federaciones, con la Federación Mexicana de Fútbol y con la Federación Inglesa de Fútbol. No,
2: también es preocupante que primero te comuniques con televisoras antes que con federaciones.
3: Sí, es que al final quien manda son ellos, ¿no? Quienes tienen ahí el tema de los horarios y la programación son ellos, y por ahí se tienen que adaptar. Los
1: equipos que se adapten, claro, porque la pauta comercial, sí, lo que mueve está
3: exactamente
1: atrás.
3: Exactamente, entonces comunica y cuando le hacen el aviso a las federaciones, las dos brincaron, Inglaterra no estuvo de acuerdo y México tampoco estuvo de acuerdo. Entonces la FIFA convocó a una reunión de urgencia para dialogar sobre ese tema, y después de varias horas determinaron que era mucho riesgo en tema comercial, era muy complicado cambiarlo. Y bueno, pues deciden mantener el horario oficial, que era el de las 6 de la tarde. Pero en la página de la FIFA, en los canales oficiales de la FIFA, nunca hicieron oficial el cambio de horario. Siempre se mantuvo a las 6 de la tarde. Era simplemente reuniones que había hoy por la mañana. Al final terminó por mantenerse el horario oficial, el horario inicial, que creo yo que es lo mejor que podía pasar, mantenerlo así. Ya estaba todo designado de esa manera.
1: Más mensajes. Hola, siempre sí se cambió el horario de nuevo a las 6, pues parte de lo que hemos estado comentando, ¿no? Nunca hubo un cambio como tal a las 12, simplemente fueron reportes y se mantiene esa situación. A las 6 de la tarde se juega el día domingo. Les escribo desde Tejería, dice Roberto García, para el equipo de Inglaterra el calor va a ser súper feo, ellos no están acostumbrados, también nos dice Raimundo García.
2: Hay imágenes que me generan mucha, me da risa y pues también es preocupación para los de Inglaterra. Ves a Anthony Gordon al término de un partido en un estadio techado con clima y lo ves todo entomatado porque está fundido.
1: Ahora imagínate aquí.
2: A la altura.
1: Bueno, sí ha habido varios estadios que son climatizados. El de Atlanta, por ejemplo, sí, donde jugó ahora en Inglaterra. El de los Vaqueros de Dallas también, sí, con esa capacidad.
3: Y que eso se vivió, hablando del calor, y eso se vivió en el Mundial de Qatar, ¿no? Hace 4 años, y que varios de los que hoy están con Inglaterra jugaron aquel Mundial.
1: Es cierto.
3: Y saben lo que es jugar esas temperaturas. La diferencia es que los estadios de Qatar también estaban techados y climatizados, ¿no? Pero bueno, al final, lo mejor que se puede hacer es mantener el horario oficial. Entiendo que a las 12 del día podría beneficiar a México por las condiciones, por el calor que hay en la Ciudad de México, que si bien es cierto, también tenemos muchos jugadores en Europa y que están jugando en otras partes y que no tienen esa costumbre de jugar a esa hora, es verdad, pero también no hay que olvidarnos que este grupo de jugadores tiene mes y medio concentrado, sí, ¿no? Mes y medio concentrado y entrenando justamente en ese horario, sí, para poder adaptarse y que no sufrieran alguna deficiencia en sus partidos.
2: Sí, es lo que comentaba, la tan criticada, y me incluyo también por todos, la tan criticada concentración previa de 2 meses, bueno, 1 mes y medio antes del arranque del Mundial, pues al final resultó ser correcta por parte de la directiva del cuerpo técnico de la selección mexicana, que obviamente muchos lo criticamos porque no sabíamos cómo iba a resultar. Ya obviamente hablando ya que está dando resultados, que sí está saliendo bien para el tricolor, pues ya podemos decir sí, nos equivocamos. Y está bien que nos hayamos equivocado porque eso quiere decir que la selección le está yendo bien y lo hemos visto, han jugado muy bien. Al menos yo me siento no satisfecho porque yo creo que se puede dar más, pero han jugado bien la selección azteca en este Mundial.
1: Pausa, regresamos. Deportivo de la U, minuto a minuto Miami.
2: Minuto 45 más 3, la selección de Argentina 1, Cabo Verde 0, gol de Lionel Messi al minuto 28.
1: Pausa.
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0: vuelta, son las 4:52. ¿Qué pasa en Miami?
1: Medio tiempo en Miami, Argentina 1, Cabo Verde 0.
0: Argentina lo está ganando, el gol fue de Lionel Andrés Messi Cuchitini, el máximo anotador en toda la historia de los 20 mundiales.
1: 20 goles,
0: y atrás viene Kylian Mbappé, que le pisa los talones y que más temprano que tarde terminará por quedarse con ese récord en solitario.
1: Veremos si es en este mundial, porque ya vienen partidos complicados. El día de mañana Francia tiene un duelo muy interesante ya en los octavos de final. Sí, es el día de mañana, ¿no?
0: Es contra la selección de
1: Paraguay. Sí, contra Paraguay. Bueno,
0: de hecho, mañana hay doble partido.
1: Canadá-Marruecos a las 11 de la mañana, Paraguay contra Francia a las 3 de la tarde, y el domingo Brasil-Noruega a las 2 y México-Inglaterra a las 6 de la tarde. 6 de la tarde.
0: Y otro 6. Antes de meternos de lleno en lo que son los juegos de octavos de final de la Copa del Mundo, ¿qué te pareció ayer el Portugal-Croacia? Qué partido tan dramático, ¿no? Sobre todo por esos últimos minutos, agregaron como 18 minutos al final.
1: Sí, un partido muy, muy cerrado, muy dramático, que la verdad me pareció muy polémico ese final, muy raro. Y insisto, esto me da gusto que haya pasado con Portugal. Te voy a explicar por qué.
0: Sí.
1: Porque ya habíamos sacado, y había muchos también aquí radioescuchas que comentaban que el Mundial estaba arreglado para Messi, que el Mundial no sé qué para Messi, que ya no iban a ver el Mundial porque no le sacaron roja a Messi. Pero si lo que ayer pasó con Portugal le hubiera pasado a Argentina, no te cuento lo que se hubiera armado, porque se está armando se hubiera armado una peor de la que se armó con Portugal. Eso, que por un pelito, literalmente, por un pelito, te anulen un gol, es para reír, la verdad. Son las reglas, y lo entiendo, son las reglas, y el balón detectó el contacto porque el chip es muy sensible y detectó que un pelito tocó el balón y que por eso entra en fuera de lugar. Está bien, son las reglas, para eso está la tecnología. A ver, por favor, seamos honestos, por un pelito el balón ni se desvió.
2: El consentido de la FIFA, que le den ya el trofeo a Portugal, ¿para qué seguimos viendo el torneo? El favorito, ayer lo ayudaron.
0: Bueno, que
2: así se escuchan, así se escuchan cuando hablan de Argentina, así se escuchan.
0: Qué partido tan polémico. Empieza ganando Croacia, después empata Portugal, gol de Cristiano Ronaldo, de penal, a final de cuentas. Primer gol en eliminación directa.
1: El nombre de
2: Cristiano Ronaldo.
0: ¿Ronaldo?
1: Sí, porque hay una pésima.
2: Porque sale una pésima.
0: De los penales, sí. Bueno, le dicen Penaldo, ¿no? Algunos le dicen Penaldo, incluso a Cristiano. Pero bueno, Cristiano termina por marcar, empataba el marcador. Luego, en los últimos instantes, llega Gonzalo Ramos. No, Gonzalo Ramos, el nuevo atacante del AC Milan, que es competencia para Santi, si es que se queda en el equipo rosonero. Llega Gonzalo Ramos con un testarazo. Habían sacado a Cristiano del campo, ¿no? También polémico el tema del penal, de si lo sujetó o no lo sujetó, si era un abrazo de oso, un abrazo de la amistad, sí, o qué
1: son
0: era.
1: Son penales penal. Que no se habían marcado con anterioridad, que considero que si vas a marcar uno, marcas todos, si no vas a marcar ni uno, pues no marques ninguno.
0: Sí, y la polémica o toda esta construcción del juego ayer viene también porque a quien le ganan en el cabezazo en Gonzalo Ramos para el 2-1 de Portugal en los instantes finales es a Josco Guardiol. Y justamente también Josco, en la última jugada se ve involucrado en esa jugada polémica, ¿no? De que marcan el gol, todos salen a celebrar, hasta Luka Modric no se aguantaba la emoción, y de repente, no, es que sí. Y sí tocó la pelota al elemento de Croacia, y ya desde ahí viene el fuera de lugar y anulada.
2: Pero luego vemos la repetición y no se ve que la toque.
0: Para mí la toca alguien, pero de Portugal.
2: Sí, sí, le termina por pegar al de Portugal.
0: ¿Impacta bien?
2: Sí, sí.
1: El problema es que el balón detectó un toquecito de algo y ya eso lo marcaron para que fuera evidencia en clara para señalar fuera de lugar porque la desvió un jugador de Croacia, pero fue un pelito.
0: Aún así que polémico, sí. Pero gracias a eso vamos a tener un partidazo. No,
2: incluso ya tuvo que salir la FIFA a través de sus redes sociales a hablar al respecto. Les voy a comentar lo que puso aquí en su cuenta de X. Puso, según los datos proporcionados por la tecnología Connected Ball, alojada dentro del Trionda, del balón oficial del partido, se demostró que hubo contacto por parte del jugador número 20 de Croacia, Igor Matanovic, en la jugada previa al gol contra Portugal, lo que permitió al árbitro determinar correctamente el fuera de juego y anular el gol. Los sensores IMU, como lo mencionan ellos, alojados dentro del balón Trionda, son capaces de detectar cualquier contacto leve mostrado a los espectadores en la transmisión como un gráfico de latido cardíaco y permitiendo a los oficiales un nivel sin precedentes de datos para tomar decisiones rápidas y precisas.
1: Un pelito.
2: Menciona. Sí, es lo que menciona, ¿no? Que sí hubo un contacto, que aunque fue leve, pero que existió un contacto ahí en ese balón.
0: ¿En qué minuto se da? En el 90 más 14.
2: Claro.
0: Agregado 10. Yo le decía a Jared, uff, vaya situación para todos los que son pro Portugal o pro Cristiano, porque van a empezar a decir, agregaron 10 y están siguiendo más. Pero se les olvida que el gol de Portugal cae en el agregado y por eso metieron más minutos, ¿no? Sí, y no es como que en la celebración hayan festejado 10 segundos y todos se fueron tranquilamente, ¿no? Por eso el partido se hizo tan largo ayer en ese duelo de Portugal. Partidas en octavos, Portugal-España.
2: Sí, sí.
1: Se repite la final de
2: la
1: Nations.
2: La final de la Nations League. Grandes equipos, grandes selecciones y va a ser un juegazo, ¿no? Un juegazo que promete emociones.
0: Ya se han enfrentado en Copas del Mundo, lo decíamos, la de Rusia en fase de grupos con ese 3-3, con un triplete de Cristiano Ronaldo. También se enfrentaron en algún momento en Sudáfrica 2010 en ronda de eliminación directa. El historial le favorece a España, le favorece, pero Portugal en los últimos años también ha crecido mucho. Y en el último partido de ayer tuvimos a la selección de Suiza que sin ningún problema venció a Argelia. Suiza con una mano en la cintura terminó por vencer a Argelia y eliminarlo, ¿no? No hay como que mucho que comentar de ese partido porque son selecciones así como lo de hoy de Egipto contra Australia que no están tan en el foco de la polémica o del ojo público para esa parte del mundo y que no es común verlas en este tipo de eliminatorias, ¿no? Eliminatorias directas a un mundial.
1: Sí, ayer se fueron las dos selecciones que sacaron a Irán de esta Copa del Mundo que fue, bueno, esta semana se fueron Austria y Argelia. Que tuvieron ese empate en la última jornada y lo que sacó eran del Mundial.
0: Es cierto también ello. Vámonos al Flash, a Flash de XEU Noticias. Adelante, Inés Tabal, son las 5 en punto, volvemos.
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4: El potencial de lluvias en Veracruz aumentará durante la próxima semana, principalmente entre el martes y el jueves, debido al establecimiento y fortalecimiento de una vaguada sobre el suroeste del Golfo de México, informó el meteorólogo Francisco Moreno de la Secretaría de Protección Civil Estatal durante la conferencia del Comité de Meteorología de la Comisión Nacional del Agua, CONAGUA. El especialista explicó que para el lunes aún se espera un bajo potencial de precipitaciones, sin embargo, a partir del martes comenzará a incrementarse la probabilidad de lluvias, alcanzando su mayor intensidad el miércoles cuando la vaguada se vea reforzada. Nacional. El gobierno de la Ciudad de México limitará el aforo en el Ángel de la Independencia y sus inmediaciones sobre Paseo de la Reforma durante el partido entre México e Inglaterra que se disputará este domingo como parte de las medidas para prevenir aglomeraciones y garantizar la seguridad de los aficionados. La jefa de gobierno, Clara Brugada, informó que además del control de acceso en la zona, las autoridades habilitarán otros espacios de la capital para que aficionados y turistas puedan seguir el encuentro sin concentrarse únicamente en el emblemático monumento. Internacional. La primera ministra italiana Giorgia Meloni y el presidente de Turquía Recep Tayyip mantuvieron este viernes una conversación telefónica en la que reafirmaron su compromiso para el desarrollo de la relación transatlántica en vísperas de la cumbre de la OTAN de la próxima semana en Ankara. Ambos líderes destacaron la importancia de la defensa común dentro de la Alianza Flanco Sur, según informó la oficina de prensa del Ejecutivo italiano. Recuerden que esta y más información la podrá usted consultar en nuestro portal xeu.mx. Yo soy Inés Tabal y que tengan una excelente tarde de viernes.
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6: De vuelta a Deportivo de la U, 5-2, gracias a Inés Tabán, nuestra compañera de XEU Noticias, ahí con la información. Segundo tiempo en el viernes del aficionado del Deportivo de la U. Por cierto, recuerden que nuestras tradicionales dinámicas de viernes del aficionado se van a reactivar cuando acabe la Copa del Mundo, ¿vale? Cuando acabe la Copa del Mundo, ¿por qué? Pues por las diversas situaciones, primero de índole promocional de la guía deportiva, ahora la alta cantidad laboral que tenemos por el, y no es broma, por el tema del pues que no es broma.
1: Sí, no,
6: para y nada. Por eso mismo, ahorita estamos reestructurando lo que será el viernes del aficionado, que vendrá recargado al ratito. De hecho, a las 6 vamos a convivir con un aficionado que ya quedó que va a venir con nosotros, un chico de 11 años que nos pidió guía deportiva, y con todo gusto le daremos guía deportiva y fotito, y estará acá con nosotros a las 6 de la tarde afuera del edificio Pasos. 5-5. Marcador en Miami.
1: Argentina 1, Cabo Verde 0, sigue en medio tiempo.
6: Perfecto. Egipto hoy consiguió una clasificación histórica, Jared. Egipto se termina por imponer en penales 4-2 a la selección de Australia. Reitero, como lo señalaba en el bloque pasado, son dos selecciones que no estamos habituados a verlos en ese tipo de rondas de eliminación directa a una Copa del Mundo. Y para mala fortuna de los soqueros, como se le conoce a la selección australiana, pues volvieron a irse a la primera de cambio en eliminación directa, y Egipto se mete justamente hasta los octavos de final de esta competencia. Egipto lo ganaba, llama la atención que Mohamed Salah no se vio reflejado en el marcador en un inicio, luego sí lo hizo en la tanda de los penales, pero Egipto, con un montón de gente que los va a apoyar en la Copa del Mundo, sí, está en la siguiente ronda.
1: Sí, no, y Egipto, pues, para ellos, lamentablemente, o capaz en una de esas dan la sorpresa, pero en la siguiente ronda, en octavos, el próximo martes, se enfrentarán a Argentina o a Cabo Verde. El ganador de este encuentro que se está disputando en estos momentos, bueno, medio tiempo, será quien se enfrente a Egipto. El otro equipo que espera rival es Suiza, que en estos, que a las 7:30 de la noche comenzará el partido entre Colombia y Ghana, que definirá al rival de Suiza en los octavos de final.
6: Diego, me llamaba muchísimo la atención tanta gente que sigue a Egipto en la Copa del Mundo, y no es una cosa aislada, porque recuerdan ese equipo del Al Ahly que fue a al Mundial de Clubes.
2: Sí, también lleva mucha gente.
6: Solo detrás de el Atlético de Madrid, de el Inter Miami, se entiende por el tema Messi, y también de Boca Juniors, era el equipo que más gente metía a los estadios en Estados Unidos. Eso quiere decir que la gente en Egipto adora también el tema del fútbol. Yo entiendo que todas las partes del mundo, pero lo viven también de una manera muy especial, muy eufórica.
2: Sí, son muy pasionales, ¿no? También entendiendo que es un país que tiene una gran cantidad de población, ayuda a que el volumen de aficionados sea cada vez mayor, además también de que Egipto ha ido creciendo mucho en los últimos años. Hace 15, 20 años hablábamos de Egipto y decíamos, bueno, esa selección, ¿cuándo va a jugar un mundial? ¿Cuándo va a ser protagonista, no? Digo, y ha crecido mucho en los últimos años en su continente. Todavía no es una selección ganadora, no es una selección que está destinada a cosas grandes, pero ha sacado jugadores importantes, ¿no? Y la prueba más contundente es Mohamed Salah y la carrera que ha hecho en Europa, ¿no? Y todo lo que ha ganado en Inglaterra con el Liverpool, el Premier League, Champions League. Y bueno, ahora esperar a ver cuál será su destino, pero sí, definitivamente Egipto junta muchos aficionados y la gente, los egipcios, son muy apasionados del fútbol también.
6: Mohamed Salah y ahora también Omar Marmoush, ¿no? Con el Manchester City siendo figuras emergentes del equipo egipcio alrededor de Mohamed Salah, evidentemente, y una selección que en algún momento dirigió Javier el Vasco Aguirre, también,
2: sí,
6: el
2: sí,
6: cuadro egipcio.
2: Y le fue mal, le tocó la Copa Africana de Naciones que se jugó en Egipto y se fueron a la primera. Y eso le costó su salida.
1: Arranca el segundo tiempo entre Argentina y Cabo Verde, minuto 45+25, Argentina 1, Cabo Verde 0.
6: Yo creo que más temprano que tarde en este partido va a terminar por ampliarse esa ventaja, ¿no? No se ve por dónde Cabo Verde pueda llegar a hacerle daño a Daniel Emiliano, el Dibu Martínez.
1: De que cayera el gol de Messi, Cabo Verde intentaba llegar, le costaba, se veía que ya en instancias finales, o sea, me refiero a acercándose al área rival, como que les cuesta un poquito más el mover el balón, el dar un pase bien bueno, filtrado, que para poder hacer daño, y eso les ha costado a Cabo Verde, que ya están haciendo un mundial histórico y así pierdan el día de hoy 10-0, el mundial que han hecho es histórico.
6: Sí, se va a quedar en la memoria de varios aficionados, ¿no? Porque muchos ni siquiera sabían dónde quedaba Cabo Verde en el planeta, me refiero a una ubicación geográfica,
0: Y ahora por medio del fútbol, es lo que te brinda el fútbol, ¿no? Compañeros, amigos del Deportivo Lobo, es lo que te brinda el fútbol, ¿no? Ahora Cabo Verde, quizás para gente en Escocia, dice, Haití, ¿dónde rayos queda Haití? Sí. Les tocó enfrentar.
2: Curazao.
0: Curazao, etcétera.
2: Jordania.
0: Diversas selecciones. La República Democrática del Congo, sí, sí, ¿no? Sí. También, o sea, varias selecciones que quizás no somos tan habituales en el día a día de una noticia general o de cuestiones que pasen, quizás algunas tan amenas como el caso de Haití, que no se vive un presente social tan adecuado en Haití, pero que gracias al fútbol conocemos un poquito más tanto de la cultura, también como del tema futbolístico. Y después de este partido de Argentina contra Cabo Verde, que lo va ganando, bien lo decía Jared, 1-0 con gol de Messi, la albiceleste, tendremos también en la noche, a las 7:30, el último partido de 16avos de final. Colombia contra Ghana, un duelo que a mi parecer luce demasiado parejo. No sé qué opinen al respecto, Jared.
1: Va a ser un duelo muy interesante, muy entretenido de ver, y veremos cómo hacen los cafeteros para poder vencer a Ghana, una selección de Ghana que también ha demostrado buenas cosas, pero a Colombia también lo hizo muy bien durante la fase de grupos. Tal vez un poco el duelo contra Uzbekistán dio unas impresiones interesantes, pero no tan buenas como se espera de una selección como Colombia ante un equipo como Uzbekistán. Sin embargo, la jornada 2 y 3 lo han hecho bien, daban batalla, y veremos si les alcanza para llegar a los octavos de final, pero la selección de Ghana no va a ser un rival muy, muy sencillo, y se les va a complicar bastante, y vamos a ver un duelo de muchas llegadas, de los dos equipos defendiéndose a tope, y el partido en una de esas se llega hasta tiempo extra y penales, porque son esos duelos muy cerrados en los que tal vez ninguno quiere atacar por miedo a que en un contragolpe se acabe todo, se acabe el partido, porque hay que recordar que ya en estas instancias, las instancias finales, en 16avos, octavos, cuartos, semis, final, un error te deja fuera de todo, y yo creo que eso es lo que también afecta al desarrollo de los partidos. Cuando te sientes muy parejo a tu rival, tiendes a no presionar tanto, a no atacar tanto, para que no te agarren en un contragolpe y te liquiden el encuentro.
0: Quizás, Diego, dos selecciones de segunda línea mundial, ¿no? O sea, no son potencias, países emergentes, si lo queremos ver así en términos futbolísticos, con jugadores interesantes en ambos casos. Ghana empató en fase de grupos contra Inglaterra, que sí es un país de primera línea futbolística. Colombia empató ante Portugal, y dominando Colombia gran parte de ese partido. O sea, ese partido en
1: que,
0: Miami,
1: perdón que te interrumpa, Edwin, pero que les anularon un gol,
0: sí, al
1: ahí
0: final,
1: con un dedo ahí.
0: Al final, ese partido, Portugal. Yo creo, sí, que otra vez Portugal. ese partido, yo creo que solamente le faltó el gol, que se lo hicieron válido, a Colombia, porque si no hubiera sacado un 10 de calificación en ese enfrentamiento, pues fue muy... Hay 0-0 que tú dices hoy, que es espeluznante. Ese 0-0 era maravilloso, fue mágico ese 0-0.
2: Sí, aparte una selección de Colombia que ha sido muy criticada, ¿no? Por el desempeño de sus jugadores, por el nivel que han mostrado... o que mostraron previo a esta Copa del Mundo, pero una vez que arrancó, es una selección que a mí siempre me ha gustado cómo juega, porque Colombia no es solamente jugar al fútbol, es una selección, es un equipo, es un grupo, y se nota esa amistad y hermandad que hay en el vestidor, y se ve reflejada en la cancha, además de que esta selección tiene 4 o 5 años que vienen trabajando juntos, ¿no? Que vienen de la misma línea, la gran mayoría de jugadores, que han logrado adaptarse lo que quería Néstor Lorenzo, un técnico que también llegó como emergente a la selección de Colombia después de que habían sufrido, un técnico que además a mí me llama la atención porque uno ve las fotos de Néstor Lorenzo y dice, oye, pues nada más le tomaron foto un día, ¿no? Siempre trae la misma ropa, y no, es que Néstor Lorenzo tiene la cábala de que siempre sale a los partidos con la misma ropa, que es su saco y su camisa color vino, ¿no? Y ese tipo de cosas que tiene el fútbol, dices, bueno, sus razones tendrá, pero al final en los resultados ahí están. Creo que Colombia tiene todo para avanzar y yo voy por Colombia en esta llave.
0: Yo celebro de Colombia que no fue una selección que tenía en su momento James y a Falcao. Hablo en su momento, 2014, por ejemplo, 2018. Obviamente también se ausentó, sí, de alguna Copa del Mundo.
2: Falcao del 14.
0: Pero, por ejemplo, esa selección, tú decías, hay dos jugadores importantes. Ahora tenemos la última etapa de James Rodríguez. Tenemos a Luis Díaz, que es un fuera de serie por completo. Este chico Daniel Muñoz, que juega en el Crystal Palace.
1: Luis Suárez.
0: No solamente el Daniel Muñoz de Copa del Mundo, sino el Crystal Palace es un grandísimo jugador, un grandísimo lateral. Luis Suárez, no el uruguayo, evidentemente, el centro Sporting. Delantero del Sporting Lisboa, que antes de que lo comprara el Sporting, era campeón de goleo en la segunda división de España. O sea, un goleador nato, cuando en su momento llegaron a tener a Dubán, a Muriel, a Santos Borré,
2: Cuadrado.
0: A Cuadrado también. Hablo netamente del eje de ataque, ¿no?
2: Bueno, o sea, y sigue Ospina.
0: Ospina sí.
2: Es el Memo Ochoa de Colombia, ¿no?
0: Está Camilo, está Don Camilo, sí, en la zona de la portería. O sea, Colombia ha mutado
6: para ser una selección extremadamente competitiva, ¿no? Reitero, no para quedar campeón del mundo, ni para meterse en una final del mundo. Lo vimos en la Copa América llegando a la final, incluso contra Argentina. Pero Colombia sí ha dado ese salto, ¿no? Que a muchas otras selecciones le cuesta mucho trabajo. Pausa, Deportivo de la U, 5:13.
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6: Son las 5:16. Vámonos con mensajes. Mensajes del público antes. ¿Cómo está el marcador en Miami?
1: Minuto 55, Argentina 1, Cabo Verde 0. Y tenemos mensajes aquí en Facebook. Dice Felipe Hernández Mora. Oigan, ¿a qué hora es partido México contra quién?
6: A las 6, quedamos México
1: contra Inglaterra. Dice Edwin, ¿cómo estamos? Y playera.
6: De maravilla, estamos de maravilla. Perfecto. Estamos de maravilla. También, hola, buena tarde, mi nombre es Francisco García, quisiera ganarme el balón oficial de móvil, ¿cuál va a ser la dinámica? No, pues ya los dimos.
2: Sí, vamos a tener más, tengo entendido que vamos a tener más la siguiente semana para que estén atentos al Deportivo de la U.
6: Sí, los de esta semana ya
2: esta semana, sí, entregados. Esta semana ya fueron entregados, la siguiente semana les daremos los detalles
6: Jóvenes, buena tarde a los mejores comentaristas del deporte del mundo mundial. Muy acertados sus comentarios. El domingo le vamos a ganar a Inglaterra 2-1. Oigan, ¿qué saben del buen Leo? Ya no se ha reportado, dice Carlos de Teocelo. Cuando una vez dijimos, oye, ¿qué habrá sido el Leo? Nos marcó.
1: Ese mismo día. Nos marcó y nos comentó que estaba teniendo mucho trabajo.
6: Exactamente.
2: Un saludo, bueno, buen Leo.
6: Qué bueno que es así. Por cierto, pónganos su marcador del pronóstico para el día domingo, ¿no?
1: A ver, aprovechando que es viernes y que
6: viernes social.
1: Ya mañana estás tú en el sábado de jerseys, así pero es. A ver, vamos a hacer un pronóstico. Edwin, empieza tú. ¿Cómo ves el partido? ¿Qué marcador? ¿Gana México? ¿Gana Inglaterra? ¿Cómo lo ves?
6: Voy 2-1 a favor de Inglaterra. México necesita un partido perfecto para vencer a Inglaterra y para mí no lo va a lograr. Es mi opinión. Yo sé que ustedes piensan lo contrario. Me gustaría escucharlos.
2: Yo creo que empatan 1-1 en los 90 minutos y en tiempo extra México gana 2-1.
6: Ok.
1: Yo creo que el marcador... No, el marcador final va a ser un 3-1 a favor de la selección mexicana.
6: Ok. Ahí están nuestros pronósticos. Juan Carlos Loyo, 0-0 en tiempo regular. Y en la prórroga, 1-0.
2: ¿Favor quién?
6: México.
2: México.
6: México, muy bien. Es que dice muy bien.
2: Sí. Tiene cara de inglés.
6: Bueno, sí, la multiculturalidad es brava. Pónganos ahí su marcador, su pronóstico. También márquenos y díganos cuál es su pronóstico para el juego. Ayer lo platicábamos, quizás el juego más importante en la historia del cuadro nacional, ¿no? En la actualidad, México contra Inglaterra, domingo a las 6 de la tarde. Mándenos por WhatsApp su pronóstico, Jared Álvarez.
1: 2295-09-7289. 2295-09-7289.
6: ¿Qué está pasando?
1: Nada.
6: Nada, muy bien. Ya empezaron a llegar los pronósticos desde Tejería. Aldair García nos dice México 2, Inglaterra 1. También por aquí nos dice sí, buena tarde.
2: ¿Cuál es el pronóstico para el juego de Inglaterra? Pues ya lo dijeron, tormenta eléctrica.
6: Tormenta eléctrica, pronóstico de clima, es cierto. Bueno, digo, agradecemos que no vamos a ir a lo del FanFest, sino tremenda mojada que nos íbamos a
2: pasar. Sí, oye, por cierto, eléctrica. Redujeron el aforo en el Ángel de la Independencia, solamente 25,000 personas para que vayan a ver el juego. Yo no sé si lo van a poder controlar, la verdad. Exacto, de 1,400,000 a 25,000, no sé si lo van a poder controlar. Entiendo que lo que quieren es evitar otra tragedia y qué bueno que estén trabajando en ello para que no vuelva a suceder lo que pasó hace unos días. Pero creo que 25,000 personas en el Ángel de la Independencia, pues va a estar bien complicado, ¿no? Que puedan tener un control. Esperemos que no se salga de control.
1: ¿En todo el Ángel o en cada esquina? Cada lado.
2: Por lo que entiendo es en el perímetro del Ángel, lo cercano, okay. Toda la avenida Reforma está llena de pantallas. Ahí se lo decía el otro día, alrededor de 10, 13 pantallas en lo que es la avenida Reforma. ¿Qué pasó, Jared?
1: Gol de Cabo Verde, minuto Dios 58, santo. Argentina 1, Cabo Verde 0.
6: Anotó Cabo Verde, decíamos, no sé por dónde. Y del número 14, trae la magia. No, anotó Cabo Verde.
1: Trae la magia de Chicharito Hernández.
6: Así es, el 14 cambia vidas. No queda duda de eso. La única aficionada de Cabo Verde que ve en el estadio está volviéndose loca ahí, al parecer.
1: Perdón, amigo, te interrumpí.
2: Sí, no, adelante. Está bien el marcador. Pero sí, es bastante complicado que puedan tener un control. Quiero yo pensar que se refieren a todo lo que es el alrededor del Ángel, que es donde se aglomeró la gente. Ahí pues yo estuve a 50 metros del Ángel, realmente estuve muy cerca de toda esta situación que sucedió.
1: Los fuegos artificiales.
2: Me tocó ver los fuegos artificiales, incluso ahí pasamos un video en XEO Deportes antes de que me hicieran volar. Pero sí, se juntó muchas personas, se aglomeró en toda la glorieta del Ángel de la Independencia y las calles cercanas, lo que es Florencia y Río Tíber y la Avenida Reforma. Sí había muchísima gente. Qué bueno que toman estas medidas. Espero que se refieran únicamente a lo que es el perímetro, sí. La glorieta del Ángel de la Independencia, porque digo, si lo quieren hacer únicamente en Reforma con 25,000 personas, se les va a salir de control y esperemos también que nuestros paisanos, nuestros hermanos mexicanos que van a estar en la capital, también se comporten a la altura de lo que representa, lo que representamos como sociedad y que no haya nada que lamentar.
1: Ahí te iba a decir, estás en lo correcto, amigo, porque si lo quieren hacer en el perímetro del Ángel, bueno, está bien, entendemos 25,000 personas, pero si lo quieren hacer en todo Reforma, la gente se va a descontrolar y va a salir peor. El tratar de evitar una tragedia te va a salir peor, porque ponle tú que no va a haber tragedia, o en una es así, lamentablemente, porque la gente no se sabe comportar muchas veces, desafortunadamente no se sabe comportar, y cuando les prohíben algo, les dan más ganas de hacerlo. Entonces, si les prohíbes no ir a Reforma, ponle tú que en el Ángel de la Independencia está bien, te entienden que no vayas a dejarlos entrar, pero si en todo Reforma no les dejas estar.
6: Ya vimos en Fundidora, en Monterrey, cómo había un aforo y pusieron hasta las cadenas, los nuevos, claro, etcétera, la gente los votó. O sea, es que es eso.
2: Eso ya pasó en el FanFest de la Ciudad de México, en el juego de Sudáfrica, y pasó también en el de Ecuador, que también se terminó por meter la gente. Acá la cuestión es que, okay, tienes a toda la gente que va a la Avenida Reforma y muchísima gente que dice,

0: y es un mar y mar de gente. Y cuando decías, bueno, pues ya aquí ya estamos lejos de la Independencia, ya no debe haber gente, es cuando te topabas con los que venían del Zócalo. Entonces se volvió a armar el cuello de botella, literal, o sea, no puedes ni caminar a tanta gente que había. Y ahora entiendo el por qué sucedieron esas tragedias, porque realmente sí había muchísima gente y no había un control. Y yo se los decía ayer, yo llegué a las 4 de la tarde ese día al Ángel de la Independencia y me fui a la 1:30 de la mañana y jamás vi a un elemento de seguridad, jamás vi a un policía más que el que me revisó la mochila y me la revisó a medias.
1: Eso es en Ciudad de México. Aquí sí. En la entidad veracruzana tengo entendido, como tal no son fanfest, porque no son fanfest, pero sí va a haber lugares en los cuales van a proyectar el partido. La Macroplaza del Malecón es uno de esos lugares. En Jalapa también va a suceder, supongo que es en el Parque Juárez. Y también en Orizaba también han estado ahí con el tema de las transmisiones. El único llamado que yo hago es a las personas que van, disfruten, celebren, festejen si gana México, pero no vandalicemos. Y por todo favor, intenten tirar la basura en su lugar, sobre todo a la gente que vaya a la Macroplaza. Enfrente tenemos el mar, que es hermoso y espectacular. No arrojemos objetos, al menos se les va a ocurrir arrojar a una persona ahí, no, para nada. O sea, al contrario, disfrutemos, pero con prudencia, ¿sale? Con prudencia y evitemos dejar todo el mar de basura. Si para organizarnos, para festejar somos buenos, también organicémonos para lo que tiramos. No lo llevamos a nuestra casa donde veamos un bote de basura, sobre todo ahí. Y que no seamos noticia nacional o internacional por una locura o por una tragedia, desafortunadamente. Hacer únicamente ese llamado a lo que nos corresponde, que es aquí en Veracruz. Vámonos a la pausa, regresamos. Hay un montón de mensajes, los leemos al volver.
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1: De vuelta, Deportivo de la U, ¿cómo está la situación en Miami?
9: Minuto 66, Argentina 1, Cabo Verde 1.
1: Saludos a los hermanos ecuatorianos.
0: Saludos, ya no se enojen, es solo fútbol, amigos.
1: Rapidísimo, unos mensajitos, dice por aquí, 5 penales en Qatar 2022 para Messi, 2 penales en el Mundial 2026, y los de Portugal, esos no los contamos.
0: Eso no, ¿verdad? Eso no se olvidan.
1: El señor Santos dice 2-1 a favor de Inglaterra. También México. Y si empata México e Inglaterra, ¿qué pasa? Díganme, por fin.
9: Tiempo extra y luego si siguen empatando en los tiempos extras se van a penales.
1: Mi marcador sería...

0: México 3-2 a Inglaterra. Soy José Luis Bedián, que también nos dice que a qué hora será el partido de México, porque acaba de salir de su trabajo y escuchó que lo iban a cambiar a las 12. Se queda a las 6.
1: 6 de la tarde, el partido de México contra Inglaterra. 6 de la tarde, domingo 5 de julio, en la cancha del Estadio Ciudad de México o Estadio Azteca, como usted guste llamarlo.
0: Se queda a las 6. Vamos a escuchar lo siguiente.
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0: Tremenda, mamalucha, mamalucha tremenda, tremenda con nosotros aquí en el Deportivo de la U. 5:29, ¿qué pasa en Miami?
1: Marcador al minuto 68, Argentina 1, Cabo Verde 1.
0: Perfecto, también más mensajes, dice señor Edwin, compañeros, también Diego Jared, buena tarde. ¿Cómo están? Una pregunta, ¿dónde queda Cabo Verde? ¿Es África o Argentina?
1: Cabo Verde está enfrentito de Senegal. Son siete islitas en África, enfrente de Senegal, son siete islas que muy bonitas, por cierto.
0: Sí, no, un paisaje y una vegetación espectacular. Santiago Díaz Rosales es quien nos hace la pregunta del fraccionamiento Villarrica. Buena tarde, soy el señor Joaquín Uscanga. Mi pronóstico para el marcador del domingo es México 1-0 en tiempo extra. El gol será de Morita.
1: Qué dramático sería un tiempo extra. Yo de verdad, con partidos que no son de mi selección, me pongo muy nervioso luego cuando llegan a tiempo extra y penales. Imagínate cómo sería un partido de México.
0: Te quedas pelón. Una de esas, vienes el lunes ya papado. Como la, bueno, seguramente te tocó ver Rugrats.
5: Sí, claro.
0: ¿También lo viste?
1: Sí.
0: La muñequita de
1: Angélica, sí,
0: que tenía cabello de un lado, pero así va a venir una de esas, Jared. Dice, 2-0 gana México con goles del Piojo Alvarado y de Johan Vázquez. Oye, si es de Johan, sería jugada prefabricada. También dice, buena tarde, saludos para todos los amigos del Deportivo de la U, soy Máximo. Yo opino que México gana el domingo 2-1, pero en tiempo normal, en los 90. Si se van empatados a tiempo normal y después al extra, México como que para tiempo extra no está muy bueno, dice. Luego empiezan a calambrarse. Esa es mi opinión. Bueno, es que también es el tema físico.
1: Tema físico y cuando entraron los cambios por los acalambrados también jugaron muy bien en el partido. Es lo que me ha gustado mucho de esta selección mexicana, que muy criticada la lista de 26, pero para mí hay buenos recambios al momento de que si uno se acalambra o no. A mí me sigue llamando mucho la atención también el Orbelín Pineda dentro del campo. No lo he visto mucho cada vez que entra, pero pues el Vasco por algo lo pone, ¿no?
0: ¿Qué jugadores a su parecer han quedado a deber de la selección mexicana? O quizás
1: Santiago
0: no han quedado
1: Jiménez
0: a deber de que digas, wow, qué decepción, pero sí esperaban un poco más.
1: No, sí, decepción Santiago, sí, Jiménez. Claro. Que me ha quedado a deber y es una decepción total. Es un jugador del Milan que lleva un año sin tener nada de gol, nada de actividad. Y para mí era el que llegaba a este mundial, lo que en teoría se veía que llegaba a este mundial como el delantero de estrella del Milan, con muy buenos goles, y en las que tiene, bueno, no tiene muchas, las que tiene las falla, como la que tuvo contra Chequia en el Estadio Azteca, que la falló. Me ha quedado mucho de ver, me ha decepcionado totalmente Santiago Jiménez. También entiendo que viene una lesión, bueno, si viene una lesión no lo hubieras llamado entonces y te iba a dar. En el partido contra Ecuador, cuando pudo, pues le hacía más o menos de poste, lo intentaba y se le agradece también el esfuerzo.
0: Pero
1: de
0: falto de ritmo, porque pero, un
1: sí,
0: donde pudo haber filtrado la pelota,
1: sí,
0: mejor
1: y no le dio el pase esférico. Que si no estoy mal, ya era Orbelín Pineda en ese momento.
0: Sí, Diego, más allá de Santi, porque entiendo que los tres compartimos esa idea, ¿hay algún otro futbolista que tú digas, para lo que está jugando o lo que lo están utilizando, mejor hubieran llamado a alguien más?
5: A mí me hubiera gustado ver más, o bueno, sé que no terminaron el mundial, pero yo esperaba más de Alexis Vega.
0: Alexis Vega.
5: Alexis para mí ha quedado de ver también.
0: Yo Luis Chávez. La verdad, y sobre todo en un medio campo tan rico que tiene México, creo que la alternativa de Luis Chávez, más allá de que para que le pegue un tiro libre, era, o podía servir quizás más Jordan Carrillo, ¿no? O podía servir más cualquier otro elemento. Buena tarde, soy el señor Antonio. ¿No se le hace que las combinaciones que pusieron al equipo de Argentina son más cómodas?
1: No.
0: Porque con todo respeto no le han tocado equipos fuertes.
1: No, y se lo voy a explicar al señor Antonio. este grupo, el enfrentamiento en teoría tenía que haber sido o España o Uruguay. Si nos vamos a la lógica, Cabo Verde no era nada lógico, la verdad. O sea, era algo que no esperábamos. Y Cabo Verde terminando la sorpresa y terminó siendo segundo. Y es por eso que se enfrenta con Argentina, porque Cabo Verde es segundo de ese grupo en el que estaba España y Uruguay. Y Uruguay terminó decepcionando.
0: O sea, la lógica era Argentina-Uruguay en Miami, ¿no? La lógica, yo también estaba esperando, ¿ya sucedió?
1: Sí, ya sucedió y Argentina, bueno, Messi la mandó casi, ¿eh? Fue Messi o Julián.
0: No, fue Messi.
1: Messi, ¿verdad?
0: Messi con la zurda, sí. Pero
1: Bocinha.
0: Cambiando el poste, porque todos esperaban, incluso Bocinha, que tirara hacia su derecha, la derecha de Bocinha, y lo termina mandando a la izquierda en un tiro libre espectacular. No cae el gol. 72 minutos, Jared.
1: 72 minutos, Argentina 1, Cabo Verde 0.
0: No, Cabo Verde 1.
1: Cabo Verde 1, perdón,
0: y a lo que me refiero con empate. No cae el gol, me refiero al que le dé la ventaja en el marcador al cuadro de Argentina.
1: Cabo Verde 1, Argentina 1, minuto 73.
0: Cabo Verde queda pasando Santa Rita antes de Purga, municipio de Soledad Doblado, dice Carlos Ortega. No sabía que había un lugar llamado Cabo Verde. No lo sé. Sé que hay un lugar llamado Mozambique. También aquí es como una comunidad, pero Cabo Verde.
5: Sí, Cabo Verde. Efectivamente está... Ahí es parte del estado de Veracruz.
0: Hablamos obviamente de una localidad.
5: Sí, entre los caños de Santa Rita, entre
1: Santa
5: ahí.
1: Elena.
5: Sí, la Lima, toda esta zona. Es pasando las amapolas hacia el norte.
0: O sea, estamos más cerca de Cabo Verde de lo que pensábamos. Santiago Jiménez no sirve, hice muina cuando lo metieron. Nos dice Ángel Vega que cree que va a terminar el partido 3-1. Me ha quedado de ver mucho Brian Gutiérrez, el que de verdad me ha sorprendido y no creí que fuera a jugar bien es Jorge Sánchez. Se ha aferrado mucho en esos partidos.
1: Pues pasando... Jorge Sánchez hasta fue alabado por Cafú.
0: Sí. Imagínate que Jorge Sánchez, Cafú, le hizo bien ir al PAOK Salónica de Grecia. Pasando caños de Santa Rita, ahí está Cabo Verde, amigos, nos dice. Ya todos conocen Cabo Verde, ¿no? Antes no saben ni qué era Cabo Verde, ya todos conocen Cabo Verde. Es más, deberían de poner unas letras gigantes ahí, que diga Cabo Verde, e irnos a tomar una. Era maravilloso. Pausa, regresamos. Deportivo de la U y también pausa de hidratación. Hay que hidratarnos. Pausa. 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
7: Son las 5:36.
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0: 5:40 de vuelta en el Deportivo de la U. Es viernes, Jared, Diego y Edwin. Primer viernes del mes de julio. Ya estamos a más de la mitad de este año 2026. Jared Álvarez, ¿cómo está la situación en Florida?
1: Minuto 78, Argentina 1, Cabo Verde 1.
0: Messi, Lautaro, no pueden.
1: No pueden con Bocinha.
0: Bocinha, la magia de Bocinha. ¿Quién iba a apostar por el empate en 90 minutos? Nadie. Bueno, excepción a un ludópata, ¿no? Pero realmente, ¿quién pensaría que Cabo Verde le iba a empatar a Argentina en 90 minutos? Van 78, evidentemente faltan. ¿Qué les gusta? ¿Unos 18?
2: 16, 18,
0: 3, por ahí.
2: 16, 18, sí.
0: Muy bien, mensajes. Cabo Verde queda por Cardel, es lo que nos dicen también por aquí. Gracias. Y Mozambique está pasando Jamapa también. De geografía local tremendas. Hay otros lugares también que están en otro continente. Buena tarde, saludos. Sí. Desconozco por qué se dé esa situación de nombres de ese tipo, la verdad, lo desconozco.
2: No lo sé. Fíjate que el otro día estaba yo jugando ahí el GeoGuessr.
0: Sí.
2: Que soy un poco viciado en ese juego.
0: ¿Solo tú?
2: De geografía. Bueno, ya envicié a Jared también. Y me tocó una parte de Perú.
0: Sí.
2: Y hay un lugar en Perú que se llama Boca del Río.
0: Sí. Mira. Oh, muy bien.
2: Sí,
0: Yo sé que hay tres, Córdoba, bueno, cuatro, Córdoba, Veracruz, España. Córdoba, España, hay Argentina. Córdoba en Argentina y hay Córdoba en Colombia también.
2: Mira.
1: Ah, el de Colombia no lo conocía.
0: El de Colombia, así como sí. León, como hay en León, Guanajuato, también.
1: Claro.
0: Hay
1: Guadalajara.
0: Guadalajara también hay en
2: Mérida,
0: España. Mérida también en España.
2: Sí.
0: Bueno, eso se entiende por el tema de la conquista, ¿no? El nombre original de allá.
2: A mí lo que me llama la atención es que también en Brasil, en el estado de Bahía, hay un lugar que se llama Veracruz. Pero es Vera Cruz, como antes se llamaba.
0: Verdadera Cruz.
2: Exactamente, ¿no? Y me llama la atención eso, ¿no? Vaya, cosas curiosas. De la geografía, ¿no? De la geografía y todo lo que implica. Sí. La verdad es interesante conocer todo esto y conocer la historia, ¿no? De cómo se van fundando estas ciudades, porque a lo mejor no lo sabemos, pero muchas veces tienen relación del por qué se llamaban de la misma manera, ¿no? Veracruz, lo sabemos que era Veracruz, por lo que decía Edwin, era la Vera de la Cruz, que significa la verdadera cruz en latín, si no me equivoco.
0: Acá aprendemos de todo.
2: Claro, sí. Entonces, es muy curioso cómo se va haciendo, y seguramente si le rascamos por ahí, porque bueno, al final lo de Brasil es una ciudad muy, muy pequeña. A lo mejor si rascamos en otras partes, encontraremos lugares que se llaman similares, ¿no?
0: Bueno, hay un lugar llamado aquí Camarón de Tejeda, por el tema de le pusieron a la colonia Camerún, ahí en su momento, por el tema de la resistencia también. Sí. Jared Álvarez, lo que acaba de pasar ahí en Miami.
1: Sí, se salva Cabo Verde, tremenda, pues, del defensa, que yo pensé que iba a ser autogol, sinceramente, viéndolo ya un poquito más de acá, yo pensé que iba a ser autogol, pero Argentina sigue empatando 1-1 con Cabo Verde al minuto 81 del tiempo reglamentario.
0: Correcto, ya tenemos partidos definidos en lo que corresponde a los octavos de final. Rapidísimo, arrancan mañana. Mañana arrancan Marruecos contra Canadá. ¿Quién lo iba a decir? Canadá ha llegado a los octavos de final, pero yo sí creo que es la víctima perfecta para que Marruecos avance a cuartos de final.
2: Creo lo mismo. Mañana Marruecos avanza a cuartos.
0: Jared apretó los dientes. ¿Qué pasó?
1: No, es que a ver, es un mundial muy extraño. La verdad, está siendo un mundial muy raro. Hay muchas sorpresas.
0: Paraguay.
1: Paraguay, el propio Paraguay eliminando a Alemania. El propio Cabo Verde empatándole en 80 minutos a Argentina, la campeona del mundo. La verdad, es un mundial muy, muy extraño. Pero yo también creo que mañana se va el primer anfitrión, que es Canadá.
0: Ok, 11 de la mañana es ese partido. Mañana 11 de la mañana arrancan los octavos de final. Mañana 3 de la tarde. Paraguay, el pueblo guaraní que ya eliminó a Alemania, quiero hacerle la maldad a Francia. Yo creo que lo que pasa una vez ya no pasa dos veces. Mañana Paraguay que lo disfrute, pero difícilmente podrán contra el poderío de Francia.
1: Sí, lo vemos así un poco más claro, sí, obviamente Francia es un poderío enorme. La delantera que tienen no solo está compuesta por Kylian Mbappé, están compuesta por un balón de oro como lo es Ousmane Dembélé, Ryan Cherki, está Michael Olise. Tienen a bastantes jugadores con los cuales, pues, suplir. Si te cubren a Mbappé, bueno, tienes a otros más. Lo vimos en el partido en el que Dembélé metió un hat-trick. Te cubrían a Mbappé, dejaban libre a Dembélé, y Dembélé, los tres goles fueron por el mismo lado, igualitos.
0: O sea, el juego mañana, Diego, es Paraguay que se eche para atrás y para atrás y para atrás y para atrás. Yo veo una diferencia de Francia sobre Alemania. Y meto a Alemania en la ecuación porque Paraguay eliminó a Alemania. Los jugadores de Francia viven un presente y una como selección también espectacular, a diferencia de Alemania, que va a la baja totalmente.
2: No, Francia lo que juega es espectacular. Es espectacular lo que ha hecho en esta Copa del Mundo y lo que ha hecho en los últimos años, ¿no? no hay que olvidar que a los dos últimos mundiales Francia llegó a la final y que sigue haciendo bien las cosas en este 2026. Coincido, entre Francia y Alemania al día de hoy hay una gran diferencia, ¿no? Si nos vamos a la historia, por supuesto que Alemania es más que Francia en cuanto a lo que representa la historia de los mundiales, pero en la actualidad hoy Francia está por encima de Alemania. Y no va a ser lo mismo. Paraguay se va a enfrentar a una selección muy aguerrida, una selección que sí le va a generar peligro y que va a ser muy diferente.
0: Domingo 2 de la tarde, partidazo. Brasil-Noruega. Partidazo, en verdad.
1: De ahí saldría el rival del ganador entre México e Inglaterra.
0: Me parece que ya vienen, tal cual los que juegan cada día, van como que en el mismo cruce, ¿no? Entonces, el ganador de Marruecos-Canadá iría contra ganador de Paraguay contra Francia, ¿no? Así se estarían componiendo los brackets. Domingo 6 de la tarde, el tan ya mencionado partido, México-Inglaterra, que no se cambia de horario, si nos acaba de sintonizar, se queda a 6 de la tarde ya de manera oficial. Lunes a la 1 de la tarde, lo comento porque también vamos a tener el programa después de ese partido, Portugal-España, qué duelazo, o sea... Digo, usted dijiste lo mismo en el Brasil-Noruega, pues es que la verdad, qué tremendos partidos, ¿no?
1: Sí, son duelos muy interesantes y ya estamos en esa instancia en la que todos son partidazos o todos hay selecciones que te pueden sorprender, como lo estamos viendo el día de hoy con Cabo Verde. Muchos no se pensaban que Cabo Verde le podría haber dado partido a Argentina, pero así vienen estas instancias, 16avos, octavos de final más cercano, ya los cuartos de final, ahí sí son selecciones, todas al menos creo yo ya en cuartos de final candidatas a ser campeonas del mundo.
0: La crema innata, ¿no? Sí. La crema innata del fútbol.
1: Y que esperemos ver a la selección azteca el día lunes esperando rival, sino ya conociendo a su rival y entrenando para los cuartos de final, pero veremos porque va a ser un duelo muy muy interesante, muy atractivo el día domingo.
0: Diego, lunes 6 de la tarde, Estados Unidos-Bélgica, qué partido tan parejo.
2: Yo no veo este partido desfasado, no veo ni a Bélgica más que Estados Unidos, ni a Estados Unidos más que Bélgica. Sobre todo por cómo avanzó Bélgica, sí. ¿No? Con el sufrimiento que tuvo para poder meterse esta ronda.
1: ¿Ustedes no ven a Estados Unidos más que Bélgica?
0: Pero yo sí. ¿Claro favorito?
2: Al día de hoy yo sí veo a Estados Unidos por encima de Bélgica. Sí. Después de ver lo que ha hecho Bélgica en esta Copa del Mundo y cómo lo ha hecho Estados Unidos, independientemente de lo que pasó con Turquía, creo que sí, hoy Estados Unidos es más que Bélgica. Sí.
0: Ok. Martes a las 10 de la mañana jugaría Egipto contra el ganador de Cabo Verde, Argentina. ¿Se imaginan Egipto-Cabo Verde? O sea, un partido de Copa Africana.
1: Y a las 10 de la mañana.
0: 10 de la mañana, tempranito. Y los octavos de final acaban el martes a las 2 de la tarde cuando Suiza enfrenta al ganador de Colombia contra Ghana. Podríamos tener un Colombia contra Suiza o Ghana ante la selección de Suiza.
1: En teoría tendré que jugar los que jueguen mañana y pasado, ¿no? Los que salgan vencedores de los octavos de final jugarían ese miércoles abriendo ya los cuartos.
0: Jueves, está programado para jueves.
1: Jueves,
0: okay. 2 de la tarde.
1: O sea, miércoles descansaría.
0: Tener la primera vez que nos quedamos sin partidos de mundial en las últimas 3 semanas, ¿no? Porque hemos ido partido tras partido. Vamos a descansar un poco, los ojos lo agradecen. Jueves 2 de la tarde, no sabemos quiénes van a avanzar, ¿verdad? Viernes 1 de la tarde, sábado 3 de la tarde y sábado 7 de la noche.
1: O sea, sábado hay doble, jueves y viernes 1.
0: Así es, después se descansaría domingo y lunes para regresar en semifinales martes, miércoles y de ahí hasta el sábado.
2: Ya empezamos a tener descansos de la Copa del Mundo. Señores, ha sido el mundial más, quizás extraño, quizás más largo también por el tema de tanto partido, ¿no? Estamos acostumbrados a un mes, ahora son 5 semanas de Copa del Mundo.
0: Vamos a regresamos para hablar de Piratas FC, porque ya se conoce el calendario de Piratas. ¿Cómo va el marcador en Miami?
1: Minuto 87, Argentina 1, Cabo Verde 1, tiro de esquina de Argentina, veremos qué sucede.
0: Pausa.
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5: Son las 5:48.
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0: 5:51. Llegamos al 90, Jared.
1: Minuto 90, Argentina 1, Cabo Verde 1.
0: Dios santo.
1: Más 8, Dios de mi vida.
0: Más 8, muy bien, muy bien. Y la pelota la tiene Argentina, el dominio lo tiene Argentina, todo lo tiene Argentina, menos ese segundo gol. Lo averiguaremos aquí en el Deportivo de la U, porque el programa acaba a las 6, justamente cuando va a terminar el agregado.
1: En teoría,
0: porque acuérdense que es un mínimo, ¿eh? Mínimo 8 minutos. Después puede pasar lo de ayer en el duelo de Portugal contra Croacia. Jalet Álvarez, tenemos listo el calendario de Piratas FC, Piratas de Veracruz, el equipo que va a estar jugando aquí en el Pirata Fuente en Liga de Expansión. Ya tiene su calendario. Cuéntanos al respecto.
1: Tiene calendario Piratas FC, debutará el 25 de julio, sábado 25 de julio a las 7 de la noche, como visitante debuta. Jornada 1 contra la Jaiba Brava en el Estadio Tamaulipas. Pero lo que más espera la afición veracruzana, lo que estaban pidiendo, el primer partido de local de Piratas, llega en la jornada 2 y ante un rival histórico. Un rival histórico contra Morelia el sábado 1 de agosto a las 7 de la noche. 7 de la noche va a ser el horario de Piratas como local y lo harán los sábados.
0: Diego San Román, sábado a las 7, ¿qué te parece el horario de Piratas?
2: Bien, un buen horario. No hay tanto calor. Se presta para que el estadio se pueda iluminar, para que la gente vaya, para que lo disfruten. Me agrada, la verdad.
0: Yo creo que va a ser una fiesta total el sábado cuando venga Morelia, ¿no?
2: Sí.
0: Por el regreso del fútbol, hablando ahora en Liga de Expansión.
2: Claro que así va a ser una fiesta total. Y bueno, invitar a la gente a que esté al pendiente, porque a los Piratas los va a escuchar.
0: Va a escuchar
2: todos los partidos.
1: Te salió un parche, amigo.
2: Estén atentos, porque próximamente les tenemos noticias. Próximamente les tendremos noticias, pero sí va por ahí. Si lo que usted está imaginando, sí.
0: No va por ahí, va por aquí.
2: Sí. Así que vamos con calma, pero sí, usted está pensando en lo correcto.
0: Muy bien.
1: Bueno, les comparto el calendario completo. Jornada 1 contra la Jaiba Brava como visitante, jornada 2 contra Morelia como local, jornada 3 visita a Durango, jornada 4 visita a La Paz, jornada 5 contra Cancún de local, jornada 6 de visita contra Leones, jornada 7 contra Correcaminos de local, jornada 8 contra Cruz Azul Hidalgo, lo visitan a Cruz Azul Hidalgo, jornada 9 contra Mérida como local, jornada 10 contra Mineros de visita, jornada 11 contra Oaxaca de local, jornada 12 de visita a Tlaxcala, jornada 13, amigos, contra el actual campeón Tepatitlán de local en el estadio Luis Pirata Fuente, jornada 14 contra Dorados de Sinaloa, que en una de esas se va jugando al estadio de Mazatlán, se los voy adelantando, y jornada 15 contra uno de los equipos más fuertes de la categoría, uno de los equipos, pues, cantera del rebaño sagrado, Tapatío, en el estadio Luis Pirata Fuente.
0: Perfecto, es el calendario de Piratas FC, que debuta el 25 en condición de visitante contra la Jaiba Brava de Tampico, y el primer juego aquí en el Pirata será contra el Atlético Morelia, 1 de agosto.
1: Sí, 1 de agosto.
0: Sábado a las 7 de la noche. Sábado a las 7 jugará Piratas como local. Llamada, ¿quién habla?
3: Buenas tardes.
0: Hola.
3: Para saludarlo, porque ya queda poco tiempo.
0: Sí, no. De programa. Tiempo de vida nos queda un montón.
3: Sí, de programa. El que habló de Raúl Jiménez, para proponerlo, a ver si en la siguiente convocatoria del próximo mundial lo cambiamos por Rafa Márquez.
1: ¿Quién habló de Raúl Jiménez?
3: Que dijo, al principio dijeron que falle, que no sé qué onda.
1: No, Raúl Jiménez, Raúl es Santiago Jiménez.
3: Ah, pero el chavo estaba fuera de ritmo, pero porque si no estuviera en Italia.
1: Ajá. No, pues ya se va de Italia porque no rindió.
3: Sí, pero sigue en Europa.
0: Bueno, quién sabe. No. Quién sabe a dónde vaya, ¿eh? Quién sabe a dónde vaya. Pero sí, nadie habló de Raúl Jiménez, así que no te hagas ilusiones.
3: Bueno.
2: ¿Cómo te va con el balón, Adrián?
3: Ayer
2: veniste y ni me saludaste, ¿eh? Ni me saludaste.
3: Órale. No, porque como no los ubico bien, ¿qué tal si me equivoco? Luego sale uno te regañado.
0: No, ¿por qué te van a regañar?
3: Luego cuando se equivocan con los nombres ahí, dicen, oye, no, pues saluda.
0: Pueden ver feo, no sé, pero regañarte no.
2: Hubiera saludado.
3: No, sí, yo andaba yo medio apuradón.
1: Bueno, si quieres identificarnos a través de XEU Deportes, tanto en Facebook como en YouTube, ahí nos puedes ver.
2: Sí, para que la próxima me saludes.
3: Sí, es que acá en YouTube no, casi puro radio.
4: No quiere.
0: Está bien, Adrián.
3: Puro radio.
0: Órale.
3: Está bien. Gracias de todas maneras por todo.
0: Dale. Cuídate mucho, esto fue como una despedida maravillosa. Nos queda poco tiempo, gracias por todo, ¿no? Maravilloso lo de Adrián. Sí, tenemos información de Racing de Veracruz, Jared. Hablando de la pretemporada que están viviendo.
1: Continúan con la pretemporada, de acuerdo al inicio de la Liga Premier Serie A, Serie B y TDP. Porque Racing de Veracruz tiene sus tres equipos TDP, que son los actuales campeones de filiales. Serie B, que es el nuevo equipo que acaba de nacer esta temporada. Ya tenían uno anteriormente, pero decidieron cambiarle el nombre, la historia, todo.
0: La identidad, la historia de un año.
1: Y la historia de un año, bueno, por en un año consiguieron dos títulos, no, claro, entonces no es poca cosa. Y Racing de Veracruz, Liga Premier Serie A, que pues son el equipo que quedó eliminado en cuartos de final, a la primera de cambio en las eliminatorias, después de haber hecho una temporada invictos, pero esperemos que esta temporada le vaya bien al equipo veracruzano, porque pues es un equipo muy interesante y con grandes jugadores. La verdad, se refuerzan muy bien, se refuerzan con jugadores de Liga de Expansión para la Liga Premier, que les ha resultado bastante bien y les ha dado la oportunidad de ser líderes generales y líderes de grupo.
0: Que le sigue faltando los centavitos para el peso, ¿no? Para coronar, sobre todo en Liga Premier Serie A, es donde ha quedado de ver el monstruo morado, como se le conoce. Recuerde que toda la información, tanto de Piratas FC como de Racing de Veracruz, está en un lugar, y es xeudeportes.mx. Ahí tenemos la información. Si usted es fan del monstruo morado, del Racing de Veracruz, en cualquiera de sus categorías, visite la sección deporte local. Igual ahí vienen los escudos de los equipos de fútbol, viene el del Racing, usted le da clic y va a ingresar. Y de Piratas FC también tenemos lo que corresponde a toda la información de Piratas FC, el equipo veracruzano que estará en la Liga de Expansión. Hola amigos, soy Joshua de Castro, buena tarde, qué buen aporte cultural el que hacen con lo de las ciudades. De hecho, hay una ciudad llamada Veracruz en Panamá.
1: Mira, okay.
0: A ver, ese está interesante, Panamá en Veracruz, no lo veía.
1: ¿Cuántos Veracruz habrá? Sabemos.
0: Bueno, Diego mencionaba, mira, sí está.
2: Sí,
0: y
2: sí.
0: Tiene playa también.
1: Playa Veracruz, mira.
2: Sí, vaya, cosas curiosas, ¿no?
0: Cosas de la vida. ¿Cómo les...? Pensé que iban a marcar falta. El tiempo regular va a llegar a su final y Cabo Verde le va a sacar el empate a Argentina.
1: Que ya estamos de acuerdo que ya en el empate de Argentina tiene todo para liquidar el partido. Bueno, eso decías tú en el segundo tiempo, pero pues, al parecer va a ser en tiempo extra, ¿no?
0: Sí, pero no deja de ser llamativo que este equipo caboverdiano.
1: ¿Cuántas rompequinielas, no? Este resultado.
0: La mía, por ejemplo.
1: No, la mía yo no aposté en este.
0: No, yo fui a goles. Más de 2-5, nada más van 2. No puede ser así. Bueno, falta ahí una última jugada. Seguramente allá.
2: No, ya acabó.
1: Ya acabó. No, sí, pues, a la larga, amigos. A la larga, Argentina 1, Cabo Verde 1. Y se van a tiempo extra. Algo inesperado, algo que no pensábamos. Algo que deja a Edwin en bancarrota.
0: Otra vez. La cara de Messi es de... ¿Y estos de dónde salieron? Cabo Verde, en 90 minutos, ha jugado 4 partidos ya.
1: ¿Qué creen que le pasa a Argentina con estos rivales? Porque también...
0: Yo creo que no es
1: previo al,
0: de confianza.
1: Previo al Mundial, tuvieron enfrentamientos contra Mauritania y contra Zambia, si no mal recuerdo.
0: Argentina.
1: Y dejaron mucho que ver, mucho que desear.
0: En concreto, hablo de Cabo Verde. Cabo Verde es maravilloso al mundo... por no su buen fútbol, pero la gallardía con la que juegan. No siempre se puede con gallardía. Ellos lo complementan con un poco de fútbol y les sale. No han ganado, pero tampoco han perdido. Todos los partidos los han empatado en 90 minutos. Todos, desde el primero hasta el cuarto, que es el de ahora. Yo no creo que sea un exceso de confianza. ¿Tú, Diego?
2: No, yo creo que han sido selecciones que los han exigido. Los han exigido y ha sido justo lo que ha sucedido en la cancha con Argentina y hoy también con Cabo Verde. Lo vimos, ¿no? Las oportunidades que tuvo y que no las aprovecharon.
0: Por cierto, el Águila de Veracruz ganó. Si cuando pierde se dice, yo también
1: me quedé sorprendido. En casa, en una horita más, estará jugando contra Bravos de León y a ver qué pasa con el Águila. Porque
0: ¿aquí en el Beto?
1: En el Beto Ávila, muy es bien. Correcto. Jugarán de nueva cuenta en el Beto porque la anterior la jugaron en el Beto Ávila, pero de Quintana Roo.
0: Sí,
1: con entonces, el nombre, ¿no? El Águila de verdad ya tiene que reaccionar. No están haciendo una buena temporada. Para nada se acerca a una temporada en la que pueden pelear por playoff. El Glorioso está en los últimos puestos de la zona sur. que es algo lamentable teniendo en cuenta toda la expectativa que generó este equipo en la pretemporada.
0: Nos vamos, señores. Mañana tenemos sábado de jerseys deportivo de la U a mediodía. Mientras tanto, hoy esto ha llegado a su final. Diego San Román, buena tarde, amigo.
2: Compañeros, un placer como todos los días.
0: Jared Álvarez.
1: Excelente tarde, compañeros.
0: Recuerde, domingo 6 de la tarde, partido de México contra Inglaterra. Gracias, Juan Carlos Loyo, en los controles de radio, la U de Veracruz, controles de audio, XCU, también la banda del cuarto piso estudio, ahí en las redes sociales. Soy Edwin, pásela bien. Bye, bye. A ver el tiempo extra de la Argentina, Cabo Verde. Bye.
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